0: de México y afirmó que fue una decisión que no quería tomar contra los mexicanos. Señaló que ahora lo llama Golfo de América. El hombre atacado a balazos sobre la avenida Vicente Guerrero en Tlaxcala murió tras ingresar a un hospital. La Fiscalía General del Estado mantiene abiertas otras líneas de investigación. El clima hasta este momento es de 19 grados centígrados. Hasta aquí la información más importante hasta el momento. Lo invito para que siga en sintonía de 5 Radio Comunicación Efectiva. Martín Tapia en los controles y Gregorio Varela. Les informamos que tenga usted muy buena tarde.
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3: ¿Qué tal? ¿Cómo le va? Les saluda con muchísimo gusto su servidor Max López al micrófono, quien tiene el gusto de estar con ustedes en este horario de 6 a 7 de la noche. Una hora más en compañía de su servidor, quien está en esta tarde de miércoles 30 de septiembre. Les saludo con muchísimo gusto y saludamos con gusto a todo el equipo que hace posible esta transmisión en los controles del 1120, Juan Carlos López Corte, Isaac Vidal y Jonathan Cruz en la producción. Todos a nombre de nuestra directora de noticias, Leslie Suset Jerez. Quédese porque durante la siguiente hora platicaremos de lo más relevante generado durante el día, el resumen ya de noticias técnicamente y lo que usted nos vaya comentando. Recuerde que la comunicación continúa en el 22-22-38-29-90. Ahí un mensajito, un mensaje de voz, un video narrado, algo que nos pudiera demostrar cuál es su denuncia que está usted compartiéndonos a través del mismo. Ya lo sabe usted, los baches, las luminarias, todo este tipo de cosas, el tema de las lluvias que ya estaremos tocando en unos instantes. También le invito a que se conecte en arroba la red 5 radio en X, 5 radio comunicación efectiva en Facebook y en YouTube, donde estamos completamente vivos y en vivo transmitiendo todo lo que ha sucedido. Si usted no indica otra cosa, vamos a dar inicio con la información de esta tarde de miércoles 30 de septiembre. Ya es el último día del mes y mañana ya entramos. Bueno, yo creo que sí, ya mañana entramos en el mood de Día de Muertos, de Halloween, ya preparándonos para estas fechas alusivas a estos mismos referentes, ¿no? Bueno, ya el día de mañana entraremos en esa materia. Mientras tanto, vámonos con lo que usted nos está comentando en el 22-22-38-29-90, el poderoso número de la red, donde nuestra compañera Tania Torres nos hace el favor de canalizar los reportes. Nos están diciendo que la lluvia ya está fuerte, intensa. Esto en la carretera federal de Puebla, Tehuacán. Este reporte nos lo están pasando a la altura de Tepeaca, pero ve usted las imágenes, por si usted se va a dirigir hacia esta zona o está conduciendo en dirección a esta zona, vea lo que acontece. Ya es una lluvia bastante, bastante fuerte. De hecho, la lluvia es tan fuerte que el video que nos comparte precisamente va conduciendo, es el copiloto quien está grabando y pues es muy difícil, la visibilidad es muy poca, de verdad la visibilidad es muy poca, a pesar de que llevan los limpiaparabrisas haciendo el trabajo rápido, no se puede ver del todo. Entonces, pues por ahí hacemos la recomendación, si puede posponer el trayecto, hágalo. La verdad es que está bastante complicado manejar así. Recuerde usted, vaya con sus intermitentes, con las luces altas para que pueda visibilizarse para los otros conductores y con mucha, mucha precaución. De verdad, circule con mucha precaución porque las condiciones no son propicias. Además de todo, luego las llantas derrapan. También fíjese que su auto esté en buenas condiciones para que pueda soportar estas mismas precipitaciones que están cayendo. Esto es lo que nos comentan, repito, en la carretera federal Puebla-Tehuacán. Este reporte es desde Tepeaca. Lo tomamos en cuenta y muchísimas gracias. Aquí avisamos a los otros automovilistas. En tanto, vamos a comenzar con el resto de la información. Vamos a anunciar este tema de Volkswagen porque en Alemania ya se mencionaron y se anunciaron negociaciones para reducir costos y ajustar su plantilla laboral, mientras que en Puebla continúan las mesas de diálogo entre la armadora y el Sindicato Independiente de Trabajadores de la Industria Automotriz Volkswagen México. Las conversaciones se desarrollan previo al vencimiento del emplazamiento a huelga programado para el 2 de octubre a las 11 horas. Bueno, pues aquí las cosas continúan complicadas, pero no solo continúan complicadas para México, ¿no? O sea, asentar este tema que no es un tema meramente que aquí en México no estén accediendo, es un tema de desde Alemania, que ya viene arrastrando desde nivel internacional y que incluso están reconsiderando el tema de ajustar su plantilla laboral. Bueno, Volkswagen, por eso ponemos ahí en el titular, está negociando en dos frentes. Por un lado, lo que incumbe a Alemania, por otro lado, lo que también está sucediendo aquí en México, las exigencias salariales y todo lo que se quiere garantizar en este sentido. Recuerde usted que hasta el 2 de octubre estará este tema del vencimiento del emplazamiento de huelga, y si no, pues seguramente habrá un parón por parte de los trabajadores. 6:11 es lo que se menciona en este sentido sobre Volkswagen. Mencionarle ahora que el gobernador Alejandro Armenta informó que para 2026 se destinarán 4.615 millones de pesos al sector agropecuario en Puebla. Esta estrategia contempla tecnología, mecanización, valor agregado y comercialización de productos con el objetivo de fortalecer la productividad y competitividad del campo poblano. Escuchemos.
4: Esto es lo importante. Un gobierno que piensa en que los productores dejen de regalar el esfuerzo diario por levantar una cosecha, que nuestros cafeticultores dejen de regalar el café en 20 pesos y lo vendan en 120 pesos. 120 pesos, esto es lo que vale la pena. Que los mezcaleros, en lugar de regalar las piñas en los tianguis, pues puedan vender productos galardonados. Romper el ciclo perecedero de las frutas con las mermeladas, que podamos exportar. Aquí está, crema corporal.
3: En temas ya de política, el partido de Morena ya abrió la convocatoria para el registro a aspirantes a diputaciones federales, proceso que se llevará a cabo del 1 al 4 de octubre. A través de sus redes sociales y a través de varios medios de comunicación dieron a conocer este preciso boletín. En Puebla estarán en juego 16 posiciones que serán renovadas en el próximo proceso electoral. Aquí está parte de lo que se explica, los horarios, cómo funciona el sistema de registro y cómo se emitirá el comunicado de quienes sean los diputados federales ahora. Bueno, esto es parte de lo que ya se menciona desde Morena, de cara a estos cambios electorales, a estos cambios en la política que habrá en 2027. También en las diputaciones federales habrá cambios y es importante que usted lo sepa. 6:13, un hombre fue atacado por sujetos que viajaban a bordo de una motocicleta sobre la avenida Juárez en pleno centro de Tlaxcala. Estas son las imágenes que dejaron estos eventos. Tras la agresión, la zona fue acordonada y las autoridades desplegaron un operativo para localizar a los responsables y esclarecer los hechos. El hombre atacado a balazos sobre la avenida Vicente Guerrero en Tlaxcala murió tras ingresar a un hospital. La Fiscalía General del Estado de Tlaxcala mantiene abiertas estas líneas de investigación. Bueno, pues, lamentable situación. Fue auxiliado en el momento, sin embargo, ya en el hospital la atención no pudo hacer nada más allá de, por supuesto, lo humano que hicieron, y lamentablemente falleció. Esto que todo apunta a que es un ataque directo por cómo se aconteció la mecánica de este suceso, pero que ya será todo, como siempre lo decimos, bajo la investigación de Fiscalía General del Estado, y si posterior dan alguna resolución, nosotros también se la estaremos comunicando. 6:14. Pasando con más, la unidad deportiva La Reserva será rehabilitada mediante un convenio entre el gobierno de Cuautlancingo y la Fundación Bepensa. El alcalde Omar Muñoz encabezó la firma del acuerdo y destacó la intervención que busca mejorar las instalaciones para beneficio de los deportistas y familias de este municipio. Escuchemos.
5: Este lugar reunida. Y decirle a los directivos de Bepensa, a Jorge, a Carlos también, de la Fundación, y al director Sergio de esta institución, que estamos complacidos, que es un honor para nosotros como gobierno. Y tengo recuerdos entrañables de esta comunidad, porque hace ya casi 15 años realizamos un proyecto como parte de acciones sociales de recuperación de espacios públicos y lo inauguramos en la Reserva Territorial. En aquel entonces era mucho más joven, no estoy diciendo que no sea joven ahora, era mucho más joven, y creía que el recuperar los espacios le pegaba directamente a la estadística de disminución de la incidencia delictiva.
3: 6:16 p.m. He ahí parte de lo que mencionaban en este tema de la unidad deportiva La Reserva, que será rehabilitada en beneficio de los deportistas. Es tiempo de ir al primer corte, al corte del cuarto, y regresamos con más información a Red Ciudadana.
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3: 6:18 p.m. Continuamos con más en el 1120 de amplitud modulada y de todas nuestras redes sociales. 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Hoy es 30, hoy hay muchas personas que cobran por quincena, les cae su depósito. Entonces, si usted recuerde, va a retirar alguna cantidad fuerte de dinero. La recomendación que hacemos cada quincena, cada 15 días, pide el acompañamiento bancario. Digo, hoy no hemos tenido ningún reporte alrededor de algún robo a cuenta viente, lo cual es bueno, pero si usted va a retirar alguna cantidad fuerte de dinero, pide este acompañamiento bancario directamente con el 911 o 078 que se comunican con usted. Ya le dicen dónde va a retirar el dinero, ahí está este acompañamiento, y de esa manera pues salvaguarda su integridad y el material, ¿no? Al final el tema del dinero, no se pone usted en riesgo. 6:19 p.m. también presentarle ya en otros temas, en el tema de agricultura, que la secretaria de este mismo departamento, Ana Laura Altamirano, informó que en los últimos 2 años el apoyo al campo llegó a los 217 municipios de Puebla mediante una inversión conjunta de 4,600 millones de pesos entre los gobiernos estatal y federal. Los recursos permitieron beneficiar a más de 126,000 productores y atender 188,000 hectáreas dentro de la entidad. Escuchemos.
18: Requiere de planeación, requiere de estrategia, requiere de recursos, programas y por supuesto capacidades. Y bueno, aquí es importante mencionar la parte de las inversiones. En 2026 el gobierno de México para Puebla destina 2,915 millones de pesos a través de 10 programas. Y en el caso del estado, ya lo hemos mencionado también, 14 programas con 1,700 millones de pesos. Y eso pues nos da una suma de que en 2026 la aplicación de recursos son de 4,615 millones de pesos.
3: 6:20 p.m. es lo que mencionaba precisamente en este tema Ana Laura Altamirano. los que han sido beneficiados, 126 mil productores, 188 mil hectáreas, que es una barbaridad de hectáreas las que fueron beneficiadas, es una cantidad de campo impresionante, y lo que falta seguramente por beneficiar, porque seguramente habrá muchos otros que también estén desprotegidos en este sentido, pero fíjese, le repito, así como se demarcan las cosas buenas, digo las cosas malas, también marcar las cosas buenas, el apoyo al campo en esta administración sí ha mejorado considerablemente, mucho, se ha abarcado muchísimo más espacio al territorio de campo, y eso de verdad que se agradece, porque al final de cuentas ahí es donde empiezan técnicamente las cadenas productivas, no todas, pero sí una gran parte de las mismas. 6 de la tarde con 21 minutos, nos movemos hacia la región de Atlixco, porque los viveristas de esta misma zona producen alrededor de 2 millones de plantas de cempasúchil en maceta para la temporada de Día de Muertos. Es lo que le decía yo, ya estamos técnicamente en esta etapa, ya la producción se empieza a hacer más presente seguramente, y que si alguien que vive en Atlixco o que va hacia la región de Atlixco seguido, que nos está escuchando, que nos pueda comentar si ya están estas flores de cempasúchil disponibles, si todavía no están, por ahí de qué temporada podría llegarse a presentar, ¿no? Para que también la gente se vaya previniendo. Mediante más se acerquen las fechas, más aumenta la demanda y seguramente también aumenten los precios. Bueno, dentro de estos testigos de las flores de cempasúchil, Manuel Santiago Cruz, productor de plantas de ornato, informó que esta cifra busca atender la demanda de una de las flores más representativas de las celebraciones tradicionales en México. Escuchemos.
9: Mire, cempasúchil, ya son más de 10 años que se están produciendo. Este año estamos hablando arriba de 2 millones de ejemplares, la mayoría en 6 pulgadas. Somos 150 productores en promedio aquí en el municipio, y eso es muy importante porque cada vez más compañeros productores de otras plantas están incursionando en este cultivo. Entonces, la fecha fuerte de venta empieza el día 10 de octubre y hasta el día finales de octubre, porque el 1 o el 2 ya es más van por la flor de corte. La ventaja de la planta de macetería es que la puede meter en jardines, la puede meter en arreglos en su casa, algunos tapetes. Eso es importante, quiere decir que nuestra planta se está yendo hacia el sureste es la parte principal, y en lo que es la zona de aquí, de la zona centro, Puebla, Tlaxcala, el estado de Morelos, vienen, consumen nuestros productos. Afortunadamente tenemos un clima favorable, un clima templado, eso ayuda a que la planta, su desarrollo no se force, ni tampoco si fuera muy frío, fuera muy lento.
3: Bueno, pues ya es una producción bastante grande la que hay en esta región, de hecho lo vimos en el video, ya bastantes macetas que se empiezan a dar de cempasúchil, y qué bello es, de verdad que a título personal, es opinión y sensación de su servidor. Para mí la mejor época del año, de octubre a diciembre, para mí es la mejor época del año, y si soy más puntual, los parte final de octubre, los primeros días de noviembre, es la fecha, para mí, la fecha, en letras mayúsculas. 6 de la tarde con 23 minutos. En otros temas, la Secretaría de Salud y la secretaria Rocío Rodríguez informaron que se invirtieron más de 949 millones de pesos. Esto para la ampliación del Hospital para la Niñez Poblana. Esta obra beneficiará a más de 700 pacientes de oncología y 2,500 de cardiología, con el objetivo de fortalecer la atención médica especializada para niñas, niños y adolescentes. Esto fue lo que se mencionó.
19: Consultas por especialidad. Actualmente el hospital dispone de 48 camas sensables, 44 no sensables, 3 quirófanos y 13 consultorios. En oncología, 36 camas sensables, 20 no sensables, 1 quirófano y 4 consultorios. En cardiología, 12 camas sensables, 24 no sensables, 2 quirófanos, 2 consultorios de urgencia, 2 consultorios de consulta y 2 áreas de choque.
3: Bueno, pues ahí está una atención y ampliación considerable para atender a más pacientes y para que no solo sea cantidad, sino calidad, que es algo que se requiere mucho en el sector salud, un sector en el que no hay un margen de fallo, ¿no? Un margen de fallo en el sector salud puede terminar siendo fatal el resultado para el paciente que recaiga en este tipo de servicios. Bueno, pues ahí está parte de esto mismo en el tema de la niñez poblana, el hospital para la niñez poblana. 6 de la tarde con 25 minutos. Vámonos al tema de universidades, porque en el marco de su 45 aniversario, la rectora de la Universidad del Valle de Puebla, de la UVP, María Hortensia Irma Lozano Isaías destacó la firma de un convenio con el Congreso del Estado de Puebla. El acuerdo busca ampliar las oportunidades para formación, prácticas y desarrollo profesional para las y los estudiantes de esta institución. Escuchemos.
20: Para quienes integramos la Universidad del Valle de Puebla, es motivo de profundo orgullo y gratitud encontrarnos hoy en este recinto para recibir ese reconocimiento. Recibir este reconocimiento de la trayectoria educativa otorgado por la Casa del Pueblo Poblano no solo representa un gran honor, sino también un compromiso renovado con el futuro de nuestra sociedad. En nombre de la Universidad del Valle de Puebla, expreso nuestra más profunda gratitud a este Congreso, soberano Congreso, por distinguir el camino que hemos recorrido juntos a lo largo de 45 años.
3: También presentarle que el presidente del Congreso, Pavel Gaspar Ramírez, afirmó que Morena cuenta con reglas claras para quienes aspiren a una candidatura, por lo que actualmente no existe obligación de renunciar a los cargos públicos. El legislador señaló que las decisiones se tomarán conforme a los tiempos y lineamientos internos del partido, pese a los señalamientos de la oposición. Esto fue lo que mencionó.
21: Están claras en el partido, quien tenga un cargo en el gabinete como secretaria, sí marca la ley interna de Morena que tienen que dejar ese cargo. Y quien fue electo en voto directo como las diputadas, los diputados, pueden registrarse y esperar como marca la ley. En caso de diputados federales son 90 días, en caso de diputados locales son 60 días. Y me parece que también quien vaya a ser presidente municipal son 60 días, que quiere decir, eso marca hasta finales de febrero.
3: Bueno, y esta declaración llega en el marco de la renuncia el día de ayer de la secretaria de Deporte y Juventud, Gabriela Sánchez, quien ya sabemos que se deslindó de este cargo, ayer lo hizo público, dijo que se va a enfrentar a una de las mayores peleas de su carrera y hace alusión precisamente al cargo que aspirará por la alcaldía a ser, precisamente elegible para la alcaldía de Puebla. También ya hoy el presidente Pepe Chedraui, pues seguramente tendrá cosas que considerar en este aspecto, ya viendo que también hay otra candidata para el partido de Morena. 6:28 p.m. Para antes de irnos al corte, la secretaria de Cultura de Tlaxcala, Karen Villada, presentó la edición 41 del Festival Internacional de Títeres Rosete Aranda, que se realizará del 4 al 25 de octubre. Este encuentro contará con 123 funciones itinerantes en 60 municipios y la participación de 39 compañías nacionales e internacionales. Esto fue lo que se dijo.
22: Estamos presentando el festival más emblemático de Tlaxcala, que es el Festival Internacional de Títeres Rosete Aranda, ya en la edición número 41, y con mucho orgullo les vamos a compartir lo que tenemos planeado, porque aquí en Tlaxcala la cultura está viva, aquí en Tlaxcala la cultura tiene territorio, tiene comunidad y tiene futuro. Por primera vez, en esta ocasión que estamos celebrando el festival más entrañable, que además es el segundo más antiguo a nivel nacional después del Internacional Cervantino.
3: Son las 6:29 p.m, es tiempo de irnos al corte de la media y regresamos con más a Red Ciudadana.
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3: 6:31 PM y no nos despegamos de este tema de Acatlán de Osorio. De repente dejamos de hablarlo porque dejan de surgir cosas, por supuesto, pero ya han salido nuevas declaraciones ahora desde el gobernador de Oaxaca, Salomón Jara, quien señaló a Lupita Bárcenas, la exalcaldesa de Acatlán de Osorio, por una presunta relación con grupos dedicados a la extorsión y el robo. Y esta es una acusación gravísima y que, por supuesto, reafirma este tema de la poca gobernabilidad y ética con la que se estaba conduciendo el municipio. El mandatario indicó que el caso fue reportado en su momento al gobierno de Puebla para su atención. Escuchemos.
29: Estando con Oaxaca, nosotros siempre comentamos, informamos al gobierno de Puebla que había una autoridad municipal que estaba coludida, la presidenta municipal de Acatlán, de Pérez Osorio, Puebla, coludida con la delincuencia organizada. Qué casualidad que pasaba el transporte público de muchos hermanos que vienen de, que van a hacer comercio, transportan de Puebla hacia Oaxaca de León, Mariscala de Juárez, y pues siempre eran extorsionados.
3: Son las 6:33 PM, justo lo que mencionaba en este sentido el gobernador de Oaxaca. Hoy también fue tocado el tema de Acatlán de Osorio desde la mañanera del gobernador Alejandro Armenta. José Luis García Parra informó que continúan las investigaciones en Acatlán de Osorio por la presunta infiltración de un grupo delictivo en estructuras del ayuntamiento. Las indagatorias se mantienen tras los señalamientos realizados por el gobernador de Oaxaca sobre esta presunta vinculación delictiva de la exalcaldesa Lupita Bárcenas. Escuchemos.
30: Habla el gobernador de Oaxaca que había, nosotros teníamos que había indicios de que un grupo delictivo estaba avanzando en el municipio de Acatlán y que se estaba apropiando de estructuras del ayuntamiento. Por eso es que a partir de ahí inician las investigaciones, inician los procedimientos y se disuelve. A través de esta acción, que es competencia del Congreso del Estado, se disuelve el ayuntamiento. Las investigaciones continúan para todos los servidores públicos y representantes de Acatlán. Vamos a ver qué conclusiones.
3: Bueno, en este tema hay parte de lo que se mencionó desde el gobierno del Estado acerca de precisamente estas investigaciones que continúan en Acatlán de Osorio, esas indagatorias que se mantendrán tras los señalamientos por el gobernador de Oaxaca. Bueno, pero el gobernador de Oaxaca dijo que lo hizo desde hace tiempo. El tema es que apenas empezaron estas investigaciones, hasta para saber, ¿no? O sea, ¿cuánto tiempo puso sobre aviso al gobierno del Estado de Puebla? Y la poca acción que hubo al respecto. En tanto, el diputado Julio Huerta Gómez consideró que la Fiscalía General del Estado debe investigar los señalamientos sobre estos presuntos nexos con la alcaldesa Lupita Bárcenas. El legislador señaló que corresponde a las autoridades esclarecer los hechos y determinar estas responsabilidades. Esto fue lo que mencionó.
31: Yo le recomendaría a la Fiscalía que, como se trata de un asunto delicado,
0: como se trata de un señalamiento fuerte, yo recomendaría a la fiscalía que investigar, porque para mí...
3: 6:35 PM, otro de los temas que se trató, y por supuesto no era para menos, habiendo ya tenido un comunicado incluso poniendo en cuenta lo que sucede desde Alemania, fue el tema de la conciliación y la negociación con Volkswagen. El gobierno de Puebla se mantendrá atento a las mesas de diálogo entre el sindicato y la armadora, donde este miércoles será analizado, bueno, fue analizado desde Ciudad de México la propuesta salarial. Así lo informó José Luis García Parra, quien es coordinador de gabinete estatal y quien además se señaló que las negociaciones continúan en busca de acuerdos entre ambas partes. Escuchemos.
2: En el Consejo, hoy me parece están convocadas las partes. Vamos a estar muy atentos de los acuerdos. Sabemos que hay alguna resistencia, pero pues nosotros del Gobierno del Estado exhortamos, invitamos a que ese diálogo no se rompa y que podamos lograr que las familias que dependen de estos empleos, a través de las decisiones de sus trabajadores, pues sean las mejores. Vamos a estar atentos a lo que suceda en las próximas.
3: 6:36 PM. Hoy precisamente fue la mañanera de Derecho de Réplica, donde se abordan muchísimos temas. Y de las mañaneras más interesantes, la verdad, porque en ocasiones, hay que decirlo, empieza la repetición de datos y las campañas adelantadas con el cablebus, y bueno, no le quiero yo contar, pero hoy también se tocó precisamente este tema de la inversión extranjera, se tocaron el tema del cablebús, el tema de una quinta línea de transporte, varios temas que se abordaron en este tema. Respecto al tema de la inversión extranjera, Puebla registró un crecimiento de 830% en inversión extranjera directa al pasar de 107.3 a 968.3 millones de dólares, informó el coordinador de gabinete José Luis García Parra. El funcionario presentó este y otros indicadores económicos durante la novena edición del Derecho de Réplica, donde destacó el avance de la entidad en la captación de capital extranjero. Escuchemos.
7: La narrativa falsa, ¿qué es lo que están circulando? Buscan instaurar la idea de que Puebla, como Estado, no atrae inversión, que la infraestructura está estancada, que en el Estado no hay condiciones para modernizar la conectividad ni mejorar la infraestructura aérea o vial. Esa es la narrativa falsa que se ha estado buscando impulsar a través de este ecosistema digital y la fábrica de mentiras que ya hemos expuesto muy a detalle de cómo funciona. ¿Qué tenemos? Los datos. No es información fabricada, creada desde el gobierno, son fuentes oficiales de distintos organismos que miden, ya les vamos a ir mostrando uno por uno, dato, mata, grilla. Y ahí tenemos, inversión extranjera directa en Puebla aumentó casi 9 veces, de 107.3 millones de dólares a... ¿Ya vieron cuánto? 998.3 millones de dólares en un año, 830% más, casi 1,000 millones de dólares de aumento en inversión extranjera directa. Este es un indicador que nos muestra la absoluta confianza que tienen las empresas en Puebla.
3: Bueno, pues este tema del derecho de réplica y la inversión extranjera, que es sumamente importante para un estado como lo es Puebla, y más ahora teniendo estos problemas económicos, estos problemas con el tema de los despidos en Volkswagen. Y esto que repetimos, no es un tema aislado de México nada más, es un tema de Volkswagen desde Alemania, pero que también arrastra este tema de la inversión extranjera, ¿no? Que llegue inversión extranjera y que se consolide, esta es la parte importante, que se consolide, termina por llamar la atención de muchísimos más inversionistas y entonces se vuelve un círculo beneficioso en este sentido. Ahora el tema es precisamente esto, que haya un proceso, que haya un proceso de consolidación financiera, que no nada más sea este tipo de inversiones que llegan y así como llegan se van. porque pasa, y mucho, demasiado, más de lo que debería. 6:40 p.m, es parte de lo que mencionaban en el tema de la inversión, y también se mencionó, se informó que Puebla pasó de 567 mil a más de 574 mil puestos de trabajo registrados ante el IMSS entre 2024 y 2025. El incremento refleja la generación de empleo formal en la entidad durante este último año. Escuchemos.
9: Este menos significa más, porque menos gente está desocupada, quiere decir que más gente se ocupó. Para esos especialistas de los que habla la fábrica de mentiras, que interpretan los datos al revés. Pero no se preocupen, sabemos que no entienden, pero aquí les vamos a explicar una y otra vez cómo se leen, interpretan los datos, las cifras. Pasamos de 2.9% en el segundo trimestre del 25 a 1.8% en segundo trimestre 2026. Una reducción de 1.1 puntos porcentuales. Tasa de informalidad laboral de edades de 15 años y más, de 71.1% en el segundo trimestre del 25 a 70.3%, una reducción de casi un punto porcentual. La tasa de participación económica de las mujeres de 47.4 a 47.
3: 6:41 p.m. En este derecho de réplica, y ya de las partes que más despertó la atención del público, es el tema del caso del exfuncionario Rubén Curiel. El funcionario de Anticorrupción y Buen Gobierno que fue encontrado sin vida en la parte del estacionamiento del sótano en el CIS de Angelópolis. Bueno, pues hoy fue sacado el tema a colación y el coordinador afirmó que el exfiscal no mantenía investigaciones en contra del gobernador Alejandro Armenta. Esto porque de repente en redes sociales empezaron a surgir teorías acerca de esto mismo y que también apuntaban a que, pues, un señalamiento de mandarlo a matar, una cosa por ese estilo de parte del gobernador. Bueno, el funcionario calificó como falsas las versiones sobre presuntos señalamientos y descartó que existieran indagatorias en contra del mandatario estatal. Escuchemos.
9: Está investigando al gobernador y que estaba a punto de dar a conocer una información sobre el huachicol y que por eso. Imagínense eso. O que la fiscal, también otra historia que estuvieron impulsando con sus sicarios digitales nacionales y los que les hacen el juego aquí en Puebla también, ¿no? Si son capaces de inventar eso, son capaces de todo. Nos van a fabricar todo tipo de situaciones. Bien lo dijo Jorge Castañeda en su manual del PAN. Go negative, la guerra de lodo. Chismes, rumores, guerra sucia en serio, las palabras del ideólogo de la derecha. Entonces, pues eso vamos a estar.
3: Y aquí, no crea, también muchos sacan a la oposición y aquí precisamente no la sacaron, pero bueno, aquí sí creo que muchos de estos comentarios sí hayan venido por parte de la oposición a Morena, pero bueno, ya es un tema que le corresponde completamente a la Fiscalía General del Estado, ¿no? Mientras no haya una indagatoria oficial, ¿no? El caso, como ya ayer lo mencionamos, sigue apuntando a que fue un daño autoinfligido, es decir, esta persona se habría quitado la vida él mismo, no habría otro involucrado detrás de este suceso. 6:44 p.m. para antes de irnos al corte, el coordinador de gabinete estatal informó que el empresario Carlos Slim visitará Puebla para presentar un proyecto de reactivación en la zona del centro de convenciones, en la zona de San Francisco, para ser más específico. La propuesta contempla el desarrollo de viviendas y oficinas con el objetivo de impulsar la actividad económica y urbana en esta área. Escuchemos.
9: Ellos más que adquirieron a unas 3-4 cuadras de ahí. El proyecto, por lo que nos compartieron, pues busca primero reactivar la plaza, el centro comercial, y la construcción de viviendas verticales y oficinas en esta zona. Es una inversión privada. No cuentan con el proyecto todavía. Es un concepto, es un borrador lo que presentaron. Entiendo que mañana viene el ingeniero Carlos Slim a presentarlo
30: con el alcalde. El gobernador tiene otra agenda, no va a estar presente, pero ya los recibimos la semana pasada, ya nos compartieron de qué se trata, y bueno, seguramente ellos mañana estarán presentando.
3: 6:45, 15, y damos con la hora. Mientras tanto, vámonos al último corte de la información y regresamos para el cierre de este noticiario.
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1: Entramos a la parte final de este noticiario, 6:47 PM, con el resumen de las actividades que hubo a lo largo del día y repasando parte también de lo que sucedió en esta mañanera del gobernador, donde ya le dijo, hoy fue el tema del derecho de réplica, se tocan bastantes puntos y se tratan de aclarar los mismos. Cerramos el bloque pasado, con la información sobre Rubén Curiel y ahora nos vamos al tema del campo de nueva cuenta, porque se informó que Puebla destinó este año 674 millones de pesos para el campo. Estos recursos permitieron atender a más de 135,000 hectáreas y adquirir 1,800 equipos agrícolas para fortalecer la producción. Escuchemos lo que se mencionó.
2: Para, sin costo, equipo para trabajar su tierra. En lo que antes el señor a mano se tardaba una semana, con el equipo que adquirió el gobierno del estado, lo hace en una hora. La transformación del campo será impresionante para el estado llegando en el 2030. El campo se lo merecía ya en Puebla. Y desde luego el aumento al valor agregado. Que estos productos del campo tengan un acabado adicional, un envase que les permita vender no en centavos, sino en pesos o hasta en dólares. Estamos el próximo año listos para inaugurar los centros de innovación y transformación que le darán a los productores la posibilidad de llegar y que sin costo su producto que van a llevar en costales se lo lleven en empaques y envases para comercio.
1: Y ya dentro de los temas de movilidad, se abordó el tema de la quinta línea del sistema de transporte por cable en Puebla, que requerirá una inversión cercana a los 1,600 millones de pesos para ampliar el servicio hasta la Resurrección. Así lo informó José Luis García Parra. El funcionario también señaló que el proyecto podría iniciar el próximo año para fortalecer la movilidad de la zona norte de la capital. Un proyecto que ha estado envuelto en, por demás decir, muchísimas polémicas, pero que ya es un hecho que se va a realizar. Escuchemos.
2: Efectivamente, el señor gobernador acaba de acudir la semana pasada porque dentro del proyecto original teníamos considerada la arrancar las líneas desde la Resurrección, pero por las condiciones, las distancias, se determinaron las otras cuatro líneas. Pero teníamos de manera preliminar ya el trazo desde la estación de Amalucan, a atravesar la autopista y llegar a la Resurrección. Ese trazo lo tenemos prácticamente listo. La inversión estimada para realizar esta quinta línea estaría sobre los 1,600 millones de pesos aproximadamente. Tendríamos que revisar la actualización.
1: 6:51 PM, ahí concluimos este bloque de la información del gobierno del estado, un tema que ya le decíamos, es cuestión de tiempo para que empiece a efectuarse el tema de esta inversión, ya viéndola visualmente en lo que se vaya a hacer con el tema del cablebús. Vámonos a la presidencia federal, al tema federal con la presidenta Claudia Sheinbaum, porque se informó que la Interpol retiró las notificaciones rojas contra Inés Gómez Montt y Víctor Manuel Álvarez Puga, ambos investigados aquí en México. La mandataria adelantó que solicitará la reinstalación de estas alertas y planteó revisar el caso del juez Ulises Bernabé, además de pedir reciprocidad entre México y Estados Unidos en materia de cooperación y justicia. Esto fue lo que se dijo.
3: No tiene que ver con eso. Por cierto, fíjense, por eso nosotros hablamos de reciprocidad. Me comentaron hoy en la mañana que le quitaron la ficha roja a Gómez Montt y Álvarez Puga. Factureros reconocidos. Con orden de aprehensión en México. Pero todas las pruebas habidas y por haber de que se dedicaban a facturarle a empresarios con facturas falsas para evitar el pago de impuestos. Y hoy me dijeron que Interpol les quitó la ficha roja. Apenas hoy van a preguntar cuáles son las razones.
4: ¿El gobierno va a apelar esta decisión, presidente?
3: Pues vamos a solicitar que se recupere la ficha roja, porque si van a otro país, pues tiene que hacerse con la orden de aprehensión, porque son delincuentes. Y también estamos insistiendo en que le quiten el asilo al juez de Barandilla del caso Ayotzinapa, a Ulises Bernabé, porque no tiene por qué tener, porque nunca estuvo en riesgo su vida. Y declaró falsamente que los estudiantes de Ayotzinapa no estuvieron ahí. Y estamos pidiendo su extradición. Entonces, ¿qué pedimos nosotros? Reciprocidad. Porque no se puede estar pidiendo de un lado y no responder del otro.
1: Asimismo, la secretaria de Medio Ambiente, Alicia Bárcena, informó que se invertirán 80 mil millones de pesos en 17 proyectos estratégicos de agua aquí en México. Los recursos se destinarán al saneamiento de los ríos Atoyac, Lerma y Tula, sí, el Atoyac de aquí de Puebla, además de obras de agua potable y alcantarillado en 3,183 municipios del país. Y ojalá que entre estos municipios esté Puebla, porque vaya falta que nos hace. Escuchemos.
5: Porque tenemos en el país hoy una inversión histórica. Esa es la verdad. Esta es una inversión histórica en agua como bien nacional y no como mercancía. Esa es la clave. Se ha dotado a los mexicanos y a las mexicanas del derecho humano al agua. Esa es la base de la política. Y se están haciendo estas acciones. Por supuesto que Efraín, que es el que está realmente a cargo de muchas de estas obras, va a ser un alcance, va a ser un detalle mayor de aquello. Pero miren ustedes, simplemente el saneamiento de los tres grandes ríos, el Lerma, el Atoyac y el Tula, ya, y que contiene a la presa Endo, por cierto, que tenemos que restaurarla, estamos hablando de 20 mil millones de pesos que se están invirtiendo ahora y que está beneficiando a 25 millones de personas. Es un gran trabajo que hemos hecho todo el sector juntos, porque no solamente son tubos, ¿verdad?, ni plantas, también son restauración, estamos haciendo reforestación de zonas riparias y estamos rescatando realmente, creo yo, zonas muy importantes. Fíjense que en agua potable se está invirtiendo, se están haciendo 24 mil obras en 2,183 municipios. El país tiene 2,500 municipios, o sea, ya casi estamos en todos, verdaderamente. Y hay 17 proyectos estratégicos que nos va a explicar Efraín y donde se están invirtiendo 8 mil millones de pesos. Y algo que realmente a mí me toca con mucha fuerza es la recuperación del río Tijuana. 3 mil millones de pesos, y me interesa porque fue uno de los primeros acuerdos que se firmaron en medio ambiente con Tijuana. 3 mil millones de pesos, y me interesa porque fue uno de los primeros

0: principales avances en materia de agua. Siguiente, por favor. Vamos a iniciar con un tema muy relevante, que es la publicación de la Ley de Aguas Nacionales. Como ya lo ha comentado la presidenta, durante el periodo neoliberal se generaron afectaciones muy importantes en materia de agua para todas y todos los mexicanos, tanto que el agua llegó a considerarse como una mercancía. Con la nueva ley se está cambiando totalmente esta visión y se considera el agua como un derecho humano para las y los mexicanos, y también, derivado de ello, estamos llevando a cabo un proceso de ordenamiento de las concesiones. Nos ha permitido esto recuperar del orden de 5,000 millones de metros cúbicos. Esto es equivalente a abastecer durante todo un año a 90 millones de personas. Y también hemos podido llevar a cabo la entrega de 12,346 títulos de
1: 6:57 PM. Para antes de despedirnos, nos piden pasar este reporte. Nos dicen: me pueden apoyar, extravié mi cartera y tenía dos identificaciones a nombre de Michael Vázquez Vázquez y Araceli Millán Salvador. Las necesito, ya que viajaré en unos días y sin ellas no dejarán abordar nuestro vuelo. Pues ojalá que se puedan reencontrar con las mismas, porque sí se va a tener que encontrar un grave problema en este aspecto, y ojalá que no se trunque su vuelo. En tanto, vámonos, que para pronto es tarde. A nombre de Jonathan Cruz, de Isaac Vidal, de Juan Carlos López Cortés, su servidor Max López, los espera el día de mañana en punto de las 4 de la tarde. Hasta la próxima.
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1: Hombre atacado a balazos fallece tras ingresar al hospital. ¿Qué tal? ¿Cómo le va? Le saluda con muchísimo gusto su servidor Max López al micrófono para informarle en este radar de las 19 horas que el hombre atacado a balazos sobre la avenida Vicente Guerrero en Tlaxcala murió tras ingresar a un hospital. La Fiscalía General del Estado mantiene abiertas otras líneas de investigación. Se registra un presunto operativo a la altura del puente de Xonacatepec con dirección a Veracruz, antes de la entrada a Bosques de San Sebastián. Hay presencia policial en ambos sentidos. Circule con precaución. En la información nacional y viral le comentamos que una estatua del expresidente Felipe Calderón fue dañada durante una movilización en el complejo cultural Los Pinos. Un grupo de manifestantes causó los daños. Las imágenes y el video lo puede usted consultar a través de todas nuestras redes sociales. Arroba la red 5 Radio en X, 5 Radio Comunicación Efectiva en Facebook. Sabores del campo poblano llegan a Galería Las Ánimas. El Agrotianguis reunirá a 40 productores y productores del 12

0: al 4 de octubre con alimentos, bebidas y artesanías. El antiguo edificio del Congreso de Puebla está ofreciendo espacios para presentaciones y exhibiciones permanentes, destacó su coordinadora Rocío García Olmedo. Durante un cateo en la resurrección fueron localizados restos humanos que podrían corresponder a Jonathan Marcelo Bravo, desaparecido desde mayo. Las autoridades esperan estudios forenses para confirmar la identidad del occiso. En la información internacional le comentamos que Donald Trump volvió a referirse al cambio de nombre del Golfo de México y afirmó que fue una decisión que no quería tomar contra los mexicanos. Señaló que ahora lo llama Golfo de América. El clima hasta este momento es de 18 grados centígrados. 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En los controles, el señor Pacheco. Para el radar le informó Max López. Excelente noche.
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8: El 30 de septiembre es el 273º día del año en el calendario, el 273. Quedan 92 días para finalizar el año. En 1791, en el Theater an der Wien de Viena, se estrena La flauta mágica, la última ópera compuesta por Mozart. En 1882, en Appleton, Wisconsin, Estados Unidos, inicia operaciones la primera central hidroeléctrica de la historia. En 1901, Hubert Cecil Booth patenta la aspiradora. En 1960, en Estados Unidos, la serie animada Los Picapiedra hace su debut. En 2005, unas caricaturas de Mahoma publicadas en un diario danés provocan el escándalo en el mundo islámico. Un día como hoy en la historia nace en 1882 Hans Geiger, físico alemán que desarrolló el contador que lleva su nombre, que permite medir la radiactividad de un objeto o lugar. En 1900 nacería Joaquín Pardavé, actor, director, cantautor y guionista mexicano.
9: Yo fui a Caracas y hasta el Perú y a varios reyes traté de tú.
8: La escritora Laura Esquivel, internacionalmente conocida por su obra Como agua para chocolate, traducida en más de 30 idiomas, nacería en 1950. Del jugador y entrenador de fútbol neerlandés Frank Rijkaard, de la actriz italiana Mónica Bellucci, de la soprano y actriz mexicana Susana Zabaleta.
10: Contigo aprendí. Existen nuevas y mejores.
8: La actriz Jenna Elfman nacería en 1971. La tenista eslovaco-suiza Martina Hingis está de cumpleaños, así como el actor y músico Ezra Miller y el piloto Max Verstappen. Un día como hoy en la historia fallece en 1897 Teresa de Lisieux, religiosa católica francesa. El Papa Pío X la consideró la santa más grande de todos los tiempos modernos. El actor James Dean moría en 1955. El actor y comediante Gaspar Enaine Capulina en 2011.
11: ¿Por qué chillas? Pues porque es muy triste la canción, vaya.
12: Muy triste la canción. Apenas se puede creer que no eres macho tú.
8: Y el humorista gráfico e historietista argentino, creador de Mafalda, Quino, fallecería en el 2020. Es el Día Internacional de la Traducción, Día de la Secretaria, Día Internacional del Derecho a la Blasfemia y el Día Internacional del Podcast. Un día como hoy en la historia, 30 de septiembre.
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17: Son las 7 de la noche, 9 minutos. Les saluda Kirat Aguilar Miranda en Red Ciudadana. Noticias y reportes de usted en vivo todo el día a través de la multiplataforma Red Ciudadana. Y vamos con la información. La boxeadora Mariana La Barbie Juárez aseguró que saldrá con la mano en alto en su combate ante Gaby La Bonita Sánchez. La pelea se realizará el sábado 5 de diciembre en el Estadio Hermano Cerdán, donde ambas pugilistas protagonizarán uno de los encuentros más esperados del boxeo nacional.
18: Contenta de poder estar aquí, en otras ocasiones ya hemos estado aquí, la verdad que Puebla es un lugar que siempre me ha recibido y me ha acogido. Conozco a Gaby ya en su carrera a lo largo de ella, y muy contenta de poder venir a pelear otra vez por acá. Debo confesar que cuando se habló de esta pelea pensé que era una broma. Cuando me dijeron de repente, no, es que si quieren, dije, madres, órale, pues vámonos. Porque pues al final del día ustedes conocen a la Barbie Juárez, no es alguien que se eche para atrás, le gusta siempre salir adelante, seguir seguir creciendo de este deporte que es el que amo y que me ha dado tantas alegrías. Y créanme que yo sé que para ella es un gran reto y para mí también, porque al final del día exactamente estoy ya en la recta final de esta hermosa carrera. Y pues, ¿qué más ganar que todo lo que hago es para papá Dios? Y una vez más, muy feliz de poder estar aquí en Puebla para salir con la mano en alto. Gracias.
17: Son las 7:11. Ahí tiene a Mariana la Barbie Juárez, lista para su combate ante Gaby, la bonita Sánchez, la boxeadora poblana, que estarán enfrentándose el 5 de diciembre en el Estadio Hermanos Cerdán. Vamos con más información. La transformación digital es una necesidad para el sector de la construcción, afirmó Raimundo del Valle Lafont, presidente de la Cámara Mexicana de la Industria de la Construcción en Puebla. Durante un encuentro con empresarios, se presentaron herramientas de modelos BIM y tecnología de Autodesk para mejorar la planeación, ejecución y eficiencia de los proyectos de construcción.
19: La transformación integral de la industria, sabemos ya todos que no es una opción de futuro, es una necesidad real, presente, y precisamente por ello uno de los ejes fundamentales de trabajo que presentamos este comité directivo en nuestra campaña fue la de impulsar la innovación, la profesionalización y la adopción de herramientas tecnológicas que fortalezcan la competitividad de nuestras empresas constructoras poblanas. En este contexto, las sesiones mensuales que hemos estado realizando junto con los aliados de OpenBIM y Autodesk se han convertido en un espacio para compartir conocimiento, experiencias, tendencias que están redefiniendo la manera en que diseñamos, construimos y gestionamos la infraestructura. Hoy abordamos una pregunta fundamental. ¿En qué BIM vives hoy? Que es una reflexión que nos invita a identificar en dónde nos encontramos como organizaciones y sobre todo hacia dónde queremos llevar nuestras capacidades.
17: Son las 7:13. El antiguo edificio del Congreso del Estado de Puebla ofrece espacios para presentaciones artísticas y exhibiciones permanentes, anunció su coordinadora Rocío García Olmedo. El recinto busca fortalecer la difusión cultural y acercar actividades abiertas al público en este inmueble histórico, la antigua sede del Congreso del Estado en la 5 Poniente, en el centro histórico de la ciudad de Puebla. Son las 7:14. Las salas del migrante, de los legisladores Esperanza Ramos de Naranjo y de documentos históricos recibirán a poblanos y visitantes en lo que es el antiguo edificio del Congreso del Estado, ubicado en la 5 Poniente 122. Pavel Gaspar Ramírez, presidente de la Junta de Gobierno y Coordinación Política del Congreso, señaló que estos espacios buscan preservar y difundir la historia, la cultura y el patrimonio legislativo de Puebla.
20: El diputado Joaquín nos va a dar a conocer algunas salas, como es la sala de los migrantes, la sala de las y los legisladores, la sala de Elena Garro y Esperanza, primer legislador aquí. Y pues el pleno, aunque ustedes no lo crean, y yo sé que ustedes me han dicho ahorita por mí, los refleja desde la entrada. Es místico, lo recibe. Tiene entrada y lo que está arriba es, sean todos bienvenidos. Es hermoso, la verdad es que si tenemos claro. ¿Qué significa este Congreso? ¿Por qué se construyen aquí los marcos jurídicos? ¿Por qué las leyes deben de ser desde esta parada humana vamos por buen camino?
17: Son las 7:15 y cambiamos de temas. Vamos a información que tiene que ver con la seguridad. Durante un cateo realizado en la Junta Auxiliar de la Resurrección, fueron localizados restos humanos que podrían corresponder a Jonathan Marcelo Bravo, desaparecido desde el mes de mayo. Las autoridades informaron que serán los estudios forenses los que determinen la identidad de los restos y permitan confirmar o descartar esta línea de investigación. Esto durante un cateo en la Junta Auxiliar de la Resurrección. Los mensajes de la red, los reportes empezaron a llegar de que algo estaba pasando en la Resurrección, que había movimiento de los cuerpos de seguridad y se trataba de este cateo donde habrían sido localizados los restos humanos que podrían corresponder a Jonathan Marcelo Bravo. Son las 7 de la noche con 16 minutos. Tenemos un reporte de la poderosa red, la voz de usted, la voz de la red. Me dicen, así baja el agua del pico de Orizaba a la altura de Cañada Morelos. Vea la gran cantidad de agua. Ahorita también le voy a presentar más adelante otros videos que nos ha hecho llegar la poderosa red de estas bajadas de agua del pico de Orizaba. Esta es en Cañada Morelos y de hecho hay afectaciones en la autopista Esperanza Ciudad Mendoza. En ese tramo hay afectaciones, pero tremendas las bajadas de agua después de la fuerte lluvia que ha azotado esa zona del pico de Orizaba. 7:17, una pausa y regresamos. Le recuerdo el WhatsApp de la poderosa red, 2222-382990.
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17: Son las 7 de la noche con 19 minutos. Seguimos con más información. Del 2 al 4 de octubre, el Agrotianguis llegará a Galería Las Ánimas con la participación de 40 productores poblanos. El evento ofrecerá alimentos, bebidas y artesanías elaboradas en distintas regiones del estado con el objetivo de impulsar la comercialización de productos del campo poblano. 7:20 y le comentaba cuando pasamos el reporte de la red que ya nos habían estado reportando la poderosa red y habitantes reportaron un incremento en los escurrimientos y corrientes de agua en barrancas del municipio de Esperanza. En el reporte red pasábamos el de Cañada Morelos y esto es en el municipio de Esperanza tras las intensas lluvias registradas en la zona del pico de Orizaba y la Sierra Negra. Las condiciones reflejan acumulación de agua en la región, por lo que se recomienda extremar precauciones en áreas cercanas a cauces y barrancas. Hay que tener cuidado, ya que la corriente se ve bastante fuerte, incluso con todo lo que lleva arrastrando pedazos de madera, pedazos de piedras incluso, que lleva esta corriente que baja del pico de Orizaba. Son las 7 de la noche con 21 minutos. Y también comentarle que más de 8,000 médicos presentaron este miércoles el examen nacional para aspirantes a residencias médicas 2026, esto en el Centro Expositor de Puebla. La sede estatal concentra a los sustentantes durante la jornada final de evaluación, proceso que permitirá seleccionar a los futuros especialistas del país. 7 de la noche con 21 minutos. Un hombre que fue atacado a balazos sobre la avenida Vicente Guerrero en la ciudad de Tlaxcala murió después de ingresar a un hospital. La Fiscalía General de Justicia del Estado informó que mantiene abiertas diversas líneas de investigación para esclarecer el ataque y dar con los responsables de este asesinato en pleno centro de la ciudad de Tlaxcala. 7 de la noche con 22 minutos. Y escuche esta nota. Un oso fue captado recorriendo las instalaciones de la Facultad de Ciencias de la Comunicación de la Universidad Autónoma de Nuevo León. La presencia del animal sorprendió a estudiantes y personal del campus, mientras las imágenes del inusual recorrido se viralizaron en redes sociales. Y ahí va este oso. Como si fuera un estudiante más, bajando unas escaleras, muy campante, no le espanta a la gente, ahí va como si fuera uno más. Quienes espantan, pues son los estudiantes que lo ven y mejor se alejan para abrirle el paso a este oso en la Facultad de Ciencias de la Comunicación de la Universidad Autónoma de Nuevo León. 7 de la noche, 23 minutos, en más información nacional. La Sociedad General de Escritores de México celebrará su 50 aniversario con su participación en uno de los billetes del sorteo magno de la Lotería Nacional, que precisamente es un sorteo magno en conmemoración del 50 aniversario de la Sociedad General de Escritores de México. Y este sorteo está programado para el 9 de octubre. El billete especial reconoce la trayectoria de la institución y pondrá en juego un premio mayor de 17 millones de pesos. Esto es por parte de la Lotería Nacional, que encabeza la poblana Olivia Salomón. Son las 7 de la noche con 24 minutos. Y esto que pasó en Los Pinos tiene más de un año que un árbol cayó y tiró la estatua de Felipe Calderón en el Centro Cultural Los Pinos, antes Residencia Los Pinos, y ahí quedó tirada. Y hoy llegó un grupo de manifestantes y en las imágenes pues vemos cómo lo están tratando de descabezar. Una estatua del expresidente Felipe Calderón sufrió daños durante una movilización realizada en el Complejo Cultural Los Pinos en la Ciudad de México. De acuerdo con los reportes, un grupo de manifestantes causó afectaciones al monumento durante la protesta. Le digo que ya llevaba más de un año ahí tirado y bueno, ahí vemos las consecuencias de dividir al país, quererlo dividir en dos bandos. Usted sabe quiénes son los que buscan dividir al país y ahí está el resultado, ahí está. Ahí está en las imágenes. ¿Qué más le puedo decir? A quienes nos escuchan en radio, vemos a personas, incluso de pues personas ya mayores de la tercera edad, con una placa como de fierro, pues rompiendo, tratando de cortarle la cabeza a la estatua del expresidente Felipe Calderón. Sin duda, por ahí no van las cosas. 7:26 p.m. en información internacional, el presidente de los Estados Unidos, Donald Trump, volvió a referirse al Golfo de México como Golfo de América y afirmó que fue una decisión que, según dijo, no quería tomar en contra de los mexicanos. El exmandatario estadounidense reiteró su postura durante declaraciones recientes sobre el cambio de nombre que ha generado controversia. Lo que era el Golfo de México, ahora para el presidente Donald Trump es el Golfo de América. Ya son las 7:27 p.m. Pasamos a información del tema Volkswagen. La empresa Volkswagen anunció en Alemania negociaciones para reducir costos y ajustar su plantilla laboral, mientras que aquí en Puebla continúan las mesas de diálogo entre la armadora y el sindicato independiente de trabajadores de la industria automotriz Volkswagen de México. Las conversaciones se desarrollan previo al vencimiento del emplazamiento a huelga programado para el 2 de octubre a las 11 de la mañana. Pues aquí están negociando un aumento salarial después de que el que les había ofrecido la empresa fue rechazado en la consulta de los trabajadores. Y en Alemania, más que estar pensando en ese aumento, están pensando en reducir costos y ajustar la plantilla laboral. Así las cosas en la empresa Volkswagen, y estaremos atentos en qué termina esta situación. Solo seguimos recordando ese dicho que data, pues, yo creo que desde que llegó Volkswagen a Puebla, cuando a Volkswagen le da gripa, a Puebla le da neumonía. Son las 7:28 p.m. El gobernador Alejandro Armenta informó que para 2026 se destinarán 4.615 millones de pesos al sector agropecuario de Puebla. La estrategia contempla tecnología, mecanización, valor agregado y comercialización de productos con el objetivo de fortalecer la productividad y competitividad del campo poblano.
2: Esto es importante. Un gobierno que piensa en que los productores dejen de regalar el esfuerzo diario por levantar una cosecha, que nuestros cafeticultores dejen de regalar el café en 20 pesos y lo vendan en 120 pesos. 120 pesos, esto es lo que vale la pena. Que los mezcaleros, en lugar de regalar las piñas en los tianguis, pues puedan vender productos galardonados, romper el ciclo perecedero de las frutas con las mermeladas, que podamos exportar. Aquí está.
17: Son las 7:29 p.m. Vamos a información de partidos políticos. El partido Morena abrió la convocatoria para el registro de aspirantes a diputaciones federales, proceso que se llevará a cabo del 1 al 4 de octubre. En Puebla estarán en juego 16 posiciones que serán renovadas en el próximo proceso electoral federal de 2027. Así que yo creo que en la primera quincena de octubre tendremos ya a la vista quiénes serán los candidatos de Morena a las 16 diputaciones federales que estarán en juego por el estado de Puebla. Ya son las 7:30 p.m, tiempo de una pausa y regresamos aquí a la multiplataforma Red Ciudadana, noticias y reportes de usted en vivo a través de la multiplataforma integrada por las redes sociales de arroba la red 5 Radio X, Facebook y YouTube, con señal en vivo, las noticias también en Instagram y en TikTok, y en vivo también estamos en el portal de noticias redciudadana.mx y en radio Red Ciudadana 1120 AM y en esta hora enlazados con la HR 1090 AM. Pausa, regresamos.
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1: Ya son las 7 de la noche con 33 minutos y vamos a hacer un resumen de lo que le hemos informado en esta primera media hora. La Barbie Juárez promete triunfo en Puebla en su pelea ante Gaby La Bonita Sánchez. La Cámara Mexicana de la Industria de la Construcción en Puebla impulsa transformación digital en la construcción. El antiguo Congreso, la antigua sede del Congreso, abre espacios culturales, serán salas históricas que abrirán sus puertas para visitantes y también para poblanos que se acerquen a visitar la antigua sede del Congreso del Estado. Durante un cateo realizado en la Junta Auxiliar de la Resurrección, fueron localizados restos humanos que podrían corresponder a Jonathan Marcelo Bravo, desaparecido desde mayo. La red nos ha hecho llegar diferentes videos de cómo baja el agua del pico de Orizaba. Uno de los videos es a la altura de Cañada Morelos, otro más del municipio de Esperanza. Del 2 al 4 de octubre, el agrotianguis llegará a Galerías Las Ánimas. Y también más de 8,000 médicos presentes este miércoles en el examen nacional para aspirantes a residencias médicas que se realiza en Puebla. Un hombre fue atacado a balazos en pleno centro de Tlaxcala y murió después al ingresar al hospital. Un oso sorprende a estudiantes de comunicación de la Universidad Nacional Autónoma de Nuevo León. La Lotería Nacional celebra con un sorteo conmemorativo los 50 años de la Sociedad General de Escritores de México. Un grupo de manifestantes daña la estatua de Felipe Calderón en el complejo cultural Los Pinos. El presidente Donald Trump insiste en llamar Golfo de América al Golfo de México. Volkswagen anunció en Alemania negociaciones para reducir costos y ajustar plantilla laboral, mientras que en Puebla continúan las mesas de diálogo previo al vencimiento del emplazamiento a huelga programado para el 2 de octubre. El gobernador anuncia que se destinan más de 4,615 millones de pesos al campo poblano. Morena abre el registro para quienes serán sus candidatos a diputados federales del 1 al 4 de octubre. Y en la próxima media hora le estaremos comentando de que Puebla coordinará la agenda de transparencia nacional. También le estaremos dando las impresiones de Gaby La Bonita Sánchez en torno a la pelea que tendrá contra la Barbie Juárez. El Colegio de Ingenieros Civiles advierte riesgo sísmico en todo Puebla. En Cuautlancingo firman alianza con Fundación Bepensa. Esto y más le estaremos informando en la próxima media hora. Son las 7:37. Una nota de espectáculos. A los 100 años falleció Peppino Masullo. ¿Quién es Peppino Masullo? Es un actor italiano que dio voz a un personaje de la infancia de muchas personas. Tal vez haya quienes no lo recuerden, otros más sí, pero Peppino Masullo fue quien le dio voz al personaje de Topollillo. Topollillo, ¿usted recuerda a Topollillo? Escríbanos ahí en los comentarios de la transmisión. Peppino Masullo le dio la voz a este personaje durante más de cuatro décadas fue la voz de Topollillo y hoy falleció a los 100 años. Masullo interpretó al famoso ratoncito de 1961 a 2006, convirtiéndose en una de las voces más emblemáticas de la televisión infantil. Son las 7 de la noche con 38 minutos. tenemos reportes de usted, reportes de la poderosa red que recibimos al 2222-3829-90. Me dicen, vecinos, la ruta 65, unidad 62, acaba de chocar con el poste que está en la 7 Norte y 40 Poniente. Están colgando los cables, se dio a la fuga. Nos mandan imagen de este poste que sí, prácticamente algunos cables lo están sosteniendo. Tenga cuidado si transita por la 60. La 7 Norte y la 40 Poniente. 7 Norte y 40 Poniente. Hay un poste a punto de caer, ya que, según nos dice este reporte, la ruta 65, unidad 62, chocó. Chocó contra este poste en la 7 Norte y 40 Poniente. Se dio a la fuga. Se dio a la fuga. Así hacen. Muchos conductores de vehículos, después de que chocan, tuvimos el caso en la mañana de un conductor que chocó a otro vehículo y hizo la finta de que se bajaba para que se arreglaran y se peló, se dio a la fuga. ¿Cuántos conductores no hay que atropellan a seres sintientes, gatitos, perritos, cualquier animalito que usted se imagine, y no tienen el mínimo de corazón de bajarse a ver, pues, que cómo pueden ayudar al animalito? Prefieren acelerar y darse a la fuga como viles cobardes. Y bueno, aquí este caso, ruta 65, unidad 62, 7 Norte y 40 Poniente, choca contra un poste y se da a la fuga. 7:40 p.m. Vamos a información del Ayuntamiento de Puebla. Puebla asumió la coordinación de transparencia de la Asociación de Ciudades Capitales de México. El alcalde José Chedraui tomó protesta a Laura García González, quien encabezará esta responsabilidad con el objetivo de fortalecer las políticas de rendición de cuentas y acceso a la información entre las ciudades integrantes de esta Asociación de Ciudades Capitales de México.
2: Con este diálogo confirmamos que cuando las capitales compartimos experiencias y sumamos capacidades, podemos avanzar con mayor claridad en favor de nuestras ciudades. Celebramos también la designación de Laura Elizabeth García González como coordinadora de transparencia de nuestra asociación. Tu conocimiento, experiencia y trabajo desarrollado en Puebla será una aportación valiosa para acercar la información pública a la ciudadanía con un sentido social más allá de lo que marca la ley. En el gobierno de la ciudad hemos asumido el compromiso de atender una demanda legítima, que las personas conozcan a su gobierno, que sepan cómo toma decisiones y tenga claridad sobre el destino de los recursos públicos. Por ello, trabajamos para que la información sea clara, veraz, completa y fácil de entender.
1: Son las 7:42 p.m. y vamos con más información. El Ayuntamiento de Puebla sostuvo una reunión de trabajo con presidentes de juntas auxiliares para atender necesidades de sus comunidades. El alcalde Pepe Chedraui destacó la importancia del diálogo cercano con quienes representan a cada una de las 17 juntas auxiliares que integran el municipio de Puebla. 7:42 p.m. Y Gaby, la Bonita Sánchez y Mariana, la Barbie Juárez, como ya le informaba en un inicio, se enfrentarán el próximo 5 de diciembre en el Estadio Hermano Cerdán. El combate quedó formalizado con la firma del convenio respectivo para este combate, para esta pelea entre la poblana Gaby la Bonita Sánchez y Mariana la Barbie Juárez. Por su parte, Gaby la Bonita Sánchez reconoce el reto de enfrentar a la Barbie Juárez el próximo 5 de diciembre. Es un gran reto enfrentarme a una de las grandes boxeadoras del boxeo femenil, señaló la poblana.
3: Box me tocaba participar y estuve en alguna de la cartelera en donde ella peleó. aquí en Puebla precisamente, y ahora tener esta oportunidad de poder subirme al ring, medirme con la máxima exponente del boxeo femenil en México, para mí es un honor, es un orgullo. Sé que no es nada fácil, sé que ella es la leyenda, que tiene toda una trayectoria, muchos años de experiencia, pero yo tengo mucha hambre de demostrar mi potencial y también que Puebla es tierra de campeonas y de campeones. Estoy muy, muy emocionada de esta faceta, de estas oportunidades que me brinda Papá Dios.
1: Son las 7:44 y no he saludado al equipo, a Jonathan Cruz en la producción, Isaac Vidal en audiovisual, López Corte en Red Ciudadana 1120 AM, en la HR 1090 AM, José Alfredo Pacheco y Tania Torres en redes sociales y la atención de los mensajes de usted en el WhatsApp de La Poderosa Red 2222-382990. Una pausa, regresamos.
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1: Son las 7:47. Seguimos en Red Ciudadana, noticias y reportes de usted en vivo a través de la multiplataforma Red Ciudadana. Representantes del Colegio de Ingenieros Civiles del Estado de Puebla advirtieron que la zona sur de la entidad poblana, en lo que es la parte que colinda con Oaxaca, presenta una mayor vulnerabilidad ante sismos. Además, señalaron que todo el estado registra algún grado de riesgo sísmico, por lo que llamaron a fortalecer las medidas de prevención y preparación ante este tipo de fenómenos naturales. Son las 7:47. Vamos al municipio de Cuautlancingo. El gobierno de Cuautlancingo y la Fundación Bepensa firmaron un convenio de colaboración para impulsar acciones en beneficio del municipio. El acuerdo fue encabezado por el alcalde Omar Muñoz y Fernando Ponce con el objetivo de fortalecer proyectos de desarrollo para la comunidad en Cuautlancingo. Y también en otros temas, la unidad deportiva, la reserva, será rehabilitada mediante precisamente este convenio entre el gobierno de Cuautlancingo y la Fundación Bepensa. Vamos a escuchar la explicación del presidente municipal, Omar Muñoz.
14: Este lugar reunida, decirle a los directivos de Bepensa, a Jorge, a Carlos también, de la Fundación, y al director Sergio de esta institución, que estamos complacidos, que es un honor para nosotros como gobierno. Y tengo recuerdos entrañables de esta comunidad, porque hace ya casi 15 años realizamos un proyecto como parte de acciones sociales de recuperación de espacios públicos y lo inauguramos en la reserva territorial. En aquel entonces era mucho más joven, no estoy diciendo que no sea joven ahora, era mucho más joven, y creía que el recuperar los espacios le pegaba directamente a la estadística de disminución de la incidencia delictiva.
1: Son las 7 de la noche con 50 minutos. Del 6 al 8 de noviembre se llevará a cabo el reto Vulcano en el municipio de Atzicintla. La competencia contempla recorridos de 14, 30 y 40 kilómetros por las faldas del Pico de Orizaba y la Sierra Negra, con el objetivo de impulsar el deporte de montaña y el turismo en esta región de los alrededores del Pico de Orizaba. Así que el reto Vulcano Atzicintla del 6 al 8 de noviembre. 7 de la noche, 50 minutos. La secretaria de Agricultura Estatal, Ana Laura Altamirano, informó que en los últimos 2 años el apoyo al campo llegó a los 217 municipios de Puebla mediante una inversión conjunta de 4.600 millones de pesos entre los gobiernos estatal y federal.
15: Requiere de planeación, requiere de estrategia, requiere de recursos, programas y por supuesto capacidades. Y bueno, aquí es importante mencionar la parte de las inversiones. En 2026 el gobierno de México para Puebla destina 2.915 millones de pesos a través de 10 programas. Y en el caso del estado, ya lo hemos mencionado también, 14 programas con 1.700 millones de pesos. Y eso pues nos da una suma de que en 2026 la aplicación de recursos son de 4.615 millones de pesos.
1: Son las 7 de la noche con 51 minutos. Vamos al municipio de Atlixco. Viveristas de Atlixco producen alrededor de 2 millones de plantas de cempasúchil en maceta para la temporada de Día de Muertos. Manuel Santiago Cruz, productor de plantas de ornato, informó que esta cifra busca atender la demanda de una de las flores más representativas de las celebraciones tradicionales en México.
16: Mire, cempasúchil, ya son más de 10 años que se están produciendo. Este año estamos hablando arriba de 2 millones de ejemplares, la mayoría en 6 pulgadas. Somos 150 productores en promedio aquí en el municipio y eso es muy importante porque cada vez más compañeros productores de otras plantas están incursionando en este cultivo. Entonces, la fecha fuerte de venta empieza el día 10 de octubre y hasta el día finales de octubre, porque el 1 o el 2 ya es más, van por la flor de corte. La ventaja de la planta de macetería es que la puede meter en jardines, la puede meter en arreglos en su casa, algunos tapetes. Eso es importante, quiere decir que nuestra planta se está yendo hacia el sureste, la parte principal, y en lo que es la zona de aquí, de la zona centro, Puebla, Tlaxcala, el estado de Morelos, vienen, consumen nuestros productos. Afortunadamente tenemos un clima favorable, un clima templado, eso ayuda a que la planta, su desarrollo no se force, ni tampoco si fuera muy frío, fuera muy lento. Entonces,
1: Son las 7:53 PM, una nueva forma que encontraron para conservar más tiempo la flor de cempasúchil, para que pueda adornar hogares, negocios, en la ofrenda, en fin, con una maceta que permite una duración más extensa de la flor de cempasúchil. Son las 7:53. La secretaria de Salud Estatal, Rocío Rodríguez, informó que se invirtieron más de 949 millones de pesos en la ampliación del Hospital para la Niñez Poblana.
17: Mil consultas por especialidad. Actualmente el hospital dispone de 48 camas sensables, 44 no sensables, 3 quirófanos y 13 consultorios. En oncología, 36 camas sensables, 20 no sensables, 1 quirófano y 4 consultorios. En cardiología, 12 camas sensables, 24 no sensables, 2 quirófanos, 2 consultorios de urgencia, 2 consultorios de consulta y 2 áreas de choque.
1: Son las 7:54 PM. Y bueno, ya que le hemos estado hablando de la boxeadora poblana Gaby La Bonita Sánchez, a través de sus redes sociales dio a conocer cómo intensifica su preparación de cara a su próximo combate frente a Mariana La Barbie Juárez. La pugilista aseguró que trabaja al 100% para llegar en óptimas condiciones al enfrentamiento que sostendrá en las próximas semanas. 7:55 PM. En más información de deportes, del 3 al 18 de octubre se llevará a cabo el Mundial de Hockey en Línea, con la participación de 9 deportistas poblanos en las ramas varonil y femenil. Así lo informaron Gabriel Sánchez, presidente de la Asociación de Patines sobre Ruedas en Puebla, y Mauricio García, subsecretario del Deporte, quienes destacaron la presencia del Estado en la justa internacional. 7:55. Los halcones de la Inter debutarán este sábado en la temporada de béisbol de la CONADEIP como visitantes ante los Jaguares de Jalapa. El manager Fernando González aseguró que el equipo buscará arrancar la campaña con una victoria en su primer compromiso del torneo.
18: Muchas expectativas de ver cómo van a funcionar los ajustes que hemos estado realizando con el equipo. Prácticamente es base del que fue al Nacional, con algunas nuevas incrustaciones de muy buenos jugadores que llegaron. Entonces eso a veces cuesta trabajo integrarlos, pero esperemos que se llene todas las expectativas y traer ese triunfo de Veracruz.
1: Son las 7:56. Antes de despedir esta hora, le comento el reporte más reciente que tenemos del Centro Nacional de Prevención de Desastres, el SENAPRED, sobre la actividad del volcán Popocatépetl. Que tenemos del Centro Nacional de Prevención de Desastres, el SENAPRED.

0: monitoreo permanente de su actividad. 7:57, vamos al radar de las 8. Le agradezco al HR que nos acompañó en esta hora. Nosotros regresamos después del radar de las 8 con más noticias y más reportes de usted aquí en la multiplataforma Red Ciudadana.
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1: Son las 8:00 p.m. y este es un resumen de las noticias más importantes de este miércoles 30 de septiembre. El Popocatépetl registra 39 exhalaciones y un sismo volcanotectónico la noche de este martes. El semáforo se mantiene en amarillo fase 2. Usuarios buscan a conductor que huyó tras provocar choque en incorporación de Zabaleta a recta a Cholula. El gobierno de Oaxaca señala a exalcaldesa de Acatlán por presuntos vínculos con extorsión y robo. El gobierno de Puebla mantiene investigación por esta presunta infiltración delictiva en Acatlán de Osorio. El gobierno estatal vigila negociación salarial entre Volkswagen y su sindicato. Hallan a dos hombres sin vida en Santa María Acuexcomac, en el municipio de San Pedro Cholula. Puebla capta 998 millones de dólares en inversión extranjera en el último año, asegura el gobierno estatal. Puebla supera los 574 mil empleos formales registrados ante el Seguro Social. La derrama turística supera 20 mil millones de pesos entre 2024 y 2025. Gobierno de Puebla rechaza versiones sobre investigaciones contra Alejandro Armenta. Carlos Slim presentará proyecto para reactivar la zona del Centro de Convenciones de Puebla. Puebla analiza la quinta línea de transporte por cable hacia la resurrección.

0: El INE instala el Consejo Local rumbo al proceso electoral federal 2026-2027. El INE también revisará antecedentes de aspirantes a diputaciones en Puebla. La Banda Sinfónica Municipal de Puebla celebra 130 años de historia con concierto especial. El ayuntamiento aplica cierre parcial en la avenida San Francisco por obras de pavimentación. Tenga precaución si es que usted circula por esta zona. Hay que tener mucho cuidado. Atlixco mantiene rutas de evacuación listas ante la actividad del Popocatépetl. Un hombre muere atropellado sobre la carretera internacional a Oaxaca, en Izúcar de Matamoros. Cuautlancingo entrega pavimentación de la calle Tierra y Libertad en San Lorenzo Almecatla. Protección Civil prevé lluvias, actividad eléctrica y posible granizo en Puebla. Vecinos solicitan rehabilitación de cancha ubicada en la salida de la Margarita. El programa La Escuela es Nuestra ampliará cobertura a 24 planteles del Colegio de Bachilleres en 2026. Conagua reporta recuperación de más de 5 mil millones de metros cúbicos de agua. El detalle de estas y otras noticias en la multiplataforma Red Ciudadana, en las redes sociales de arroba la red 5 radio, en el portal de noticias redciudadana.mx y en radio en Red Ciudadana 1120 AM, donde todo el día hay noticias y reportes de usted en vivo. Y mañana, a partir de las 5:30 de la mañana, en Buenos Días, el noticiario de la gente. En la operación digital, José Alfredo Pacheco. En Radar le informa Girat Aguilar Miranda. Gracias.
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0: Son las 8:07 p.m. Les saluda Girat Aguilar Miranda en esta segunda hora en la multiplataforma Red Ciudadana. Noticias y reportes de usted en vivo todo el día en las redes sociales de arroba la red 5 radio, X, Facebook, YouTube. En vivo nuestra señal, lo que usted escucha en radio, lo ve y lo escucha en X, en Facebook y en YouTube. Y en Instagram y en TikTok. Las noticias adaptadas para esta plataforma es la misma información, pero de manera diferente para que ajustarnos a el público de Instagram y TikTok. Y en el portal de noticias redciudadana.mx para que nos escuche, nos vea y nos lea. Y también el WhatsApp de la poderosa red 2222-38-2990 para que nos envíe sus mensajes. Y aprovecho para invitarle a que se una al canal de WhatsApp, si es que todavía no lo ha hecho. 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Ya que nos encuentre, le da a seguir y ya será parte de esta comunidad del canal de WhatsApp. ¿Qué ventajas tiene? Que va a recibir las principales notas que en el momento en que se generen durante el día en la palma de su mano, y cuando se tenga alguna promoción será de las primeras personas en enterarse y poder participar en las promociones de Red Ciudadana. Saludamos a Jonathan Cruz en la producción, Alberto Guzmán en audiovisual y López Corte en Red Ciudadana 1120 AM. Seguimos con la información en un reporte de la poderosa red que recibimos este día. Usuarios reportaron que un automovilista provocó un choque y posteriormente se dio a la fuga en la incorporación de Zabaleta hacia la recta Cholula. Los afectados solicitaron apoyo para localizar al responsable y que responda por los daños ocasionados en el percance. Es un Avenger gris con placas de la Ciudad de México. Después de que provoque el accidente, hace la finta que se va a bajar, cierra la puerta, se echa de reversa y huye del lugar para no hacerse responsable de los daños que ha causado. Afortunadamente, daños materiales, no hubo ninguna persona lesionada, pero así, mire, ahí se peló sobre lo que es la lateral de la recta a Cholula. Son las 8:10 p.m. Vamos a información del Congreso del Estado. Hoy firmó un convenio el Congreso con la Universidad del Valle de Puebla para que estudiantes realicen prácticas profesionales y servicio social en el Poder Legislativo. El acuerdo, encabezado por Pavel Gaspar Ramírez, líder del Congreso, y la rectora María Hortensia Irma Lozano, busca fortalecer este convenio, la formación académica y la experiencia profesional de los universitarios. 8:11 p.m. Y en este marco del convenio, hay que recordar que la Universidad del Valle de Puebla está conmemorando 45 años de trayectoria académica. Y durante la celebración, el presidente de la Junta de Gobierno y Coordinación Política, Pavel Gaspar, reconoció la formación de generaciones de egresados y destacó el papel de la educación como motor del desarrollo social y económico del país.
11: Y cuando me comentaron que deberíamos de dar un reconocimiento a 45 años, imagínense, no es fácil, 45 años que la VP está aportando está aportando hombres y mujeres de bien para la construcción de esta sociedad poblana. Les quiero marcar un caso, Raúl, nuestra poder. Raúl está en presidencia y es egresado de UVP y es un hombre de mucho impulso al pueblo boliviano.
0: Son las 8 de la noche con 12 minutos, 8 con 12. En el marco también de este 45 aniversario, la rectora de la Universidad del Valle de Puebla, María Hortensia Irma Lozano, destacó la firma de este convenio con el Congreso del Estado, que busca ampliar oportunidades de formación, prácticas y desarrollo para los estudiantes.
9: Para quienes integramos la Universidad del Valle de Puebla, es motivo de profundo orgullo y gratitud encontrarnos hoy en este recinto para recibir ese reconocimiento. Recibir este reconocimiento de la trayectoria educativa otorgado por la Casa del Pueblo Poblano no solo representa un gran honor, sino también un compromiso renovado con el futuro de nuestra sociedad. En nombre de la Universidad del Valle de Puebla, expreso nuestra más profunda gratitud a este Congreso, soberano Congreso, por distinguir el camino que hemos recorrido juntos a lo largo de 45 años.
0: Son las 8 de la noche con 14 minutos. Y ya en otros temas, el presidente del Congreso, Pavel Gaspar, afirmó que Morena cuenta con reglas claras para quienes aspiren a una candidatura, por lo que actualmente no existe obligación de renunciar a cargos públicos. El legislador señaló que las decisiones se tomarán conforme a los tiempos y lineamientos internos del partido, pese a los señalamientos de la oposición.
12: Las están claras en el partido. Quien tenga un cargo en el gabinete como secretaria, sí marca la ley interna de Morena que tienen que dejar ese cargo. Y quien fue electo en voto directo, como las diputadas, los diputados, pueden registrarse y esperar como marca la ley. En caso de diputados federales son 90 días, en caso de diputados locales son 60 días. Y me parece que también quien vaya a ser presidente municipal son 60 días, que quiere decir, eso marca hasta finales de febrero.
0: Son las 8 de la noche, 15 minutos. Hacemos una pausa y regresamos con más información.
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1: Son las 8 de la noche con 18 minutos, 8 con 18. Seguimos con más noticias y reportes de usted aquí en la multiplataforma Red Ciudadana. Vamos al estado de Tlaxcala. La secretaria de Cultura de Tlaxcala, Karen Villada, presentó la edición 41 del Festival Internacional de Títeres Rosete Aranda, que se realizará del 4 al 25 de octubre. El encuentro contará con 123 funciones itinerantes en 60 municipios y la participación de 39 compañías nacionales e internacionales.
2: Estamos presentando el festival más emblemático de Tlaxcala, que es el Festival Internacional de Títeres Rosete Aranda, ya en la edición número 41, y con mucho orgullo les vamos a compartir lo que tenemos planeado, porque aquí en Tlaxcala la cultura está viva, aquí en Tlaxcala la cultura tiene territorio, tiene comunidad y tiene futuro. Por primera vez, en esta ocasión que estamos celebrando el festival más entrañable, que además es el segundo más antiguo a nivel nacional después del Internacional Cervantino, vamos a estar recorriendo los 60 municipios. Esta cobertura es gracias también al apoyo que ha hecho la gobernadora, licenciada Ana Cuella Cisneros, en pro de la descentralización de la cultura. Por ello quiero expresar...
1: Son las 8 de la noche con 19 minutos. Vamos a información nacional. Familiares de Marlon William González Reyes, conductor de tráiler que murió en el kilómetro 75 de la autopista México-Puebla, piden agilizar la entrega del cuerpo ocurrida tras el accidente registrado el día de ayer. El cuerpo sería trasladado a Juchitán, Oaxaca. Piden agilizar la entrega del cuerpo los familiares de Marlon William González Reyes, conductor del tráiler que murió ayer en el kilómetro 75 de la autopista México-Puebla. 8:20. La Agencia Nacional de Aduanas de México y la Secretaría de Marina aseguraron 8.640 kilos de una sustancia con características de cocaína en el Aeropuerto Internacional de la Ciudad de México. La droga estaba oculta en artesanías dentro del equipaje de un pasajero procedente de Lima, Perú, como parte de las acciones de inspección y vigilancia en el Aeropuerto Internacional de la Ciudad de México. Son las 8:21. Y sobre el caso de Acatlán de Osorio, fue precisamente hoy que el gobernador de Oaxaca, Salomón Jara, señaló a Guadalupe Bárcenas, exalcaldesa de Acatlán de Osorio, por una presunta relación con grupos dedicados a la extorsión y el robo. El mandatario oaxaqueño indicó que el caso fue reportado en su momento al gobierno de Puebla para su atención.
3: En Puebla, colindando con Oaxaca, nosotros siempre comentamos, informamos al gobierno de Puebla que había una autoridad municipal que estaba coludida, la presidenta municipal de Acatlán, de Pérez Osorio, Puebla, coludida con la delincuencia organizada. Qué casualidad que pasaba el transporte público de muchos hermanos que vienen de, que van a hacer comercio, transportan de Puebla hacia Huajuapan de León, Mariscala de Juárez, y pues siempre eran extorsionados, los asaltaban, les quitaban su mercancía, y ha disminuido mucho eso.
1: Son las 8 de la noche con 22 minutos. El coordinador del gabinete estatal, José Luis García Parra, informó que continúan las investigaciones en Acatlán de Osorio por la presunta infiltración de un grupo delictivo en estructuras del ayuntamiento. Las indagatorias se mantienen tras los señalamientos realizados por el gobernador de Oaxaca sobre una presunta vinculación delictiva de la exalcaldesa Guadalupe Bárcenas.
0: Habla el gobernador de Oaxaca que había, nosotros teníamos que había indicios de que un grupo delictivo estaba avanzando en el municipio de Acatlán y que se estaba apropiando de estructuras del ayuntamiento. Por eso es que a partir de ahí inician las investigaciones, inician los procedimientos y se disuelve a través de esta acción que es competencia del Congreso del Estado, se disuelve el ayuntamiento. Las investigaciones continúan para todos los servidores públicos y representantes de Acatlán. Vamos a ver qué conclusiones y qué avances hay.
1: Son las 8 de la noche, 24 minutos. Por su parte, el diputado Julio Huerta consideró que la Fiscalía General del Estado debe investigar los señalamientos sobre presuntos nexos con la delincuencia atribuidos a la exalcaldesa de Acatlán de Osorio, Guadalupe Bárcenas.
4: Yo le recomendaría a la Fiscalía que, como se trata de un asunto delicado, como se trata de un señalamiento fuerte, yo recomendaría a la Fiscalía que investigar, porque para mí, desde mi muy particular punto de vista, pues ese señalamiento ya es un indicio.
1: Oiga, son las 8 de la noche con 25 minutos. El gobierno de Puebla se mantendrá atento a las mesas de diálogo entre el sindicato de Volkswagen y la armadora, donde este miércoles ya se han reunido y han analizado en la Ciudad de México la propuesta salarial. José Luis García Parra, coordinador del gabinete estatal, señaló que las negociaciones continúan en busca de acuerdos entre ambas partes.
0: En el Consejo, hoy me parece están convocadas las partes. Vamos a estar muy atentos de los acuerdos. Sabemos que hay alguna resistencia, pero pues nosotros del gobierno del Estado exhortamos, invitamos a que ese diálogo no se rompa y que podamos lograr que las familias que dependen de estos empleos, a través de las decisiones de sus trabajadores, pues sean las mejores. Vamos a estar atentos a lo que suceda en las próximas horas.
1: Son las 8 de la noche con 26 minutos. Vamos al municipio de San Pedro Cholula. La Secretaría de Seguridad Ciudadana de San Pedro Cholula informó que dos hombres fueron localizados sin vida sobre la calle José María Morelos en la Junta Auxiliar de Santa María Acuescomac. De acuerdo con información preliminar, las víctimas fueron halladas cerca de un vehículo BMW sin placas. Tras el reporte, las autoridades implementaron un operativo para ubicar el vehículo presuntamente involucrado, mientras que la Fiscalía General del Estado quedó a cargo de las investigaciones para esclarecer los hechos. 8 de la noche con 27 minutos. En información nacional que tiene que ver con la política, el senador Manuel Velasco Coello confirmó el fallecimiento de Jorge Kawashi Macari, exdiputado federal, empresario y exboxeador mexicano. El senador Velasco recordó que compartió escaño con Kawashi durante la 59 legislatura en la Cámara de Diputados. Ha fallecido Jorge Kawashi Macari, político, empresario y exboxeador mexicano. 8 de la noche con 27 minutos y vamos nuevamente al estado de Tlaxcala, Tras la protesta de campesinos del municipio de Calpulalpan, la gobernadora de Tlaxcala, Lorena Cuellar Cisneros, aseguró que su gobierno mantiene abierta la puerta al diálogo para atender sus demandas de apoyo.
5: Documento, acto,
1: de la noche, 30 minutos, hacemos una pausa y ya regresamos con más aquí a la multiplataforma Red Ciudadana.
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10: La actriz Jenna Elfman nacería en 1971. La tenista eslovaco-suiza Martina Hingis está de cumpleaños, así como el actor y músico Ezra Miller y el piloto Max Verstappen. Un día como hoy en la historia fallece en 1897 Teresa de Lisieux, religiosa católica francesa. El Papa Pío X la consideró la santa más grande de todos los tiempos modernos. El actor James Dean moría en 1955. El actor y comediante Gaspar Enaine Capulina en 2011.
11: ¿Por qué chillas? Pues porque es muy triste la canción, vaya.
12: Muy triste la canción. 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
10: Y el humorista gráfico e historietista argentino, creador de Mafalda, Quino, fallecería en el 2020. Es el Día Internacional de la Traducción, Día de la Secretaria, Día Internacional del Derecho a la Blasfemia y el Día Internacional del Podcast. Un día como hoy en la historia, 30 de septiembre.

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1: Son las 8 de la noche con 33 minutos y seguimos con más noticias aquí en Red Ciudadana. Y quien reapareció, ya lleva más de una hora hablando a través de una transmisión en YouTube. ¿Quién cree? El expresidente Andrés Manuel López Obrador. Lleva ya más de una hora hablando. Está en la presentación de su libro, en esta reaparición que ha hecho para presentar uno más de sus libros. Lleva una hora hablando, pero todavía no sabemos exactamente de qué trata el libro. Lo que sí ha dicho en su reaparición Andrés Manuel López Obrador es que sus adversarios dice que siguen molestos por los cambios impulsados durante su gobierno. También criticó prácticas electorales que, según dijo, intercambian apoyos por votos. Intercambian apoyos por votos. Escuchemos.
2: Por eso, mucho ojo, mucho ojo, paisanos, mucho ojo, primos hermanos, mucho ojo. A mí, y eso que ya estoy retirado, pero están enojados, no se les pasa el coraje, porque se sentían los dueños de México, se robaban todo, y al pueblo le entregaban migajas, y eso cuando necesitaban los votos, era cuando entregaban despensas, materiales de construcción, pollos, patos, chivos, borregos, puercos, cochinos, y se quedaban con todo, y están muy enojados, porque eso cambió, lo logramos entre todos. Logramos la cuarta transformación de la vida pública, una revolución de las conciencias, y se empoderó el pueblo, porque hablaban de que vivíamos en una democracia. ¿Qué democracia? Ni que nada. Es una oligarquía. La democracia es el poder del pueblo y para el pueblo. Demos, desde la época de los griegos, significa pueblo. Kratos significa poder. Democracia es el poder del pueblo. Y lo que había era una oligarquía, que significa el poder de una minoría, el poder de los ricos, con una fachada de democracia. Bueno, pero esos potentados, y también los del extranjero, que no nos ven con buenos ojos, son los que...
1: Son las 8 de la noche ya con 36 minutos y sí lleva más de una hora, casi hora y media, casi hora y media hablando en esta transmisión en vivo que tiene a través de YouTube, por si le interesa. Si ya no quiere escuchar aquí las noticias, pues puede ir a escuchar a López Obrador ahí en su canal de YouTube. Bueno, algo de lo que ha dicho es que su libro se lo dedica a la presidenta Claudia Sheinbaum, a quien calificó como un orgullo y un ejemplo de trabajo, honestidad, rectitud y lealtad al pueblo. Es lo que ha dicho Andrés Manuel López Obrador. Vamos a escuchar.
2: Se lo dedico a Claudia Sheinbaum Pardo, nuestra presidenta y gran orgullo, ejemplo de trabajo, honestidad, rectitud y lealtad al pueblo. Eso también me hace muy feliz, de que a quien entregué el bastón de mando ha resultado extraordinaria, la mejor presidenta del mundo, incluyendo hombres y mujeres, la mejor entre hombres y mujeres del mundo. Y yo no estoy ya para hacerle la barba a nadie. es excepcional la presidenta. Y con un pueblo también extraordinario, que merece todo el amor, todo nuestro amor. Que sigamos aplicando 3-4 frases que son fundamentales, que aquí vienen. Solo el pueblo puede salvar al pueblo. 2. Con el pueblo todo, sin el pueblo nada. 3. Por el bien de todos, primero los pobres. Y 4. No robar. No robar. Y menos si se trata de servidores públicos.
1: Pues hora y media en esta transmisión que hizo para presentar su libro. Y bueno, ahí está. Ah, ¿quieres seguir escuchando más de López Obrador? Pues vamos a escuchar otro poco, no la hora y media, pero pues bueno, estamos rescatando aquí cosas interesantes. Resaltó la reducción histórica de la pobreza y defiende el fortalecimiento de la clase media, a la que tanto denostó durante su administración, pero bueno, ahora defiende el fortalecimiento de la clase media, y destacó la disminución, dice, del porcentaje de población en situación de pobreza, enfatizando que la cifra pasó del 55% en el sexenio de Carlos Salinas y el 46% con Calderón, al 41% al inicio de su gestión y cerrando su mandato en un 29%, es lo que dice el expresidente López Obrador. No mencionó al licenciado Peña, pero escuchemos.
2: Fui presidente, en el tiempo que fui presidente, sacamos de la pobreza a 14,400,000 mexicanos. 14,400,000 mexicanos salieron de la pobreza. Nunca se había hecho eso. Y atravesamos la crisis muy dolorosa del COVID. Y se nos cayó la economía. Pero con los ahorros, por no permitir la corrupción, por no permitir los lujos, alcanzó para ayudar a la gente humilde y a la gente pobre. Lo segundo, que a lo mejor no lo saben, ya en México por primera vez en la historia hay más personas en las clases medias que en pobreza. Son más los clase medieros que los pobres de México. Cuando Calderón, bueno, con Salinas el 55% vivía en la pobreza. Con Calderón el 46%. Cuando yo llego al gobierno, 41%. Y cuando dejo el gobierno, 29% en pobreza. Y hay que seguir, y la presidenta sigue combatiendo la pobreza, pero es una hazaña que haya más personas viviendo.
1: Son las 8 de la noche con 42 minutos y bueno, hay hasta ahí algunos puntos de lo que ha dicho el expresidente Andrés Manuel López Obrador. Si quiere oírlo completo, pues bueno, ahí está su canal de YouTube y ahí está hora y media de todo lo que dijo durante la presentación de su libro en esta transmisión, que además con mucha y muy buena producción desde su rancho en Palenque. No digo su nombre porque pareciera grosería, pero así se llama, ¿eh? Vamos mejor a reportes de la red. Eso sí es importante, los reportes de usted, los reportes de la poderosa red que nos hace llegar al 2222-382990 sobre la calle 11 Poniente, entre 9 y 11 Sur en Atlixco. Se registró una riña entre vecinos, lo que generó una fuerte movilización policíaca. Este reporte ya lo está confirmando nuestra compañera Nayeli Martínez, allá en Atlixco, nos está confirmando efectivamente que se trató de una pelea entre mujeres. Se trató de una pelea entre mujeres, está confirmando nuestra compañera Nayeli Martínez. Esta riña se registró en la 11 Poniente, conocida allá en Atlixco como la Calle Ancha, entre la 9 y 11 Sur. En esa zona es donde se instala el tianguis precisamente el día de mañana jueves, porque en Atlixco los miércoles le llaman miércoles solidario, y se supone que ese día no hay ambulantes en Atlixco, pero mañana jueves sí, pudiera ser una riña entre mujeres por los espacios del tianguis, es lo que estoy suponiendo, por el lugar en donde se suscitó esta riña, la 11 Poniente o Calle Ancha, como le llaman, entre la 9 y la 11 Sur. 8:44 y otro reporte que también nos está confirmando mi compañero Odilon Larios Nava. Reabren el bar Brujas, luego de obtener legalmente su liberación, tras confirmarse que no se realizaba ningún hecho delictivo en el establecimiento. Este bar Brujas, cerca de la China Poblana, sobre el Boulevard 5 de Mayo. Esta tarde fueron retirados los sellos para reanudar sus servicios. El Bar Brujas ahí tiene las fotografías donde ya se han retirado los sellos y ya están reabriendo este Bar Brujas. Quedan muchas dudas, pero bueno, ya se abrió. Son las 8:45. Antes de irme al corte, le comento el pronóstico meteorológico para esta noche madrugada. Temperaturas mínimas se esperan de 7 a 11 grados en las partes altas de las sierras norte, nororiental, Negra, Valle Cerdán y Angelópolis, de 12 a 15 grados Celsius en la Mixteca y Valle de Atlixco, y de menos 1 a 2 grados Celsius sobre las cimas del Ixtapopo, Malinche y Citlaltepec. En cuanto a lluvias de ligeras a moderadas, de 5 a 25 milímetros, durante la noche madrugada en todas las regiones del estado. No se descarta alguna lluvia puntual fuerte de 25 a 45 milímetros sobre las sierras norte, nororiental, Negra y Valle Cerdán. Los vientos son de componente suroeste de 15 a 25 kilómetros por hora, con rachas de hasta 35 kilómetros por hora en la mayor parte del estado de Puebla. 8:47, pausa y ya regresamos.
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1: Con 49 minutos, 8:49. Vamos a entrar a algunos temas que se abordaron en este programa Derecho de Réplica del Gobierno de Puebla. Se hizo la precisión de un crecimiento, imagínese, del 830% en inversión extranjera, inversión extranjera directa. Según estos datos, pasó de 107.3 a 998.3 millones de dólares. Así lo explicó el coordinador de gabinete estatal, José Luis García Parra.
10: La narrativa falsa, ¿qué es lo que están circulando? Buscan instaurar la idea de que Puebla, como estado, no atrae inversión, que la infraestructura está estancada, que en el estado no hay condiciones para modernizar la conectividad ni mejorar la infraestructura aérea o vial. Esa es la narrativa falsa que se ha estado buscando impulsar a través de este ecosistema digital y la fábrica de mentiras que ya hemos expuesto muy a detalle de cómo funciona. ¿Qué tenemos? Los datos. No es información fabricada, creada desde el gobierno, son fuentes oficiales de distintos organismos que miden, ya les vamos a ir mostrando uno por uno, dato, mata, grilla. Y ahí tenemos, inversión extranjera directa en Puebla aumentó casi 9 veces, de 107.3 millones de dólares a, ¿ya vieron cuánto? 998.3 millones de dólares en un año, 830% más, casi 1,000 millones de dólares de aumento en inversión extranjera directa. Este es un indicador que nos muestra la absoluta confianza que tienen las empresas en Puebla.
1: Son las 8 de la noche con 52 minutos, 8:52, y vamos a reportes de usted, reportes de la poderosa red que estamos recibiendo al 2222-382990, de lo que en estos momentos está aconteciendo. Se reporta un accidente de motocicleta en el kilómetro 84 de la autopista México-Puebla con dirección a la Ciudad de México. Se espera el arribo de la Guardia Nacional y personal del CEMEFO. Se pide circular con precaución, ya que en este accidente, este motociclista desafortunadamente ha fallecido. Es en el kilómetro 84 de la autopista México-Puebla. Es este accidente que está ocurriendo ha ocurrido hace pocos minutos y están en espera de la presencia de la Guardia Nacional y del personal del CEMEFO para realizar las diligencias de levantamiento de cadáver que corresponde en estos casos. Son las 8:53. Seguimos con estos temas que se abordaron en este programa Derecho de Réplica. Es la novena emisión de este programa Derecho de Réplica. Ya escuchó lo que decía el coordinador, que dato mata grilla. Y bueno, otro dato que dio es que Puebla pasó de 567,000 a más de 574,000 puestos de trabajo registrados ante el Seguro Social. Déjeme hacer la cuenta. A 574 le quitamos 567 y quedan 7,000. O sea que 7,000 puestos de trabajo más se registraron ante el Seguro Social entre 2024 y 2025.
11: Este menos significa más, porque menos gente está desocupada, quiere decir que más gente se ocupó. Para esos especialistas de los que habla la fábrica de mentiras, que interpretan los datos al revés. No se preocupen, sabemos que no entienden, pero aquí les vamos a explicar una y otra vez cómo se leen, interpretan los datos, las cifras. Pasamos de 2.9% en el segundo trimestre del 25 a 1.8% en segundo trimestre 2026. Una reducción de 1.1 puntos porcentuales. Tasa de informalidad laboral de edades de 15 años y más, de 71.1% en el segundo trimestre del 25 a 70.3%, una reducción de casi un punto porcentual. La tasa de participación económica de las mujeres de 47.4 a 47.1.
1: Son las 8 de la noche ya con 55 minutos. También otro dato más que se dio en este derecho de réplica por el coordinador del gabinete estatal, José Luis García Parra, es que la derrama económica por turismo en Puebla superó los 20,000 millones de pesos entre 2024 y 2025.
11: Agosto 2025, agosto 2026 aumentó 2.6 puntos porcentuales, llegamos al 56.6%. La derrama económica de 2024 fue de 18.311 millones de pesos, hoy estamos mucho mejor para 2026, tendremos que cerrar el ejercicio para hacer la proyección final, pero de 24-25 aumentamos prácticamente en 2,000 millones de pesos en la derrama económica. Visitantes a zonas arqueológicas del segundo trimestre del 25 al segundo trimestre del 26, en esa comparativa, aumentamos de 129,937 a 130,580. Visitantes a museos, monumentos históricos, pasamos de 84,293 a 86,294, un aumento de 2.32.
1: Y bueno, también de otros temas que habló en este derecho de réplica José Luis García Parra, coordinador del gabinete estatal, afirmó que el exfiscal anticorrupción, Rubén Curiel, no mantenía investigaciones contra el gobernador Alejandro Armenta. El funcionario calificó como falsas las versiones sobre presunto contra el gobernador Alejandro Armenta. El funcionario

0: sicarios digitales nacionales y los que les hacen el juego aquí en Puebla también, ¿no? Si son capaces de inventar eso, son capaces de todo. Nos van a fabricar todo tipo de situaciones. Bien lo dijo Jorge Castañeda en su manual del PAN. Go Negative, la guerra de lodo.
1: Son las 8:58 y bueno, un último dato que dio también el coordinador del gabinete estatal, José Luis García Parra, informó que el empresario Carlos Slim estará en Puebla para presentar un proyecto de reactivación en la zona del Centro de Convenciones de San Francisco, la zona de San Francisco, en Puebla capital. La propuesta contempla el desarrollo de viviendas y oficinas con el objetivo de impulsar la actividad económica y urbana en esa zona.
0: Ellos más que adquirieron a unas 3-4 cuadras de ahí. El proyecto, por lo que nos compartieron, pues busca primero reactivar la plaza, el centro comercial, y la construcción de viviendas verticales y oficinas en esta zona. Es una inversión privada, no cuentan con el proyecto todavía, es un concepto, es un borrador lo que presentaron.
1: Le agradezco su atención y le espero el día de mañana aquí en Red Ciudadana. En tanto, se queda con Rafael Telles de 9 a 10 de la noche, de 10 a 11 de la noche, Marcos Bravo aquí en Red Ciudadana. Y en el transcurso de la noche, cualquier cosa que llegara a ocurrir, aquí estaremos para informárselo en vivo. Que pase una excelente noche. Gracias.
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7: Muy buenas noches, qué bueno que siguen ustedes con esta señal de Red Ciudadana y se quedaron a este programa especial de Red Ciudadana con Rafa Telles, su servidor, que usted lo sabe, en este espacio hemos platicado pues con representantes de la política, con funcionarios del gobierno del estado, que nos vienen a platicar un poquito más allá de todas las actividades que hacen, de su historia, de todo lo que han hecho en su carrera y de lo que vienen a compartir esta noche, muy en especial con usted, con el auditorio de Red Ciudadana, que ya lo sabe, nos puede dejar todos sus recados aquí en nuestro muro de Facebook, también en nuestro muro de YouTube, y nos pueden encontrar en toda la multiplataforma de 5 Radio Comunicación Efectiva, además de la señal de Red Ciudadana 1120 de AM. Programa especial con el ingeniero José Antonio Rueda Cuautle. Él es poblano y pues él es actualmente director de Recursos Naturales y Biodiversidad en la Secretaría del Medio Ambiente de Puebla. ¿Cómo está, ingeniero? Buenas noches.
8: Buenas noches.
7: Gracias por venir.
8: Gracias, Rafa, por la invitación y poder comunicarles a los poblanos todo el trabajo que está haciendo en este gobierno del licenciado Alejandro Armenta Mier, nuestro gobernador, y también de nuestra secretaria Mayra Orellana.
7: Y en especial para platicar de este tema tan interesante, pues de reforestación, vamos a platicar de la Guardia Forestal, creada en este sexenio, se los recuerdo, y de algunos otros temas, precisamente para el desarrollo y para la sustentabilidad que debemos tener aquí en nuestra entidad. Pero el ingeniero José Antonio Rueda Cuautle, vaya que tiene ya una carrera muy importante colaborando con las autoridades aquí en Puebla, en el gobierno estatal, ha sido secretario privado, secretario técnico de Desarrollo Social, ha tenido a su cargo la asesoría de un diputado federal, él es poblano, es ingeniero agrónomo, egresado de la UPAEP, tiene una maestría en administración y tiene una preparación, una vasta preparación para platicar de estos temas hoy aquí en Red Ciudadana, cosa que le agradecemos mucho y que si usted no ordena otra cosa, vamos a platicar en especial pues de estos incendios forestales lo vamos a tocar más adelante a detalle, pero en especial la creación de esta Guardia Forestal y que ya ha entregado resultados después de un año de funcionar y que nos llama mucho la atención. ¿De qué se trata, ingeniero, y qué cosa podemos ver en la Guardia Forestal?
8: Rafa, muchas gracias. Mira, primero platicarte que la conservación de la biodiversidad es uno de los mayores desafíos de todos los gobiernos, estatales, municipales, nacionales. La visión ambientalista de nuestro gobernador, Alejandro Armenta, ha permitido que el trabajo en esta secretaría sea integral. ¿Por qué integral? Porque él, en esta área que a mí me corresponde, voy a hablar de mi área, porque pues es extenso en el tema de medio ambiente, está el área de mitigación, bueno, de impacto ambiental, está el área de residuos, que propiamente cada uno lleva esta parte. Me voy a enfocar un poquito ahorita tu pregunta al tema de la Guardia Forestal. Fue creada el año pasado por el gobernador con el fin del tema del cuidado de los bosques y coadyuvar coordinadamente con el tema del manejo de los incendios. La Guardia Forestal parte de esa parte de trabajo que hace, que es el coordinador, es un gran amigo, es una persona comprometida, que es el jefe Gabino Granda, porque así le digo, es una persona a la cual yo respeto, ha estado muy capacitado, muy entregado para todo este tema del trabajo de incendios forestales. Si no tienes una pasión como la tiene el jefe Gabino, que aparte me ha tocado estar coordinadamente en incendios, y aunque yo ahorita acabo de estar de nuevo ingreso hace poco, toda la experiencia de él me ha permitido trabajar coordinadamente, ir a mi primer día de trabajo, me tocó, lo informo a los poblanos, estar 5 de la mañana en un incendio en Oriental Libres, que afortunadamente fue una afectación menor gracias al tema de respuesta que se tiene actualmente coordinadamente con Protección Civil, con CONAFOR, con SEMARNAT, Guardia Forestales, las 12 brigadas que están ubicadas en todo el territorio del estado para tener una respuesta inmediata. Tenemos ubicadas en la región de Tlachichuca, tenemos aquí en Cholula, los famosos coyotes. Te quiero comentar que me ahorita te voy a dar un panorama muy amplio, pero los coyotes son el alma de en tierra, son incansables. O sea, te apuesto que si una persona que físicamente, aunque entrene, el estar en una situación, si tú has estado en una fogata y pues una fogata a lo mejor de 50, 60 centímetros, sientes el calor. Imagínate un árbol encendido de 10 metros, todo el calor, y ellos estar trabajando para hacer, pues ahora sí que las brechas, cortafuegos, y arriesgar su vida por todo este trabajo y por esto. Pues tú tienes que tener una pasión impresionante. Y de aquí les mando un saludo a todos ellos y todo mi reconocimiento al trabajo de la Guardia Forestal, a los coyotes y a todos los que intervienen en el tema del Consejo Estatal del Fuego y que coordinadamente se trabaja. No es el esfuerzo de una sola área, es el esfuerzo interinstitucional, gobierno estatal, gobierno federal, gobiernos municipales, Protección Civil. Es
7: y nosotros muy también los felicitamos, sí. Conocemos de su actividad. En estos grupos que ha mencionado, ¿cuáles son los voluntarios? Porque ahí todavía hay que sumar esas personas que, sin pertenecer a alguna dependencia, se suman a combatir el fuego. Mira,
8: para no dejar a nadie afuera, mira, de la Secretaría de Medio Ambiente, de CONAFOR, de la CONAMP, de la SEDENA, de la Protección Civil Estatal, de los municipios, de la Protección Civil del Estado, servicios aéreos, voluntarios, en todo el estado que tenemos, te quiero dar ese dato, son 1,015 personas que se han sumado, que están con nosotros cuando les toca en su región. ¿Por qué? Pues porque obviamente pues es su tierra, es su lugar. Hay 76 poseedores porque, por ejemplo, en el Cerro Zapotecas, bueno, es unas partes son privadas, y también los dueños participan porque nos permiten hacer trabajos de prevención, brechas cortafuego, brechas a separar para que no se vaya a pasar de un pastizal hacia el bosque. Mira, te voy a comentar algo bien interesante por el trabajo que se está haciendo interinstitucional, y creo que nos podemos abarcar ahorita un poquito más sobre el tema de incendios. Hoy, actualmente, a la fecha del día de hoy, 12 de abril, al corte que fue el domingo, que es donde hacemos el corte, hoy tenemos 2,897 hectáreas afectadas con 150 incendios.
7: ¡Qué va!
8: A la fecha. Pero te quiero dar un dato bien interesante. De esas, 1,966 han sido herbáceas, 830.39 arbustivas. Pero este dato es bien importante. De esas, solamente de bosque ha sido 70 hectáreas. 30 y 30 de renuevo, que son árboles que van bien renaciendo y que fueron afectados, que tenías un bosque, pero pequeño. Pero si tú sacas cuentas, este trabajo coordinado de todas estas áreas, 2,897, 70 hectáreas, pues está representando, no quiero dar un dato erróneo, pero 2%.
7: Es que es lo mínimo.
8: Entonces, esa parte... si el trabajo interinstitucional está permitiendo que cuidemos nuestros pulmones, no se han quemado bosques, son 70%. El gobernador, que te decía integralmente, que hizo él, hizo todo el tema con Guardia Forestal de tema de prevención. Está también la Policía Forestal, que son los que tienen la ahora sí que la capacidad de poder arrestar a talamontes, a gente que está afectando el bosque. Y luego, en el tema operativo, el gobernador hizo una inversión el año pasado para incrementar esa fortaleza operativa con 20 camionetas. Hay 2 helicópteros al servicio actualmente ahorita del tema forestal. Y ahorita voy. Y en la parte de restauración, pues está creando viveros para que se puedan producir más árboles de especies del lugar para poder plantar, entregar reforestación a municipios de las zonas de aquí de la zona norte. Y me voy hacia el Consejo Estatal del Fuego, donde coordinadamente se trabaja Semarnat, CONAFOR, nosotros, medio ambiente, el tema de Guardia Forestal, vuelvo a repetir, encabezado por Tabino Granda, que repito, es un gran, gran coordinador y un gusto trabajar con él.
7: Pero,
8: y tenemos 29 cámaras que cubren el 80% del territorio. Eso nos permite ver, pues, cortinas de humo o
7: entonces,
8: detectarlo. Pero ahorita te voy a platicar algo bien interesante. Detectar a tiempo y nos permite tener respuestas de entre 25 y 35 minutos, ya para estar empezando a tener que combatir, a tener una operación, y empieza la coordinación en el Consejo Estatal y se va comunicando a todas las áreas. Esto es lo que ha permitido este resultado que hoy tenemos con esta visión del gobernador Alejandro Armenta, ambientalista completamente, y como él lo ha dicho, en 30 años ha regalado 3 millones de árboles de su bolsa, de algo personal que a él le nace, le ha nacido.
7: Sí, sí, le lleva. Pues,
8: le llena, es algo que él nos comparte y es impetuoso en el tema del trabajo.
7: Nos llama mucho la atención, nos queda claro, es un gobierno, es una administración que defiende el bosque, que cuida el bosque, y hablando de ese tema, vamos a regresarnos, vamos a ir a una pausa, es muy breve aquí en Red Ciudadana, esta noche, para escuchar al maestro Óscar Alarcón con la recomendación que nos tiene cada semana para que leamos un libro. Vamos a ver qué nos tiene esta noche en su gustada sección del Guajolote que lee, y regresando, vamos a platicar del tan llevado y traído tema del cablebús, pero con una óptica en cuanto a los árboles, en cuanto al bosque y la afectación o la no afectación que se va a tener. Eso lo vamos a escuchar regresando de esta pausa.
9: ¿Qué tal, amigos de Cinco Radio? Soy Óscar Alarcón y esta semana les hablaré de Andanzas por Alemania e Italia de Mary Shelley. En 2019, la Universidad Autónoma de Nuevo León publicó junto con Minerva Editorial Andanzas por Alemania e Italia, 1842-1843, de Mary W. Shelley, autora de Frankenstein. Pero aquí, Shelley no inventa monstruos, observa el mundo. Piedras, caminos, ciudades, paisajes, todo pasa por su mirada minuciosa. Alemania aparece fría, categórica. Italia, en cambio, festiva, pobre, bella y corrupta. Pero Shelley no se queda en el paisaje. Mira debajo de la superficie. Habla de los papas, de la pobreza, de los patriotas y de los carbonari, revolucionarios que buscan romper las cadenas políticas de Italia. Y entonces, el viaje cambia. Ya no estamos solamente ante una viajera. Estamos frente a una mujer que observa la historia mientras está ocurriendo. Por cada chispa revolucionaria que se prende en cualquier parte de Europa, un incendio arde en Italia. Quizás ahí está la fuerza de estas andanzas. Viajar no es pensar frente a un lugar, es detenerse, mirarlo, cuestionarlo, habitarlo. Porque viajar, nos recuerda Mary W. Shelley, no solamente cambia el paisaje, también puede transformarnos a nosotros. Amigos de Cinco Radio, mi nombre es Óscar Alarcón y esta semana el libro que les recomendé es Andanzas por Alemania e Italia, de Mary Shelley, publicado por la Universidad Autónoma de Nuevo León y Minerva Editorial.
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7: Y seguimos aquí en Red Ciudadana, nos da mucho gusto que se quede con nosotros y sobre todo que ya nos estén escribiendo aquí en nuestro muro de Facebook y en nuestro muro también de YouTube, donde le pueden dejar recados a nuestro invitado de esta noche, el ingeniero José Antonio Rueda Cuautle, director de Recursos Naturales y Biodiversidad de la Secretaría del Medio Ambiente, en un tema tan delicado, créame que no podemos dejar pasar por alto la protección de nuestros bosques. La autoridad está haciendo lo suyo, pero también nosotros como ciudadanos necesitamos hacer lo nuestro. Y es que escuche nada más, ingeniero, ¿qué afectación llegamos a tener por estos incendios forestales?
8: Sí, la que te comentaba, ahorita vamos 2.897 hectáreas, pero afortunadamente por este trabajo coordinado de bosque, solamente 70.71 hectáreas, y de renuevo, que son bosques más pequeños, más jóvenes, 30.36 hectáreas.
7: ¿Y esto tiene una explicación?
8: Sí, mira, déjame platicarte. Es importante que sepa la población que te voy a dar los 10 municipios donde está el mayor número de incendios. El número uno son Tlachichuca, con 23 incendios. Y estos 23 han sido provocados La Fragua, Tepatlasco de Hidalgo, en orden de que La Fragua 10 incendios, Tepatlasco de Hidalgo 9, Tlahuapan 9, San Nicolás de Ranchos 8, Libre 7, Ixtamastitlán 6, San Pedro Cholula 6. ¿Dónde han ocurrido estos incendios? En el Cerro Zapotecas, que todos los conocemos y que está muy visible a la población. Chilchotla 5 y San Salvador el Seco. Esto, déjame decirte que las causas de estos incendios forestales en general que hemos nosotros sacado, el 56% ha sido intencional. En nosotros, el ser humano. El 11% han sido actividad agropecuaria, el 11% fogata de paseantes, el otro cazadores furtivos, otro 11% y quema de basureros, que también ha generado, afectado en temas de incendios forestales que han quemado y han afectado. Esta práctica se hace porque muchas ocasiones gente que tiene ganado quema el tema de los pastizales para que reverdezca, pero muchas veces no son quemas controladas. Entonces se nos pasa el tema del bosque. Entonces, pues es aprovechando aquí que tu programa tiene a tu auditorio, exhortar a todos los poblanos, a los ciudadanos, qué bueno si vamos a disfrutar al bosque, apagar correctamente la fogata. A la gente, estamos viendo algunos programas para ponernos de acuerdo con la gente de los ganaderos de estos lugares y poder llevar pláticas sobre el tema de hacer a lo mejor una quema controlada sobre el pastizal y que no haya una afectación mucho mayor. Pero pues todo esta parte pues es un tema de conclusión. Hace un momento, y te quiero decir que está el Consejo Estatal del Fuego, y te quiero dejar un teléfono. ¿Por qué? Porque el tema de la participación ciudadana es importante. El teléfono es 2222-860077. Entonces, ahí un ciudadano que vaya pasando en algún tema en la carretera o que vea un incendio, lo puede reportar. Y todo eso para nosotros es valioso porque esta participación, gobierno, sociedad, es importante. Escuchar a la sociedad, que la sociedad sea participativa, que la sociedad se involucre en todos estos visión que tiene el gobernador de cuidar los bosques, en, como te digo, en un tema preventivo, y en el tema operativo, todo lo que ya hace de infraestructura que se invirtió, y actualmente todo lo que se va a invertir para el tema de los viveros para producir planta. Es esto un trabajo integral que me está tocando coordinar y ver en este gobierno del licenciado Alejandro Hernández.
7: Y ojalá tenga un buen desempeño y tenga buenos resultados. Guárdelo el número, guárdelo ahí como Osquetel, como Fuego.
8: Consejo Estatal del
7: Fuego. Consejo Estatal del Fuego, 2222-860077. Cualquier cosa que parezca un incendio forestal, ahí lo puede usted reportar con nuestros amigos de la Secretaría del Medio Ambiente y con el ingeniero José Antonio Rueda Cuautle, a quien pues vamos a abordar este tema. ¿Qué pasó con el cablebús? ¿Qué afectación habrá para los árboles? Ahorita que estamos platicando de los árboles.
8: Mira, el tema del cablebús es un proyecto integral. Hace unas par de semanas todavía no se tenían todos los estudios completos. Entonces hubo desinformación sobre una palabra que no voy a mencionar sobre el tema de los árboles. Te quiero comentar que se dio una cifra de 980 árboles el 16 de febrero, pero derivado de las evaluaciones de impacto ambiental, se fue modificando el número de árboles a intervenir hasta que se determinó un impacto menor. Te quiero dar el dato que ayer el coordinador de gabinete, José Luis García Parra, nos tuvo a bien de presentar en una gran presentación del proyecto integral de este, y que estamos hablando de 97 árboles. De esos 97 árboles, 30 árboles están enfermos o tienen algún tipo de plaga, pero comentarte, normativamente nosotros como gobierno recibimos la información del tema de impacto ambiental de la parte de la empresa, y ellos nos dan un número que nosotros tenemos, que yo tendré en su momento también analizar, igual que normativamente lo hará el municipio, porque la afectación es en pues parques que están dentro de la jurisdicción del municipio. Entonces, ¿qué se va a hacer? Pues estos 97 árboles se van a trasplantar. Y es los 30 árboles enfermos, se tendrá que verificar su tema de viabilidad al momento de trasplante y tema de sobrevivencia. Quiero comentarte que estos árboles, al momento que se trasplanten, tienen un porcentaje muy alto de vivir porque estamos haciendo un plan de trabajo y de manejo que nosotros estamos exigiendo a la empresa en ese tema de trasplante, que también le exigirá el municipio, porque para nosotros y al gobernador, un árbol lo vamos a cuidar porque es un proyecto en beneficio a los poblanos, pero también los árboles son un tema de beneficio a los poblanos. Estos árboles, que son los 97, quiero decirte que cuando hay proyectos grandes de infraestructura, carreteras, trenes, transporte urbano, hay una tabla donde mira, te la quiero mostrar, que cuando tú afectas de 100 a 100 a 500 árboles, es un impacto moderado. De 500 a 2000 es un impacto alto. Y más de 2000 es un impacto mayor. Esta parte del tema del manejo de los árboles, te repito, será coordinadamente con el tema del ayuntamiento, con el municipio de Puebla.
7: Pero de entrada se queda ahí en el
8: moderado. Y estamos hablando de 97 árboles que van a ser trasplantados. Aquí viene ya algo importante, el dictamen técnico de parte del municipio. ¿Por qué? Porque él nos tiene que decir, o le tiene que decir a la empresa, dónde se van a trasplantar esos árboles, el cuidado que se tiene que hacer, el compromiso, los tiempos, hasta que el árbol tenga ya, vuelva a nueva casa. Su nueva casa. Es correcto. Eso es muy importante.
7: Y será también bien interesante ver esto, ¿no?
8: Sí, sí.
7: Nosotros como espectadores, ¿no? ¿A dónde llevan ese árbol que estaba en los fuertes?
8: No, mira, ¿qué se va a trabajar? No, mira, los puntos, te quiero poner un ejemplo para que... Sí, tenemos aquí los puntos donde es en el CIS, en la UAP, en Parque Juárez, en el CENCH, en Parque Ecológico, en Xonaca, en Torres de Línea 1, Torres de Línea 2, Parque de Biblioteca, Cerro Maluca. Por ejemplo, en Cerro Malucan estaban preocupados que fueran a tirar árboles. Entonces, se va a hacer, el polígono se hizo en el estacionamiento. Ya no hay árboles en el estacionamiento. Entonces, se buscó los ángulos correctos para las líneas. Y nada más mira, Estela, por ejemplo, en el Cerro de Malucan iban a ser 28 árboles en el primer dato de febrero.
7: Lo que se manejaba.
8: Exactamente, y hoy es uno. Y a lo mejor es trasplante o a lo mejor es pod. ¿Sí?
7: ¿Sí?
8: Y luego aquí estamos, aquí por ejemplo, en Parque Juárez, que era preocupación, eran 116 árboles. Claro que el gobernador escuchó a los ciudadanos, escuchó a los ambientalistas. Hemos tenido 4 reuniones con diferentes grupos ambientalistas. Y mira, los pactos de impacto son 14, pero son trasplantes. Entonces, claro que se escuchó a la población, claro que el gobernador... su visión como administrador público de toda una carrera, toda una vida, es una persona que es echado para adelante, pero está escuchando. Y esto es una muestra de esa empatía que el gobernador ha tenido con toda la gente y ha escuchado a la gente y nos ha dado instrucciones para enfocar trabajos ambientales para que fuera un tema de impacto menor.
7: Exactamente, el menor. Y en este caso, hay que decirlo, estamos escuchando, se socializa el proyecto, se escucha a la población. Hay otros lugares donde ya están funcionando el servicio y también queremos entender que se hizo el mismo procedimiento, pero las afectaciones, esa de la tabla que nos mostró el ingeniero, pues ahí sí pasan de la moderada.
8: Sí.
7: Mucho más.
8: Es correcto. Mira, intervenciones de arbolado en otros proyectos urbanos, platicarte, pero no es compararnos si son mejor o menos.
7: No, esos fueron su momento y su necesidad.
8: Yo creo que el número que estamos dando es un esfuerzo de una visión del gobernador por tener el menor impacto. Y en Puebla, hoy, repito, son 97 árboles. En Uruapan, Michoacán, que también se hizo el proyecto, fueron 172 árboles. En la línea 13 de México fueron 562 árboles.
7: Luego con lo que hace falta ya.
8: Sí. Afortunadamente Ciudad de México, digo, me tocó vivir un momento allá, conozco, es impresionante la ley de arbolado que hay allá. O sea, tú vas a Ciudad de México y vas a calles donde está todo sombreado y es una maravilla. Y allá sí, es, yo creo que esa visión que les pasó hace 20 años, a lo mejor que
7: se adelantaron.
8: Y Puebla, yo creo que la visión del gobernador es adelantarnos.
7: Sí, es de avanzada también.
8: Sí. El proyecto Cablebús, digo, ayer escuché, pues viene ya un tema de movilidad. Ya estamos sufriendo un poquito el tema del tráfico, los poblanos.
7: Se manejaban una cifra de 2 millones de vehículos.
8: Sí.
7: Sí, conocemos, todos conocemos la familia en la que el papá iba en su coche, la mamá iba en su coche, el hijo en su coche. Qué bueno, ¿no? También ha sido su necesidad, por eso los tienen. Pero dígame nomás, en cuestión de números de contaminación, no es lo mismo que si se fueran en el mismo o que alguno de ellos usara el transporte público. Y ahí van a alzar la voz y van a decir, pero si el transporte público me sirviera.
8: Claro.
7: Y esto es lo que se está buscando.
8: Mira, yo pregunto cómo verme en la Ciudad de México. A ver si será mejor dejar tu camioneta, te subes al metrobús, subías al metro. O sea, tienen un gran proyecto de movilidad en la Ciudad de México. Y yo creo que esa visión del gobernador, el cablebús al ser transversal con nodos o internodales que se comentaron, más el transporte que se está haciendo, más el mejoramiento. Digo, no es mi área, lo estoy comentando porque lo veo. Que se está adelantando a una situación que viene en Puebla. Pero hablando de la preocupación de los poblanos, que es el tema también de los árboles, oye, no por hacer un gran proyecto vas a afectar nuestro bosque urbano. Hoy las instrucciones que nos dieron fue trabajar y que la empresa le exigieron que diera los mejores números. ¿Por qué? Porque esa es una visión y un compromiso del gobernador permanentemente, así como nuestra secretaria Mayra Orellana. Están comprometidos con Puebla.
7: Pues sí, y felicidades por ese trabajo y por esa proyección que tienen en un trabajo integral, que no descuida nada, no descuida este tema que lo ven tan importante como la llegada del cablebús. El cuidado y el respeto por el arbolado que ya tenemos y que, como bien dice el ingeniero José Antonio Rueda Cuautle, una cosa es lo que se escuchó primero, que todavía no hacían ellos sus inspecciones, sus revisiones, y otra cosa es la evaluación que ya tienen los expertos, las personas que trabajan precisamente en los recursos naturales y la biodiversidad de nuestro estado. Y qué bueno que vamos a ir conociendo poco a poco con el cuidado del medio ambiente. Derivado de estas evaluaciones de impacto ambiental, se ha ido modificando el número de árboles a intervenir hasta que se determine un impacto mitigable.
8: Esa frase 97.
7: Es llegar a 97, menos de 100. Y como lo estamos escuchando, 30 de ellos ya enfermos, que se va a buscar sanarlos, pero 30 que digamos ya de por sí tenían ahí como marcado un destino en el que no iban a seguir, ¿no?
8: Sí, y comentarlo normativamente no lo tendrá que evaluar el municipio. Sí, sí. Y si en algún caso, y lo tengo que decir, porque siempre en cualquier proyecto hay un pequeño impacto. Siempre. O sea, decir que no va a haber un impacto. El mover los árboles es un impacto, ¿no?
7: Claro.
8: Pero si en caso dado que algún árbol no tuviera el tema de supervivencia, normativamente nosotros haremos acciones de mitigación que nos tendrán que pagar con árboles nuevos en caso que uno no sobreviva. Igual lo hará el municipio. Entonces, créanme que nosotros estamos muy pendientes como autoridades, tanto en el tema normativo como en el tema del manejo y el plan de trabajo que se va a hacer con todos estos árboles, porque cuidaremos que se haga lo mejor para que la supervivencia de estos árboles esté garantizada.
7: Y eso nos da mucha confianza, sin lugar a dudas. Qué bueno que siguen con nosotros aquí en Red Ciudadana 1120 de AM. Nos vamos a ir a la siguiente pausa. Vamos a aprovechar para presentarle la recomendación del chef Alan Sánchez, quien colabora siempre con nosotros aquí en Red Ciudadana y hoy nos tiene un exquisito platillo de la comida mexicana como recomendación. Y después de la pausa, escucharemos más de incendios y reforestación aquí en territorio poblano.
17: Hola, ¿qué tal amigos de Red Ciudadana 5 Radio? Pues los días pasan rapidísimo y cuando me doy cuenta ya es miércoles nuevamente. Este segundo semestre del año se me está yendo súper, súper rápido, pero pues bueno, ya saben, y los saluda su chef Alan Sánchez, chef de confianza. Y el día de hoy los quiero, pues bueno, les quiero hablar de un platillo que seguramente no sabemos cómo es su origen, como muchos de los que hemos hablado. Y pues bueno, estamos terminando estas fiestas patrias. Terminamos, como lo hablamos la semana pasada, de la temporada del chile en nogada. Ahorita viene el mole de caderas. Y pero, pues ya terminamos este mes patrio y hay un platillo muy importante en la gastronomía poblana y mexicana, pues que consumimos todos, desde pequeñitos hasta adultos, porque es económico, súper completo, llenador y está relacionado con la identidad gastronómica. ¿Saben de qué platillo estamos hablando? Pues estamos hablando de el pozole o pozoli, que significa esto en náhuatl, espumoso, porque es como se veía o como ellos interpretaban el maíz cacahuacintle o cacahuacintle para hacer este pozo, para hacer este platillo. Pues entonces vamos a hablar del pozole. El pozole, a algunos les gusta blanco, otros rojos, la verdad no es mi favorito. A mí me gustan más las salsas ácidas, como es el verde, las chalupas me encantan verdes. Y pues en este caso también rojo. En un principio el pozole pues hacía por los mexicas, en este caso con maíz cacahuacintle o cacahuacintle. Seguramente ustedes lo ubican porque es un maíz con los granos el doble o el triple de grande, muy muy grandes. Donde en este caso se limpia el maíz, se desgrana y después en este caso también hay que nixtamalizarlo. ¿Qué quiere decir esto? Ponerlo con cal, ponerlo a cocer con cal. El tiempo que sea suficiente, aproximadamente una o dos horas, para la que la cáscara o el ollejo, en ese caso, se retire. Posteriormente se pone a hervir con suficiente agüita, salecita, para que en este caso el grano explote, estalle y se abra y se vea como espuma o como espumilla, por eso se le llama así. Una de las regiones más importantes aquí de Puebla donde se hace el mejor pozole que yo he probado en toda mi vida es Izúcar de Matamoros, no sé si lo conozcan. Creo que también soy los jueves pozoleros o los martes, no recuerdo bien. Si hay alguien entre ustedes que nos puede decir si es los martes o los jueves, porque ya tiene como 3 o 4 años que no voy para allá, pero el pozole de ahí es genial. De hecho, de ahí vienen las franquicias de pozolería Matamoros, porque tradicionalmente se hace en Izúcar de Matamoros, una región muy bonita donde siempre hace mucho calor, pero me encanta ir por varias artesanías, por su gastronomía y la gente en general. Pues bueno, les decía, el pozole tiene un origen muy importante, como todo o como la mayoría de los platillos que consumían los mexicas, este tenía un carácter religioso. Porque no lo consumía toda la gente o la gente común, como nosotros se podría decir, sino lo consumía el emperador, los tlatoanis, toda la gente importante, sacerdotes, etc. Y en un principio, aquí viene la parte más importante de esta breve cápsula, se dice en los vestigios, en los códices, en los libros, toda esa parte que se hacía con carne de humano. Efectivamente, estamos hablando de la antropofagia, que es consumir carne de humano. O en este caso también hay otros estudios que se dice que también se hacía con carne de perro, un perro que es de origen mexicano, el xoloscuincle, que dicen que este es el xoloscuincle está relacionado con la muerte y es el que nos va a ayudar a cruzar el río. Pero bueno, esta es otra historia. Entonces, pues obviamente llegan los españoles. Se consumía este maíz con carne, este maíz con carne de humano, pues se horrorizaron, ¿no? Imagínense, yo creo que hasta para nosotros debe haber sido bien importante. Bueno, pues no importante, sino bastante difícil de verlo. Se dice que en este caso la carne más preciada era el muslo derecho y se obtenía de los guerreros que habían perecido en lucha cuerpo a cuerpo. Donde obviamente el muslo se le daba al tlatoani, la persona más importante, porque dicen que esta carne era la de mejor sabor y textura. De ahí, brazo izquierdo y brazo derecho y el otro muslo se daba igual a las deidades más importantes, o en este caso, en ritual, a las deidades más importantes. Pero, pues, obviamente, en una de estas reuniones después de una batalla y celebraciones que tuvieron con los españoles, les ofrecieron este alimento en agradecimiento y honor a ellos, y pues que se asoman a la olla y ven carne, obviamente, de humano. En ese momento, no recuerdo el nombre, sacó la espada, tiró la olla porque se quedó horrorizado, y desde ese momento dijo que el pozole se iba a servir con carne de cerdo. ¿Por qué con carne de cerdo? Porque es, dicen que es la más parecida a la carne humana. Y dos, acuérdense que en este caso en Puebla empezaba los criaderos de cerdos. Puebla fue el principal de la crianza de cerdos en este caso. Y pues de ahí se empezó a romper esta tradición que era antropofagia, que era con carne de cerdo, hasta posteriormente como lo consumimos en nuestros días, con carne de res, con carne de pollo, pues inclusive ya hay en este caso pozole vegetariano. A mí me gusta realmente. Y también otro dato importante: en diferentes partes de la República se consume de manera diferente. Jalisco y esas partes se consume rojo con salsa de guajillo, en este caso para darle colorcito. En la región centro se consume blanco también, y en Guerrero el pozole rojo a base de pepita de calabaza, epazote y tomatillo. A mí me encanta ese pozole verde. Así como también en la costa se le puede incluir pescados y mariscos. El limón, la lechuga, los rábanos fueron ingredientes que se fueron agregando poco a poco como iba variando la tradición. Pues, ¿qué les parece esta breve semblanza de lo que es el pozole, de lo que era la antropofagia en estos temas, de que también se consumía con carne de xoloescuincle y, pues, en este caso, hasta lo que consumimos el día de hoy? No le tengan miedo al pozole, es un plato verdaderamente con un alto valor nutrimental, porque el maíz, obviamente, nos hace bien al cuerpo. Dos, tiene carne de cerdo, res o pollo y es muy bajo en grasa. Lo que nos hace engordar, obviamente, son las cervecitas que nos tomamos con el pozole, las tostaditas con limón o con crema y el exceso gastronómico, ¿sale? Pues creo que esta cápsula fue muy interesante. Recuerden, nos vemos la siguiente semana a las 9 de la noche aproximadamente en su casa. 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Que tengan muy buena noche. Nos vemos. Bye bye.
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7: Y qué bueno que se quedó con nosotros aquí en Red Ciudadana 1120 de AM con Rafa Telles y nuestro invitado esta noche, el ingeniero José Antonio Rueda Cuautle, director de Recursos Naturales y Biodiversidad de la Secretaría del Medio Ambiente, un cargo en el que nos lo acaba de aclarar, tiene poco tiempo, va apenas para 2 meses y ya está él totalmente empapado de todos los temas y tema en especial de las acciones que tiene esta administración para materia de reforestación, un trabajo que de por sí va en marcha, ingeniero.
8: Sí, Rafa, mira, el gobernador, como lo mencioné hace un momento, él es un gobernador ambientalista. Su visión ha sido reforestar, para él dejar una huella, háblese huella verde o una huella como persona, como ciudadano poblano, con esa pasión que él tiene, que comparte, que nos infunde a todos los del gobierno, que nos emociona. Bueno, a mí me emociona trabajar con él, porque es una persona que siempre está buscando el cómo sí, cómo avanzar. Su visión en el tema de crear los viveros ahorita en la Secretaría de Medio Ambiente para desarrollar árboles de aquí de Puebla para reforestar. Ese trabajo que se están haciendo también ahorita paralelamente, el trabajo de la creación de estos viveros, que ser respetuoso en el tema que estamos en el proceso del trabajo de así como el tema de cablebus, ¿no? Que es un tramo integral. Estamos en el tema integral, no te puedo dar un dato para cuántas plantas se van a producir, etcétera, pero pues ya es un paso más a lo que te decía, todo este manejo de la visión del gobernador del medio ambiente.
7: Sí, la reforestación no puede parar.
8: Sí, la reforestación no puede parar. Comentarte, bueno, también vamos a colaborar en la reforestación del tramo 1 y 2, de donde viene la limpieza del río Atoyac, también se va a reforestar ahí. Todo ese trabajo que se está haciendo en la Secretaría del Medio Ambiente, que no quiero ser muy respetuoso y muy correcto de no dar datos que no me pueda corresponder. Pero esa visión del trabajo, de lo que se está haciendo en San José, Chiapa, por ejemplo, el tema del tema de basura, nada más comentarlo, digo, el que se tire en el suelo y se tape, esto se filtra y esos lixiviados afectan nuestros mantos freáticos o pueden contaminarlos. Toda esa parte de la sumatoria de todos los esfuerzos de trabajo que están haciendo todas las áreas de la Secretaría del Medio Ambiente, coordinadas por nuestra secretaria joven, pero muy preparada, Mayra Orellana, con una visión de trabajo impresionante, incansable, que llega a primera hora y a veces es la última en irse también.
7: ¿Ella qué le ha encargado en especial con esto de la reforestación?
8: No, pues ella es la que coordina todos los esfuerzos, háblese impacto ambiental, el tema de reforestación, todas las áreas que conlleva la Secretaría.
7: ¿Qué nos diría para los que tenemos más de uno, nos ha tocado encontrarnos con una campaña de reforestación? Te invitan a participar quizás en tu calle, en el prado que está frente a tu casa, pero además te dan un retoño. Ya lo tomas y desde que lo ves dices, este tiene cara de pino, sí. ¿Qué árbol es? Te lo llevas a tu casa y yo he conocido, penosamente en la de ustedes, no ha tenido éxito el que me he llevado. Termina secándose, no sé si le echo mucha agua, si le eché poca, pero he tenido otras personas que al mismo tiempo vi que les regalaron también a ellos. Y es un éxito. O sea, bueno, no está todavía que digas que destapas que se suba el gato, pero ya es un árbol con toda la barba y te lo presumen. ¿Qué cosa hicieron ellos y qué cosa no hizo tu servidor que no se dio el árbol?
8: Mira, quizá Rafa, es algo importante. El tema de la compactación de suelos es importante. Tú ves la cepa de 40 centímetros o de 30 centímetros. La raíz del árbol va a abrir esa capa, pero aquí a veces está un poquito más duro. ¿Qué se recomienda? Que el complementar con materia orgánica permite que la materia orgánica haya mayor retención de agua en ese pedacito de suelo. Entonces, a lo mejor rascar un poquito más, que pongas materia orgánica abajo, que prepares la camita para... Es un bebé que lo tienes que nutrir, que él tiene que...
7: Que va a crecer, que va a buscar para dónde crecer.
8: Y entonces ahorita te voy a platicarte un proyecto muy interesante. Entonces, a lo mejor rascarle otros 15 centímetros más, romper más esa capita.
7: La cepa es toda la bolsita negra.
8: La bolsita negra. Entonces, a lo mejor rascas unos 10, 15 centímetros más, le pones materia orgánica para que ahí las raíces empiecen a crecer. Tapas. Y algo importante que nos hemos observado en las reforestaciones, tratamos de hacer que le hagan un pequeño círculo. ¿Por qué? Porque los siembran como cono. Entonces tú riegas y el agua se va.
7: Se va a los lados.
8: A los lados. Entonces, si tú le haces una pequeña cepa, la cubetita de agua va a absorber y al tener materia orgánica va a permitir que tenga y que conserve mayor retención de agua, ya sea de lluvia o ya sea de agua de la llave. ¿Qué te recomiendo? Pues que lo plantes en la época que empiezan las lluvias. Es una recomendación a los poblanos que se integren. Como dicen, ¿no? Tienes que sembrar un árbol, leer un libro, tener un hijo. Entonces, esa recomendación, adoptar un árbol, hacernos responsables. Ahorita va a haber un gran proyecto que vamos a trabajar. No voy a decir el proyecto porque va a ser sorpresa. Vamos a coordinar medio ambiente con la SEP, cerca de 1,000 escuelas. Va a haber un responsable, vamos a capacitar para que él le pueda transmitir a los niños que es incorrecto. Sembrar viene de semilla. Plantar un árbol es que lo adopte, que tengamos ese cuidado y al final, créeme, estuve usando una reforestación el fin de semana donde nos pidieron árboles y los llevamos para... Entonces estaban Boy Scouts y familias. Veías a los niños emocionados, pero esa parte de transmitirles este cuidado ambiental, a formarlo desde los niños, pues nos va a permitir que Puebla, con esta visión y con las acciones que se están haciendo, en unos años, Rafa, que me toque volver a platicar contigo o que tú hagas remembranza de esta entrevista, digas, hace 6 años, vimos esto y hoy tenemos tantos árboles más y Puebla en el tema de, pues ahora sí que el Google Maps o todo este tema de tecnología, podamos ver que se ha pintado de verde.
7: Verde, sí, y además hágalo por su salud, esto que estamos sembrando, que ya lo aclaramos ahorita, que estamos plantando ahorita, lo vamos a disfrutar después, y a lo mejor nuestros hijos, nuestros nietos, una Puebla más verde, una Puebla con un mejor oxígeno, con un mejor aire, esa es la que estamos construyendo. Digo estamos porque de verdad, no solo ustedes en sus campañas que hacen, sino las mismas personas, hemos visto muchas personas que adoran las plantas, los árboles, las siembran, y ya si no haces nada, pues de menos respétala, ¿no? O sea, no dejes que tu perro vaya a hacerle sus necesidades, no lo dejes que rasque. La persona ya se tomó la molestia de sembrar algo, de plantar ahí un árbol, pues ayuda también con tu parte, pon de tu parte, ponga de su parte, ayúdese, quiérase. Y una manera de quererse es cuidando nuestros árboles. Y ese es el mensaje que nos trajo hoy el ingeniero José Antonio Rueda Cuautle. Él es director de Recursos Naturales y Biodiversidad de la Secretaría del Medio Ambiente en el estado de Puebla. Le mandamos un saludo a su titular, Mayra Orellana, que también sabemos está haciendo un gran trabajo en toda la administración estatal, en lo que a ella le toca, en el cuidado de nuestro medio ambiente, pero no hay que decir, como yo lo acabo de decir, que a ella le toca, nos toca a todos, y todos somos responsables de lo que puede pasar con una Puebla verde. Ingeniero, pues yo le quiero agradecer muchísimo su disposición para venir a platicar esta noche con el público de Red Ciudadana 1120 de Verde. Ingeniero, pues yo le quiero agradecer muchísimo su disposición para venir

0: para dar datos concretos de lo que viene el proyecto Cablebus, la visión del gobernador, la visión de la maestra María Orellana, mi jefa directa, la subsecretaria mayor de Los Ángeles, Mendoza, que nos ha permitido, estamos en un grupo joven de trabajo y con una visión y con todas las ganas de dar los mejores resultados para los poblanos, porque así ha sido la instrucción del gobernador Alejandro Armenta y del coordinador de gabinete José Luis García Parra.
1: Muchas gracias, ingeniero, otra vez. A usted, muchas gracias por estar con nosotros esta noche en Red Ciudadana, 11:20 de AM con Rafa Telles, su servidor. Gracias a Edgar Zapata en la edición de este programa y a todos quienes colaboran para sacarlo adelante. Gracias a Iván también en la edición. Que tenga usted excelente noche.
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2: ¿Qué tal? ¿Cómo le va? Muy buenas noches, soy Marcos Bravo. Bienvenidos a una nueva emisión más de Red Ciudadana. Tenemos información importante y relevante que comentarle. Durante esta hora de noticias se registraron hechos muy lamentables en la zona de San Pedro Cholula. Se localizaron dos cuerpos sin vida en el interior de una unidad de lujo, en un auto color blanco BMW. Ahí se localizaron dos cuerpos sin vida. Vamos a estar detallando esta información y también el comunicado que emitieron las autoridades de aquella entidad. También vamos a estar hablando sobre el caso de Jonathan Bravo, este joven, que Jonathan Marcelo Bravo, quien fue privado de la libertad en el mes de mayo. De acuerdo con información que ha surgido durante las últimas horas y que usted se enteró a través de Cinco Radio Comunicación Efectiva, ya habría sido localizado. Tenemos también información preliminar, información que usted debe saber que está surgiendo durante las últimas horas, porque los familiares nos han contactado y nos han dado información importante. También realizamos una entrevista previa en el mes de mayo, donde se la vamos a presentar, de cómo es que surgieron los hechos en el momento que Jonathan Marcelo Bravo lo privaron de la libertad cuando iba a vender una motocicleta. Una motocicleta en la zona de Amalucan, exactamente por donde se encuentra el hospital de IMSS. Tenemos todos los detalles. Usted tiene que saber esta información porque de verdad es muy triste y lamentable. También vamos a estar hablando sobre cómo se encuentra la actividad volcánica. Recordemos que el día de ayer, ¿sí?, tuvo actividad el volcán Popocatépetl, y tenemos también esta información. Es una hora de noticias donde agradecemos la sintonía a través del 1120 de AM y, por supuesto, a través de las redes sociales de Cinco Radio Comunicación Efectiva. Acá arrancamos Red Ciudadana.
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2: Muchas gracias por su sintonía. Son las 10:08 con minuto de la noche. Y acá arrancamos con la información. Y es que, déjeme le comento, que el volcán Popocatépetl el día de ayer tuvo actividad. A esta hora incluso realizamos una transmisión especial y así fue como se encontraba la actividad. El Popocatépetl por lo menos ha registrado 39 exhalaciones de baja intensidad y 12 minutos de tremor, lo informó la SENAPRED, donde indican que la dispersión predominó hacia el suroeste de Puebla y el semáforo permanece en amarillo fase 2. Ayer escuchamos a nuestro compañero Raúl Méndez Macías, porque hicimos un enlace especial, donde nos estaba indicando que no existía algún peligro, no había peligro para los habitantes que viven en las inmediaciones o muy cerca del volcán Popocatépetl. Del lado de Puebla, San Nicolás de los Ranchos, incluso en la zona de Benito Juárez, Atlixco y otros lugares, indicaban que se escuchaban unos fuertes estruendos. Tuvimos un enlace especial también con nuestro compañero Alejandro Soberanes, donde de igual manera nos estaba indicando que se lograba precisar en vista y también escuchar el ruido de cómo tronaba el volcán Popocatépetl. Y mi compañero Beto Guzmán, quien se encuentra en la transmisión, nos está indicando que se vuelve a iluminar la noche. Por segundo día consecutivo, el volcán mantiene actividad incandescente, visible esta noche desde Atlixco. Beto, tú me indicabas y tú decías muy claramente que cuando sucede esto, hay que estar alertas. Hay que estar alertas por cualquier situación. Don Goyo se encuentra con mucha actividad. Incluso a través de las redes sociales nos estaban diciendo que eso pasa diario en el volcán con Don Goyo. Las personas que viven cerca señalan que siempre escuchan los ruidos, escuchan luego los movimientos. Sin embargo, lo más sorprendente es cómo se encuentra, por lo menos en este día, el segundo día consecutivo, que mantiene actividad incandescente. Y también, de verdad que hay que prevenirnos, auditorio, y si usted nos está escuchando, hay que prevenirnos a utilizar el cubrebocas, porque si no utilizamos el cubrebocas, después se vienen las enfermedades respiratorias. Le comentaba el día de ayer que en los pueblos cercanos ya están acostumbrados a vivir con este tipo de situaciones sobre la caída de ceniza, pero por lo menos el 35 o 40% de los habitantes que viven cerca del volcán tienen enfermedades respiratorias. Entonces hay que usar el cubrebocas para evitar alguna enfermedad respiratoria. Así amanecimos en Puebla, capital, Atlixco y los alrededores, con caída de ceniza. Así es que hay que tener mucha precaución durante las últimas horas, durante los últimos días, para evitar alguna enfermedad. Pero es momento de irnos ahora sí a la información de la nota roja.
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2: Es un tema que tenemos que abordar y que vamos a retrasarnos hasta el mes de mayo. ¿Qué sucedió el mes de mayo en la zona de Amalucan, muy cerca del hospital? Le doy contexto rápidamente. Dos jóvenes iban a vender una motocicleta en esa zona. Fueron contactados vía Facebook y llegaron a ese sitio. Sin embargo, en el momento que sucedió esta tragedia, la mamá de la persona que fue privado de la libertad, Jonathan Marcelo Bravo, se contactó con nosotros. Pudimos entrevistarla, nos dio una entrevista exclusiva a través de 5 Radio Comunicación Efectiva y nos dio detalles importantes que van a ayudar también para saber de dónde surgió esta situación. Le doy un adelanto. Resulta que eran dos jóvenes. Son oriundas de Coayuca de Andrade, de la Mixteca Poblana. Ellos se dirigían a vender una motocicleta que le pertenecía a Jonathan Marcelo Bravo, a Tepeji de Rodríguez. Sin embargo, durante las últimas horas le cambiaron la ubicación. ¿Sabe qué pasó? Tenían, o más bien, las personas que iban a comprar la motocicleta, según les indicaron, que tenían que estar en la zona de Amalucan. Escuchemos con atención y precisión esta entrevista que logramos con la madre de Jonathan Marcelo Bravo en el mes de mayo.
3: Un hombre fue privado de la libertad frente a la clínica 55 del IMSS en Puebla. Leonardo informó que alrededor de las 16:30 horas llegó junto con Jonathan Marcelo Bravo, provenientes de Tepeji de Rodríguez, para vender una motocicleta Bento Nitrox 300 modelo 2024. Al arribar al lugar, sujetos vestidos de negro presuntamente los amenazaron con armas de fuego y realizaron detonaciones. Durante el ataque, Jonathan Marcelo Bravo fue llevado por la fuerza por los agresores, quienes también se apoderaron de una mochila con documentos y un celular. La madre del joven desaparecido, quien se encuentra en los Estados Unidos, pidió apoyo para localizar a su hijo, asegurando que atraviesa momentos de angustia ante la falta de información sobre su paradero.
4: Muy desesperada porque pues al que se llevaron fue a mi hijo. Lo que pasó, que mi hijo no se dedica a vender motos. El que se dedica a vender motos es el muchacho, pero el muchacho apenas lo había metido a mi hijo en esto de las motos, de vender motos por Facebook. Entonces yo le dije a mi hijo que se retirara de eso y eso, pero él no vendía mucho. Él tenía creo que como 2 o 3 motos nada más, que según parece que estaba empezando. Entonces él había vendido una moto creo anterior, pero la fueron a recoger allá en el pueblo mío. Entonces esta moto dicen que los que los que iban a comprar la moto lo consiguió el amigo al que balacearon.
5: Ajá.
4: Okay, sí, y él era amigo, es amigo de mi hijo. Entonces él fue y le dijo que pues vendieran la moto esa que tenían, hicieron el contacto con la esta gente y la llevaron a Tepeji, el entrego iba a ser a Tepeji. O sea, a mí eso me comentó mi hijo. Entonces después yo ya no supe nada, ni supe por qué ellos cambiaron de dirección o por qué este muchacho lo llevó para Puebla. Entonces yo ya no sé nada de mi hijo, yo estoy muy desesperada porque mi hijo no es ningún delincuente, mi hijo no tiene récord en nada. Mi hijo se lo llevaron y ¿por qué la moto la dejaron? Si querían un robo, ¿por qué se llevaron a mi hijo y la moto la dejaron? La moto era de mi hijo y tenía papeles, era de mi hijo. No sé, ya tiene, ve que fue miércoles en la tarde, tiene 3 días, no sé, ya ahorita se levantaron las alertas Amber, como se dice allá, no sé, ya lo están publicando, pero yo...
3: Para Cinco Radio, informó Marcos Bravo.
2: Esa es parte de la entrevista que le quería mostrar y que ustedes querían que escucharan muy detalladamente, porque en su momento la madre nos estaba indicando cómo fue que presuntamente surgieron los hechos. Ellos son de Coyuca de Andrade, se dirigían a la zona de Tepeji para vender una motocicleta, sin embargo, sí, les cambiaron la localización para que se ubicaran en la zona de Amalucan. En la actualización, ojo con esto que le voy a comentar, sin embargo, también le tenemos información de última hora que los familiares nos han estado mencionando. Y es que durante las últimas horas, y con información preliminar y con fuentes policiales, mencionan que durante un cateo, en el caso de Jonathan Marcelo Bravo, durante un cateo en la zona de la Resurrección, fueron localizados restos humanos que podrían corresponder a Jonathan Marcelo Bravo, desaparecido en el mes de mayo. Usted está viendo en pantalla cómo se encuentra ahí la ficha de búsqueda. Las autoridades esperan estudios forenses para confirmar su identidad. De acuerdo también con la información de la familia, nos están indicando que será el día de mañana cuando les confirmen si se trata de Jonathan Marcelo Bravo. Sin embargo, es una noticia muy fuerte, es una noticia muy trágica para la familia, porque tienen ese miedo que sea Jonathan Marcelo Bravo, que fue privado de la libertad cuando iban a vender una motocicleta. ¿Sabe cómo fueron contactados? A través de Facebook. Hay que tener mucha precaución, hay que tener, por supuesto, mucho cuidado en el momento que usted vaya a realizar una compra, en el momento que usted vaya a vender algo, porque ve usted, fue privado de la libertad y presuntamente se habría localizado el cuerpo sin vida de Jonathan Marcelo Bravo. Se espera que el día de mañana se determine si es o no es este joven de tan solo 24 años de edad. El momento de irnos al corte, pero al regresar tenemos más de la información que usted tiene que saber, porque sí, se registró un operativo en la zona de Xonacatepec durante la mañana, y de igual manera vamos a estar indicando y mencionando todos los reportes de la red que usted nos esté mandando. Es breve y volvemos, por lo que nos vamos a corte.
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7: 9 de la mañana. 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
2: Estamos de vuelta, son las 10 con 20 minutos de la noche. Muchas gracias por su sintonía y por supuesto invitamos al auditorio a que comparte esa transmisión para que podamos llegar a más personas. Y si usted no sabía que tenemos espacio de noticias a esta hora, déjeme le comento que toda la semana tenemos noticias de 10 a 11 de la noche. Su servidor se encuentra durante esta hora. Sin embargo, mis compañeros reporteros también se encuentran a partir de las 10 de la mañana y hasta esta hora. Por lo que hacemos la invitación a que se encuentre siempre atento a las plataformas de 5 Radio Comunicación Efectiva, porque le llevamos la información y la noticia a cualquier hora y en cualquier momento. Por lo tanto, nos vamos a los reportes de la red.
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2: Recuerde enviarlo al 2222-38-2990. Es muy importante que usted envíe su reporte, ya sea un mensaje de voz, un video también narrado por usted, o incluso hasta una fotografía, o incluso también usted escríbanos, mande sus saludos y por supuesto también mande el reporte para que nosotros seamos la voz que usted necesite. ¿Para qué? ¿Sí? Si encuentra usted un bache, si encuentra también una calle que no está iluminada, háganos saber y nosotros se lo damos a conocer a las autoridades competentes, porque sí, tienen que trabajar 24/7, porque hay muchas calles que sí, déjenme le comento, que no se encuentran con iluminación, por lo que en un momento vamos a estar hablando sobre eso, porque los redescuchas nos están solicitando una ambulancia en Camino Real a San Jerónimo, frente al nuevo Chedragui, esto en La María, donde dos motocicletas han colisionado y se reportan personas lesionadas. Hay que tomar precauciones al circular por la zona. Tómelo muy en cuenta si usted transita por esa zona. Nos indican que hay un accidente de motociclistas frente al nuevo Chedragui en Camino Real, exactamente en San Jerónimo, con dirección a San Jerónimo, para que lo tome en cuenta y en consideración. De igual manera, le comentaba hace unos momentos el tema de la iluminación, porque nos están reportando que falta alumbrado público sobre la 34 Poniente, entre la 19 y 21 Norte, donde varios postes permanecen sin luz y las calles están totalmente oscuras. Hay que tomarlo en cuenta y muy en consideración. Por otro lado, Betito, nos están indicando, ojo con esto, porque se registró una riña. Una vez más las peleas, las riñas, pero esto entre vecinos sobre la calle 11 Poniente, entre 9 y 11 Sur, en Atlixco, lo que generó una fuerte movilización policiaca. De manera extraoficial se habla de una pelea entre mujeres. Hay que tener mucha calma, hay que tener prudencia, por favor, no hay que agarrarnos a golpes, porque muchas de las veces las riñas terminan en una catástrofe, como en ocasiones pasadas hemos reportado también que incluso hasta pierden la vida. También nos están indicando que se reporta un accidente de motocicleta en el kilómetro 84 de la autopista México-Puebla, esto con dirección a la Ciudad de México. se espera el arribo de la Guardia Nacional y personal de SEMEF. Hay que circular con mucha precaución. Estamos mencionando todos sus reportes de la red. De igual manera, hace dos horas, muy probablemente ya se ha compuesto, o más bien las autoridades correspondientes ya han acudido al lugar. Nos estaban indicando que una unidad de la ruta 65 chocó contra un poste en 7 Norte y 40 Poniente. Tras el impacto quedaron cables colgados en la zona y el conductor, ¿sabe qué pasó? El conductor se terminó yendo. ¿Así? Sí, se dio la fuga. Y en el Boulevard Carmelitas tampoco. Así es que si pueden dar aviso a las autoridades en el Boulevard Carmelitas, mencionan que muy probablemente no hay iluminación, ¿no? No hay iluminación en el Boulevard Carmelitas. A ver, autoridades, hay que tomar muy en cuenta que muchas de las veces están muy oscuras las calles, están muy oscuras las calles y ve usted, en estos momentos nos están indicando que en el Boulevard Carmelitas tampoco hay iluminación para que lo tomen en cuenta y en consideración. Parte de sus reportes, ya escuchó usted, mande su reporte, el reporte que usted tenga y nosotros lo pasamos. Para esto es Red Ciudadana, para esto es, somos el noticiero de la gente. Recuerde enviarlo al 22 22 38 29 90. Y ahora sí nos vamos con la siguiente información, porque en la mañana se registró un presunto operativo a la altura del puente de Xonacatepec, en el puente de Xonacatepec con dirección a Veracruz, antes de la entrada a Bosques de San Sebastián. Hubo presencia policiaca en ambos sentidos, derivado a que la disminución de robo a transporte por lo menos en la zona metropolitana de lo que es Puebla ha disminuido. Sin embargo, si nos vamos a territorio veracruzano, en la zona ya de esa carretera, es decir, llegando a la zona de Libres, en aquel territorio es donde hay foco rojo, porque muy constantemente nos llegan los reportes sobre el robo de transporte a carga. Es por eso que continúa la vigilancia en esta zona, en el puente de Xonacatepec con dirección a Veracruz. Esto en la entrada de Bosques de San Sebastián. Hubo presencia policiaca en ambos sentidos. En más de la información, nos trasladamos ahora en Tlaxcala porque un masculino fue atacado a balazos. Esto sobre Avenida Vicente Guerrero en territorio tlaxcalteca. Lamentablemente perdió la vida tras ingresar al hospital. La Fiscalía de Tlaxcala mantiene abiertas las líneas de investigación de qué derivó que terminaran por quitarle la vida a este masculino. Se desconoce cuál fue el móvil del ataque y de igual manera no se reportan personas detenidas, únicamente una persona sin vida. Y en otra información, son las 10:27, le comento lo siguiente, porque un muerto, un policía lesionado y cuatro detenidos fue el saldo preliminar, esto de un enfrentamiento registrado en este mediodía en las colonias de Hidalgo, en la zona de Huauchinango. En la Sierra Norte, la zona permaneció acordonada y padres de familia reportaron restricciones para salir de una primaria. En la zona de Huauchinango, auditorio, durante las últimas horas también se han registrado hechos violentos. En esta ocasión, lamentablemente, se registra un muerto y un policía lesionado y cuatro detenidos, afortunadamente, por parte de las autoridades de aquella zona y también autoridades del estado. 10:28, pasamos a la siguiente información, porque fíjese usted que una vivienda quedó reducida a cenizas. ¿Sabe por qué? Tras un incendio entre las calles Benito Juárez y Vicente Guerrero en San Gabriel, Chilac. ¿Sabe qué es lo más lamentable de esta situación? Que los vecinos reportaron el siniestro, pero aseguran que nunca llegó el auxilio, los habitantes lograron salir ilesos. Sin embargo, no llegó para nada el auxilio. Hay que tomarlo muy en cuenta, hacer el llamado a la autoridad competente de la zona de San Gabriel Chilac, porque tienen que tener, por supuesto que tienen que tener todo el equipo correspondiente necesario para poder sofocar este tipo de incidentes. Tiene que haber también una autoridad como Protección Civil para que de igual manera pueda atender estos hechos. Los vecinos, los habitantes que se encontraban en peligro, hicieron el llamado, lo reportaron, sin embargo, nunca llegaron. Ni sus luces, y ante toda esta situación, los propios vecinos tuvieron que sofocar el incendio. Esto se registró en las calles Benito Juárez y Vicente Guerrero y San Gabriel Chilac. 10:29, y antes de que nos vayamos a cortes, igual si me comenta mi compañero, sí, nos dice que sí, pues le comento lo siguiente, porque se registró un ataque directo en pleno centro de Tlaxcala, donde sujetos a bordo de una motocicleta agredieron a un hombre sobre la avenida Juárez. La zona permaneció acordonada y se implementaron operativos para localizar a los responsables. Ahí quedó el masculino tirado, sin vida. Fue atacado a balazos por sujetos a bordo de una motocicleta. Vámonos al corte, son las 10 con 30 minutos de la noche.
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2: Estamos de vuelta, son las 10:32 de la noche. Muchas gracias por seguir sintonizándonos. Puede compartir esta transmisión para que podamos llegar a más personas. Recuerde hacerlo, es gratis y por supuesto las demandas que usted nos mande pueden llegar a las autoridades correspondientes si usted lo hace. Y en más de la información le comento, son las 10:32, que 4 personas murieron y 2 más resultaron heridas de gravedad. Esto tras un fuerte accidente en la carretera México-Veracruz a la altura de Huamantla, Tlaxcala. El percance ocurrió luego de que un tráiler se quedara sin frenos e impactara varias unidades, es decir, una carambola. Un tráiler terminó por impactar a diversos vehículos y terminó con una noticia trágica. 4 personas perdieron la vida y 2 más resultaron heridas de gravedad. Esto en la carretera México-Veracruz a la altura de Huamantla. 10:33, pasamos a lo siguiente, porque la Fiscalía General del Estado debe investigar los señalamientos en contra de la ex edil de Acatlán de Osorio, Lupita Bárcenas, y sus supuestos nexos con la delincuencia. Eso fue lo que recomendó el diputado Julio Huerta Gómez. Escuchemos lo que mencionó y después le voy a dar contexto a qué deriva esta situación. Porque el gobernador de Oaxaca, el propio gobernador de Oaxaca, señaló a la presidenta, a la expresidenta municipal de Acatlán de Osorio, Guadalupe Bárcenas. Recordemos que en ese momento se encuentra un consejo municipal allá en territorio de la Mixteca, en Acatlán de Osorio. Pues le comento que el gobernador de Oaxaca hizo señalamientos y es por eso que las autoridades locales del estado de Puebla mencionan que se tiene que investigar, y es por eso que el diputado Huerta Gómez ha dicho y ha alzado la voz que la Fiscalía General del Estado tiene que investigar a la ex edil de Acatlán de Osorio. Escuchemos.
10: Yo le recomendaría a la Fiscalía que, como se trata de un asunto delicado, como se trata de un señalamiento fuerte, yo recomendaría a la fiscalía que investigara, porque para mí, desde mi muy particular punto de vista, pues ese señalamiento ya es un indicio.
2: Parte de las declaraciones del diputado, y a continuación le voy a hacer llegar esto que se difundió el día de ayer en una rueda de prensa por parte del gobernador de Oaxaca, Salomón Jara, porque señala que la ex alcaldesa de Acatlán de Osorio, sí, estaría vinculada o coludida con el crimen organizado. Fue lo que indicó el propio gobernador de Oaxaca. Ese fue el señalamiento que hizo. Pero escuchemos cómo lo menciona.
11: En Puebla, colindando con Oaxaca, nosotros siempre comentamos, informamos al gobierno de Puebla que había una autoridad municipal que estaba coludida, la presidenta municipal de Acatlán, de Pérez Osorio, Puebla, coludida con la delincuencia organizada. Qué casualidad que pasaba el transporte público de muchos hermanos que vienen de, que van a hacer comercio, transportan de Puebla hacia Huajuapan de León, Mariscala de Juárez, y pues siempre eran extorsionados, los asaltaban, les quitaban su mercancía, y ha disminuido mucho eso.
2: ¿Ya lo escuchó? Parte de las declaraciones del gobernador de Oaxaca es lo que indicó Salomón Jara, donde señala a la exalcaldesa de Acatlán de Osorio por presunta colusión con el crimen organizado. Eso fue lo que indicó el gobernador de Oaxaca. Y ante todo esto de lo que se acaba de mencionar por parte del gobernador de Oaxaca y también parte de las declaraciones que han emitido autoridades del gobierno del estado y también diputados, la expresidenta Lupita Bárcenas mencionó lo siguiente a través de un comunicado a través de Facebook. Escuche con atención lo que indica. En ejercicio de mi derecho de réplica y de mi presunción de inocencia, rechazo categóricamente las acusaciones infundadas emitidas por el gobernador del estado de Oaxaca, Salomón Jara Cruz, quien de manera irresponsable me vincula con grupos del crimen organizado. Ante estos señalamientos, me veo a la necesidad de precisar lo siguiente. Niego rotundamente tener o haber tenido nexo alguno con la delincuencia organizada o célula delictiva. Mi administración se condujo bajo el marco de la ley. Es totalmente falso que la supuesta baja de delitos en la carretera federal 190 se deba a mi salida del cargo. Por el contrario, la pacificación de las fronteras entre Puebla y Oaxaca se debió a que bajo mi gestión la seguridad pública municipal estuvo a cargo del estado y de la Secretaría de Marina. El gobernador de Oaxaca, al parecer, ignora que el crimen organizado no operó conmigo, sino en mi contra. Fui objeto de amenazas de muerte, de una parálisis orquestada en mi cabildo por intereses oscuros y de un atentado directo con un artefacto explosivo en mi propio domicilio. Parte de las declaraciones también, porque ella también da el derecho de réplica, menciona lo siguiente, y es lo que ha indicado a través de sus redes sociales la exalcaldesa de Acatlán de Osorio. Sin embargo, serán las autoridades correspondientes quienes al final determinen si estaba, o más bien está coludida con el crimen organizado o no. Serán las autoridades, como la Fiscalía General del Estado, quienes determinen esta situación. Sin embargo, esto generó mucho revuelo después de las declaraciones del gobernador de Oaxaca, Salomón Jara. 10:39 de la noche, le presento lo siguiente, porque un hombre murió tras ser embestido en la carretera internacional a Oaxaca, a la altura de la Plaza Ganadera, en Izúcar de Matamoros. El autobús involucrado es de la línea Oro. Sin embargo, fue abandonado junto con sus pasajeros en San Juan Raboso. En la zona de Raboso, lamentablemente, atropellaron a un hombre. ¿Y sabe qué es lo triste? Que este masculino vendía aguas. Él vendía aguas en esa zona. Se desconoce qué derivó el atropellamiento. Si se cruzó o fue un despiste por parte del conductor del autobús. El señor, de acuerdo con la información que hemos obtenido y que nos han hecho llegar, es que se dedicaba a la venta de aguas en la zona. Lo más triste y lo más lamentable es que dejó abandonada el autobús con todo y los pasajeros. Se dirigían con dirección a la zona de Oaxaca. Esto en la Plaza Ganadera. Qué triste y qué lamentable que termine esta situación de esta manera. Por otro lado, le comento, porque son las 10:40, los dos hombres presuntamente ejecutados en San Pedro Cholula fueron localizados, ¿sí?, sin vida cerca de un vehículo BMW sin placas en la calle José María Morelos en Santa María Acueshocopa. Esa es la ubicación exacta de donde se registró el terrible hallazgo. Y de acuerdo con la información preliminar también que se ha obtenido durante las últimas horas y la información que ha estado difundiendo, que se está difundiendo a través de redes sociales y también de vecinos, aparentemente testigos refieren que sujetos abandonaron la unidad dejando dos cuerpos sin vida. En un principio se indicaba que eran tres. Al final, la autoridad de San Pedro Cholula emitió un comunicado sobre este hallazgo. Y se lo vamos a leer qué es lo que indica o mencionó este comunicado. Citamos, en relación con los hechos registrados en la Junta Auxiliar de Santa María Acuescomac, la Secretaría de Seguridad Ciudadana de San Pedro Cholula informa lo siguiente. Los policías municipales atendieron el reporte sobre dos masculinos que habrían sido dejados sobre la calle José María Morelos por personas que descendieron de un vehículo. De manera inmediata se implementaron las acciones correspondientes para la búsqueda y localización del vehículo señalado en el reporte. Al lugar arribaron paramédicos de Protección Civil de Cholula, quienes realizaron la valoración de las personas, confirmando que ya no contaban con signos vitales. Será la Fiscalía General del Estado de Puebla la instancia encargada de realizar las investigaciones correspondientes y determinar las circunstancias de estos hechos. De acuerdo con información, se indica que habrían sido ejecutados en otro lugar y en ese sitio, en un terreno baldío, los fueron abandonar. 10:42 de la noche, le comento lo siguiente porque Gema y Dania Mejía Santamaría, servidora pública del Bienestar Puebla, acudió a una audiencia inicial, esto por una investigación por presunta discriminación contra Verónica Reyes Tolentino y María Guadalupe Hernández Hernández, las funcionarias de Francisco Z. Mena de esa zona, donde la diligencia fue diferida hasta el 6 de octubre. Por otro lado, le comento que la Secretaría de Salud y el IMSS investigan casos por infecciones de Klebsiella y otras enfermedades. Esto por parte de la Unidad de Cuidados Intensivos Neonatales del CMN de Occidente en la zona de Guadalajara. Esto tras el sensible fallecimiento de recién nacidos, donde están expresando el respaldo a las familias, donde sí se menciona que para contener la situación se reforzaron las medidas de desinfectación y vigilancia epidemiológica en la unidad, al tiempo que se va a colaborar con la Fiscalía General de la República en las investigaciones correspondientes para esclarecer los hechos. Esto en la información nacional. Y continuando con la información nacional, le comento que vinculan a proceso a un ex servidor público por presunta falsificación. La Fiscalía General de la República obtuvo la vinculación a proceso contra Juan N., quien se desempeñaba como servidor público por su probable responsabilidad en el delito de falsificación de documento público agravado. la Fiscalía Especializada de Asuntos Internos ha presentado ante el juez los datos de prueba que sustentaron la resolución final. Parte de la información, y atención con esto ya antes de irnos al corte, porque la DEA difunde ficha de búsqueda del Mallito Flaco. Sí, el Mallito Flaco, hijo del Mayo Zambada. La DEA señaló que a la Ciudad de México, como la última ubicación conocida de Ismael Zambada Siqueiros, el Mallito Flaco, identificado como líder de la Malliza, el capo es buscado en Estados Unidos por presunta conspiración para distribuir drogas. Es decir, mencionó que la última ubicación fue en territorio de la capital de la Ciudad de México. Y es que también mencionan que Estados Unidos apunta a toda la red de Mallito Flaco. Ojo con esto, porque el embajador de Estados Unidos en México, Ronald Johnson, destacó que las sanciones de AUFAC contra Ismael Zambada, Mallito Flaco, y cerca de 50 personas y empresas vinculadas, según el Departamento del Tesoro. Johnson señala que la estrategia busca afectar no solo a los líderes, sino también a presuntos operadores financieros, empresas y otros facilitadores de la red como funcionarios corruptos. Además, recordó que existen recompensas de hasta 5 millones de dólares por información que conduzca al arresto de condena de Aquiles, la Rana y el Ruso. 10:46, es momento de irnos al corte, pero al regresar tenemos la voz de mi compañero Beto Guzmán, quien nos tiene la voz de Capufe y el servicio social.
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1: 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Revista del Consumidor Radio. ¿Alguna vez te has preguntado qué contiene la pasta dental que usas todos los días? Si no lo sabes, quédate porque hoy en Revista del Consumidor Radio te enseñamos cómo preparar tu propia pasta dental en casa. Y lo mejor, su preparación te toma solo 30 minutos. Acompáñanos. 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
13: Hoy vamos a preparar una tecnología doméstica, que es una excelente alternativa a los productos industrializados. Pasta dental. Además, es una receta validada por el Laboratorio Nacional de Protección al Consumidor.
1: Antes de comenzar, te compartimos los ingredientes que vamos a necesitar. 3 cucharadas de agua purificada, 2 cucharadas de glicerina pura, 2 cucharadas de lauril éter sulfato de sodio, media cucharadita de carboximetil celulosa, 1/4 de cucharada de carbonato de calcio, 1/4 de cucharada de mentol y 6 gotas de esencia de menta.
13: Ahora, los utensilios que debemos tener a la mano son una cuchara sopera, una cucharita cafetera, un tazón pequeño de vidrio, un tarro pequeño de plástico con tapa y un batidor de globo. Una vez que tenemos todo listo, vamos al procedimiento.
1: En el recipiente de vidrio, comenzamos vertiendo agua purificada, la glicerina y el mentol. Mezclamos con ayuda del batidor de globo hasta integrar los ingredientes. Sin dejar de mover, agregamos carbonato de calcio y la esencia de menta.
13: Después, incorporamos el lauril éter sulfato de sodio y agitamos suavemente hasta que se disuelva por completo. Poco a poco, añadimos la carboximetilcelulosa lentamente sin dejar de mover, hasta obtener una mezcla homogénea y con una consistencia más sólida.
1: Por último, envasamos la pasta dental en el tarro, tapamos muy bien y etiquetamos con la fecha de elaboración y de caducidad. En este caso, esta pasta tiene una caducidad de 6 meses y rinde aproximadamente 63 gramos o bien 50 mililitros.
13: Es importante que tomes en cuenta algunas recomendaciones de uso. Este producto no debe ser utilizado por menores de 6 años. En el caso de niñas y niños mayores de 6 años, puede sustituir el mentol por esencia de cereza. Si tienes sensibilidad dental, recuerda consultar previamente a tu odontóloga u odontólogo. Para conservar mejor el producto, te recomendamos mantener el recipiente bien cerrado, en un lugar fresco y seco y fuera del alcance de niñas y niños. Recuerda que todos los ingredientes que utilizamos en esta tecnología doméstica pueden encontrarse en establecimientos donde vendan productos de cuidado personal, belleza o cosmética, también conocidos como droguerías.
14: Preparar tu propia pasta dental en casa tiene varios beneficios. Requiere pocos ingredientes, son fáciles de conseguir, tiene certeza sobre su origen y además representa un ahorro económico. Incluso esta receta puede ser el inicio de un nuevo emprendimiento.
13: Anímate a preparar tu propia pasta dental y etiquétanos en Instagram usando el hashtag Tecnología Doméstica Profeco.
14: También puedes consultar esta tecnología doméstica en nuestro canal de YouTube, Profeco TV.
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2: Estamos de vuelta, son las 10:52 de la noche. Estamos llegando ya a la recta final de este espacio de noticias, pero por supuesto tenemos que pasar la voz de mi compañero Beto Guzmán, quien nos tiene el reporte Capufe y también el clima, por lo cual lo saludo con muchísimo gusto y te presento también a Beto, porque ya tenía rato, que no presentaba a Betito después de... Sí, de alguna enfermedad que nos dio por ahí, pero me da el gusto una vez más de estar nuevamente contigo, Betito, por lo que nos vamos al reporte Capufe.
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16: ¿Qué tal, Marcos? Te saludo desde la cabina con el reporte de Capufe. Por supuesto, primero dándote la bienvenida de regreso como titular de este programa. Ya se te extrañaba y aquí te tengo el reporte. Para aquellos que vienen manejando en autopista, conozcan las condiciones de la carretera y tomen las precauciones que sean necesarias para llegar con bien a su destino. Capufe de última hora nos está diciendo que en la autopista Navojoa-Ciudad Obregón, kilómetro 211, con dirección a Navojoa, el accidente ya fue atendido y opera de forma normal una vez más este tramo. En la autopista México-Cuernavaca, kilómetro 63 con dirección a Cuernavaca, el accidente también ya se atendió y vuelve a operar de manera normal. En la autopista Aguadulce-Cárdenas, altura de la Plaza de Cobro Sánchez Magallanes, había la presencia de manifestantes, sin embargo ya se retiraron de la zona, así que ya pueden transitar sin ningún problema. En la autopista Gómez Palacio Corralitos, kilómetro 183, dirección Gómez Palacio, hay un cierre total de circulación, esto debido a maniobras para el retiro de un tractocamión siniestrado. Además, en la zona se registra derrame de combustible, tómenlo en cuenta y tomen precauciones si es que se dirigen a esta zona. En la autopista Nuevo Teapa-Cozoleacaque, kilómetro 17, ya se restableció la circulación, pero pero con reducción de carriles en ambos sentidos por lo que ya saben, lo de siempre, mantenimiento en el puente Ingeniero Antonio Dovalí Jaime. Así que tómenlo en cuenta, esto en la autopista Nuevo Teapa-Cosoleacaque, kilómetro 17. Esos son todos los reportes, Marcos, de última hora que nos hace llegar Capufe para el caso de las autopistas. Como siempre les recuerdo, si presencian o sufren cualquier accidente vehicular, repórtenlo directamente al 074 para recibir atención inmediata de Capufe las 24 horas del día, 7 días de la semana. Es muy importante tomar las precauciones necesarias si transitan en las zonas mencionadas. Pasemos con el reporte del clima para lo que corresponde a la siguiente hora. En este caso, Conagua nos está advirtiendo de lluvias fuertes a puntuales muy fuertes, con descargas eléctricas y vientos de 10 a 20 kilómetros por hora, con rachas de 30 hasta 50 kilómetros por hora. También en el caso de Puebla, específicamente, lluvias y chubascos con descargas eléctricas en las regiones de Angelópolis, Valle de Atlixco, Matamoros, Mixteca y Tehuacán, Sierra Negra. Así que si viene manejando en carretera en alguna de las regiones poblanas que le acabo de comentar, tome en cuenta esta situación climática de lluvias y chubascos con descargas eléctricas para disminuir la velocidad y evitar cualquier tipo de percance vial. Les recuerdo, siempre es muy importante y más importante llegar un poquito tarde, pero llegar a nuestra casa donde nos está esperando nuestra familia. Eso es todo por mi parte, Marcos, volvemos contigo.
2: Muchas gracias a mi compañero Beto Guzmán por la información de Capufe y de igual manera el clima. Recuerde que es muy importante que usted escuche a mi compañero Beto para que esté enterado de cómo se encuentran las vialidades en las autopistas donde se encuentra Capufe. En esta ocasión mi compañero Beto Guzmán es el que le va a traer y le va a llevar toda la información en tiempo y forma. Nos vamos con las últimas noticias que tenemos porque estamos llegando a la recta final, porque la audiencia intermedia del joven acusado por el homicidio de un estudiante del CCH Sur y la tentativa de homicidio de un trabajador del plantel no se llevó a cabo como estaba previsto, luego de que Haston fuera trasladado de emergencia a un hospital. Se desconoce que derivó a que fuera trasladado al nosocomio. Aston N. tenía pactada, o más bien se tenía que realizar el día de hoy la audiencia. No se llevó a cabo por complicaciones de salud. Veremos qué determinan o qué comunicado sacan las autoridades para saber qué fue lo que sucedió, por qué se aplazó la audiencia de Lex Aston. En otra información le comento que el Senado aprueba la ley anti-memes. ¿Qué noticia es esta? Y es que con 72 votos a favor, 34 en contra y 0 abstenciones, la Cámara de Senadores avaló en lo general un paquete de modificaciones al Código Penal Federal y a la Ley Federal de Protección a la Propiedad Industrial. La iniciativa busca regular la modificación no consentida de imágenes, obras y contenidos protegidos por derechos de autor en el entorno digital. ¿Qué opina usted al respecto sobre esta situación? A ver, no voy a meterme muy en materia de este tipo de noticias, sin embargo, yo siento que hay otros temas más importantes que se tienen que sí, que legislar. ¿Por qué darle importancia a este tema, no? Este tipo de situaciones. Ley antimemes, prácticamente. 72 votos a favor, 34 en contra y 0 abstenciones. ¿Sí? Hubo senadores que estaban señalando que estaban en contra ante toda esta situación. Sin embargo, ¿sí? Ya prácticamente está aprobada esta ley anti-memes, que sí llevaría, por lo menos, si usted provoca o hace alguna alusión de anti-memes, que sí llevaría, por lo menos, si usted

0: Son las 10:59 de la noche. Agradecemos su preferencia en este espacio de noticias. Una hora de información completita de la nota policiaca, la nota roja. Hablamos sobre el tema de Jonathan Marcelo Bravo, que presuntamente sería el cuerpo localizado sin vida en territorio de la Resurrección. Sería en las próximas horas cuando se determine y se justifique si se trata de Jonathan Marcelo Bravo, por lo que vamos a estar dando la información aquí a través de Red Ciudadana. No me encuentro solo, agradezco a mis compañeros en la operación digital, Juan Carlos López Corte, y también a mi compañero Betito Guzmán, quien es la voz de Capufe, la voz del clima y también la voz del servicio social, y también a Alejandro Soberanes en los reportes de la red. Que tenga y pase una excelente noche.
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3: ¿Cuánto cuesta?
4: Eso sale en 60 pesos.
3: 60 pesos. Y entonces esta, ¿en cuánto me la puedes dejar?
4: En 50.
3: Para llevármela así como para animarme.
4: Así es.
3: ¿En 50 pesos?
4: 50 pesos.
3: Ok, ¿y si te compro dos?
2: ¿Cuántas veces has escuchado esa frase frente a un puesto de artesanías? Okay. Parece algo inocente, casi un juego. Pero, ¿alguna vez te has preguntado cuántas horas de trabajo, cuántas generaciones de conocimiento y cuántas manos están detrás de ese alebrije, de ese huipil, de ese barro negro que quieres llevarte por la mitad de su precio? El regateo es una práctica tan antigua como el comercio mismo. En México, tiene raíces profundas. Durante siglos, fue parte esencial de la vida en mercados y plazas. Un diálogo entre comprador y vendedor que iba más allá del dinero para convertirse en un vínculo social. Un acto de convivencia donde ambas partes salen ganando. Un centro de investigación ha estudiado el comportamiento de pequeños negocios artesanales que operan en condiciones de subsistencia y la conclusión es clara. El regateo indiscriminado que antes era juego, hoy tiene consecuencias graves.
5: El proceso es mucho tiempo. Por ejemplo, se tiene que urrir, enrollar el hilo, pero es todo esa mano.
2: Detrás de cada artesanía hay una inversión que no se ve. Horas de trabajo meticuloso, materias primas que cada vez cuestan más y la aplicación de técnicas que son patrimonio cultural transmitidas de generación en generación. Una pieza de barro negro de Oaxaca puede llevar días de moldeado, secado y bruñido a mano. Un rebozo puede requerir semanas en el telar. Cuando regateamos sin considerar eso, no solo minimizamos el valor de un objeto, afectamos directamente el sustento de una familia. Las ganancias del día de un artesano se van en lo básico: comida, salud, escuela, techo. Y los números hablan. Según el INEGI, las artesanías representan casi el 18% del Producto Interno Bruto Cultural de México, la actividad que más aporta a ese sector. Se estima que más de 8 millones de mexicanos elaboran productos artesanales, la mayoría de manos de mujeres indígenas. Sin embargo, el salario promedio de un artesano en 2025 fue de apenas 6.580 pesos al mes. Y el problema es más profundo de lo que parece. Desde hace años, las artesanías se perciben como simples souvenirs, lo que fomenta la búsqueda de precios bajos y desconoce el esfuerzo, la creatividad y el tiempo invertido en cada pieza. El regateo sistemático contribuye a una consecuencia dolorosa. Las nuevas generaciones ya no encuentran económicamente viable continuar con el oficio de sus padres y abuelos. El legado se rompe. La próxima vez que tengas un alebrije de Oaxaca, un rebozo de Tenancingo, un barro de Mata Ortiz o un bordado de Tenango entre las manos, recuerda que no estás comprando un souvenir. Estás sosteniendo siglos de historia, identidad y oficio. La UNESCO lo dijo claro. La artesanía es quizá el sector cultural donde más se percibe la tensión entre economía y cultura. Pregunta cuánto tiempo le tomó hacerlo, qué materiales usó, de dónde viene la técnica. Y antes de pedir rebaja, hazte la pregunta que de verdad importa. ¿Cuánto vale para ti que ese conocimiento siga existiendo? Un guión de Leonardo Santiago con información del portal Ciencia UNAM. Les saluda Mónica Genis.
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0: Son las 5 de la mañana con 30 minutos. Bienvenidos a Buenos Días, el noticiario de la gente.
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0: Auditorio, muchísimas gracias por estar acompañándonos ya en este primero de octubre de 2026. Estamos comenzando el mes. Que tengan un excelente día y le invitamos para que nos escuchen y también nos manden sus mensajes al 2222-382990. Nosotros les vamos a estar platicando que en Atlixco ya se están preparando con la producción de plantas de cempasúchil. Recuerden que ya se viene esta temporada de muertos y ahí los viveristas de Atlixco están preparando una producción de 2 millones de plantas de cempasúchil en maceta, entre otras flores de temporada. Así que aquí les vamos a estar comentando. Recuerden que ya también en este mes inicia este Valle de Catrinas en este pueblo mágico, así que esa será una de las opciones a visitar durante octubre. Y el clima para este día: van a prevalecer lluvias puntuales a fuertes con descargas eléctricas en las regiones de la Sierra Norte, la Sierra Nororiental, el Valle de Cerdán, Angelópolis, Mixteca, Tehuacán, Sierra Negra, Valle de Atlixco, Matamoros. Ahí también se esperan que haya algunas precipitaciones y los vientos se estima que sean de 40 a 60 kilómetros por hora, para que lo tomen en cuenta y salgan preparados y no vayan a sorprenderse. También les informamos de la volcadura de un tráiler sobre el periférico ecológico a la altura del fraccionamiento Quintas Morillotla antes de llegar a la recta Cholula. Este fue aproximadamente hace una hora, pero le informamos para que también tenga mucho cuidado. 5:32 p.m.
1: Raúl Méndez Macías.
2: Es un gusto poder saludarle. Sabe que 41% de los trabajadores en México manifiesta estrés laboral crónico, y cada año se pierden 12,000 millones de horas de trabajo por depresión y ansiedad en el mundo. Esto por cuestión de trabajo. Una mujer condenada a muerte en Tennessee, Krista Pike, sobrevivió a 2 inyecciones letales por ejecución. Está hospitalizada. Le comentaremos de este caso. Y hoy, en el Día Internacional del Café y de la Música, le tendremos datos curiosos. Felicidades a todos los arquitectos en su día en nuestro país. También felicito a mi arquitecto Raúl por su responsabilidad, cariño y pasión por su profesión. Son ya las 5:32. Esto es Buenos Días.
1: Odilon Larios.
3: Muy buenos días, auditorio de Puebla, México y el mundo. Ya estamos listos para llevarles toda la información de lo más importante acontecido en las últimas horas en el plano local, nacional e internacional. Acompáñenos hasta las 10 de la mañana. Lo puede hacer a través de las diferentes frecuencias en el 89.3 de FM, 1090 de AM y por supuesto en el 1120 de AM, Red Ciudadana. También recuerde que ya estamos en la multiplataforma informativa de 5 Radio Comunicación Efectiva. Usted nos encuentra en este momento ya en Facebook, en X antes Twitter, y por supuesto YouTube, en donde, pues es muy fácil, nada más póngale arroba la red 5 radio y ahí le vamos a aparecer con toda la información. Nos puede mandar por ahí, por redes sociales, usted algún reporte, saludos, y con mucho gusto los vamos a estar leyendo y sus reportes canalizando. Pero recuerde que siempre las 24 horas del día estamos disponibles en el número de la poder red de 5 radio y Red Ciudadana, 22 22 38 29 90. Tenemos información. Lamentablemente localizaron sin vida a este joven que el 6 de mayo vino a vender su motocicleta ahí en Amalucan. Se la querían robar, a su amigo le disparan y a él se lo llevan privado de la libertad. A partir de ese momento no se supo más de Jonathan Marcelo Bravo, de 24 años de edad. Las pesquisas para ubicarlo llevaron a la fiscalía ayer hasta un inmueble en la colonia 15 de septiembre, allá en la resurrección, en donde pues hallaron un cadáver con restos óseos. todos hace suponer que se trata de él. Sin embargo, oficialmente, pues van a tener que esperar los estudios periciales correspondientes. También tenemos más sobre estos dos hombres que fueron hallados ejecutados allá en campos de Santa María Coexcomac, en San Pedro Cholula. Este reporte oportuno de la red de Cinco Radio, que ayer usted se enteró aquí primero que nadie sobre este tema. Y una balacera en Huauchinango dejó un muerto y un policía herido, un presunto delincuente muerto y un policía herido, así como cuatro detenidos, mientras que una riña y balacera allá en la feria patronal de Xostla dejó seis heridos y está detenido el presidente Ejidal y dos de sus hijos por ser los presuntos responsables de estos hechos. Y recuerda la historia que le platiqué el fin de semana de esta familia, de este pleito de familia en las Torres, en el fraccionamiento Torres 475, aquí al norte de la ciudad, donde una mujer mató a su pareja sentimental, a su amante, clavándole un cuchillo en la pierna. Pues ayer iba a dar inicio la audiencia inicial allá en Casa de Justicia. Se manifestaron sus familiares asegurando que actuó en defensa propia y que así debería ser tratado este caso. Mientras acusan tortuguismo familiares de este trailero que el día de antier murió al chocar contra la base de un puente peatonal en la autopista México-Puebla, a la altura de el kilómetro 75 en Tlahuapan, pues están esperando el cuerpo y hasta ayer por la noche no se lo entregaban, y ya fue liberado el Bar Brujas luego del cateo del pasado viernes por la madrugada. Son 5:36, quédese con nosotros, le tenemos mucha información.
1: Rafael Telles.
4: ¿Qué tal? ¿Cómo le va? Muy buenos días. Ya faltan 24 minutos para las 6, iniciando el mes. Qué bueno que nos permite acompañarle en este inicio de este mes de octubre, ya en la recta final de este 2026. Quédese con nosotros y envíenos sus reportes en todo lo que vea en su colonia o lo que necesite. Por ejemplo, nos dicen, te insisto, desde la colonia Guadalupe, Xonacatepec, no nos ha caído agua. Me manda una copia de su recibo que está al corriente. Es en la colonia Guadalupe, Xonacatepec, en la calle Villa del Cerro, y nos dice, es algo que ya reporté, hasta nos mandan los números de reportes, es calle Villa del Cerro número 10638, donde dice tenemos ya más de 2 meses sin agua, y hemos visto a la gente que está ahí cerca de Agua de Puebla, y le hemos reportado, digamos, también en lo personal en vivo, y sigue sin caernos el agua. 23 minutos y las 6, más adelante le vamos a presentar detalles de lo que resaltó el coordinador del gabinete estatal al advertir que en Puebla no hay presos políticos y que no los va a haber, esto refiriéndose al caso de Arturo Mendoza, que está detenido no por su activismo en contra del servicio de cable, de transporte en cable, sino detenido por un asunto, por un delito, por un asunto familiar, y eso es lo que vamos a escuchar más adelante. Faltan 23 minutos y las 6.
0: Y tenemos más de sus reportes al 2222-3829-90. Nos reportan, está cerrado periférico a la altura de la carretera federal Atlixco con sentido de Angelópolis a Cholula desde las 5 de la mañana. Lo que estamos viendo es que hay algunos tráileres y nodrizas y ya está tránsito desviando el tráfico. No se mete en periférico a altura de la carretera federal Atlixco con sentido Angelópolis hacia Cholula por el cierre. Y además nos están compartiendo una fotografía de un sujeto que fue detenido allá en la unidad habitacional San Bartola en el edificio C. Nos dicen que se escucharon gritos de una mujer y al acudir a auxiliarla encontraron este sujeto que se había robado unos espejos de una motocicleta, lo golpearon y ya está detenido por la policía en la unidad San Bartolo, en los edificios C de esta unidad habitacional. Y en más información, la Volkswagen anunció en Alemania negociaciones para reducir costos y ajustar su plantilla, mientras que en Puebla la armadora mantiene negociaciones con el sindicato previo al vencimiento del emplazamiento a huelga, que por cierto es mañana.
2: 5:38, el gobierno de Puebla estará atento a las mesas de diálogo entre sindicato de Volkswagen y la planta armadora.
3: Puebla registra un incremento de 830% en inversión extranjera directa al pasar de 107.3 a 998.3 millones de dólares.
4: Faltan 21 minutos para las 6. Carlos Slim visitará Puebla para presentar un proyecto de reactivación en la zona del centro de convenciones. Contempla viviendas y oficinas, adelantó el coordinador del gabinete estatal.
0: La derrama económica por turismo en Puebla aumentó de 18 mil a más de 20 mil millones de pesos entre 2024 y 2025.
2: Alfredo Rojas Burton está en la consola digital Alex Denici en las redes sociales. La derrama económica por turismo en Puebla aumentó de, ya le decíamos, esta información, y Puebla asumió la coordinación de transparencia de la Asociación de Ciudades Capitales de México. Pepe Chedraui tomó protesta a Laura García González para encabezar esta responsabilidad.
3: Mariana La Barbie Juárez aseguró que saldrá con la mano en alto en Puebla previo a su pelea contra la Bonita Sánchez el sábado 5 de diciembre en el Estadio Hermano Cerdán.
4: Y cuando faltan 20 minutos para las 6, les saludamos también a nombre de nuestra directora de noticias, Leslie Suset Jerez Romo, para informarle que precisamente Gaby La Bonita Sánchez reconoce el reto de enfrentar a una de las grandes figuras del boxeo femenil, Barbie Juárez, en la pelea del próximo 5 de diciembre.
0: Faltan 20 minutos para las 6 de la mañana y la zona sur de Puebla, en colindancia con Oaxaca, es una de las áreas con mayor vulnerabilidad ante sismos, señalaron los representantes del CICEPAC.
2: El Congreso y la Universidad del Valle de Puebla firmaron un convenio que permitirá a estudiantes realizar prácticas profesionales y servicio social.
3: Más de 949 millones de pesos se destinaron a la ampliación del Hospital para la Niñez Poblana, obra que beneficiará a más de 700 pacientes de oncología y 2.500 de cardiología, informó Rocío Rodríguez, secretaria de Salud Estatal.
4: 20:06, no hay presos políticos en el gobierno de Alejandro Armenta y no los va a haber, es lo que afirmó José Luis García Parra, coordinador de gabinete estatal, al referirse a la detención del abogado Arturo Mendoza, quien ha encabezado acciones legales contra el proyecto del cablebús.
0: Del 3 al 18 de octubre se va a llevar a cabo el Mundial de Hockey en línea con la participación de 9 deportistas poblanos.
2: La Lotería Nacional emitió un billete conmemorativo de los 50 años de la Sociedad General de Escritores de México. El sorteo superior 2900 se realizará el 9 de octubre, informó Livia Salomón.
3: Y en noticias de la seguridad y la seguridad, ataque directo en pleno centro de Tlaxcala. Sujetos a bordo de una motocicleta agredieron a un hombre sobre la avenida Juárez, fue trasladado al hospital y en el camino lamentablemente falleció.
4: Un muerto, un policía lesionado y 4 detenidos dejó enfrentamiento registrado en Huauchinango.
0: 5:41 y Morena abrió la convocatoria para el registro de aspirantes a diputados federales. El proceso se realiza del 1 al 4 de octubre y en Puebla se van a renovar 16 posiciones.
2: El número de la poder Rosa Redes, el 22-22-38-29-90-24-7. Mande su mensaje de texto, voz o video. Morena tiene las reglas claras sobre la renuncia de los aspirantes, por lo que nadie está obligado por ahora a dejar sus cargos, pese a los señalamientos de la oposición, afirmó Pavel Gaspar Ramírez, titular de la Junta de Gobierno y Coordinación Política.
3: Y de 7 a 8 en el espacio regional, le vamos a informar que en el marco del inicio del proceso electoral federal, la Junta Local del INE en Puebla tendrá la facultad de revisar posibles antecedentes delictivos de aspirantes a candidatos a una diputación, y en caso de tener una situación de riesgo, se informará a los partidos políticos.
4: 18 minutos y las 6, el ayuntamiento sostuvo una reunión de trabajo con alcaldes auxiliares para atender las necesidades de sus comunidades. El alcalde Pepe Chedraui destacó la importancia del diálogo cercano.
0: Y la Fiscalía General del Estado debe investigar los señalamientos en contra del exedil de Acatlán de Osorio, Lupita Bárcenas, y sus supuestos nexos con la delincuencia. Esto lo recomendó el diputado Huerta Gómez.
2: También le tenemos más. 5:43, continúan las investigaciones en Acatlán de Osorio por la presunta infiltración de un grupo delictivo en estructuras del ayuntamiento, lo informó José Luis García Parra, coordinador de gabinete. Esto tras los señalamientos del gobernador de Oaxaca sobre una presunta vinculación delictiva de la exalcaldesa Lupita Bárcenas.
3: La estrategia para fortalecer el campo poblano contempla tecnología, mecanización, valor agregado y comercialización de productos. Se destinan 4,615 millones de pesos al sector agropecuario, así lo dio a conocer el gobernador Alejandro Armenta.
4: Faltan 17 minutos para las 6, y es que en 2 años el apoyo al campo ha llegado a los 217 municipios poblanos. La inversión conjunta, como escuchamos, es de 4,600 millones de pesos entre Estado y Federación.
0: 5:43, y el DIF municipal de Coronango está ofreciendo bolsas gratuitas para diálisis peritoneal.
2: Viveristas de Atlixco preparan una producción de 2 millones de plantas de cempasúchil en maceta para esta temporada.
3: Del 6 al 8 de noviembre se realizará el reto Vulcano en Atzicintla, con recorridos de 14, 30 y 40 kilómetros por las faldas del Pico de Orizaba y la Sierra Negra.
4: 16 minutos y las 6, la unidad deportiva La Reserva será intervenida tras un convenio entre Cuautlancingo y la Fundación Bepensa. El alcalde Omar Muñoz ofreció un mensaje previo a la firma de este acuerdo.
0: La quinta línea de transporte por cable podría requerir una inversión alrededor de 1.600 millones de pesos para ampliar el sistema hasta la Resurrección. El proyecto podría iniciar el próximo año.
2: Las alas del migrante, de los legisladores, Esperanza Ramos de Naranjo y de Documentos Históricos reciben a poblanos y visitantes allá en la 5 Poniente número 122.
3: La red hace unos momentos nos estaba preguntando, ¿está cerrado el periférico a la altura de la desviación del Boulevard Atlixco? Dice, vi una patrulla y están desviando el tráfico está parado. ¿Saben qué ocurrió? Le podemos confirmar que se trata de una salida de camino de un tráiler donde solamente hay daños materiales, pero ya están atendiendo ahí el siniestro, el personal de la Policía de Caminos y Movilidad del Estado. El 100% de los policías de San Pedro Cholula cuenta con exámenes de control de confianza vigentes, informó Tonancy Fernández, presidenta municipal. También destacó un aumento salarial del 10%, renovación del C2 y 100 nuevas cámaras.
4: Que no se le haga tarde, ya es el cuarto, 15 minutos y las 6. 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
0: 5 de la mañana con 45 minutos y nos dicen más del cierre de periférico. Dice, está cerrado a la altura de Tlaxcalancingo y están desviando hacia la Federal hacia Puebla y hacia la Federal Atlixco para que lo tomen en cuenta. Y en más de la seguridad e inseguridad, 4 personas murieron y 2 más resultaron heridas de gravedad luego de un accidente en la carretera México-Veracruz a la altura de Huamantla, Tlaxcala.
2: En San Gabriel Chilac, una vivienda quedó reducida a cenizas tras un incendio en las calles Benito Juárez y Vicente Guerrero. El Festival Internacional de Títeres de Tlaxcala, Rosete Aranda 2026, la edición 41 se realizará del 4 al 25 de octubre con 123 funciones itinerantes, 60 municipios y 39 compañías invitadas. 5:46.
1: Nacionales.
2: Se reportan comunidades inundadas en Sonora luego del paso del huracán Polo. Según datos de la Organización Mundial de la Salud, el 41% de los trabajadores manifiesta estrés laboral crónico, mientras que cada año se pierden 12 mil millones de días laborales por depresión y ansiedad en el mundo. El Senado avaló en lo general la ley antimemes, que se relaciona con el uso de imágenes, símbolos, dominios y signos oficiales que podrían incluso ser castigado por prisión. Por prisión. Esto podría, y lanzó mucho debate con la oposición en cuanto a los caricaturistas, ¿no? Que podrían también en algún momento, pues también el riesgo de ir a prisión en el caso de que, pues, por ahí tuvieran algún problema con esta ley antimeme. Alcaldesa de Uruapan, Grecia Quirós, pidió a la Fiscalía atraiga la investigación del asesinato de su esposo Carlos Manso. Rechazó que no quiera entregar el teléfono de su esposo y denunció presiones de la Fiscalía Estatal que le advierte de un posible arresto o investigación por obstrucción a la justicia. Exportaciones de petróleo cayeron 45% en agosto, pero subió la producción de diésel y gasolina. La coordinadora de la 4T Nayarit respondió a la presidenta al declarar que no eligió dónde nacer, porque nació en los Estados Unidos, y señaló que ha renunciado a la ciudadanía estadounidense para poder contender y evitar una sanción por la doble nacionalidad. Interpol retiró fichas rojas para Inés Gómez Montt y Víctor Manuel Álvarez Puga, que son acusados de factureros. La presidenta pidió que se reactiven las fichas de búsqueda internacional. 5:48.
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2: El embajador de Estados Unidos, Andrew Posler, ante la Unión Europea, dice que la iniciativa para la compra de armas solamente del lado europeo es egoísta. Vayamos allá.
5: El embajador estadounidense ante la UE, Andrew Posner, ha advertido durante la cumbre de defensa y espacio de Euronews en Bruselas de que la apuesta europea por priorizar su industria bélica amenaza con distanciar a los socios y dividir la industria de defensa a ambos lados del Atlántico. Ante las fisuras en el eje transatlántico tras la llegada de Donald Trump, Bruselas y los 27 abogan por priorizar la industria armamentística local.
2: El ministro de Defensa belga, Theo Franken, advierte sobre la amenaza rusa a Europa y pide que se acelere la producción militar ante un invierno oscuro de ataques rusos.
6: El ministro de Defensa belga, Theo Franken, ha advertido de que Europa debe prepararse para nuevos ataques híbridos rusos en los próximos meses. Franken describió a Rusia como la mayor amenaza para la seguridad de Bélgica. El país ha sufrido varios incidentes con drones este año, algunos de los cuales interrumpieron el tráfico aéreo. Franken afirmó que Bélgica había invertido muy poco en defensa durante mucho tiempo, pero que ahora el país está aumentando el gasto.
2: Estados Unidos anuncia el retiro de todas sus tropas de Irak, un largo tiempo que estuvo ahí en esa nación. Trump lo calificó de atolladero y aseveró que el país tiene un magnífico primer ministro que es su amigo.
7: Me complace anunciar que hoy las últimas fuerzas estadounidenses abandonan Irak. Ha sido un largo periodo marcado por decisiones muy desacertadas que nos llevaron a este atolladero. Y ante todo, fue un atolladero, una situación que se prolongó durante muchísimos años. Pero pronto, esa etapa de la historia llegará a su fin. Es un gran día para Estados Unidos. Y algo importante, nos marchamos dejando a Irak con un nuevo primer ministro magnífico, Ali al-Zaidi. Es una persona fantástica y amigo mío.
2: Son las 5:51, terror en un vuelo a Tel Aviv. Ayer le contábamos la historia y se hizo, por supuesto, tendencia internacional. Hoy le tenemos todos los detalles de qué fue lo que ocurrió. También en el regional, la Corte de Estados Unidos dio vía libre a seguir deportando migrantes a terceros países. También lo veremos en el regional. Y, por supuesto, el gobierno de España dice sentirse optimista luego de que se probaran y se aprobaran medidas contra la crisis de la vivienda. Colombia anunció obras para la construcción de una megacárcel al estilo Bukele para los criminales más peligrosos de aquella nación. Nos vamos a Colombia.
8: Colombia reinicia las obras para construir una megacárcel al estilo Nayib Bukele para los criminales más peligrosos del país. Esta noticia se suma a un nuevo choque entre miembros de la guerrilla colombiana y bolivariana.
2: 5:52, Max López.

0: Deportes.
1: Muy buenos días a toda la gente que nos escucha y buenos días en el auditorio. Es Max López al micrófono y este es el resumen de la información deportiva donde le presentamos que Argentina inició su etapa posterior al Mundial con goleada de 4-0 sobre Bolivia. Lautaro Martínez, Nico Paz, Cristian Romero y José López marcaron en Córdoba en el primer encuentro del albiceleste tras el retiro internacional de Lionel Messi. Mientras tanto, Cristiano Ronaldo abandonó la concentración de Portugal después de sus diferencias con el técnico Jorge Jesús y no estará ante Dinamarca. Y en el boxeo, Saúl Canelo Álvarez reveló que contempla disputar entre 4 y 5 peleas más y quiere despedirse en el Estadio Banorte. Además, en las grandes ligas, los Yankees eliminaron a Boston con una victoria de 9-2 y avanzaron a la serie divisional de la Liga Americana. Todo esto y más a través del 89.3 de FM en la grupera La HR, ni 90 de amplitud modulada y el 1120 de la Red Ciudadana. Recuerde que esto es Buenos Días, el noticiario de la gente. Nosotros volvemos al estudio para más información.
2: 5:53, si no funcionan los semáforos, tómenlo en cuenta.
3: Equipo, buenos días, para reportar que no sirven los semáforos de aquí de Diagonal Defensores de la República a la altura de Héroes de Nacozari. A ver si pueden mandar tránsito o vialidad, porque no sirven los semáforos de ninguno. Vaya a haber un accidente, porque es ahorita el cruce de las personas y cruce de los automóviles, por favor. Gracias, que tengan buen día.
2: Gracias, igual para usted, buen día. Y nos dicen, está cerrado el periférico, estamos en el ruta, pero no se mueve para buscar ruta alterna, ya son 2 unidades paradas. No nos dice a qué altura de periférico. Y otra persona nos pregunta que si están pasando el ruta y las alimentadoras en Tlaxcalancingo, dice, ¿dónde está el cierre que mencionan para que nosotros podamos saber? Nos los reportaron, el cierre de periférico está a la altura de la carretera federal Atlixco, sentido de Angelópolis a Cholula. Esto es por un accidente, está el cierre de periférico para que lo vaya tomando en cuenta y mejor busque sus vías alternas. Y en más información le damos a conocer que más de 949 millones de pesos se destinaron a la ampliación del hospital para la niñez poblana. Esta obra va a beneficiar a más de 700 pacientes de oncología y 2,500 de cardiología. Esto lo daba a conocer la secretaria de Salud, Rocío Rodríguez.
4: Consultas por especialidad. Actualmente el hospital dispone de 48 camas sensables, 44 no sensables, 3 quirófanos y 13 consultorios. En oncología, 36 camas sensables, 20 no sensables, 1 quirófano y 4 consultorios. En cardiología, 12 camas sensables, 24 no sensables, 2 quirófanos, 2 consultorios de urgencia, 2 consultorios de consulta y 2 áreas de choque.
5: Faltan ahora 5 minutos para las 6:00 a.m. y como le decíamos, no hay presos políticos en el gobierno de Alejandro Armenta y no los va a ver. Esto es lo que resaltó el coordinador del gabinete estatal, José Luis García Parra, al referirse al caso del abogado Arturo Mendoza, quien fue detenido y ha encabezado también acciones legales contra el proyecto del Cablebus. Así lo resaltó.
6: Nunca, pero quisiera que me dijeran, ¿en qué parte de la Constitución General de la República, en qué parte de la Constitución Política del Estado Libre y Soberano de Puebla y las leyes que de ella emanan, en qué parte, en qué artículo, en qué transitorio se establece que hay excepciones para cumplir la ley?
7: El gobierno de Puebla dijo que están atentos a las mesas de diálogo entre el sindicato de Volkswagen y la armadora, así lo destacó el coordinador de gabinete, José Luis García Parra.
6: En el consejo, hoy me parece están convocadas las partes, vamos a estar muy atentos de los acuerdos, sabemos que hay alguna resistencia, pero pues nosotros del gobierno del estado exhortamos, invitamos a que ese diálogo no se rompa y que podamos lograr que las familias que dependen de estos empleos, a través de las decisiones de sus trabajadores, pues sean las mejores. Vamos a estar atentos a lo que suceda en las próximas horas.
7: Y es que la planta armadora ha advertido de un complicado escenario internacional para la industria automotriz, la idea de reducir costos, pero también de una probable reducción de la plantilla. Dice que lo haría de forma socialmente responsable, pero pues obviamente la pérdida de empleos ya se habían anunciado, ¿no? Más de 50,000 en un proceso de aquí al 2030, y entre ellos sería a nivel internacional.
0: En más información, esas son las imágenes del tráiler que está ahí salido del camino en el periférico a la altura de la carretera Atlixco. Ahí vamos a ver, a la altura de Tlaxcalancingo, está un tráiler salido. El reporte no nos precisa si usted está ahí, recuerde que usted es el reportero, enviando sus mensajes al 22-22-38-29-90. Está cerrado el periférico a la altura de la desviación del bulevar Atlixco. Vi una patrulla allí porque ya está la policía ahí laborando y resguardando el lugar, y nos dice que hay varios camiones y vehículos orillados en el carril de ruta, es decir, lo están obstruyendo, y que el ruta está bajando a la gente, pero no nos dicen si siguen transitando con normalidad o no. Le estamos checando. Si usted está ahí, usted es el reportero, mándenos sus mensajes al 22-22-38-29-90.
2: Y también nos están reportando de un choque en la 11, vamos a escuchar.
8: ¿Qué tal? Buenos días a todo el equipo. Para confirmar y avisar sobre la 11 Sur, a la altura de lo que es Agua Azul, el balneario, se volteó una camioneta, un choque de una camioneta blanca, un acelerado de batea contra una camioneta cerrada, roja. Hay que tener precaución, están del lado del carril, del lado derecho, sentido del sur al centro, del sur al centro, con mucha precaución porque están ahorita haciendo las maniobras para sacar a la persona que se volteó.
2: Ahí, muchísimas gracias por el reporte. Urge ambulancia para que puedan atender al lesionado.
0: Y sí, que no está pasando ahí el ruta por este percance. Estamos ahí checándole para darle todos los pormenores. En más información, el Ayuntamiento de Puebla sostuvo una reunión de trabajo con presidentes de las juntas auxiliares para atender necesidades de sus comunidades. El alcalde Pepe Chedraui, en su cuenta oficial de X y de Facebook, señaló: en reunión de trabajo con las y los presidentes de nuestras juntas auxiliares, trabajamos en equipo con las diferentes necesidades de las comunidades, conscientes que las y los ciudadanos poblanos van primero. Es muy importante mantener este diálogo cercano por el bien de la capital imparable. Era parte de lo que señalaba en sus redes sociales. Vámonos al radar.

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2: Está cerrado el periférico ecológico a la altura de la desviación para Boulevard Atlixco. Además, Volkswagen anunció que en Alemania hay negociaciones para reducir costos y ajustar plantilla. ¿Qué tal? ¿Cómo le va? Muy buenos días. Aquí le tenemos la información en Radar. Es el radar de las 6. En reportes de la red, usted nos está avisando que está cerrado el periférico ecológico a la altura de la desviación hacia Boulevard Atlixco por un accidente que involucra unidades pesadas. Un tráiler tipo pipa está en este lugar. Hay una patrulla realizando desvíos. Piden circular con precaución. Además, la Volkswagen anunció en Alemania negociaciones para reducir costos y ajustar su plantilla. Mientras que aquí en Puebla, la armadora mantiene negociaciones con el sindicato previo al vencimiento del emplazamiento a huelga.
3: Mientras que el gobierno de Puebla estará atento a las mesas de diálogo entre el sindicato de Volkswagen y la armadora. Y hay otro accidente, es una volcadura en la 11 Sur, esquina del Deportivo Atoyac, con sentido al sur. De sur a norte es un vehículo volcado y una persona lesionada.
4: Puebla registra un crecimiento de 830% en inversión extranjera directa.
2: Además, Carlos Slim visitará Puebla para presentar un proyecto de reactivación en la zona del centro de convenciones.
3: La derrama económica por turismo en Puebla aumentó de 18 mil a más de 20 mil millones de pesos entre 2024 y 2025.
4: Puebla asumió la coordinación de transparencia de la Asociación de Ciudades Capitales de México.
2: Mariana La Barbie Juárez aseguró que saldrá con la mano en alto en Puebla previo a su pelea contra la Bonita Sánchez el sábado 5 de diciembre en el Estadio Hermano Cerdán.
3: Gaby La Bonita Sánchez reconoce el reto de enfrentar a una de las grandes figuras del boxeo femenil, Barbie Juárez, en la pelea del próximo 5 de diciembre.
4: La zona sur de Puebla, en colindancia con Oaxaca, es una de las áreas con mayor vulnerabilidad ante sismos.
5: El Congreso de Puebla y la Universidad del Valle de Puebla ya firmaron un convenio que permitirá a estudiantes realizar prácticas profesionales y servicio social.
2: Más de 949 millones de pesos se destinaron a la ampliación del Hospital para la Niñez Poblana, obra que beneficiará a más de 700 pacientes de oncología y 2.500 de cardiología, reveló la Secretaría de Salud.
3: No hay presos políticos en el gobierno de Alejandro Armenta y no los va a haber, afirmó José Luis García Parra, coordinador del gabinete estatal, al referirse a la detención del abogado Arturo Mendoza, quien ha encabezado acciones legales contra el proyecto del cablebús.
4: El Mundial de Hockey en Línea con la participación de deportistas poblanos será del 13 al 18 de octubre.
5: La Lotería Nacional emitió
3: contra el proyecto del cablebús.
4: El Mundial de Hockey en Línea con la participación de deportistas poblanos será

0: León con heridas de bala, entre ellos tres menores de edad. Huracán Rachel deja lluvias intensas en Jalisco, Colima, Michoacán y Guerrero. Reaparece López Obrador y dedica su nuevo libro a la presidenta. Investigan muertes de menores por bacteria en unidad de cuidados intensivos neonatales en Guadalajara. Y terminó la huelga en Nacional Monte de Piedad luego de un año.
1: Red Ciudadana, recuerden, redciudadana.mx para que te conectes a la información. En la operación digital, Freddy Rojas. En la operación de redes sociales, Alex Denis. Esta mañana te informamos
2: Nayel Aguilar,
0: Raúl Méndez Macías,
3: Odilon Larios
1: y Rafael Tellez Morales. Buenos días.
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1: Son las 6:04, momento de escuchar la voz del INE.
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0: 6:06 nos están reportando exactamente dónde está el accidente de Periférico. Vamos a escuchar, también esto le va a servir muchísimo para poder ubicar dónde se encuentra este accidente.
1: El accidente está en la Radial y Periférico, sobre Periférico. Es en la avenida Radial y Periférico, ahí está, rumbo a la recta.
2: Rumbo a San Francisco Cotlán, rumbo a la Volkswagen, es donde está este percance. Tómenlo en consideración porque está cerrado, ¿no? Por completo.
3: Ajá, y nos dicen que ya lo están retirando el tráiler.
1: Ya están las grúas ahí, ya están quitando todo. Ya están quitando el tráiler. Más o menos como en una media hora, ya está todo listo. Ahorita yo acabé de pasar ahí.
3: De todas maneras, tómalo en cuenta porque ahorita está cerrado, muchos se quedaron atorados, va a tardar un poquito más. Y nos dicen de otro choque en la entrada de la Bahía de la Capo ahí para que lo tomen en cuenta.
4: Aquí tenemos por dónde se puede ir evitando este accidente del Peri.
5: Confirmo si está cerrado, acabo de pasar por ahí. Tomen, nos desvía a Municipio Libre, tomen la Avenida de las Torres para agarrar al lateral y salir para San Pedro Cholula. Es muy rápido por ahí, entonces, el transporte público no puede pasar por ahí, pero para todos los particulares por ahí pueden pasar sin ningún problema.
2: A ver, de este percance en el Periférico, ahí a la altura de la Radial, tómelo en cuenta y mejor tome vías alternas si usted va a circular con dirección hacia Ocotlán, porque ya están las unidades de las grúas, pero tardan mucho, es una unidad tipo pipa.
0: Es pesada
2: y si va cargada mucho más, tienen que tomar muchas precauciones, retirar el tractocamión, entonces a veces pareciera como nada más lo van a enganchar y no, es un trabajo muy especializado el que hacen los amigos grueros, entonces va a ser algo tardadito para que no se le haga tarde, mejor busque vías alternas. Y nos dice la red

0: Están reportando un fuerte accidente en el bulevar del Niño Poblano. Dice, un camión se habría llevado varios árboles y aparentemente lesionó a personas que estaban en el lugar. Esto nos está llegando de último momento. Le vamos a checar de esto, que es en el bulevar del Niño Poblano, donde ocurriría este percance. Le estamos checando. Si usted está ahí, usted es el reportero, envíenos sus mensajes al número de la red 2222382990.
1: Y nos dice la red, la poderosa red, buenos días, precaución en el cruce sobre la 11 Sur a altura de la gasolinera volcadura de camioneta. Se volcó una camioneta. El control del área ocupa casi dos carriles. El accidente casi ocupa dos carriles. Perdón por la mala nitidez. Ahí nos mandan la fotografía. Íbamos sin movimiento. Es aproximadamente a 100 metros antes de las ahumaderas. En donde nos dicen precaución. 11 Sur a la altura de la gasolinera.
0: Es 11 Sur, frente al Baden-Baden, y ahí está, mira el video, Raúl, de este vehículo ahí volcado sobre su costado derecho.
1: Sí, así es. Parte de esta situación muy temprano, son jueves. Fíjese que hay días en los que, por ejemplo, nosotros salimos para ya aquí al estudio, y es relativamente tranquilo. Hoy jueves, en particular, más tránsito, ya desde madrugada, o sea que es un día de intensa actividad. Ya no pasaron mi saludo ayer, espero que hoy sí, claro, ahora sí que una disculpa. Para don Sergio Alonso, le agradezco todo su tiempo y compañía en vacaciones. Deseo que le vaya de maravilla. Hoy regreso a trabajar para don Sergio Alonso. Recuerde, el 2222382990 está para usted 24/7. Mensaje de texto, una fotografía, un video o mensaje de audio. 6:10 a.m. Nos vamos a una pausa y regresamos. Vamos con el clima, claro. Gracias a Alfredo Rojas Burton en la consola digital.
0: Antes vamos con una nota policíaca. Le vamos a dar detalles de esto que ocurrió precisamente ayer en este tema de que llamó mucho la atención. La Fiscalía General del Estado, por medio de la Fiscalía Especializada en Búsqueda de Personas Desaparecidas, llevó a cabo un cateo en la colonia 15 de septiembre. Esta colonia 15 de septiembre está ubicada allá en la Junta Auxiliar de la Resurrección, y se sabe que los actos de investigación que motivaron este cateo es precisamente en esta investigación que se hace para ubicar a Jonathan Marcelo Bravo, de 24 años de edad. El día 6 de mayo del presente año, Jonathan vino con un amigo para vender su motocicleta. Ellos procedían de la zona de Tepeji de Rodríguez, de una población de allá de Tepeji de Rodríguez. Viene Jonathan con su amigo Leonardo porque anunciaron la venta de la motocicleta, una Vento Nitrox 300 modelo 2024. La anuncian en Facebook, alguien los contacta y les dice, oye, a mí me interesa comprarla. Entran en pláticas y les dice, ¿qué les parece si me la traen a Puebla? Y aquí hacemos la contraventa, la compraventa en un lugar muy muy céntrico, frente a la clínica 55 del IMSS, ahí en Amalucan. Así es que pues no hay ningún problema. Ellos vienen confiados a vender la motocicleta, llegan los supuestos compradores, que son maleantes, y en ese momento les pretenden robar la moto. Ponen resistencia y al amigo, a Leonardo, le disparan, resulta herido de bala, lo atienden los paramédicos y lo llevan a un hospital, está fuera de peligro, pero a Jonathan Marcelo Bravo se lo llevan privado de la libertad. Esto llamó la atención desde el primer momento. Desde ahí se pone la denuncia, se encienden las alertas. De hecho, en ese momento hubo labores de búsqueda por parte de las autoridades policiales. No se encontró, se hizo la denuncia de esta desaparición, de esta privación de la libertad. Se estaban haciendo las indagatorias y como parte de estas indagatorias llegó el cateo el día de ayer allá en la Resurrección. Es decir, buscando a este hombre específicamente, llegaron hasta un domicilio. Suponemos que, aunque no hay un reporte oficial, la fiscalía encontró información probablemente de algún testigo o incluso de algún detenido, y en este caso pues llegan hasta este domicilio, hacen las pesquisas, hacen una excavación y encuentran un cadáver. Todo hace presuponer que se trata de Jonathan Marcelo Bravo, de 24 años de edad. Esto es lo que se está indicando por parte de fuentes extraoficiales. Obviamente la fiscalía no lo puede hacer oficial hasta que tenga los resultados de antropología forense, resultados de genética, y pues también se van a hacer los estudios a toda la dentadura. Esto puede ser vital para identificar a este joven, y se espera que una vez que sea corroborada su identidad haya un reporte oficial. Sin embargo, todo hace suponer que se trata de él. Lo habrían encontrado sepultado en un domicilio de la Resurrección, parte de lo que tienen las autoridades. 6:14.
2: Clima. Muy, pero muy buenos días, auditorio. Qué gusto saludarlos en este arranque de mes. Hoy jueves 1 de octubre. Están en su noticiero Buenos Días. Y es momento de cargarnos de buena vibra con el reporte del clima. Directo del Servicio Meteorológico Nacional. República Mexicana. El primer frente frío de la temporada anda haciendo de las suyas en el noreste, mientras que canales de baja presión mantienen nublados y lluvias en todo el centro del país. Mucha atención en el Pacífico. El huracán Rachel se va intensificando. La buena noticia es que al momento no tocará tierra e irá mar adentro, pero sus desprendimientos nubosos seguirán provocando lluvias intensas, viento y oleaje elevado en las costas de Jalisco, Colima, Michoacán y el sur de Baja California. Estado de Puebla. No se espera una jornada de ambiente fresco a frío, con lluvias de moderadas a fuertes en las regiones de la Sierra Norte y Nororiental. Puebla capital. Preparen el abrigo y la sombrilla, porque tendremos cielo cubierto, una mínima de 12 grados y una máxima que apenas llegará a los 23 grados, pero con sensación térmica de 25 grados. Tenemos un 75% de probabilidad de lluvia hacia la tarde y noche, así que no se me confíen. Si van al volante, enciendan luces, mantengan su distancia de seguridad y manejen con calma. El asfalto mojado no es juego. Así que los invito a servirse una buena taza de café calientita, o bueno, un pumpkin spice latte, porque ya estamos de temporada, para acompañar la mañana. Y recuerden, nuevo mes, nuevas metas y nuevas razones para sonreír. Que octubre nos encuentre listos para vivir. Yo soy Denise Lezama y sigan bien informados aquí con nuestros cuatro fantásticos de la noticia. Que tengan un jueves increíble y un mejor inicio de mes. Hasta la próxima.
3: 6:16, y siga mandándonos sus mensajes al 2222-3829-90, el poderoso número de la red. Y hablando de poderoso y también del hombre más rico de México y de América Latina, hoy va a estar aquí en Puebla y todos los detalles los tiene Gregorio Varela. ¿Cómo estás? Buenos días.
4: Hola, muy buenos días, los saludo a todos con mucho gusto. Así es, hoy Carlos Slim estará en Puebla para presentar los detalles de un anteproyecto de Grupo Carso para la zona de San Francisco. Slim es uno de los hombres más ricos del mundo, así como lo comentaste, Naye, y es el dueño de este grupo empresarial que participa en distintos negocios, desde infraestructura, energía, hasta industria y también comercio. Y ahora en Puebla, pues se plantea desarrollar un proyecto en esta zona de la capital poblana, y de acuerdo con José Luis García Parra, coordinador de gabinete estatal, el anteproyecto contempla activar la zona comercial de San Francisco. Además, se planea desarrollar vivienda en esta zona, vivienda vertical, espacios de oficinas. Por el momento, lo que se tiene es un concepto, un borrador, que ya fue presentado la semana pasada al propio gobernador Alejandro Armenta. Bueno, Grupo Carso ya adquirió entre 6 y 7 predios en esta zona de San Francisco, y este día Carlos Slim se reunirá con el alcalde capitalino Pepe Chedraui para presentar los detalles de esta propuesta. Escuchemos lo que se comentó al respecto.
5: Los más que adquirieron a unas 3-4 cuadras de ahí. El proyecto, por lo que nos compartieron, pues busca primero reactivar la plaza, el centro comercial, y la construcción de viviendas verticales y oficinas en esta zona. Es una inversión privada, no cuentan con el proyecto todavía, es un concepto, es un borrador lo que presentaron. Entiendo que mañana viene el ingeniero Carlos Slim a presentarlo con el alcalde. El gobernador tiene otra agenda, no va a estar presente, pero ya los recibimos la semana pasada, ya nos compartieron de qué se trata, y bueno, seguramente ellos mañana estarán presentando detalles. Ahora
4: esta parte de lo que se comentó, la inversión sería completamente privada, como lo mencionó García Parra, y bueno, también el propio coordinador señaló que el ayuntamiento tendría que acompañar esta inversión en la zona de San Francisco con algunas mejoras en algunos servicios, en la rehabilitación de calles, justamente para acompañar este proyecto. Así que hoy pues estaremos conociendo qué alcances tiene este anteproyecto y cómo podría cambiar esta zona allá en la zona de San Francisco, Naye.
3: Exactamente, hoy a las 12:30 del día pues, se va a tener esta visita ahí en el Palacio Municipal de Puebla. Más adelante vamos a tener todos los detalles y los invitamos a que estén pendientes de la Red Ciudadana, ahí donde le vamos a estar mostrando este momento de esta visita, la inversión que se va a hacer y que se estima que sea entre 1.500 y 1.600 millones de pesos por parte del Grupo Carso. Y también aprovechamos para que nos invites, Gregorio, a escuchar tu programa en Red Ciudadana. ¿A qué hora te escuchamos?
4: Así es, a través de la multiplataforma Red Ciudadana 1120 AM en punto de las 5 de la tarde y hasta las 6, una hora de programa para que nos informemos todos juntos qué es lo que pasa en Puebla y en México con ello.
3: Gregorio, muchas gracias, buenos días.
4: Hasta luego, buenos días.
3: Son 6 de la mañana con 20 minutos.
1: Son las 6:20, momento de saludar a mi compañero Jesús Lemus con este reporte y las reglas que tiene Morena con los aspirantes a candidaturas. ¿Cómo te va, Jesús? Muy buenos días.
6: ¿Qué tal, Rafa? ¿Cómo estás? Muy buenos días al equipo, buenos días al auditorio. Efectivamente, ya dándoles a conocer que poco a poco Morena está empezando con sus procesos internos para la definición de sus futuros candidatos y arrancan con el proceso de la definición de los que buscan ser diputados federales para el siguiente año. Y a raíz de esta convocatoria, el propio partido político explica que con base en el documento, obviamente todos los aspirantes a una diputación federal, que en el caso del país son 500 posiciones, pero si hablamos del escenario de Puebla, son 16 espacios los que se renovarán, pues tienen del 1 al 4 de octubre para llevar a cabo este registro de aspirantes. También en este sentido, y lo explica el documento, el proceso interno tendrá que concretarse, no es de manera presencial, Rafa Auditorio, sino mediante la página de internet del propio partido Morena. Esto aplicará, cabe señalar, en un horario de 9 hasta las 6 de la tarde en los días antes mencionados. También para saber quiénes realmente cumplieron con los requisitos para ser, ojo, aspirantes a una candidatura. Todavía no es como tal la candidatura que ya les hayan entregado la nominación. Tendrá que esperarse todavía hasta el próximo 31 de diciembre y a raíz de eso, obviamente, se estarán entregando las constancias que acrediten ya oficialmente a los futuros candidatos para una diputación federal, que repito, en el caso de Puebla serán 16 posiciones las que se renueven el primer domingo de junio de 2027, Rafa.
1: Ahí está lo que se espera, sobre todo con estas candidaturas y todo lo que se está moviendo. Ayer te escuchábamos con atención precisamente en tu espacio con este tema de la política y de las reglas que hay que respetar, sí, con la ley que es para todos, pero también en cada uno de los partidos, Jesús.
6: Sí, y a raíz de esto también, si me permites, pues también está la postura del presidente del Congreso del Estado de Puebla, Pablo Gaspar Ramírez, quien responde a la oposición que en las últimas 48 horas, 72 horas, está diciendo que aquellos personajes de Morena tendrían que estar ya renunciando a sus cargos para enfocarse a sus aspiraciones políticas. Y el propio Pablo Gaspar Ramírez, quien por cierto es titular de la Junta de Gobierno y Coordinación Política, deja en claro que no es así, porque de entrada hay una ley, se trata de la ley electoral, que establece los tiempos para que algún político que desempeñe un cargo público, ya sea como diputado local, diputado federal o funcionario, tenga que dejar sus posiciones. En el caso concreto de las diputaciones federales, Pavel Gaspar recordaba que obviamente estas renuncias se tienen que dar 3 meses antes de la elección del 2027. Para el escenario de diputados locales y presidentes municipales, son 60 días antes del próximo 6 de junio. Hay que grabarse esta fecha, Rafa. 16 de junio de 2027. Escuchemos parte de lo que decía Pavel Gaspar Ramírez.
7: Si están claras en el partido, quien tenga un cargo en el gabinete como secretaria, sí marca la ley interna de Morena, que tienen que dejar ese cargo. Y quien fue electo en voto directo, como las diputadas, los diputados, pueden registrarse y esperar como marca la ley. En caso de diputados federales son 90 días, en caso de diputados locales son 60 días. Y me parece que también quien vaya a ser presidente municipal son 60 días, que quiere decir, eso marca hasta finales de febrero.
6: Parte del mensaje que da a conocer el propio Pavel Gaspar Ramírez, y principalmente porque recordemos, ya el propio alcalde de Puebla, Pepe Chedraui Guit, reconoció este interés de buscar la reelección para el 2027, pero también el propio edil dijo que esto lo hará con base en las reglas de Morena, una vez que se dé el banderazo oficial para la renovación de las coordinaciones municipales, que en este caso, repito, serían las nominaciones para las 217 presidencias municipales del territorio poblano. Rafa.
8: Exactamente, eso es lo que ya se nos viene. Y para escuchar de este tema y mucho más, ¿a qué hora te buscamos en la tarde, Jesús?
6: Por favor, hoy tenemos una cita a las 6 de la tarde a través de este proyecto multiplataforma de Red Ciudadana, principalmente en redes sociales de 5 Radio Comunicación Efectiva en X, YouTube y Facebook. Ahí el auditorio puede tener comunicación con tu servidor, pero también en el 1120 de amplitud modulada. Repito, Rafa, en punto de las 6 de la tarde tenemos una charla para seguir ampliando la información de la grilla política y, por supuesto, de otros temas que ocurren aquí en Puebla. Rafa.
8: Pues ya lo anotamos, a las 6 te vemos y te escuchamos. Gracias, Jesús.
6: Gracias, buenos días.
8: Son las 6:25 a.m.
1: Mientras tanto, si usted está en nuestra multiplataforma de redes sociales, ponga atención a las siguientes imágenes, porque un vehículo eléctrico perdió el control e impactó directamente contra un santuario en Kuan Yin, en Bangkok. Al menos 3 personas, feligreses, que se encontraban rezando o rindiendo culto, quedaron atrapados debajo del vehículo y resultaron lesionados. ¡Ve nada más! Los reportes iniciales indican que el vehículo era conducido por una persona de edad avanzada, perdió el control y se estrelló contra el santuario. Los servicios de emergencia acudieron al lugar en Jawarat Road para socorrer a los heridos y atender la situación en este recinto religioso. ¿Perdió el control? Esta persona de edad avanzada, algunos dicen pues que a las personas mayores que padecen algunas enfermedades incluso se pierden ya los reflejos. Y uno sabe, ¿no? Cuando en algún momento dices, ya no tengo edad para manejar, mi papá sí lo hizo, me dijo, hijo, aquí están las llaves del coche, yo ya no tengo los reflejos de antes, ya lo veo así, toma, yo ya no voy a manejar. Y es una decisión madura y responsable. Por otra parte, la quinta línea de transporte por cable podría requerir una inversión de alrededor de 1.600 millones de pesos para su ampliación hasta la Resurrección. Y el proyecto podría iniciar el próximo año, lo destacó el coordinador del gabinete, José Luis García Parra.
9: Efectivamente, el señor gobernador acaba de acudir la semana pasada, porque dentro del proyecto original teníamos considerada la arrancar las líneas desde la Resurrección, pero por las condiciones, las distancias, se determinaron las otras 4 líneas. Pero teníamos de manera preliminar ya el trazo desde la estación de Amalucan a atravesar la autopista y llegar a la Resurrección. Ese trazo lo tenemos prácticamente listo. La inversión estimada para realizar esta
1: 6:27, nos reportan cómo están bajando los pasajeros del ruta.
10: Buenos días, Cuatro Fantásticos. Acabo de pasar, efectivamente, no hay paso. Están bajando incluso el ruta, está bajando a la gente ahí en ese entronque para llegar hacia Tlaxcalancingo. Entonces ya está aglomerando, está haciendo el tráfico con mucha precaución. Ambos ya hacia la lateral también. Ya también está haciendo ese tráfico para poder pasar. Entonces ya están bajando incluso las gentes de ruta.
0: 6:28 y vámonos hasta la región de Texmelucan y Tlaxcala con mi compañero Roberto Cetina. Roberto, este hecho de violencia que ayer se registró en pleno centro de Tlaxcala que cobró la vida de una persona, platícanos los detalles, por favor, Roberto, muy buenos días.
11: Odilo, muy buenos días, un afectuoso saludo para ti y para todos nuestros amigos del auditorio. Como bien lo destacas, el día de ayer por la tarde se activaron las alarmas y además se recibieron llamadas de emergencia que reportaba a un masculino, Odilón, que fue lesionado por disparos de arma de fuego. Lo rafaguearon prácticamente. Decirte que esto pues ocurrió en pleno centro de la capital tlaxcalteca. Informarte que de manera inmediata los servicios de emergencia arribaron hasta la calle Vicente Guerrero, a unos metros de la plaza de toros el ranchero Aguilar, donde localizaron a un masculino de aproximadamente unos 55 años de edad que presentaba varios impactos de arma de fuego. De manera inmediata, el afectado tuvo que ser trasladado a las instalaciones del Hospital General en Tlaxcala, mientras que elementos de la Policía Municipal, así como también del Estado, realizaban la búsqueda de los probables responsables. Dos masculinos, Odilón, que iban a bordo de una motocicleta y que salieron huyendo con sentido hacia la zona de San Martín Texmelucan. Informarte que de manera pronta, pues los efectivos pidieron el apoyo de los cuerpos de vigilancia de la zona de pues Ixtacuixtla, que es colindante con San Martín Texmelucan, para tratar de ubicar a los probables responsables. Lamentablemente no fue posible su ubicación. Informarte que este masculino, que fue ingresado ayer por la tarde al Hospital General, minutos después de ser atendido por los médicos de este nosocomio, lamentablemente por la gravedad de las lesiones, esta persona falleció. Trascendió ya por la noche que se trataba de un integrante de ex policía ya en retiro de la Policía Federal, pero además integrante, también trabajó, laboró en la Fiscalía General de la República, Delegación Tlaxcala, por lo que, bueno, pues ya se abren las investigaciones. En un inicio, una de las principales líneas marcaba que este masculino había retirado por lo menos 100,000 pesos de una sucursal bancaria y que parece ser que este sería el móvil de los hechos ocurridos el día de ayer, por lo que también no se descartan un ataque directo. Esto tendrá que aclararlo la Fiscalía General del Estado de Tlaxcala, pero así las cosas, a plena luz del día, ayer este ataque que se registra en contra de este elemento, que fue parte de las fuerzas federales y que además estuvo adscrito a la Fiscalía General de la República, Delegación Tlaxcala, Odilón. Este es el reporte.
0: Oye, Roberto, sin lugar a dudas, pues muy importante esta información y los indicios preliminares que estás dando a conocer, pero llama la atención que haya sido parte de las fuerzas de seguridad en el pasado, y esto también deberá ser parte de las líneas de investigación que sigan las autoridades y no descartar ninguna de manera inicial.
11: Es correcto, no se descarta ninguna, Audilón. Informarte que pues hasta donde se tenía en primera instancia, se hablaba de este masculino, fue atendido, elementos de la Policía Municipal, paramédicos de los servicios de emergencia le brindaron los primeros auxilios, pero conforme fueron avanzando las horas, Audilón, se pudo confirmar que era un elemento de las fuerzas federales, ya en retiro, adscrito a la Fiscalía General de la República, Delegación Tlaxcala. Las investigaciones tendrán que fortalecerse a lo largo de esta jornada y que se tratará de ubicar a los responsables de este hecho delictivo que se registró en pleno centro de la capital tlaxcalteca. Odilón, este es el reporte.
0: Muchas gracias, Roberto, que tengas muy buenos días.
11: Estamos al pendiente, saludos.
0: 6:32.
3: Y tenga mucha precaución, nos están reportando que hay neblina en la zona de la autopista Puebla-Veracruz, a la altura de San Jerónimo Ocotlán. Ahí estamos viendo la neblina, nos están compartiendo esta fotografía, circule con mucho cuidado. Y además nos comparten fotografías del amanecer en San Pedro Sacachimalpa, un bonito amanecer este que les vamos a presentar, y ahí estamos viendo el cielo, está como medio borrogado, aquí está en tonos muy claritos, como morado, pero también nos mandaban otro donde se veía más rojo. Si usted tiene el amanecer, mándelo al 2222-382990. Y tenga mucho cuidado en la diagonal, no funcionan los semáforos en la 9 Norte, enfrente de la Iglesia del Rayito, para que lo tome en cuenta y salga más temprano o evite la zona. 6:33.
12: Buenos días, escuchando a la gente. Raúl Méndez Macías, en el quinto medio.
13: Hoy en Datos Curiosos de Quinto Medio, el Día Internacional de la Música. ¿Sabías que varios estudios científicos han demostrado que las plantas pueden crecer más rápido o inclinarse hacia una fuente de sonido si escuchan música clásica o jazz? En cambio, géneros con ritmos muy agresivos o pesados como el heavy metal tienden a dañarlas o detener su crecimiento. El género musical conocido como reggae tiene un tempo promedio de entre 60 a 80 pulsaciones por minuto. Curiosamente, este es el mismo ritmo que tiene un corazón humano en estado de reposo, lo que explica por qué muchas personas encuentran esta música relajante de forma casi automática. John Lennon y Paul McCartney, una de las duplas de compositores más exitosas de la historia, no sabían leer ni escribir partituras musicales. Toda su música fue creada de oído y memorizada o grabada directamente en el estudio. El villancico White Christmas, Navidad Blanca, interpretado por Bing Crosby de 1942, es considerado por el libro Guinness de los Records como el sencillo más vendido de todos los tiempos, con más de 50 millones de copias estimadas en todo el mundo. Y aunque se hizo muy popular la idea de que escuchar música clásica hace a los bebés más inteligentes, en 1993 una investigación solo demostró una mejora temporal y muy leve en la capacidad de razonamiento espacial durante unos pocos minutos, no un aumento general del coeficiente intelectual.
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12: Raúl Méndez Macías, en el quinto medio.
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22: Hoy celebramos a Santa Teresa del Niño Jesús, o de Lisieux. Nació en Alençon, Francia. Fue bautizada con el nombre de Teresa en 1888 con un permiso especial por ser menor de edad. Ingresó como religiosa de clausura en la Orden de Carmelitas Descalzas. Por su instrucción de la superiora del Carmelo, escribió su autobiografía, Historia de un alma, la cual inicia así: A ti, madre querida, a ti que eres doblemente mi madre, quiero confiar la historia de mi alma. En esta obra se conoce su espíritu de sacrificio, oración y misticismo. El amor llama al amor. Por eso, Jesús mío, mi amor, se lanza hacia ti y quisiera colmar el abismo que lo atrae. Pero, ay, no es ni siquiera una gota de rocío perdida en el océano. Para amarme como tú me amas, necesito pedirte prestado tu propio amor. Solo entonces podré encontrar reposo. Desde su celda ofreció sus enfermedades para las misiones, el aumento de la fe en Cristo, la conversión del mundo y la santificación de los sacerdotes. Muere a los 24 años agobiada por la tuberculosis en el convento de Lisieux. canonizada y nombrada patrona de las misiones en 1925 por Pío XI, declarada doctora de la Iglesia en 1997 por San Juan Pablo II.
2: Un día como hoy en la historia.
4: El 1 de octubre es el 274º día del año en el calendario, el 274. Quedan 91 días para finalizar el año. En el 331 a.C., Alejandro Magno derrota a Darío III de Persia, marcando el fin del Imperio Persa. En 1869, el Imperio Austrohúngaro se emite la primera tarjeta postal de la historia con franqueo impreso. Thomas Edison funda la primera compañía eléctrica del mundo en 1880. Abre sus puertas la Universidad de Stanford en 1891. Mao Zedong proclama la República Popular China en 1949. Y la NASA se inaugura en Estados Unidos en 1958. Para 1982, Sony lanza su primer lector de disco compacto. Y Dinamarca es el primer país que reconoce las uniones entre personas del mismo sexo en 1989. En 2017, en un concierto en Las Vegas, se produce un tiroteo dejando un saldo de 59 muertos y 851 heridos. Un día como hoy en la historia nació el presidente de los Estados Unidos, Jimmy Carter.
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4: La actriz británica Julie Andrews, famosa por su participación en Mary Poppins, nació en 1935. La que fuera primera ministra británica, Theresa May, vio la luz en 1956. El bajista argentino de Soda Stereo, Zeta Bosio, en 1958. Y un año después nacía Yosu Ondo, cantante senegalés. Bimba Bosé, cantante y diseñadora española, nació en 1975. Y Brie Larson, actriz estadounidense, en 1989, protagonista de Capitana Marvel. Un día como hoy en la historia fallece Manuel Cloutier, político y empresario mexicano, en 1989. Tom Clancy, autor conocido por sus novelas de espionaje de la Guerra Fría, fallece en 2013. En 2025 fallecía la primatóloga, antropóloga y naturalista británica Jane Goodall. Es el Día Internacional de las Personas de la Tercera Edad, Día Internacional de la Hepatitis C, Día Internacional del Vegetarianismo, Día Internacional de la Enfermedad de Gaucher y Día Internacional del Café. Un día como hoy en la historia, 1 de octubre.
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0: 6:41 y tómelo en mucha consideración, tome vías alternas porque desde el inicio de este programa le hemos dicho que está cerrado el periférico con dirección hacia la Volkswagen a la altura de la carretera Atlixco. Ahí vamos a ver las imágenes, está el personal de la Policía de Caminos, de la Secretaría de Seguridad Pública del Estado y de Movilidad, ahí cerrando por completo todos los carriles del periférico en atención a este percance donde un tractocamión que lleva acoplado una cisterna, un vehículo tipo cisterna, es decir, una pipa, salió de la carpeta asfáltica, quedó volcado y están haciendo las labores para retirarlo. Tienen que trabajar varias grúas a la vez para poder retirar esta pesada unidad. Está completamente parado el tráfico, tómelo en consideración y mejor búsquele vías alternas para que no llegue tarde a su destino. 6:42.
3: Y en más información, le damos a conocer que el programa La Escuela es Nuestra atendió en 2025 a 12 planteles del COBAEP con 11 millones de pesos para beneficiar a 7,200 estudiantes. Esto lo daba a conocer en rueda de prensa Rodrigo Abdala, quien es el delegado federal para los programas del desarrollo en Puebla, y anunciaba que para 2026 se contemplan 24 planteles, 18,900 estudiantes y una inversión de 26 millones de pesos.
23: En el 2025 se beneficiaron 12 planteles del COBAEP, 7,200 alumnos en estos 12 planteles, 11 millones de pesos. En este año, 24 planteles, 18,900 alumnos y 26 millones de pesos, solo en COBAEP. De manera general, todos los bachilleratos del estado de Puebla.
3: Y un total de 19 proyectos de obra comunitaria en planteles del COBAEP van a permitir mejorar la infraestructura, adquirir materiales y equipamiento en 13 municipios, y esto lo daba a conocer Laura Artemisa García Chávez, quien es la secretaria del Bienestar. Señalaba que este programa contempla 11 acciones de mejoramiento y 8 de equipamiento, además de 100% de las tesorerías de obra comunitaria que están encabezadas por mujeres.
23: A través del programa Obra Comunitaria, hoy estamos apoyando 19 proyectos en planteles del COBAEP, distribuido en 13 municipios y 13 microrregiones de nuestro estado, con una inversión de más de 4,266,000 pesos. De estos 19 proyectos, 11 están destinados al mejoramiento y dignificación de los planteles y 8 a la adquisición de materiales y equipamiento. Son acciones concretas que responden a la necesidad de cada comunidad educativa: mejoramiento de aulas, laboratorios, sanitarios y espacios deportivos, así como adquisición de equipos de cómputo, materiales y equipamiento para los planteles, entre otros.
3: 6:44 a.m. y muchísimas gracias por sus mensajes. Estamos recibiendo bastantes fotografías de cómo está el amanecer y nos mandan este rojo amanecer. Nos dicen desde Tehuacán, nos mandan saludos desde Tehuacán, y con este rojo amanecer, donde ahí también amanecieron bastante bien, nos mandaban desde San Jerónimo Cotitlán, ahí estaba lo de la neblina, nos mandaban el amanecer desde San Pedro Cachimalpa, uh-huh, entre otras zonas de Puebla. La verdad es que está bastante, bastante bonito.
1: En Villa Frontera también nos comparten la imagen, gracias. Pues coincide, ¿sabes qué? Con el mes de octubre, con donde predomina, claro, la flor de cempasúchil, uh-huh, el naranja. Sí. Pues ahí está, iniciando octubre de esta manera, de color naranja en el amanecer poblano. 7:15.
6: Así es, que no se le haga tarde, ya está el 7:15 para presentarle esta información, porque Mariana La Barbie Juárez aseguró que ella saldrá con la mano en alto aquí en Puebla, en su pelea contra la Bonita Sánchez, contra Gaby La Bonita Sánchez, el sábado 5 de diciembre, en lo que se espera sea una gran función allá en el parque de pelota Hermanos Cerdán. Esta es la voz de La Barbie Juárez.
7: Debo confesar que cuando se habló de esta pelea pensé que era una broma. Cuando me dijeron de repente, no, es que si quieren, dije, madres, órale, pues vámonos. Porque pues al final del día ustedes conocen a La Barbie Juárez, no es alguien que se eche para atrás, le gusta siempre salir adelante, seguir pues seguir creciendo dentro de este deporte que es el que amo y que me ha dado tantas alegrías. Y créanme que yo sé que para ella es un gran reto y para mí también, porque al final del día exactamente estoy ya en la recta final de esta hermosa carrera. Y pues, ¿qué más ganar que todo lo que hago es para papá Dios? Y una vez más, muy feliz de poder estar aquí en Puebla para salir con la mano en alto.
6: Ahí estará este duelo entre la juventud y la experiencia de Barbie, que usted la ve comentando el boxeo en la televisión mexicana y en excelente condición física, sigue entrenando, ella es un deporte que adora, y cuando pues surgió este reto, Gaby La Bonita Sánchez es la que está en plena carrera, ella es la boxeadora poblana y va a enfrentar a Barbie Juárez. Dijo que es una de las grandes figuras del boxeo femenil y que también está preparando con ahínco y con todo la pelea del próximo 5 de diciembre.
8: Box me tocaba participar y estuve en alguna de la cartelera en donde ella peleó, aquí en Puebla precisamente, y ahora tener esta oportunidad de poder subirme al ring, medirme con la máxima exponente del boxeo femenil en México, para mí es un honor, es un orgullo. Sé que no es nada fácil, sé que ella es la leyenda, que tiene toda una trayectoria, muchos años de experiencia, pero yo tengo mucha hambre de demostrar mi potencial y también que Puebla es tierra de campeonas y de campeones. Estoy muy, muy emocionada de esta faceta, de estas oportunidades que me brinda papá Dios.
6: Es una campeona vigente, ahí tiene su título y va a enfrentar a Barbie Juárez, a Mariana, que pues vaya que le sabe al boxeo. No se lo pierda usted el 5 de diciembre y en un escenario importantísimo como nuestro estadio Hermanos Cerdán. Faltan ahora 12 minutos para las 7.
1: Son las Son ya 6:48. La Lotería Nacional emitió un billete conmemorativo por los 50 años de la Sociedad General de Escritores de México. Será el sorteo superior 2900 que se realizará este 9 de octubre. Nada más para tener esta idea de que la Lotería Nacional emitió este billete conmemorativo de la Sociedad General de Escritores de México. Muy importante porque este sorteo, pues ya decíamos, con este sorteo, pues el superior 2900, el premio mayor es de 17 millones de pesos en dos series. La bolsa total es de 51 millones de pesos en premios. Este viernes 9 de octubre será el sorteo a las 20 horas, 8 de la noche, con una emisión de 2.400.000 cachitos ya disponibles con los billeteros, puntos autorizados, la app de Mi Lotería y en milotería.mx, y la transmisión estará en vivo a través del canal de YouTube de los sorteos tradicionales de la Lotería Nacional. La encargada de hacer la presentación fue nada más y nada menos que la poblana Olivia Salomón en estos 50 años. Participe y pues busque la suerte, ¿no? Siempre uno puede decir, es que siempre compro y no me sale. Pues sí, pero pues en algún momento podría llegar. Uno nunca sabe. El que lo intenta, pues ahí está, se le puede llegar. Nada más 17 millones de pesos. ¿Qué le parece? Repetimos, el sorteo será este 9 de octubre a las 8 de la noche. ¿Tú ya vas a comprar tu cachito, Rafa?
6: Claro que sí. La Lotería Nacional es, además de que ayudas a todos sus programas, es de los sorteos más confiables en nuestro país. Y además, pues, toma usted en cuenta que últimamente han caído varios premios en Puebla. Entonces, siempre vale la pena, con la esperanza de comprarse su cachito, ponga de su parte, haga algo, también por la suerte, porque también he escuchado el que te dice, yo nunca me saco nada. Pues sí, pero tampoco compran.
1: O sea, eso. Pues, ¿cómo? O, por ejemplo, cuando escoges los números, ¿no? Que a veces uno busca una relación de los números en los billetes y dices, este como que me late, me llama la atención.
0: Tienes que jugarle y ya no puedes buscar suerte si no juegas, ¿no? Es lo que hay que hacer. Si no, si quieres ganar, tienes que estarle jugando. 6:50.
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6: Y ya son las 6:51. Seguimos aquí con la entrevista a Clemente Gómez Medina, secretario de Servicios Públicos en el municipio de Puebla. ¿Cómo estás? Buenos días.
11: Muy bien, ¿cómo estás? Buen día. Gracias por la oportunidad de estar nuevamente aquí con todos ustedes.
6: Qué bueno que vienes de nuevo. Mira, nos da mucho gusto verte. Y para este tema, la iluminación allá en Catedral, su iluminación arquitectónica, estuvimos pendientes de su inauguración. Se ve preciosa nuestra catedral y luce más de noche con esta iluminación.
11: Sí, mira, es parte de una estrategia, de la estrategia Puebla Brilla, impulsada por el presidente municipal Pepe Chedraui. Ya estaba contemplada también la sustitución de todo el sistema lumínico de la catedral, pero no solamente en la fachada, como había sido en administraciones anteriores, sino que un mantenimiento integral. El día lunes le entregó con el arzobispo, fueron 460 nuevos puntos de luz en la fachada norte, sur, cúpula principal, posterior y hasta la reja perimetral. Ahí tiene unas barras de LED con luz cálida que bañan a todos los querubines. La verdad, como tú dices, quedó la verdad impresionante. Fueron trabajos de muchas horas. entre el arzobispo, gente de INAH, el propio presidente municipal, Citelum, que es la empresa que lleva el contrato. La verdad es que siempre con ellos hemos, como dice el presidente, desde un inicio, hecho la planeación estratégica para que los trabajos salgan de la mejor manera. Y esta no fue la excepción, la verdad, ahí reconozco el profesionalismo y el trabajo de esta gran empresa, además 100% poblana, que siempre, además de estar pendiente, busca hacer las cosas mucho mejor. Y su propuesta lumínica esta vez, pues no se equivocó, la verdad es que luce espectacular, Rafa.
6: Sí, no solo es iluminar, Citelum tiene, digamos, ya ese toque profesional de saber en qué ciudad está, en qué clima tenemos.
11: Claro.
6: Y esto va de acuerdo con la tecnología.
11: Sí, hace un mes entregamos justo también la fachada del Palacio Municipal, que también forma parte de esta gran estrategia. Ahí también las luces robóticas hacen, tienen movimiento, y pareciera ahora en septiembre que se inauguró el Palacio Municipal, parecía que ondeaba la bandera sobre la fachada. La verdad es que es todo un espectáculo y se hace uso también de la tecnología con todos los elementos necesarios para tener una calidad de altura. Recibimos en Conversación Digital comentarios de muchas partes de la República reconociendo el gran trabajo del presidente municipal y que haya también apostado por nuevamente realzar estos monumentos arquitectónicos que son tan importantes para Puebla. Es el lugar religioso más visitado del estado. Sí. Y del top 10 del país. Llegan más de 100,000 visitantes al mes a conocer la catedral, y para estas fechas se puede hasta duplicar el número, y la verdad es que vayan a verla, no hay otra igual. Estoy seguro que en el país no hay otra igual, iluminada de esa manera, con esas características. La toma de los drones nos dejaron ver su magnificencia, cómo se veía desde las alturas y desde cualquier punto del centro histórico. Los restaurantes que tengan terraza pueden ir y contemplarla. La verdad, ajá, es una belleza.
6: Y la identificas, ¿no? Ya desde que andas por allá, por Analco.
11: Claro.
6: Si andas desde el Paseo Bravo, la identificas a nuestra catedral. ¿Esta iluminación es permanente? ¿Siempre va a estar?
11: Es permanente, siempre va a estar. Se cambiaron, como te mencionaba, Rafa, todo el componente, todo el parque lumínico, en las fachadas laterales, en la posterior, en la escalinata, en las torres, en los campanarios. Así va a estar encendida permanentemente. La empresa se va a encargar de darle mantenimiento preventivo, pero así va a estar encendida hasta las 2 de la madrugada.
6: Pues
11: va a estar desde las 7 hasta las 2 de la madrugada para que puedan ir a verla. Es un lugar, la verdad, espectacular.
6: Y pues no es invitar a todo el mundo que ande de trasnochado, pero qué bonito, disfrutamos nuestra ciudad en esas horas entre 12 de la noche, 1 de la mañana.
11: Sí, claro, porque además sabes que esta planeación, Pepe es un gran estratega, se hizo desde el inicio de su administración, como te comentaba, y empezamos con la modernización en las juntas auxiliares y en las inspectorías, pero sin dejar fuera el primer cuadro de la ciudad. Ahí la empresa Citelum empezó a realizar toda la sustitución del parque lumínico para que cuando llegara el tema de poder modernizar la fachada de Catedral y de Palacio Municipal ya estuviera complementado. Y hoy los dragones que tenemos en la plancha del Zócalo, todos los opalinos, todas las lámparas Gran LED que tenemos en el primer cuadro ya están modernizadas con tecnología LED. Entonces, de verdad no tiene desperdicio ir a verlo. Tenemos una iluminación, la verdad, de primer mundo con tecnología LED que hace que se proyecte y que las características y los elementos arquitectónicos de la catedral de verdad le hagan justicia de lo hermoso que está.
6: Pues no se diga más, hay que irlo a disfrutar. Si usted todavía no ha ido así de noche a disfrutar nuestra catedral, ahí está la experiencia extendida ahora.
11: Así es.
6: Una catedral que la tenemos que visitar de día y también de noche. Cuando tenga usted visitas, hay que llevarlos a catedral. De hecho, es un punto de por sí imperdible. Las personas que vienen, como bien lo dices, lo primero que buscan es nuestra catedral, pues ahora que la busquen también de noche.
11: Es correcto. Así es, Rafa. Ahí los esperamos.
6: Gracias por venir a Clemente Gómez Medina, secretario de Servicios Públicos del municipio de Puebla, y esta invitación para el encendido de la iluminación arquitectónica de la Catedral de Puebla, que usted ya puede y debe disfrutar. Gracias otra vez.
11: Gracias a ustedes, buen día.
6: Seguimos aquí en Buenos Días.
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0: Y son 6:57 más información. Le tenemos actualización de estos dos temas. En la 11 Sur le habíamos dado a conocer lo de un choque. Ya están liberando la 11 Sur, ya fueron retirados los vehículos. Esta camioneta blanca iba con dirección al sur, se dio vuelta en U y ahí es donde impactó al la camioneta de color rojo. Hay una persona policontundida, es decir, puros daños materiales. Y también le estamos informando que al menos una media hora más va a tardar para retirar este vehículo tráiler tipo pipa que está volcado ahí en el periférico a la altura de la carretera Atlixco. Ahí están ya laborando los servicios de emergencia, también haciendo la limpieza. El personal de bomberos están ya ahí con el equipo necesario para retirar esta pesada unidad. Es lo que vemos ahí trabajando en esta zona precisamente al equipo, a los equipos de emergencia. Es un reporte oportuno de la red, así es que pues ahí estamos retirándolos. Y Rubén Curiel no tenía investigaciones contra el gobernador Alejandro Armenta, así lo dijo José Luis García Parra. Vamos a escuchar.
15: Estaba investigando al gobernador y que estaba a punto de dar a conocer una información sobre el huachicol y que por eso. Imagínense eso. O que la fiscal también, otra historia que estuvieron impulsando con sus sicarios digitales nacionales y los que les hacen el juego aquí en Puebla también, ¿no? Si son capaces de inventar eso, son capaces de todo.
0: Ya lo escuchamos, calificó como falsas las versiones sobre supuestos señalamientos del exfiscal anticorrupción. Vámonos a escuchar el radar.

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2: Morena abre convocatoria para el registro de aspirantes a diputaciones federales, un proceso del 1 al 4 de octubre. Y en Puebla se van a renovar 16 posiciones.
3: Morena tiene reglas claras sobre la renuncia de aspirantes a una candidatura, por lo que nadie está obligado por ahora a dejar sus cargos pese a los señalamientos de la oposición, afirmó Pavel Gaspar Ramírez, titular de la Jugocopo.
4: En el marco del inicio del proceso electoral federal, la Junta Local del INE tendrá la facultad de revisar posibles antecedentes delictivos de aspirantes a candidatos a una diputación y en caso de tener una situación de riesgo, se informará a los partidos políticos.
5: El Ayuntamiento de Puebla sostuvo una reunión de trabajo con presidentes de juntas auxiliares para atender las necesidades de sus comunidades.
2: La fiscalía debería investigar señalamientos en contra de la exedil de Acatlán de Osorio y de supuestos nexos con la delincuencia, recomienda el diputado Huerta Gómez.
3: Continúan las investigaciones en Acatlán de Osorio por la presunta infiltración de un grupo delictivo a las estructuras del ayuntamiento, así lo informó José Luis García Parra.
4: La estrategia para fortalecer al campo poblano contempla tecnología, mecanización, valor agregado y comercialización de productos. Se destinan 4.615 millones de pesos al sector agropecuario, informó el gobernador Alejandro Armenta.
5: Quien también comentaba que en 2 años el apoyo al campo ha llegado a los 217 municipios de Puebla con una inversión conjunta de 4.600 millones de pesos entre el Estado y la Federación.
2: DIF Municipal de Coronango ofrece bolsas gratuitas para diálisis peritoneal.
3: Viveristas de Atlixco preparan una producción de 2 millones de plantas de cempasúchil en la maceta para esta temporada.
4: Del 6 al 8 de noviembre se realizará el reto Vulcano de Atzicintla con recorridos de 14, 30 y 40 kilómetros por las faldas del Pico de Orizaba y la Sierra Negra.
5: La unidad deportiva de la reserva será intervenida tras un convenio entre el gobierno de Cuautlancingo y la Fundación Bepens. El alcalde Omar Muñoz ofreció un mensaje previo a la firma del acuerdo.
2: La quinta línea de transporte por cable podría requerir inversión de 1.600 millones de pesos para ampliar el sistema a la resurrección.
3: Las salas del migrante de los legisladores Esperanza Ramos de Naranjo y de Documentos Históricos reciben a poblanos y visitantes en 5 Poniente 122.
2: Según la OMS, 41% de los trabajadores en México manifiesta estrés laboral crónico y cada año en el mundo se pierden 12 mil millones de horas de trabajo, nada más por depresión y ansiedad en el mundo. 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En la consola digital, Duval Rubio, Alex Denicia en las redes sociales, en vivo aquí en el estudio Javier López Díaz, le informamos.
3: Odilon Larios,
4: Rafael Telles Morales,
5: Nayel Aguilar,
2: Raúl Méndez Macías, muchas gracias por su atención y que tenga muy buenos días.
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0: Nayeli Aguilar.
1: 7:09, bienvenidos a Buenos Días, el noticiero de la gente. Muchísimas gracias por estar acompañándonos en este 1 de octubre de 2026, iniciando el mes, iniciándolo de buenas, y sobre todo con ustedes que ya se están conectando desde Tehuacán, desde San Martín Texmelucan, desde Atlixco, Tlaxcala, también desde otros

0: estados de la República y el extranjero, donde nos mandan sus mensajes a la poderosa red al 2222-3829-90 y que vamos a escuchar qué es lo que nos está reportando la red en estos momentos.
1: Porque la ruta de canoa, los camiones que van a canoa, los Mazame, ahora ruta 168, ya están cobrando 10 pesos el pasaje, cuando no se ha autorizado, hasta ahorita que yo sepa, no se ha autorizado el incremento de pasaje. Pero ellos ya están cobrando 10 pesos, imagínense.
2: Buenos días, para reportar que no sirven los semáforos de Diagonal Defensores y la calle 9 Norte.
0: Y esto ya se está haciendo un caos, nos están solicitando que manejen con precaución. Y sobre el pasaje, pues sí, muy lamentable, se supone que no hay autorización, pero bueno, ellos se rigen con otra norma, pero de todas maneras es un duro golpe al bolsillo. Tenemos más de la información para usted, y es que Puebla asumió la coordinación de transparencia de la Asociación de Ciudades Capitales de México. Ahí el presidente municipal de Puebla, Pepe Chedraui, tomó protesta a Laura García González para encabezar esta responsabilidad.
3: Con este diálogo confirmamos que cuando las capitales compartimos experiencias y sumamos capacidades, podemos avanzar con mayor claridad en favor de nuestras ciudades. Celebramos también la designación de Laura Elizabeth García González como coordinadora de transparencia de nuestra asociación. Tu conocimiento, experiencia y trabajo desarrollado en Puebla será una aportación valiosa para acercar la información pública a la ciudadanía con un sentido social más allá de lo que marca la ley. En el gobierno de la ciudad hemos asumido el compromiso de atender una demanda legítima, que las personas conozcan a su gobierno, que sepan cómo toma decisiones y tenga claridad sobre el destino de los recursos públicos. Por ello,
0: 7:11 a.m. y ponga mucha atención porque el DIF municipal de Coronango está ofreciendo bolsas gratuitas para diálisis peritoneal. Las personas interesadas tienen que acudir con su INE, con la CURP y un informe médico en las instalaciones del DIF, que se encuentran allá en la calle 5 de febrero 832 en el barrio de Analco en Santa María Coronango. Si las necesitan, vayan por estas bolsas de diálisis, ahí van a estar hasta agotar existencias. Y ahora nos vamos con Roberto Cetina, porque nos tienes esto sobre las extorsiones y los fraudes que lamentablemente van en aumento. ¿Cómo estás, Roberto? Buenos días.
4: Nayeli, muy buenos días. Un afectuoso saludo para ti y para todos nuestros amigos del auditorio. Como bien lo comentas, el día de ayer hubo posicionamiento al respecto de lo que ocurre en materia de extorsión y además, sobre todo, las herramientas que están disponibles. Son herramientas tecnológicas para denunciar este tipo de hechos, y estamos hablando de extorsiones, pero también lo que tiene que ver con el asunto de fraudes. Informarte que ayer Alejandro Canales Cruz, jefe de la unidad anti-extorsión, perteneciente al Secretariado Ejecutivo del Sistema Estatal de Seguridad Pública de Tlaxcala, daba cuenta de que en las últimas fechas se han registrado por lo menos 200 llamadas de denuncia pidiendo la intervención de la policía cibernética para investigar estas plataformas donde se manejan perfiles falsos. Me refiero específicamente a Facebook, WhatsApp, Instagram y otras más, donde salen ofertas importantes o ofertas que engañan a la gente y que son los ganchos para que los usuarios, pues en este caso, abran links o transfieran dinero o inclusive hagan este asunto de contratos de compraventa a través de estas redes sociales, que en muchos de los casos han resultado en situaciones fraudulentas de robo con violencia y hasta la muerte le ha costado a algunas de estas personas. Escuchemos lo que comentara en este caso Alejandro Canales Cruz, jefe de la unidad antiextorsión del Secretariado Ejecutivo del Sistema Estatal de Seguridad Pública de Tlaxcala. Adelante, por favor.
5: ¿Qué es la extorsión? ¿Las diferentes modalidades que existen? ¿Cómo poderla reportar? ¿A dónde? ¿Sí? Y cómo poderle incluso darle seguimiento dentro de los canales de denuncia autorizados. Entonces, eso es lo que tenemos ahorita para ustedes. Si me permiten la siguiente diapositiva, por favor. Ya comenzamos con estas algunas pláticas, capacitaciones que hemos dado en diferentes foros. Aquí lo que ustedes pueden ver, justamente se ha dado a conocer cuáles son estos protocolos de atención.
4: Nayeli, este es el reporte.
0: Muy completo y sobre todo muy oportuno para estar atentos. Roberto, muchas gracias. Buenos días.
4: Vamos al pendiente, saludos.
0: 7:14 a.m.
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7: Y continuamos aquí en Buenos Días. Nos da mucho gusto recibir en el estudio a Omar Muñoz, presidente municipal de Cuautlancingo. ¿Cómo estás, presidente?
8: Buenos días. Rafa, bienvenido. Muy buenos días.
7: Y muchas felicidades por el informe que se viene.
8: Sí.
7: Cuéntanos.
8: 4 de octubre, domingo 4 de octubre, ya tenemos nuestro informe en la explanada municipal. Hacemos la extensa invitación a todas y a todos. En pasadas administraciones solo se hacía invitación a agremiados. Creemos que somos un gobierno del pueblo y para el pueblo, y por eso invitamos a todas y a todos los ciudadanos que nos puedan acompañar en punto de las 11 de la mañana en la explanada municipal el día domingo 4 de octubre. Es de suma importancia el poder asistir a este evento. Es un documento que se entrega convalidado a la Auditoría Superior de la Federación y a la Auditoría Superior del Estado, y trae los datos relevantes sobre acciones, políticas públicas y programas que hemos implementado en la región.
7: Y en especial un municipio conurbado que prácticamente, pues, muchos poblanos tenemos, los que son de Cuautlancingo más los que no somos de ahí y que tenemos la casa o que tenemos el trabajo y que necesitamos infraestructura. ¿Cómo se ha ido en ese aspecto?
8: Muy bien, ya contamos con nuestro centro de bienestar animal. La construcción también de la estación de bomberos. Por primera vez en la historia de Cuautlancingo tenemos un equipo de bomberos, un cuerpo heroico de bomberos en el municipio. Pero hay algunas inversiones que se han realizado también para fortalecer en materia de seguridad. Dos subcomandancias, una en San Lorenzo Almecatla, otra en Sanctorum. Centros deportivos, el Centro Deportivo Chautenco, que el año pasado se entregó, se está llevando a cabo la construcción del Centro Deportivo Uranga, se va a iniciar la construcción del CDC, el Centro Deportivo Cuautlancingo, el Parque de las Infancias, la rehabilitación y modernización del Parque Recreativo de la Meyal, dos estancias de día, una en Geovilla San Jacinto y otra al lado de la presidencia, en una casona de dos plantas, donde en la planta de abajo vamos a tener nuestra estancia de día y arriba la construcción de un museo y una biblioteca. Son parte de las inversiones en materia de infraestructura. Entendemos que Cuautlancingo es la cuarta economía más importante de la región y tenemos que convertir, a través de estas inversiones, el crecimiento en desarrollo económico. Es necesario que las y los ciudadanos, a través de las inversiones, se puede mejorar la movilidad, podamos tener mejores espacios de recreación sana. Somos promotores de la familia y entendemos que estas inversiones deben estar impactadas específicamente en las familias de nuestra comunidad.
7: Y en ese aspecto que acabas de mencionar de la seguridad, ese programa que en el nombre lo lleva, lo de la escuela segura, es un tema de la educación que también se tiene que atender.
8: Hay dos acciones que se realizan en materia de seguridad. Una de acción inmediata, que es la contratación continua, el reclutamiento continuo para fortalecer a la corporación, las 22 patrullas que entregamos el año pasado, nuevas inversiones que vamos a hacer en este año, que incluyen patrullas, ambulancias y nuevos aditamentos, herramientas de trabajo y tecnología para la corporación. Y hay otra que es preventiva, como bien lo dices. Hemos invertido más en educación que cualquier otra administración, entre rehabilitación de baños, de aulas escolares, en instituciones públicas, la creación de arcotechos, en juntas auxiliares, en inspectorías. Entregamos recientemente dos canchas, una en Sanctorum y otra en San Lorenzo Almecatla, en instituciones también educativas. Y decirte, Rafa, que somos beneficiados de cinco o seis proyectos educativos. Uno es el Cebetis 300. Nunca se había hecho una propuesta que pudiera enlazar la ocupación con la educación, cuando desde 1964 hay una explosión de crecimiento económico. Hoy tenemos varias ofertas educativas. El Cebetis 300, recién inauguración, que conecta a la juventud con el sector privado, específicamente con el sector de la industria automotriz.
7: Sí, sabemos que es un proyecto que en el formato del Cebetis cambia, es innovador y se lo llevaron a Cuautlancingo.
8: Así es, y la Universidad de la Tecnología con inversión de Google, la Universidad de la Salud Rosario Castellanos, el Bachillerato Nacional Margarita Maza y la transición con inversión del municipio y con inversión de CAPSE, del bachillerato oficial a bachillerato tecnológico José Ortiz de Domínguez.
7: Se te han cuestionado mucho, ¿no?, acerca de esas instituciones que te dicen, y si llegarán, pues obvio, está anunciado con el respaldo de la Federación del Estado y del mismo municipio. Vaya, además de ser un municipio netamente industrial, porque lo es Cuautlancingo, será ahora también educativo.
8: Así es, queremos el distintivo de tres conceptos específicos: orden, cercanía con la gente y educación.
7: Y eso lo vamos a escuchar a detalle, Dios mediante, el domingo, con el informe de Omar Muñoz, presidente municipal de Cuautlancingo. Muchas gracias por estar con nosotros y ahí estaremos pendientes de este informe. Gracias por venir, buenos días.
8: Muchas gracias, Rafa, y gracias a la gente que nos escucha.
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6: Raúl Méndez Macías.

0: Son 7:21 a.m. Terror en un vuelo, a Tel Aviv. Esto que le contábamos ayer, el copiloto quiso estrellar al avión con pasajeros israelíes. Lograron, el piloto logra abrir la cabina porque están cerradas. Y entonces un pasajero puede controlar al atacante y luego evitar la tragedia. Vamos a escuchar los detalles de este reporte.
1: Tras escucharse desgarradores gritos desde el interior de la cabina, la puerta se abrió. Había sangre por todas partes y los dos hombres forcejeaban por el control de los mandos. En medio del caos y la desesperación, la osadía de varios pasajeros israelíes y de miembros de la tripulación evitó la tragedia. Se abalanzaron contra el agresor, logrando reducirlo y estabilizar la nave antes de un aterrizaje de emergencia en Arabia Saudita. Minutos antes, el piloto había transmitido el código 7500, secuestro de aeronave. Israel lanzó de inmediato aviones de combate para aproximarse. La investigación solo ha comenzado, pero Israel califica el incidente de un ataque terrorista. Para Radio Francia Internacional, Daniel Blumenthal, Tel Aviv.
0: Lo que se sabe es que al copiloto lo habían radicalizado. Le lavaron el cerebro y aprovechó, sabiendo que era copiloto, y quiso aprovechar esta situación. Afortunadamente, los pasajeros lograron salvarlo y además lograr aterrizar de emergencia, que eso fue también impresionante. Por otra parte, la Corte de los Estados Unidos dio vía libre a la deportación de migrantes a terceros países. Por ejemplo, hasta Congo se los pueden llevar. Los abogados internacionales denuncian que esto apenas está comenzando.
2: Carlos Pizarro conversó con el abogado Jaime Dura, quien asesora a tres colombianos que piden asilo en España, luego de haber sido deportados a la República Democrática del Congo.
3: Para nosotros sí que es el primer caso de expulsados por Estados Unidos a un tercer país, en este caso República Democrática del Congo, que consiguen llegar a España y formalizan la solicitud. Es el primer caso, pero me temo que no va a ser el último, porque las expulsiones han continuado. Hay muchas expulsiones realizadas por parte de la ICE a diferentes países africanos y por tanto son países que no son seguros.
0: Más adelante tendremos detalles del café más rico del mundo. Es el Día Internacional del Café, Día Internacional de la Música. ¿Sabía que el café es la segunda materia prima más comercial del mundo detrás del petróleo? Entre otras cosas. La reflexión de hoy: la vulnerabilidad no es ganar ni perder. Es tener el valor de mostrarse cuando no podemos controlar el resultado. Y es que mostrar nuestras emociones, pedir ayuda, permitirnos y admitir que tenemos miedo, no necesariamente nos hace débiles. La vulnerabilidad también es una expresión del valor humano. ¿Está de acuerdo? 7:24 a.m.
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0: nos da mucho gusto recibir aquí en el estudio de Buenos Días a Enrique Amado Romero Bravo. Él es el enlace interinstitucional de voluntarios del Estado de Puebla, porque ya estamos en el mes de octubre, sabemos que es el mes de la lucha contra el cáncer de mama, y además es este mes rosa, y se viene esta carrera con causa Latido Rosa. ¿Cómo está? Buenos días.
1: Muy buenos días, agradecido de que nos hayan invitado y poder explicarles de qué trata esta carrera.
0: ¿Cuándo será esta carrera y en qué consiste?
1: Esta carrera se realizará el 24 de octubre y consiste en una suma de esfuerzos que se están realizando por parte de la Secretaría de Mujeres, la Secretaría de Salud y también el Congreso del Estado. Todo esto a través de los voluntariados que conforman y que tienen estas secretarías.
0: ¿Y cómo pueden participar las personas que estén interesadas?
1: Claro que sí, se pueden registrar en la página Cronos Start. El costo de la carrera es de 250 pesos y hay dos distancias, una que es de 4 y 8 kilómetros.
0: ¿Y alguna recomendación para las personas que van a participar en ella? ¿Cómo se tienen que preparar? ¿Cuándo tienen que ir ya por los kits?
1: Los kits se van a llevar a cabo, se van a entregar el mismo día 24 de octubre, ya que esta carrera va a ser nocturna, se realizará a las 7 de la tarde, y también queremos invitar a las mujeres porque todo este día del 24 se van a estar llevando caravanas de salud por parte del voluntariado. Entonces vamos a tener jornadas como mastografías, medicina general, ultrasonidos, salud dental, electrocardiogramas, etcétera.
0: Y que ese es el sentido de esta carrera, ¿no? El estar promoviendo este tema de la prevención, y que sabemos que a tiempo, si se detecta un cáncer, se puede tratar y se puede curar, ¿no? Entonces, es la importancia de que se hagan los chequeos. Sabemos que a veces es complicado porque existe mucho temor por el tema de lo que vaya a salir, porque muchas veces no son tan cómodos esos estudios, pero que lamentablemente o afortunadamente se tienen que hacer, porque de esta manera se pueden salvar vidas, ¿no?
1: Así es la encomienda que tenemos por parte de nuestra presidenta, la señora Ceci Arellano, quien nos encomendó realizar este tipo de acciones a través de los voluntariados y apoyar, como bien lo dijiste, a veces no hay tiempo, no tenemos tiempo de poder acudir al médico, entonces lo que hacemos es que a través o el mismo día que se entregan los kits puedan checarse, puedan ir. Aparte, por parte del Congreso va a haber una pasarela de modas, un desfile que va a estar conformado por mujeres que han sobrevivido al cáncer. Entonces los esperamos, ojalá nos puedan apoyar y sumarse a esta noble causa.
0: Y ahí vamos a estar muy pendientes. Ya nada más por último, si nos recuerdas la invitación, cuándo, en dónde, la hora y también dónde pueden hacer su registro, su inscripción.
1: Claro que sí, es este 24 de octubre en Parque del Arte, ahí va a ser la salida y la meta, es de 4 y 8 kilómetros, el costo de recuperación de la carrera es de 250 más lo que cobra la plataforma, y se pueden inscribir en cronosstar.com.mx. Los esperamos y ojalá podamos contar con su presencia.
0: Pues ahí vamos a estar muy pendientes de esta carrera con causa Latido Rosa, que será el próximo 24 de octubre. Ya son las 7 de la mañana con 27 minutos. Muchísimas gracias a Enrique Amado Romero Bravo, enlace interinstitucional de voluntarios del Estado de Puebla.
1: Muchas gracias.
0: Gracias a ti.
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5: Son 7:28 y le vamos a dar a conocer la actualización de lo que ocurre allá en el periférico ecológico, en donde ya fue reabierta la circulación luego de la volcadura de esta madrugada allá en el periférico a altura de la carretera federal Atlixco. Nos informa la red que ya está abierta la circulación. Ahí vamos a ver el video, ya están circulando estos vehículos, así es que ya puede usted circular ahí por la zona. Ya se hicieron los trabajos para retirar las unidades. Era un tráiler tipo pipa la que estaba ahí obstruyendo, ya fue retirado en estos momentos. Y recuerda que muy temprano le habíamos dicho que nos informaban de un percance a la altura del Boulevard del Niño Poblano frente al Hospital de la Niñez. Fue real, nos están indicando lo siguiente, que fue un camión de estos de las tiendas Oxxo que se habría subido al camellón. En el camellón recordemos que hay familias que se quedan a dormir porque tienen a pacientes en este hospital. Afortunadamente una familia se salvó de milagro porque el camión se sube al camellón, derriba parte de un árbol y una luminaria. Esta luminaria y el árbol detuvieron al camión e impidieron que llegara hasta una casa de estas de campaña que era utilizada por una familia, papá, mamá y un niño pequeñito. Afortunadamente la libraron, solamente les cayeron algunas ramas y presentan algunos golpes, nada de gravedad. pero quedaron pues prácticamente sin ningún problema luego de que este camión estuvo a punto de llevárselos. En más información, recuerda usted que el pasado fin de semana le dábamos a conocer este caso de una mujer que al discutir con el que era su amante, pues este sujeto violento, borracho, agredió a ella, a la mamá de la mujer y al hermano de la mujer allá en el fraccionamiento 475 ubicado en la 15 Norte, casi esquina con Héroe de Nacozari. Ella se defiende, le da un cuchillazo en la pierna, él muere desangrado. Esto pues es lo que habría ocurrido. Ella queda detenida por el homicidio de este hombre. Está a disposición de las autoridades. Ayer iba a ser la audiencia inicial. Acudieron sus familiares a manifestarse frente a Casa de Justicia para señalar que por favor se trate este caso como en defensa propia y pues sea liberada esta mujer luego de que encuentra algunos señalamientos o señalamientos por el delito de homicidio en contra del que fuera su pareja Víctor Manuel. Así es que ella, recordemos, está detenida y sus familiares piden que sea liberada porque actuó en defensa propia. Esto es lo que decían.
3: No sabemos, nosotros no estamos tan informados del caso. Bueno, en cuestión de las defensas y todo,
5: que señalaban en este hecho y estaremos muy al pendiente de cómo lo da a conocer la autoridad, cómo es que consignan este caso. En más información, ¿recordará usted el caso de Jonathan Marcelo Bravo, de 24 años de edad? El 6 de mayo vino junto con su amigo Leonardo a vender una motocicleta. Ellos procedían desde una población de Tepeji de Rodríguez, anunciaron la moto en Facebook, contactaron a supuestos compradores que les dijeron: nos vemos frente a la clínica 55 de Amalucan, ahí hacemos de la compraventa, es un lugar público, no van a tener ningún problema. Llegaron confiados. Cuando llegan los supuestos compradores, eran maleantes, quieren llevarse la moto, ponen resistencia, disparan y Leonardo queda lesionado y a Jonathan Marcelo se lo llevan privado de la libertad. Desde entonces no se sabía qué había ocurrido con él y de esta manera es que pues se hicieron las investigaciones por parte de la Fiscalía General del Estado, en concreto por la Fiscalía Especializada en Búsqueda de Personas Desaparecidas. El día de ayer, derivado de esas investigaciones, se llegó hasta un domicilio ubicado en la colonia 15 de septiembre, en la Junta Auxiliar de la Resurrección, en donde hicieron excavaciones y encontraron un cadáver ya en avanzado estado de descomposición, prácticamente fueron restos óseos. Trasciende que al ser investigaciones para buscar a Jonathan, que es él, eso es lo que dicen fuentes policiales consultadas de manera extraoficial. Sin embargo, para que esto se haga oficial, se necesitan los resultados de los estudios a la dentadura, los estudios de antropología forense y también estudios de genética. Una vez que se tengan, pues se podrá corroborar si se trata o no de esta persona. Repito, todo indica que se trata de él. Sin embargo, hay que esperar el reporte oficial de las autoridades. Nos reporta la red que al sur de la ciudad de Puebla se están escuchando supuestas detonaciones de arma de fuego. Urge presencia de las autoridades policiales en 11 Sur y 119 Poniente. 11 Sur y 119 Poniente. Vamos a tener ya aquí a una persona que está ahí en el lugar para que nos pueda informar qué es lo que está ocurriendo allá al sur de la ciudad. Muy buenos días, señor, señora, ¿nos podría decir qué es lo que está ocurriendo? Nos reporta balazos allá al sur de la ciudad.
6: Sí, ¿qué tal? Muy buenos días. Sí, se escucharon aproximadamente 5 detonaciones hace unos minutos. Nos resguardamos dentro de la casa y minutos después salimos a ver y nos refieren personal del ruta personas que se encontraban en la parada de ruta, que fue una moto que pasó disparando en aproximadamente 5 ocasiones, que fueron los que se escucharon.
5: Señor, con su información ya lo estamos aquí consignando y haciendo llegar a las autoridades para que se acerque la presencia policial. Ahí cuando lleguen, ojalá y como vecinos les puedan proporcionar información para que se hagan las labores de búsqueda y se pueda dar con los responsables de estas detonaciones. Ahí está su reporte al aire, señor. Muchísimas gracias.
6: Muchas gracias. Hasta luego.
5: Muy buenos días. Pues esta es la información y en más detalles con información de Cecilia Espinosa, 4 personas murieron y 2 más resultaron heridas de gravedad tras un accidente en la carretera México-Veracruz a la altura de Huamantla, Tlaxcala. El percance ocurrió luego de que un tráiler se quedara sin frenos e impactara varias unidades. Esto, las personas que fallecieron aparentemente eran trabajadores de la construcción. Son ya 7:34 a.m.
0: Y nos están reportando un choque hace unos momentos, acaba de suceder, vamos a escuchar.
7: Accidente. Exactamente en el Gocha de Periférico, dirección a Mosoc. Acaba de pasar, es un carro verde, Aveo. No vi bien cómo estuvo el asunto, pero va a tener yo creo que 5 minutos. Se está haciendo ya el tráfico. Precaución.
0: Son las 7:35 a.m.
8: Tenemos más detalles. Otro red escucha que está precisamente en la zona.
9: Buenos días, equipo de los Cuatro Fantásticos. Acaba de chocar 2 carros en la entrada del campo de tiro hacia la Gonzalo Bautista. O Lomas de Chapultepec, precauciones porque están cerrando los 2 sentidos de entrada y salida de la colonia. Gracias.
8: Gracias a usted. También nos mandan las imágenes del periférico colapsado. Sentido Afinsa, 7:36. Pausa.

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0: Nos vamos precisamente hasta Tehuacán, en San Gabriel Chilac. Un incendio de una vivienda, pérdida total, porque ¿sabe qué? No llegó la ayuda. Edgar Román, ¿cómo estás? Muy buenos días.
1: ¿Qué tal, Ray? Con mucho gusto, así en esta vivienda, en un municipio a escasos 20 minutos de Tehuacán, pues bueno, terminó justamente con la vivienda de una familia. El siniestro fue en las calles Benito Juárez y Vicente Guerrero, en la intersección de estas vidas. Los vecinos reportaron curiosamente este siniestro a las autoridades, sin embargo, jamás recibieron auxilio, lo que terminó por consumir esta casa. Por fortuna, los dueños y propietarios en su momento lograron salir de manera inmediata, pero aún así, desgraciadamente, patrimonio es un patrimonio, ya son los Raúl.
0: Sí, lamentablemente, digamos, hubo pérdida total. Afortunadamente no hubo pérdidas humanas que lamentar, pero no llegó la ayuda y eso preocupa a Edgar.
1: Así es, pone fuera de juicio también las mismas autoridades de Tangabé Chilaque, pues bueno, no cuentan con un cuerpo de bomberos o de emergencias en su momento, siempre apoyándose, o sea, han estado apoyando constantemente, ya sea de Tehuacán o a Jalpan, pero pues no tuvieron ese apoyo, y en por si fuera poco quedan también vecinos que conocen a las autoridades, hasta cierto punto de amistad, que tampoco llegaron, no se hicieron presente, como podría ser alguna representatividad del presidente de San Gabriel Chilac.
0: Estaremos al pendiente y ojalá se pueda resolver bien esta situación y acudan a las emergencias 20 y las 8. Un abrazo, Edgar.
1: Excelente de mañana, Raúl.
0: Gracias. Nos sirven los semáforos. Vamos a escuchar dónde.
2: Buenos días, equipo de López Díaz. Vamos para informarles que los semáforos de acá del crucero de la Diagonal y la Diagonal Benito Juárez, acá por donde está la iglesia del Rayito, no funcionan los semáforos y se está haciendo un caos. Hay con mucha precaución, por favor, todos los que están escuchando, con mucha precaución, porque no sirven los semáforos.
3: Rafael Téllez.
4: ¿Qué tal? ¿Cómo le va? Muy buenos días. Para presentarle esta información en los reportes de usted, gracias, ayer le pedíamos si alguien tenía una máquina de coser para apoyar a una señora que necesitaba trabajar. Ya Rafael Jiménez se reportó y dice que él la tiene y se la podría obsequiar. Los vamos a contactar, nos avisan de un camión averiado. Vamos a escuchar dónde.
5: Buenos días, equipo de los Cuatro Fantásticos. Un favorzote, a ver si nos pueden apoyar con tránsito o, si es posible, hasta con una grúa. Está descompuesto un camión de personal aquí en la Pepsi, está en el carril de baja y esto está generando bastante, bastante tráfico. De igual manera, aquí en la 18 de noviembre, pero con sentido al entronque, donde está el centro comercial de Godmar, en el carril del medio también hay un carro descompuesto, está en el carril del medio, hay con mucha precaución, un poquito antes de llegar a la Pepsi.
4: Tómelo en cuenta, está en el Boulevard 18 de noviembre y en ambos sentidos hay camiones averiados, uno de pasajeros y uno de carga. No funcionan los semáforos en este crucero, vamos a escuchar.
6: Cuatro Fantásticos, muy buenos días. Solo para informar que aquí en la Diagonal Defensores de la República y Héroes de Nacozari no sirven los semáforos. Está siendo la situación de congestionamiento. Mucho cuidado, gracias.
4: Al contrario, gracias a usted. Y en la información le tenemos este reporte. Volkswagen anunció en Alemania que hay negociaciones para reducir costos y ajustar su plantilla. Este es un anuncio a nivel global. En tanto, aquí en Puebla, aquí en México, la armadora mantiene negociaciones con su sindicato. Recuerde, previo al vencimiento del emplazamiento a huelga, que es mañana 2 de octubre. Esperemos haya un arreglo en las próximas horas para la planta de Volkswagen México. Además, Puebla registró un crecimiento de 830% en inversión extranjera directa al pasar de 107.3 a 998.3 millones de dólares. Esto es lo que especificó el coordinador del gabinete, José Luis García Parra, durante los indicadores que presentó en Derecho de Réplica.
7: La narrativa falsa, ¿qué es lo que están circulando? Buscan instaurar la idea de que Puebla, como estado, no atrae inversión, que la infraestructura está estancada, que en el estado no hay condiciones para modernizar la conectividad ni mejorar la infraestructura aérea o vial. Esa es la narrativa falsa que se ha estado buscando impulsar a través de este ecosistema digital y la fábrica de mentiras que ya hemos expuesto muy a detalle de cómo funciona. ¿Qué tenemos? Los datos. No es información fabricada, creada desde el gobierno, son fuentes oficiales de distintos organismos.
4: 16 minutos y las 8, momento de escuchar a mi compañera Nayeli Martínez con este reporte, porque ante la actividad del volcán, Atlixco mantiene identificadas sus rutas de evacuación. ¿Y cómo está esto, Naye? ¿Cómo te va? Muy buenos días.
3: Buenos días, Rafa, qué gusto saludarte. Como bien lo platicas, debido a la actividad que está presentando el volcán Popocatépetl, ya se han identificado las rutas de evacuación, las cuales se encuentran en estado, las han estado rehabilitando, y bueno, de esto nos habla César Acosta, director de Protección Civil.
8: La más cercana que tenemos es la que es la de San Pedro Benito Juárez, que baja por San Juan Ocotepec, que pasa por lo que es Coyula, termina por lo que es Achocopan y toma la carretera siglo XXI, que es la que nos puede acercar a lo que es a Puebla o lo que nos puede llevar a Izúcar de Matamoros, que serían nuestros puntos de salida más eficaces y rápidos que tenemos. Amarillo 2 aún. Les digo que esta es una actividad que de por sí tiene que realizar el volcán, porque el hecho de que esté con esta actividad hace que no esté tapado. Entonces, sí hay que seguir los protocolos de seguridad, sobre todo internos personalmente, como lo que es, en caso de que tuviésemos ceniza, pues el uso de cubrebocas.
3: Y bueno, por otra parte, ya te platico, Rafa, que los viveristas aquí en el municipio de Atlixco ya tienen la producción de flor de cempasúchil en maceta, algo que se ha venido trabajando ya desde hace 10 años, y es justo el señor Manuel Santiago Cruz, quien es productor de plantas de ornato, que nos lo platica.
4: Muy bien, y además pendientes porque los viveristas de Atlixco es otro atractivo que ustedes tienen, Naye. Nada más la visita a Atlixco es obligado ir ahí a la colonia Cabrera para llevarte una flor de regreso a casa, una maceta, pero ellos tienen preparadas también diversas actividades para el turismo.
3: Ya se están preparando, ya habíamos mencionado anteriormente que tienen la ruta de Mictlán, principalmente enfocado a eso, para que la gente vaya, vea estas figuras que también van a ser de manera monumental, y bueno, se den una visita por los diferentes viveros donde podrán encontrar esta flor de cempasúchil en maceta, que van desde los costos de 18 a 20 pesos por pieza.
4: Exactamente, lo sabemos, desde estos precios puedes llevarte un recuerdito. Muchas gracias, Naye, muy completo.
3: Buenos días.
4: Buenos días, mi compañera Nayeli Espinosa, Nayeli Martínez allá en Atlixco. Faltan 14 minutos para las 8.
9: Y le tenemos más detalles de esto, nos está diciendo la red, dice, con respecto al tráfico, que le decimos que todavía hay tráfico con dirección hacia la autopista, dirección al outlet, ahí en el periférico ecológico a la altura de Tlaxcalancingo, nos dice aquí este buen amigo que además de que están terminando de retirar la pipa, hay, dice, un camión a mitad del carril, una unidad pesada a mitad del carril, está esta unidad, dice, no sé si está descompuesta o qué, pero está obstruyendo y por eso se está todavía haciendo mucho tráfico ahí en la zona, aunque ya están retirando la unidad siniestrada, está esta otra segunda unidad ahí en el lugar. Y luego nos dice también la red, Ronald Josué, en redes sociales nos dice, urgente, reportan la volcadura de un autobús de la línea Conexión sobre la carretera federal México-Tuxpan a la altura de Jalapilla en Jicotepec. Reportan varias personas con lesiones leves, esto allá en la México-Tuxpan. También dice, no hay paso en la carretera federal México-Tuxpan por autobús en la línea Conexión que volcó y con un auto particular se impactó. Esto allá en la México-Tuxpan a la altura de La Ceiba, así es que, por favor, tómelo en consideración.
10: 7:48 a.m. Y en más de sus reportes nos están compartiendo este video. Hoy a las 5:30 a.m. le dábamos a conocer este reporte de una detención de un sujeto que había estado robando autopartes de una motocicleta, esto al sur de la ciudad, y ya nos comparten el video de esta persona. Nos dicen, se llama Víctor, no vamos a decir sus apellidos, pero también tiene antecedentes penales por robo menor, por violencia intrafamiliar y por robo de autopartes. Y esta mañana también lo cacharon robando estas autopartes en esta zona, ahí para que si usted lo reconoce, también presente su denuncia, porque dicen que ya van varias que ha hecho este sujeto. Fue en la unidad habitacional San Bartolo y lo detuvieron en el edificio C. Los vecinos lo golpearon y posteriormente lo entregaron a las autoridades. Y tenemos más de sus reportes: 2222-382990.
11: Hola, hola, buenos días, Nayeli. Un favor, mira, aquí en la López Mateos no hay agua. Ya tenemos una semana sin tener agua. A ver si nos pueden echar el agua, por favor. O si no, se va a ir a cerrar la diagonal, porfa. Gracias y buen día.
10: Gracias a usted, y si nos puede hacer favor de que nos mande su número de NIS, que nos diga exactamente la colonia y en qué calle no tienen agua, y nosotros con muchísimo gusto lo canalizamos con Agua de Puebla para que les puedan dar una solución y de esta manera ustedes ya tengan este vital líquido. Son 7:49.
12: Raúl Miranda.
0: La investigación de la Comisión Federal de Comercio de Estados Unidos, la FTC por sus siglas en inglés, a los gigantes de la inteligencia artificial y el rebautizo de la inteligencia artificial por Donald Trump, con Raúl Miranda, experto en inteligencia artificial. Un gusto, Tocayo, nuevamente saludarte en este jueves.
13: Tocayo, querido auditorio, buen día, muchísimas gracias. Sí, estamos viendo cómo los poderes económicos y políticos están tomando o queriendo tomar participación real en la inteligencia artificial, no nada más decir o sacar titulares, sino que lo están haciendo de verdad. Por ejemplo, la Comisión Federal de Comercio abrió una investigación formal y sin precedentes contra gigantes como OpenAI, Anthropic y sus aliados tecnológicos. Y lo que dicen es que hay agentes furtivos y riesgos de la seguridad. Están diciendo que, como ya vimos en días pasados, la inteligencia artificial no tiene control y puede afectar a muchas personas. Ojo, esta es una agencia real, no son personas, sino que ya es una agencia de gobierno que está trabajando para hacerlo. Y dice que hay riesgos o agentes autónomos. No están diciendo que se va a acabar el mundo. Dicen que hay riesgos reales. Y por otro lado, en el tema económico están diciendo que se están dando alianzas cruzadas e inversiones cruzadas entre desarrolladores y compañías que tienen la inteligencia artificial y los gigantes de la nube, como Microsoft, Google y Amazon. El tema es que esto, si esto sucede de manera real, se puede generar un gran consorcio y entonces ya no habrá competencia. Y eso se puede ver complicado, porque entonces ya no habrá varias potencias de inteligencia artificial, sino que habrá solo una, y eso es complicado. Y todo esto es que la tecnología no puede ir por encima de nuestros derechos y la seguridad de las personas, Tocayo.
0: Cierto, Tocayo. Ahora, ¿por qué Donald Trump propone un freno para la inteligencia artificial? Las empresas de inteligencia artificial van corriendo, quieren desarrollar una superinteligencia artificial. ¿Esto a qué nos lleva?
13: Y de hecho, lo que estaba proponiendo Donald Trump es participar en el juego de forma activa. Y como él no es parte de las empresas y no es parte de los consorcios, pero sí es el hombre más poderoso del mundo, lo que se le ocurrió a su equipo fue cambiarle el nombre a la inteligencia artificial, de inteligencia artificial a superinteligencia, diciendo que es un argumento falso el que sea artificial, entonces es una superinteligencia. Y lo que quieren, el mensaje político de fondo, es que quien domine la superinteligencia dominará la economía global. La pregunta, yo creo, Tocayo, ya vemos que esto no es un tema pasajero, ni es un juego de redes sociales, y no es darle like. Se está convirtiendo en el motor que mueve la educación, la medicina, las empresas, el gobierno. Y si los gobiernos y las grandes corporaciones están peleando como locos, por algo será, Tocayo.
0: Hace unos días, un par de días, me tocó ver la presentación de OpenAI con Sam Altman, con los DOTS, que son asistentes digitales, asistentes de inteligencia artificial, que ya te organizan tu día a día, pero que las empresas están más que preocupadas por seguir lanzando productos que además serán de paga. ¿Esto a qué nos lleva? ¿Qué nos deja en nuestro día a día de la inteligencia artificial?
13: Efectivamente, los jugadores internacionales están metiéndole fuerte. Y para contestar tu pregunta, Tocayo, acudo a una charla a la que asistí ayer con Daniel Servige, el director de Bimbo. Decía que en Bimbo pues están utilizando ya en muchos procesos administrativos y logísticos inteligencia artificial, pero lo que ellos están más preocupados es cómo hacer que el personal utilice la inteligencia artificial de manera adecuada, conveniente, ética y humanista. Ese es el tema, porque al usarla bien las personas, la inteligencia artificial, pues va a ser más productivo en el trabajo. Y si un papá sabe utilizar en el trabajo un repartidor de Bimbo, cuando llegue a su casa, pues va a compartir este conocimiento con los chicos o con toda la familia. Y entonces se mueve este tema muy fuerte. Yo creo que, ¿qué nos está dejando ahora en Puebla? Pues lo que siempre decimos, Tocayo. Las grandes empresas, los grandes titulares, la regulación, no debemos tenerle miedo. No hay cambios de nombre. Sigamos informándonos y comprendiendo. Y como dijo Daniel, ayer lo comentó Daniel Servigio, utilicemos de manera ética y humanística, de manera ética, responsable y profundamente humana. La tecnología debe ser una herramienta para ampliar nuestra mente, no para sustituir nuestro pensamiento. Me parece que eso es lo que tenemos que hacer, Tocayo, estar muy atento a lo que está pasando, darnos cuenta que esto no es un juego, que es una herramienta que va a cambiar gran parte de la economía y con ello trabajarla para que nosotros seamos los beneficiados de toda esta nueva economía.
0: Tus redes sociales, por favor.
13: Muchísimas gracias, estoy para servirles en @RaúlMirandaIA y #RaúlMirandaIA en todas las redes sociales.
0: Un gusto como siempre, Tocayo, muchísimas gracias.
13: Chao.
0: 7:55.
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4: Y nos dicen, buen día, equipo de Cinco Radios de los Cuatro Fantásticos. Surgen agentes de tránsito allá en la diagonal Defensores de la República y la 9 Norte frente al Templo del Rayito. Nos manda esta imagen, nos dice, no sirven los semáforos y se empieza a hacer un caos porque nadie permite el paso. Esto es la foto que usted nos está enviando desde la diagonal. Y sí, ahí está atravesado un autobús de pasajeros porque no funcionan los semáforos. Ahí se ven completamente apagaditos. Para que lo tome en cuenta, ahorita si va a salir a las 7:56-9 Norte, a la altura de la diagonal Defensores de la República, para que lo tome usted en cuenta. Y tenemos más de la información para usted, para presentarle esta pieza de mi compañera Azul Hernández, porque es octubre, el mes de la prevención del cáncer de mama.
15: Octubre vuelve a teñirse de rosa para recordar una enfermedad que puede detectarse oportunamente, pero cuya atención muchas veces se retrasa por falta de información, miedo o simplemente por dejar las revisiones para después. La Secretaría de Salud recomienda iniciar la autoexploración mamaria desde los 20 años y realizarla de manera periódica. A partir de los 25 años se recomienda la exploración clínica por personal de salud y desde los 40 la mastografía como herramienta de detección. Pero, ¿qué tanto conocen las mujeres estas medidas y sobre todo, qué tanto las llevan a la práctica?
16: Pues para revisar que estemos bien, ¿no? Y detectar a tiempo si tenemos algo. Y todo, realmente, revisarse todo.
17: ¿Te has realizado alguna vez una mastografía?
16: Sí.
17: ¿Hay algún miedo? Porque actualmente sigue existiendo.
16: Solo es incómodo. Es incómodo, nada más. Pero no da. O sea, a veces es desidia nada más de no ir. Pero no, es muy casual.
17: ¿Cuál sería tu llamada para aquellas mujeres que todavía tengan ese miedo o no tengan las ganas de ir?
16: Pues que si te pasa algo, pues ya no hay miedo. Ya creo que es más grave si te llegara a pasar algo a poderlo evitar. Es un momento incómodo, pero es mejor a que no puedas detectar algo y ya sea irreversible.
18: Claro, pues es muy importante que nos hagamos la mastografía, ya que es por el bien de nuestra salud. Y realmente a veces luego no tenemos mucha información respecto a eso. Pero, pues como te vuelvo a repetir, es importante que nos realicemos el estudio. Realmente no estoy tan informada cada cuánto nos tenemos que hacer el estudio.
17: ¿Cuál sería a lo mejor el llamado que le harías a la sociedad, a las mujeres, ¿no? De diferentes edades?
18: Que no tengamos, porque creo que todavía hay tabú, ¿no? De no realizarnos ese tipo de estudios por pena, por qué dirán. Pero siento que es muy importante de todas las edades hacernos el estudio.
15: Así, la prevención no termina en octubre. La recomendación de los especialistas es conocer los factores de riesgo, mantener las revisiones correspondientes a cada edad y ante cualquier cambio no esperar para buscar atención médica. Desde Puebla te informa Azul Hernández.
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0: En la capilla 1 se vela a Carlos Francisco Rosales Ortega. Su cuerpo será cremado en crematorio ecológico Cristo Rey este jueves en punto de las 9 horas. Descanse en paz.
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10: Las lluvias dejaron afectaciones en distintos puntos de Puebla. En San Nicolás, Buenos Aires, se realizaron trabajos de desasolve por inundaciones, mientras que en Oriental se registraron anegamientos de hasta 45 centímetros en calles y 8 viviendas, además de daños materiales. En Tehuacán retiraron un árbol que cayó sobre la vía pública, no hubo personas lesionadas. Y tenga mucha precaución, en la diagonal no funcionan los semáforos y ya se está haciendo el caos.
19: Equipo, buenos días, para reportar que no sirven los semáforos de aquí de Diagonal Defensores de la República a la altura de Héroes de Nacozari. A ver si pueden mandar tránsito o vialidad, porque no sirven los semáforos de ninguno. Vaya a haber un accidente, porque es ahorita el cruce de las personas y cruce de los automóviles, por favor. Gracias, que tengan...
10: Gracias por su reporte. Es al 2222-382990, que también nos están informando de un choque por alcance en el cruce del Boulevard Xonaca y la 20 Oriente, a la altura de la zona de Bodega Aurrerá. La circulación comienza a complicarse en el punto. Tome sus precauciones o vaya buscando vías alternas. Y para este jueves en Puebla Capital vamos a tener una temperatura máxima de 24 centígrados, con cielo mayormente nublado y 50% de probabilidad de lluvia, con acumulados de 5 y 10 milímetros. Se prevén algunas precipitaciones por la zona a partir de las 5 y las 8 de la noche aquí en Puebla Capital. Y en las personas que vayan a viajar a la Ciudad de México, les recordamos que este jueves 1 de octubre no circulan los vehículos con engomado verde, terminación de placas 1 y 2, holograma 1 y 2. Quedan exentos los hologramas doble 0 y 0. Quédense con nosotros, con el equipo de Buenos Días, a través de la Red Ciudadana, esta multiplataforma donde nos escuchan y nos pueden ver a través de nuestras redes sociales en @la red 5 radio. Estamos en X, estamos en Face, estamos en YouTube y nos pueden escuchar en el 1120 AM, la Grupera, la Mera Mera 89.3 FM y el 1090 de AM, con todos sus reportes 2222-382990 y las noticias de Puebla, México y el mundo, y el reporte vial al instante para que llegue a tiempo a sus ocupaciones. Son 8:03 en la operación digital Duval Rubio y en la operación de las redes sociales Alex Denicia. Nayeli Aguilar agradece el favor de su atención. Buenos días.
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10: 8:03, vamos a escuchar la voz del INE.
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0: minutos y nos decía la red que por favor checáramos que había un accidente muy aparatoso allá en la Sierra Norte. Repito lo que nos decía Ronald Josué en redes sociales. Urgente reporta la volcadura de un autobús de la línea conexión sobre la carretera federal México-Tuxpan a la altura de Jalapilla en Jicotepec. Nos dice, reportan varias personas con lesiones leves. Ahí tiene las imágenes de este vehículo volcado. Está obstruyendo la circulación en esta importante carretera. Hay personas lesionadas. Por favor, tómelo usted en consideración. Es aparatoso. Van a tener que llamar una grúa para que retire la unidad. Va a tardar un poco de tiempo. También si puede tomar vías alternas, hágalo con precaución. Nos está diciendo aquí otro amigo desde la Sierra Norte, otra más del transporte público, ahora reporta la volcadura de este autobús de la línea conexión sobre la carretera federal México-Tuxpan y varias personas lesionadas. Es lo que nos están diciendo, que están trasladando a los lesionados, y hay un choque nos dicen muy leve con solamente daños materiales. Esto aquí en la ciudad, y es concretamente, estamos viendo la ubicación, es en la 2 Sur y esquina con 25 Oriente, 2 Sur y 25 Oriente, un choque muy leve, pero pues no se mueven, se va a hacer mucho tráfico en la zona, 2 Sur y 25 Oriente, 8:07.
1: Y tenemos más de La Voz de Usted a la red al 2222-3829-90.
2: Buenos días, noticieros de los Cuatro Fantásticos. Reporte choque por alcance aquí sobre la 25, con cruce de la 2 Norte. Ya se está haciendo tráfico, ya que nada más hay un solo carril de paso. Con precaución. Buenos días.
3: ¿Qué tal, equipo de López Díaz y los Cuatro Fantásticos? Yo acabo de pasar, tendrá como 5 minutos que pasé ahí en la diagonal y la 9, y nada más está un agente de tránsito, pero nada más está uno, entonces sí se requiere de más personal, por favor, que sí se está haciendo mucho tráfico.
1: Muchísimas gracias por su reporte. Entonces faltan más elementos de vialidad ahí en la zona de la diagonal, que de por sí es un caos, siempre hay mucho tráfico en la zona, y ahora que no funcionan los semáforos más, ahí tenga mucho cuidado, cede el paso, no vaya a haber un accidente. Nos mandan saludos. Dice, hoy son los juegos magisteriales. El profesor Arturo Salinas les manda mucho éxito a los equipos de básquet y de voleibol, a la Escuela Secundaria Técnica 94, José Vasconcelos. Mucho éxito en estos juegos magisteriales y en especial a la Escuela Técnica Secundaria número 94. Son 8:09.
4: Buenos días a todos en Cabina 5 Radio. Esto pasó, le tenemos la imagen, en San Bernardino Contla, en la sección novena Coloaca. Estuvieron muy fuertes las lluvias ayer. Pues nada más un árbol le cayó a un auto. Vea nada más. En la parte de la batea, porque es como una camioneta. Sí, lo que tienes. Y en la parte de atrás, vea cómo le cayó. Afortunadamente no del lado del pasajero, exacto, y del conductor. Pero esto ocurrió ayer en San Bernardino Contla. Gracias por reportarlo. Y también nos hablan de percances a la altura de Satélite sobre la 18.

0: noviembre, dirección a la Pepsi. Ahí vemos, por ejemplo, una unidad del transporte y un auto negro, Jetta negro, ahí le hizo, pues, en el carril, ahora sí que se pasó del carril y ahí de frente lo chocaron. Esto ocurrió allá. Mientras tanto, en Tennessee, en los Estados Unidos, le contaremos la historia de Krista Pike. Esta mujer estaba sentenciada a muerte. Le hicieron dos inyecciones de pentobarbital en un intento de inyección. Los medios presenciaron el procedimiento y reportaron que continuaba respirando y que se escuchaban ronquidos, incluso después de la segunda dosis. Posteriormente la sacaron de prisión en una ambulancia y la trasladaron a un hospital donde estaba recibiendo atención médica. Su estado clínico se desconoce, ahí la vemos cuando tenía 18 años y fue sentenciada por el asesinato de otro adolescente. Y los abogados dijeron que no recibieron información sobre su condición después del traslado al hospital. No hay información pública confirmada que permita decir que está consciente, estable, intubada, sedado o si presenta daños en órganos. Pero los abogados habían presentado documentos que alegaban que padecía trombocitosis asociada a un trastorno mieloproliferativo. Pero lo curioso del caso es que esta mujer le habían inyectado dos dosis letales. La iban a ejecutar en Tennessee. Hace muchos años que no se ejecutaban arreos.
1: Hace 200 años que no había una ejecución en Tennessee. Y las imágenes y los audios, porque recordemos que ya los gringos esto lo pueden hacer público.
0: Sí, lo divulgan.
1: Entonces, divulgan las imágenes de cuando la van a pasar a la sala. Uh-huh. Y cómo llora. Es terrible. Vamos a escuchar un poquito de su rol.
2: ¡Oh!
0: Pero no se entiende porque va llorando, pero ya iba a ser ejecutada y hasta el momento, pues, parece que sobrevivió. Entonces estaremos al pendiente de este caso.
1: Parece lógico que en el primer mundo, en el país más poderoso económica, política y militarmente, se dé ese tipo de situación todavía era con, pues, la pena de muerte.
0: No, pues imagínate, en Irán los cuelgan, ¿no?
1: Sentencias a latigazos, ¿no?
0: O a latigazos y además los la horca, ¿no? Es increíble, es en el pleno siglo XXI, es difícil de creer. Es una barbarie, 8:12.
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1: Son 8:13 y aquí en el estudio tenemos a Erika Ortiz de la Distribuidora Nacional de Colchones, porque tiene, ponga atención, los 4 días más baratos. 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
1: Son 8:18 y tómelo en consideración porque hay tráfico pesado allá al sur de la ciudad. Esto nos dice un miembro de la red.
2: Así es, Olirón Larios, en estos momentos tremendo tráfico en Aguasanta y San Bartolo, aquí en Periférico.
1: Son 8:18.
5: Y tenemos más de La Voz de Usted. Nos están reportando que algo está pasando afuera de la clínica 9. Vamos a escuchar.
6: Buenos días, ahí por ahí sí le echan un ojo, a ver si pudieran saber qué sucedió ahí en el Seguro Social, que está en la 9. Tienen a dos personas detenidas, hay patrullas, y se encuentra un carro March ahí con un chico. Se ve que, o pudiera ser que hayan querido asaltar al conductor, a ver si pudieran informarse.
5: Vamos a checar, es el primer reporte que nos llega. Entonces es en la 9 y es la clínica 2 del IMSS. Afuera de la clínica 2 del IMSS es donde checaron esto que está sucediendo. Y tenemos más de sus mensajes: 2222-382990.
7: Buenos días, licenciado. Solo para reportar, ayer y antier reportaron que no servían los semáforos del Boulevard Carmelitas y Boulevard Las Torres. Hoy ya funcionan. Ahora el problema es que le dejaron menos tiempo a la luz verde que da paso al Carmelitas y ya hay un colón, pero colón tremendo sobre el Boulevard Carmelitas. A ver si podría apoyarnos para que le den el tiempo correcto, por favor. Gracias y buenos días.
5: A usted buenos días y lo pasamos a la autoridad.
8: De ruta aquí en Bosque de San Sebastián, en la calle 3E y Boulevard Puebla, le cerró la puerta a una pasajera y no la quiso subir. Ciertamente que están informados en fila, pero a ella al final le cerró la puerta y ya no la quiso subir. Aquí vengo siguiendo el camión.
5: Aquí tenemos la fotografía que nos comparte, es la unidad 86 y lo vamos a pasar a la Secretaría de Movilidad y Transportes. Nos vamos con Mariana Meneses porque la Universidad del Valle de Puebla sigue de manteles largos, sigue festejando estos 45 años y ahora lo hicieron con un convenio allí en el Congreso del Estado y tienes todos los detalles. Mariana, ¿cómo estás? Buenos días.
9: Buenos días, Naya, equipo auditorio. Así es como lo compartes, la Universidad del Valle de Puebla, UVP, celebró estos 45 años de trayectoria con un reconocimiento por parte del Congreso del Estado y la firma de un convenio de colaboración. El presidente de la Junta de Gobierno y Coordinación Política del Congreso, Pavel Gaspar Ramírez, reconoció esta trayectoria de la institución y la labor de sus docentes en la formación de nuevos profesionales. También destacó la preparación y el compromiso de los egresados de la universidad y señaló la importancia de la educación para el desarrollo del país. Escuchemos.
10: Y cuando me comentaron que deberíamos de dar un reconocimiento a 45 años, imagínense, no es fácil, 45 años que la UVP está aportando hombres y mujeres de bien para la construcción de esta sociedad poblana. Les quiero marcar un caso, Raúl, no está por ahí, Raúl está en presidencia y es egresado de UVP y es un hombre de mucho empuje.
9: Por su parte, la rectora de la UVP, María Hortensia Irma Lozano e Islas, destacó la importancia de esta alianza y encabezó la firma del convenio que va a permitir a estudiantes realizar su servicio social y prácticas profesionales en el poder legislativo, además de participar en proyectos relacionados con esta actividad. Escuchemos.
11: Para quienes integramos la Universidad del Valle de Puebla, es motivo de profundo orgullo y gratitud encontrarnos hoy en este recinto para recibir este reconocimiento. Recibir este reconocimiento de la trayectoria educativa otorgado por la Casa del Pueblo Poblano no solo representa un gran honor, sino también un compromiso renovado con el futuro de nuestra sociedad.
9: Pero ahí no terminó la celebración. Por la noche, la UVP continuó con estos festejos por sus 45 años con un cóctel y la entrega del galardón Tiacau, reconocimiento otorgado en distintas categorías a personas que han dejado huella en áreas como la salud, la política y otros ámbitos. Entre los galardonados estuvieron Rodrigo Abdala, Zaira González y Sergio Salomón. Escuchemos.
12: La formación de sus jóvenes es algo que la rectora y la autoridad educativa de la universidad están permanentemente.
13: Me siento muy honrada de recibir este galardón en representación de la Secretaría de las Mujeres y agradecer a la universidad por ser una gran aliada de todas las mujeres y del gobierno de la ciudad.
14: Maestros y maestras con una gran sensibilidad, que lo que aportaron en mí me pudo permitir visualizar el México que merecen muchas generaciones.
9: Finalmente, la celebración cerró con un brindis y un reconocimiento especial a la rectora María Hortensia Irma Lozano e Islas, a quien se destacó como el corazón y centro de la institución y como una pieza fundamental en la huella que la UVP ha construido durante sus 45 años de historia, Naye. Es la información.
5: Y muy completa y muy festejados. Y ya también la vez pasada que nos presentabas información, era otro tipo de celebración con una cápsula del tiempo. ¿Hasta cuándo van a continuar con estas celebraciones, Mariana?
9: Pues la verdad es que tenemos todavía un largo camino. Todo el año vamos a estar celebrando pues estos 45 años de historia, porque la verdad no se dicen fácil. Y además hay que reconocer que más de 70 generaciones que la UVP ha acompañado los ha hecho mujeres, hombres de bien y formado como profesionistas. Además que tiene este lado humano que los caracteriza, ayudando a las personas con muchas actividades como estas jornadas que tiene de salud, que hay que mencionar que llevan 50 jornadas de salud comunitaria, y sin duda alguna es el reflejo que tienen con la sociedad, Naye.
5: Exactamente, tienen esa labor de servicio, también han participado con nosotros en nuestras jornadas de salud, ahí han estado los amigos y las amigas de la UVP, que les mandamos un saludo y muchas felicitaciones por estos 45 años y que sigan más, con muchos éxitos, con más licenciaturas, con más jóvenes que estudian en esta institución. Muchas gracias, Mariana, buenos días.
9: Buenos días.
5: Recuerden que a Mariana le escuchan en Red Ciudadana de lunes a viernes de 3 a 4 de la tarde en el 1120 AM y esta multiplataforma de Red Ciudadana en redes sociales. Ahí la pueden ver y también pueden mandar sus reportes para que usted pase en vivo en el 2222-382990. Mandamos saludos a los amigos que se están conectando en Facebook. Está Margarita Moctezuma, manda saludos al estudio. También Josué, sobre este accidente de la carretera federal México-Tuxpan por un autobús de la línea Conexión que volvió con un auto particular allá en esta carretera. Y le mandamos saludos a Faustino Serrano, también manda saludos a los cuatro fantásticos, muchísimas gracias. Ya son las 8:26.
1: Y a propósito de la red, usted reporta y nosotros y la misma red investiga qué cosa pasó con la movilización policíaca allá en la clínica 2 del Seguro Social, 9 Oriente y Boulevard 5 de Mayo, allá por la zona de los cines. Se intentaron robar un vehículo, intentaron robar un auto a uno de los derechohabientes que estaba bajando de su vehículo y por eso llegó la policía. Ahí están las patrullas y nos lo reporta Rosy. Muchas gracias, Rosy, por comunicarte a la red, la poderosa red de todo. No sabíamos por qué la movilización.
5: Además, esa zona es bien complicada. Siempre hay tráfico. Cuando tú te estacionas ahí en el parquímetro para que salgas, luego batallas. Solo imagínate estos que se querían robar.
1: No, y el semáforo para pasar el semáforo ahí en el bulevar también tardadísimo. Es increíble que ahí, como tú bien diste, hayan querido robar un auto. Pues intentaron robar un vehículo, por lo que, como viene el reporte, no se lo pudieron robar, pero por eso llegó la policía. Todavía no se habla si hay detenidos o no, pero por eso la movilización que usted nota en la 9 Oriente, casi esquina con Boulevard 5 de Mayo, porque le quisieron robar un vehículo a un poblano esta mañana. Son las 8:27.
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0: Pues hoy Arturo nos tiene una recomendación bastante útil para los padres de familia preocupados por lo que conversan sus hijos en WhatsApp. Arturo, ¿cómo estás?
15: Mi querido Raúl, con gusto de saludarte. Rafa, Naye, buenos días. Hola. A los amigos de la audiencia también. Bueno, pues fíjate, Raúl, que acaban de dar a conocer WhatsApp, esta plataforma de mensajería, la más utilizada en México y en buena parte del mundo. Particularmente un fenómeno curioso en Estados Unidos.
0: Sí,
15: está
0: ahí
15: despegando. Ya está despegando. Hay números interesantes.
0: Es que con los iPhones se van con el iMessage.
15: Sí, pero uno piensa que en todo el mundo, en todo el mundo, pero sí en una buena parte de él. Y en México, pues sin duda es el mensajero por excelencia, mi querido Rul. Bueno, ¿qué está anunciando? Que va a poner controles parentales, la posibilidad de que los papás definan los contenidos a los que pueden acceder sus hijos y también la forma en cómo pueden interactuar con algunos usuarios. Entonces, bueno, es interesante, como decíamos fuera del aire, son algunos esfuerzos que hacen las plataformas. Pues dicen, ya que nos están reclamando, bueno, vamos a hacer estos esfuerzos. Ahora, la siguiente parte, Raúl, es que los papás, ¿no?, hagan su chamba, se pongan a ver qué es lo que tienen que hacer. Hay una configuración que hay que hacer para estos controles parentales, hay que vincular teléfonos. Bueno, a lo mejor si te da flojera, dices, bueno, ya que ahí confío en mi hijo.
0: Claro, ¿no? Claro. Ah, es que también como padre de familia, igual decimos, existen los controles parentales, pero pues puede ser porque a veces se nos pasa o no sé, y le dejamos así a la buena de Dios el teléfono a los hijos. Sí hay controles para qué pueden acceder, a qué horas pueden acceder, qué tipo de contenidos. Pero, ¿qué te parece, Arturo, si nos muestras dónde configurar el teléfono de nuestros hijos? ¿Qué necesitamos? Nuestro teléfono y el de teléfono, nuestro hijo.
15: Sí. Bueno, lo que está anunciando la plataforma, rapidísimo, mi querido Raúl, es que, por ejemplo, entre los controles que podrás tener con tu hijo una vez que se vinculan los dos teléfonos, es que tú decidas como papá quién puede ver su foto de perfil. es uno de los primeros controles parentales. Está, me parece correcto, porque ahí algunas personas que enganchan pueden identificar rostros.
0: Este es menor.
15: Exacto, incluso rasgos físicos, y pueden ahí enganchar o hacer algunas situaciones. El otro tema es, ¿qué personas pueden agregar tu hijo a sus grupos de WhatsApp? También, porque los grupos pues son de alguna forma
0: abiertos.
15: Contactos, abiertos, donde hay temáticas, donde hay algunos riesgos también. Y entonces dice, la plataforma le asigna un PIN al papá, uh-huh. Y una vez que tiene el PIN, el padre puede determinar algunos permisos adicionales. Por ejemplo, el hijo le puede decir, papá, este grupo sí es de la escuela.
0: Son los cuates.
15: No, son los cuates, o son unos personas del fútbol. Ah, bueno, está bien. El papá puede revisar o debe revisar, y entonces con su PIN autoriza que ese grupo pueda ingresar su hijo.
0: Eso está muy bueno.
15: Del otro lado, también lo que ocurre en sentido inverso es la plataforma envía notificaciones al papá sobre a qué grupo se está integrando el hijo y se está saliendo de ellos. Te dice, su chamaco se acaba de salir del grupo de los adolescentes de cierto lugar.
0: Y
15: o
0: igual
15: de
0: dice, ¿y por qué?
15: Mijo, ¿por qué te saliste? ¿No? Si hay un interés, pues uh-huh. Puede ser. O ¿por qué quieres entrar al grupo con este nombre tan raro, ¿no? Uh-huh. Por ejemplo. Y el papá, entonces, ahí es libre todavía el ingreso y el egreso del niño, pero bueno, de alguna forma el papá podría estar cerca y preguntar qué es lo que está pasando. Y la otra es que te avisa, por ejemplo, el grupo de deporte masivo donde entró tu hijo está creciendo de manera
0: exponencial,
15: rara. Entonces, chécatelo, ¿no? Te manda notificaciones, avisos, son esfuerzos.
0: Está bueno.
15: Mi querido Raúl, sí. Y finalmente, una cosa importante es que puedes determinar cómo este chat de inteligencia artificial puede interactuar con tu hijo, qué límites puede tener, de qué forma puede...
0: Meta ahí.
15: El de Meta ahí, el que tienes ahí a la mano, que uh-huh. Puedes chatear con él, qué temáticas podrías no darle acceso a tu hijo, y bueno, pues eso es un control. Estados y también a los canales que puede acceder tu hijo, te avisa, te informa y te da a conocer lo que es, cómo se está moviendo, digamos, en el ecosistema uh-huh. De WhatsApp. Uh-huh. Son las cosas, mi querido Rol, que tiene ahí.
0: En general,
15: ahora,
0: sí.
15: ¿Hacia dónde nos vamos? Usted tiene que ir, como papá, a la configuración de su cuenta. Uh-huh. Se va exactamente, veíamos que hay dos ecosistemas diferentes, el que está para Mac o para Apple y el que está para Android. Uh-huh. Pero finalmente usted se va a su configuración.
0: A los tres puntitos verticales.
15: A los tres puntitos verticales para Android, y a los que tenemos el ecosistema de iOS, en uh-huh. La parte de abajo donde está su foto, le dice tú. Y entonces, una vez que ya está ahí, le va a dar el menú. Y en la segunda, en el segundo bloque, aparece controles parentales.
0: En ajustes y luego buscamos suscripciones, privacidad, todo. Ah, ya encontré. Así abajo es. Del almacenamiento y datos. Controles parentales.
15: Usted le pica en controles parentales y lo que le va a pedir es que tenga junto el teléfono de su hijo. Lo que ocurre es que se vinculan las dos cuentas. Es decir, hay una se respeta la privacidad de las cuentas, es decir, no puede saber exactamente qué está escribiendo su hijo, uh-huh. Porque ya sería una intromisión mayor, claro. Ya le estaríamos violentando su privacidad, pero sí, entonces ya puedo yo tener digamos mano en algunas funciones en particular. Necesita, por ejemplo, en este caso va a emitirle un QR desde uno de los teléfonos y se van a vincular cuenta con cuenta a través de la cámara, y entonces ahora sí quedan completamente
0: sincronizados,
15: estrechados, y las notificaciones que sean correctas. Le va a permitir, como papá, dar a su número de PIN para que con este PIN autorice o desautorice las acciones que está dando a conocer WhatsApp. Ahora, en su blog oficial, mi querido Raúl, lo que la apariencia que muestra en este menú ya vinculado, uh-huh. Es que tú puedes entonces sí ponerle los botones para los ajustes de privacidad, uh-huh. Cómo determinas el meta, cómo determinas los estados y cómo jugar con también con los canales en que los hijos uh-huh. Pueden entrar.
0: Controles parentales, ajustes de privacidad, meta ahí, los estados y canales. Y en cuanto a la actividad, dice, por ejemplo, hoy Ale creó fiesta de cumpleaños.
15: Así es.
0: Béisbol 2026 llegó a 30 miembros. Ale creó el canal Ale Aprende Guitarra.
15: Así es, las notificaciones es, esto está haciendo tu hijo, ¿no? No te digo exactamente en qué consiste, pero te aviso que el chamaco ya está haciendo este grupito.
0: Claro.
15: Pregúntale por ahí. Ahora, mi querido Raúl, y amigos, el mejor control parental es el que podemos hacer uno a uno. Esto sí, lo hemos platicado sí, el claro. día a día. A mí me gusta mucho decir que la mejor defensa online, es decir, del ecosistema digital, está offline, lo que tú haces fuera de las plataformas. Cuando tu hijo ya está dentro, está en un terreno que no controlas por completo. Uh-huh. Esta es una ayuda.
0: Sí.
15: Esta es una pequeña
0: es
15: ayuda.
0: Un auxiliar.
15: Exactamente. Es algo que te da la plataforma para decir, bueno, pues te ayudo un poco. Uh-huh. Pero la tarea principal está afuera, está antes de la plataforma, mi querido.
0: Pues usted ya lo vio, lo escuchó aquí en Buenos Días, Arturo Manzano. Gracias por compartir este tipo de herramientas para los padres. Creo que algunos quedarán más tranquilos que ayer, ¿eh? En serio.
15: Sí.
0: Y tus redes sociales, tu sitio de internet para
15: claro,
0: que lo compartas.
15: Claro, con gusto, mi querido Raúl. Si gustan, pueden visitar mi sitio arturomanzano.com. Ahí hay información interesante. O me pueden seguir en X estoy como @artuman. Y en el resto del ecosistema digital, mi querido Raúl, como Arturo Manzano Nieto, ahí me encuentran.
0: Ahí estaremos muy pendientes. Muchas gracias, Arturo. Buen día. Son las 8:34. Pausa y regresamos.
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0: Y hoy estamos con un invitado especial, es el de la línea de la oración que siempre escuchan aquí, pero ahora lo tenemos en vivo y a todo color, al padre Noé Serrano. Bienvenido, padre, ¿cómo está?
1: Muy buenos días, gracias Nayeli.
0: Muchísimas
1: aquí
0: gracias.
1: Con ustedes acompañándonos.
2: Bienvenido,
1: sí,
2: padre.
1: Sí, Odilon.
0: Bienvenido. Muchas buenos gracias. Días, y es que nos comenta que la línea de oración ya cumplió 8 años, ya tan rápido pasaron 8 años.
1: Claro, sí, desde el 2018, un día que vine con la señora Coral y ella me dijo que viniera aquí con el licenciado Javier López Díaz. Entonces, desde ahí comenzamos, para nosotros ese es el inicio. Ahora el licenciado pues está en el cielo, pero nosotros seguimos en esta labor.
0: ¿Y cómo han sido estos años? ¿Cómo ha crecido esta línea de la oración? Y sobre todo, ¿qué es lo que han detectado ustedes con las personas que les llaman? ¿Siguen siendo esos mismos problemas? ¿Ya hay otras preocupaciones? ¿O qué es lo que han detectado?
1: De principio nosotros pensamos que la problemática de la sociedad era psicológica. Y entonces por eso comenzamos los primeros auxilios psicológicos, ayudando a las personas a amortiguar estas crisis. Pero a lo largo de estos años nos hemos dado cuenta que ha habido más que nada pues una crisis espiritual. Para nosotros detectamos que hay una falta de amor y hay consecuencias cuando falta el amor. Porque cuando falta el amor en la persona, entonces comienza a destrozar a otros. Y entonces, en el trato, por ejemplo, de los esposos, si falta el amor, se empieza a dosificar. Y entonces, a veces, por la falta de amor, se embaraza una persona y luego se abandona, se dejan los hijos. Y los hijos crecen en una necesidad que después tienen que salir a buscar a otros lados y se encuentran con situaciones muy delicadas. Y entonces, si falta el amor en la familia, falta el amor entonces en la misma sociedad, falta el amor también en el trabajo, y el trabajo en lugar de convertirse en un ambiente de desarrollo y de realización, se convierte entonces en un infierno, ¿no? Donde a veces el empleador pues trata de sobrellevar a los trabajadores, y los trabajadores también tienen su manera de reaccionar ante esto. Entonces, para nosotros detectamos que ahora pues hay una desconexión de mucha gente, porque se desconecta del amor, se desconecta de Dios. Entonces, eso es lo que hemos ido detectando a lo largo de estos años.
0: Y además, de esta línea de la oración, dice usted que comenzaron hace 8 años. Fue bastante benéfica porque después vino una pandemia. O sea, nosotros no sabíamos que iba a suceder eso, pero ayudó bastante la línea de la oración porque todo esto que usted nos comenta se incrementó, más la desesperación por el tema de la salud, por el tema de la economía, que muchos se quedaron sin empleo o que sus salarios se fueron a la mitad de sueldo. Y eso también creó pues esa angustia, ¿no? Esa desesperanza entre algunas personas, ¿no?
1: Cuando nosotros pensamos en este servicio, pensamos que era solamente un servicio local, pero por este noticiero que ustedes tienen, que es muy escuchado, entonces empezamos a recibir llamadas de otros lados. Nosotros no sabíamos que venía la pandemia, y en la pandemia, pues este servicio permaneció vivo. Sí, permaneció como una atención en un momento donde no había convivencia, contacto entre la gente, entre los hijos con los padres, entre la comunidad. Entonces, pues esto nos ayudó bastante a amortiguar esa soledad no solamente de las personas que estaban contagiadas, sino también de personas que quedaron aisladas de sus familiares o que estaban en otros lugares.
2: Que perdieron a muchos seres queridos, padre. Platicábamos fuera de los micrófonos y hay que juzgarlo en la justa medida. La línea de la oración, en la labor que hace, es pionera a nivel nacional en este trato psicológico a personas que lo requieren, y es un trato inmediato. No lo había, hay ahorita afortunadamente otras instituciones que están emulando algo parecido, pero ustedes fueron pioneros y hay que reconocérselos, padre, a nivel nacional.
1: Sí, cuando comencé esta idea, dicen que cuando se tiene fe no hay derrotas, ¿verdad? Se aprende todos los días. Entonces, cuando comencé este servicio, investigué a las universidades, a la UNAM, y solamente había una atención muy personal en entrevistas. En otras universidades también muy afamadas en el país tampoco lo tenían. La misma Secretaría de Salud entonces estaba ausente de este servicio, aunque sí lo consideraban. Entonces, cuando nosotros comenzamos, pues sí, realmente comenzamos a trascender, no solamente en la ciudad o en la diócesis, sino a nivel nacional e internacional. Entonces, recibir durante la pandemia, por ejemplo, llamadas de Estados Unidos, de Nueva York, o de Chicago, o de Los Ángeles, por decir las ciudades más importantes, ¿no? O de Centroamérica, o de Sudamérica, pues eso siempre nos sorprendía, porque, o sea, la soledad cae en todos, y yo creo que este servicio, pues, trascendió las fronteras, ¿no? Y a través también de la comunicación, y sobre todo por esta virtud de escucha, este servicio, o este ministerio que hace la gente.
0: Y también en las redes sociales, que están muy pendientes de ustedes, y por cierto, mandan saludos, Natalia Damián le manda saludos al padre Noé Serrano, dice, lo escuchamos aquí desde la 10 Sur, en la iglesia de la Candelaria, donde usted estuvo ahí por muchos años también, ¿no?
2: Sí,
1: sí, ahí comencé este servicio.
0: Y además el padre Noé Serrano, por cierto, fue uno de los precursores de esta Feria de la Gordita y en la Resurrección, ¿no? O sea, gracias a usted también salió esta fiesta que ha funcionado bastante y que gusta, pues, siempre a todos los poblanos y también personas de otros estados de la República que vienen a comerse una gordita.
1: Sí, realmente esta comunidad es muy, muy trabajadora y siempre tenía como una etiqueta. Y la verdad, cuando me mandaron allí, yo dije, no, tiene que haber algo
0: claro
1: que tiene que ayudarle a la gente, y la gente de Puebla tiene también que tomarlos en cuenta. Y entonces yo creo que una parte cultural, pues, también es la gastronomía. Y entonces, pues, fue una manera de proyectar a la comunidad, y después de que no había nada, ahora me impresiona. O sea, cuánta gente visita la Resurrección y la tiene presente. Y digo, ¿y quién no? ¿Verdad? Cuando va a la ciudad o va a hacer sus trámites legales entre las oficinas, pues cerca hay un lugar para desayunar o almorzar una gordita.
3: Tenemos más saludos, padre. Lula Martínez, saludos, padre Noé, de la colonia México 83.
1: Ah, muchas gracias. Gracias, sí. Ahora estoy ahí, estoy en Nuestra Señora de Juquila, y también ahí hay muchas personas que nos escuchan.
0: Padre, y si nos recuerda la línea de la oración, ¿cuál es? ¿A dónde pueden marcar y sobre todo en qué horarios?
1: Sí, recuerden que nosotros solamente atendemos por teléfono y pueden marcarnos al 222-264-3566 o al 2229-088305. Recuerden que estamos de lunes a viernes de 9 a 6 de la tarde. Y yo les digo, siempre sus llamadas son confidenciales, con mucha confianza llámenos.
2: Oye, nada más para enfatizar la importancia de la línea de la oración, Naye, cuéntenos cuántas llamadas llevan atendidas hasta ahora, padre.
1: Llevamos más de 20,000 llamadas. Para nosotros son más de 20,000 casos clínicos. Sí, porque siempre nos están llamando personas y los casos son muy sencillos y muy fuertes también.
0: Pues qué bueno que contamos con este servicio, que ustedes lo proporcionan. Muchísimas gracias, padre. Y también muchísimas gracias por este regalito. Más bien, nosotros le tendríamos que dar un regalo a usted, pero usted nos trajo aquí un pastelito y también una taza con nuestros nombres. Muchísimas gracias. Y ahorita lo vamos a partir. Y esto es por los 8 años de la línea de la oración. Y cafecito.
1: Sí, sí, traje café de bienvenido. Es de grano. Es bueno.
2: Gracias.
0: Ah, ese es el bueno.
1: Poblano, por cierto.
2: Que tenemos, nos dice aquí producción, un último mensaje también que nos manda, nos dice Corneto Velázquez, saludos, padre, desde Loma Linda.
1: Ah, muchas gracias.
2: Estamos
1: gracias.
0: Pues muchísimas gracias al padre Noé Serrano de la línea de la oración. Y si usted siente que quiere ser escuchado, tiene algún problema o simplemente quiere que alguien esté del otro lado del teléfono, marque a la línea de la oración y va a ver que no se va a arrepentir. Muchísimas gracias, padre, por su visita y ojalá que vuelva pronto.
1: Gracias a todos ustedes y a la señora Coral también y a nuestro administrador apostólico, don Víctor Sánchez Espinosa.
0: Muchísimas gracias, padre.
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3: En esta segunda parte de Quinto Medio, datos curiosos. Es el Día Internacional del Café. Según la leyenda más famosa, el café fue descubierto en Etiopía alrededor del siglo IX por un pastor llamado Kaidi. Notó que sus cabras se volvían inusualmente enérgicas y bailaban después de comer las bayas rojas de unos arbustos misteriosos, lo que le llevó a probarlas él mismo. ¿Sabías que es la segunda materia prima más comerciada del mundo? Superado únicamente por el petróleo, el café es uno de los productos globales más cotizados y forma la base económica de decenas de países en desarrollo alrededor del Ecuador, en la Franja del Café. Durante el siglo XVI, en Constantinopla, hoy Estambul, el café fue prohibido en varias ocasiones por las autoridades religiosas y políticas, porque consideraban que las cafeterías eran centros de reunión donde la gente tramaba conspiraciones y criticaba al gobierno. Incluso se castigaba con la muerte a quienes fueran sorprendidos bebiéndolo repetidamente. El famoso Kopi Luwak originario de Indonesia, y el Black Ivory de Tailandia se elaboran con granos de café que han sido ingeridos y defecados por animales. Los jugos gástricos de estos animales fermentan los granos, eliminando parte de su amargor y dándoles un perfil de sabor único y sumamente exclusivo.
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5: Nos dice la red, acaba de pasar una unidad 50 de la M1 Ramal Conchita Chautla, lastimó a un chico y lo dejó en la parada que está después de la gran bodega Xilotzingo rumbo al centro. Nos cuentan, porque se le cerró la puerta de la combi y le lastimó la pierna al chico y ni siquiera se esperó a ver si estaba bien, solo siguió manejando. Nos dicen una ruta M1 unidad 50. Y también nos están reportando, también tenemos otro reporte.
0: Sí, de transporte público también a Gavis Aguilar. Dice, requiero apoyo, ruta 10 me acaba de tirar en el puente de San Felipe, frenó y caí de espaldas, me lastimó el brazo, la mano y me duele todo. Me duele muchísimo, incluyendo mi cabeza. Le preguntábamos que si requiere de alguna ambulancia, ojalá que nos pudiera mandar un mensajito. Sabemos que está complicado el tema, pero ojalá que nos pueda tomar la llamada, nos manda el mensajito con su número, le marcamos, nos tome la llamada para que se hagan responsable de eso que le hicieron ahí en la ruta 10.
5: Y también nos reporta la red esto es muy importante también.
6: Buenos días a la cabina, nada más por ahí para ver si puede hacer presencia una patrulla de tránsito aquí en calle de Los Palos, en San Pablo Xochimihuacán, donde está bomberos y policía auxiliar, ya que está cerrada la calle de las Huertas y todo microbusero, carros, todos esos están viniendo sobre calle de Los Palos. El detalle aquí es que en calle de Los Palos se paran los trailers, se para policía auxiliar donde quiere, los trailers en doble fila, carros personal doble fila. Entonces realmente nos están dejando un solo carril, de cuatro carriles nada más uno.
5: Por su reporte, muchísimas gracias. También nos dicen que hay un camión que va arrastrando la bandera de México, y aquí ya está la imagen, escuchemos.
7: Les mando la foto para que vean. Muy buenos días a Cinco Radio. Hago el siguiente reporte de que no es posible que las autoridades no hagan nada por resguardar nuestros símbolos patrios como es nuestra bandera. Hay una unidad de la ruta 10 que anda llevando una bandera y que prácticamente lo lleva arrastrando, peor que trapeador. Les mando la foto para que vean y pues a través de ustedes hagan algo para evitar estos, pues es una falta de respeto. Gracias.
5: Sí, es un símbolo patrio, ¿no? Y ahí se ve que lo viene arrastrando. Y gracias por su reporte a la red. Por cierto, hoy es el Día Internacional del Café, ¿no? Entonces, en una de estas tiendas, donde pues, es como un súper chiquito, ahí el café está un peso.
2: Empieza con hoy, termina con Oxxo. En el Oxxo, si lleva su termo, pues se lo van a cobrar a un pesito, pero tiene un cupo, tiene cierto número, ¿no? Nada más. 50 personas.
5: ¿Saben que después del petróleo es la segunda materia prima más comerciada del mundo?
2: Y qué rico es, ¿no?
0: Sí.
2: Aquí siempre lo tomamos. Nos dicen que reportan un hombre tirado a un lado de al lado de la autopista Puebla-Orizaba, antes de la desviación hacia Xonacatepec. Hay un hombre tirado, nos están reportando en estos momentos. Y también le damos a conocer que en redes sociales la desaparición de Uziel Jaciel Salamanca Herrera. Desde hace ya unos días hemos estado dando a conocer su ficha de desaparición de personas. Nos están indicando los familiares que lo localizaron y que lo localizaron con vida. Es lo que nos está diciendo la red. También empezaron a asaltar la unidad 13 de la ruta 4. Unidad 13 de la ruta 4 la van asaltando. Ojalá y nos pueda decir en dónde es donde está suscitándose este asalto. Eso es en este momento, 8:52. Y
8: Tenemos más reportes de usted. Aquí nos avisan desde la 11 Sur a la altura de Aguasanta. Tráfico intenso por si va a circular usted por esta zona, para que tenga precaución. Es la 11 Sur. Y también tenemos más de la voz de usted. Vamos a escuchar qué cosa nos están avisando.
9: Tremendo tráfico en la 11 Sur a la altura del periférico de San Bartolo.
8: Ahí está, ya lo escuchamos, es 11 Sur a la altura del periférico donde está San Bartolo.
2: Y nos pide aquí un saludo el buen Toris, nos dice: amigo, mándame un saludo, por favor, con mucho gusto, Toris, que estés muy bien, platícanos dónde vas conduciendo, aquí te estamos mandando un saludo, que llegues con bien a cualquier parte donde te dirijas. 9:52.
8: Y en más de la información, para presentarle este detalle de que la zona sur de Puebla, en colindancia con Oaxaca, es una de las áreas con mayor vulnerabilidad ante los sismos. Esto es lo que señalan representantes del CICEPAC. Ellos advierten que todo el estado presenta algún grado de riesgo sísmico, pero la zona sur de Puebla es por excelencia la que mayor riesgo tiene. Esto es lo que se comentó.
10: Nada de códigos de reglamento, pues entienden que las condiciones son vulnerables, y eso es al sur del estado. Entonces, todo lo que es el sur, que coalita con Oaxaca, con Guerrero, son las zonas que definitivamente son las que están más de mayor riesgo. En el centro, pues bueno, todavía hemos podido nosotros, por el tema con Orlado, con Puebla, adoptar más ciertos criterios, y tal vez estamos menos vulnerables, pero el riesgo, el peligro es parecido, ¿no? Ya en el norte hay menos peligro, es donde menos sismos llegan, pero muchas veces se menosprecia y no se sabe que cuando a veces un epicentro que puede ocurrir coincide tal vez con un municipio que no está preparado, no puede destruir, no pensando que sea un sismo pequeño. Entonces,
8: faltan ahora 6 minutos para las 9.
5: Y la estrategia para el fortalecimiento del campo de la administración del gobernador Alejandro Armenta contempla tecnología, mecanización y un valor agregado, así como la comercialización de productos. El gobernador informó que se han destinado 4.615 millones de pesos al sector agropecuario.
11: El esfuerzo diario por levantar una cosecha, que nuestros cafeticultores dejen de regalar el café en 20 pesos y lo vendan en 120 pesos. 120 pesos, esto es lo que vale la pena. Que los mezcaleros, en lugar de regalar las piñas en los tianguis, pues puedan vender productos galardonados. Romper el ciclo perecedero de las frutas con las
5: 5 y serán las 9 y tenemos más de la red.
0: Nos están reportando un choque doble, vamos a escuchar en dónde.
12: Buenos días, hay choque doble a la altura de la 14 sobre periférico, ahí en el, por el Price Shores, hay uno en la desviación hacia la 14 y otro en el carril del medio del periférico. Aún no hay autoridades, está haciendo el tráfico, ya que está sobre el carril del medio y el otro en el carril de baja, con dirección a Cholula, con dirección a Cholula.
0: Sentido a Cholula y mucha precaución, 8:55.
5: Y otro mensaje más de la poderosa red, gracias por participar.
13: Tráfico intenso en la Pepsi, por favor, rumbo a los estadios. Desde Joaquín Colombres, todo lo que es la 18, rumbo a los estadios. Urgen agentes de tránsito, por favor, para agilizar el tráfico. Intenso el tráfico, por favor.
2: Son 8:56, vámonos con Jesús Lemus, porque Jesús, platícanos, la fiscalía debe investigar a la exedil de Acatlán de Osorio, quien señala esto, recordemos pues que ha habido algunos señalamientos muy graves en su contra, que vienen desde el estado de Oaxaca. Jesús, adelante.
14: Perdón, comentarte rápidamente que el gobernador de ese estado, me refiero al gobernador de Oaxaca, Salomón Jara, señalaba que en un tramo carretero federal que conecta a Oaxaca con el territorio poblano, obviamente la incidencia delictiva era muy recurrente, y es que ese tramo carretero, según lo que explicaba el propio gobernador de aquella demarcación, corresponde al municipio de Acatlán de Osorio, donde estuvo gobernado, y así lo dice el propio Salomón Jara, por Lupita Bárcenas, que ya recordemos, ya no es presidenta municipal de esta demarcación a raíz de la instalación de un consejo municipal, y que recordemos también, el propio gobernador acusó, le puso nombre y apellido a Lupita Bárcenas de presuntamente estar coludida con grupos criminales. A raíz de esto, el propio diputado local de Morena y titular de la Comisión de Gobernación en el Congreso del Estado de Puebla, Julio Miguel Huerta Gómez, afirmó que esta declaración es preocupante y por lo tanto recomendó a la Fiscalía General del Estado no dejar en letra muerta este señalamiento del gobernador de Oaxaca y que por lo tanto se puede investigar a Lupita Bárcenas, de quien, repito, Odilón Auditorio, recientemente dejó la presidencia municipal. Escuchemos.
15: Yo le recomendaría a la Fiscalía que, como se trata de un asunto delicado, como se trata de un señalamiento fuerte, yo le recomendaría a la Fiscalía que investigar, porque para mí, desde mi muy particular punto de vista, pues ese señalamiento ya es un indicio.
14: Oiga, parte de la declaración del propio Julio Miguel Huerta Gómez, ya veremos qué responde en los próximos días la misma Fiscalía General del Estado de Puebla sobre este señalamiento. Dilón.
2: Pues ahí está este señalamiento, y hay que decirlo, ella tuvo ahí una respuesta en sus redes sociales en donde pues indicaba que esto pues ella lo considera una mentira, y que si tenía pruebas el gobernador pues que las hiciera públicas, es lo que está señalando, para poner pues ambas versiones aquí en el contexto. Jesús, oye, platícanos, ¿a qué hora te escuchamos?
14: Hoy al rato, en punto de las 6:00 p.m, recordar, Odilón, que en Red Ciudadana somos todo terreno, y por lo tanto toda la gente nos puede ver en estas redes sociales que ya son de su confianza, 5 Radio Comunicación Efectiva en X, YouTube y Facebook respectivamente, pero también, como somos todo terreno, 24/7 le pueden poner al radio en el 1120 de amplitud modular, Odilón.
2: Muchas gracias, Jesús, que tengas buenos días.
14: Gracias, buenos días.
0: Y urge ambulancia para ciclista atropellado.
16: Auditorio, buenos días. Surge una ambulancia aquí en la Avenida Constitución y Artículo 7. Ciclista atropellado. Repito, ciclista atropellado.
0: ¿Qué ambulancias? Un segundo, si las 9 nos vamos a radar.

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2: Más de 949 millones de pesos destinados a la ampliación del Hospital para la Niñez Poblana, que además beneficiará a más de 700 pacientes de oncología y 2.500 de cardiología, así lo destacó la secretaria de Salud, Rocío Rodríguez.
3: 44 no censables, 3 quirófanos y 13 consultorios. En oncología, 36 camas censables, 20 no censables, 1 quirófano y 4 consultorios. En cardiología, 12 camas censables, 24 no censables, 2 quirófanos, 2 consultorios de urgencia, 2 consultorios de consulta y 2 áreas de choque.
2: La poderosa red de Buenos Días y de Cinco Radio nos reporta a ciclista atropellado. ¿Dónde? Vamos a escuchar también el reporte.
4: Auditorio, buenos días. Surge una ambulancia aquí en la Avenida Constitución y Artículo 7. Ciclista atropellado. Repito, ciclista atropellado.
2: Avenida Constitución y Artículo 7, para que vayan los servicios de emergencia. El gobierno estatal destina más de 5.2 millones para transformar planteles del COBAEP. En esta ceremonia participó la secretaria del Bienestar en la entrega de obra comunitaria Por Amor a Puebla, Laura Artemisa.
5: Planteles del COBAEP distribuido en 13 municipios y 13 microrregiones de nuestro estado, con una inversión de más de 4.266.000 pesos. De estos 19 proyectos, 11 están destinados al mejoramiento y dignificación de los planteles y 8 a la adquisición de materiales y equipamiento. Son acciones concretas que responden a la necesidad de cada comunidad educativa: mejoramiento de aulas, laboratorios, sanitarios y espacios deportivos.
2: En el noticiario Buenos Días tendremos reporte desde Palacio Nacional de la presidenta, que cumple 2 años en el cargo. Mencionó al expresidente López Obrador, que reapareció en las redes sociales. También le contaremos que la alcaldesa de Uruapan, Grecia Quirós, pide a la fiscalía traer el caso del asesinato de su esposo y denuncia presiones de la fiscalía de Michoacán por no querer entregar los celulares de Carlos Manso. Lo invitamos a que nos acompañe en Buenos Días. Le tenemos la última hora de la información local, nacional e internacional, muy importante, y al momento, y a través de la también de los mensajes de la poderosa red de Buenos Días y Cinco Radio. Lo esperamos en el 89.3 de FM La Grupera, también en la HR 1090 de AM, en Red Ciudadana 1120 de AM y la multiplataforma de redes sociales a través de X, Facebook y YouTube. Lo esperamos. Duval Rubio en la consola digital, Alex Denicia en las redes sociales. Soy Raúl Méndez Macías, gracias por su atención, pero sobre todo que tenga buenos días.
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0: Son 9:06. Le agradezco mucho a esta señora que nos pide el anonimato por tomarnos la llamada. Señora, nos tiene este reporte. A ver, platíquenos. Ustedes son padres de familia y llevaban a una banda de guerra de una escuela. Platíquenos de qué escuela y qué nivel. ¿Los bajaron? ¿Cómo está eso de que los bajaron ahí del transporte en el que iban? A ver, platíquenos.
1: Hola, muy buenos días. Mire, lo que pasa es que nosotros contratamos un transporte para, tenemos un evento de banda de guerra. Automáticamente fue una 52, unidad 20 y tantos. Nada más que no le reportó a su patrón que iba a hacer este viaje. Entonces el señor, el dueño de la micro, lo vio, al chofer que iba fuera de ruta. Entonces nos empezaba a grabar y nos bajó con todos los alumnos. Entonces, pues eso ya era algo interno, ¿no? Entre el chofer y el, ¿cómo se llama? El dueño. Pero al dueño no le importó. Él dice que es parte de no sé qué, así que nos quiso amenazar. Y pues automáticamente, pues, no quiero dar el nombre de la banda de guerra porque no quiero que salga afectada por este detalle. Pero créeme que ahorita no tenemos transporte para llevar nuestros alumnos.
0: Oiga, señora, entonces es un microbús de la ruta 52, ustedes lo contratan, el chofer hace ahí el contrato con ustedes, el negocio, pero no le avisó al patrón y el patrón pues dice, oye, están haciendo negocio y yo no me llevo nada de ahí, y llegó y ya los paró y los hizo bajar de la unidad. ¿De qué escuela son, señora, los niños?
1: Somos de la telesecundaria
0: 82. Ok. Pues qué pena, pues, sobre todo ahí por los pequeñitos que tienen que bajarse con todos sus instrumentos. Ahorita lo que quieren es que llegue alguna otra unidad a brindarles el servicio para llevarlos a dónde, señora.
1: Para regresarlos a la escuela. Es que ahorita tiene su evento y entonces para regresarlos a la escuela, porque pues ahora sí somos los que somos responsables de los alumnos.
0: Okay. ¿Algún número que tengan de contacto para alguien que esté escuchando que quiera prestarles el servicio? Obviamente, pues ya tendrán que pagarle lo que habían acordado con la otra unidad, ¿verdad?
1: Exacto, pero que esto se tome mucho en cuenta porque nosotros los padres contratamos a micros, ¿verdad? A veces porque, o transportes, pero pues no sabíamos que se hace un contrato. Y ahorita pues dice el señor que teníamos que hacer un contrato y todo eso, entonces lo desconocíamos nosotros. Todos nuestros alumnos tienen seguro porque pagamos ahora sí que por lo mismo de nuestra salida. Pero sí, la verdad sí se vio muy feo el señor.
0: Oiga, ¿cuántos niños son de la banda y padres? ¿Cuántos serían los que tendrían que ser transportados?
1: Son 21 niños y somos 13 papás.
0: Pues ahí está, algún número que quiera dar al aire o si alguien se contacta con nosotros le damos su número, señora, por si hay alguien de transporte que les quiera dar el servicio, obviamente ahí con el pago correspondiente.
1: Okay, sí, sin problema.
0: Contacte, que nos manden un mensaje al 2222-382990 y de ahí, de esta manera, pues le estaremos haciendo contacto. Oiga, ¿cuánto le habían cobrado?
1: Nos habían cobrado 1,500.
0: Pues bueno, pero era de ida y vuelta y ahorita ya nada más va a ser un viaje más corto, ¿no?
1: Sí, ahorita ya nada más es de regreso.
0: Pues bueno, si nos contacta algún transportista, les estaremos haciendo aquí el enlace con ustedes, señora, y esperemos que sea lo antes posible para evitar que pasen más tiempo ahí parados ante esta penosa situación. Muchas gracias, señora. Sí.

0: Sí, no, de hecho ya llegamos ahorita, gracias a Dios, ya llegamos al Instituto Tecnológico. Ahorita van a hacer su evento y ya terminando ya es para regresarnos.
1: No más para el regreso, señora, no más para el regreso. Ok, ya están en el tecnológico, hay que se pongan de acuerdo para los horarios y que ustedes puedan ya llevarlos de regreso a la escuela. Gracias, señora.
0: No, gracias a ustedes porque siempre están atentos y siempre, bueno, que pido un apoyo, en verdad, siempre están al pie y en verdad muchas gracias por su atención y por estar al pendiente de la ciudadanía. Discúlpeme, estoy muy nerviosa y frustrada porque la persona está... Sí, muy grosera, bajó a nuestros niños, no le importó, entonces sí hay algo de coraje y nervio y potencia, porque también así cuando nos vamos a la escuela, créame, luego no nos suben por ser alumnos, no los suben porque pagan 6 pesos y dejan a los niños ahí parados. Pero eso sí exigen ellos el transporte, quiere que les suban el pasaje, pero no dan la, ¿cómo se le dice?, la atención que merece, porque por ejemplo, en las mañanas, es un relajo y le voy a mandar un video, que luego dejan a los alumnos y a las personas de la tercera edad y se llevan a los demás. Y luego alumnos que van hasta empujándose y todo eso, y no es posible que eso no lo vean también.
1: Sí, señora, muchas gracias. Y esos son sus micrófonos, por eso es Buenos Días, el noticiario de la gente, es el noticiero de ustedes, donde ustedes hacen las noticias, donde les damos a conocer la información que a ustedes les importa, señora. Ya se están comunicando algunas personas aquí, los vamos a hacer enlace.
2: Sí, nos está comentando una persona, dice, yo tengo una Urban para llevar gente de la escuela de la banda de guerra, dice, les cobro 1,000 pesos, dice, ojalá que nos puedan poner en contacto. Le pasamos su contacto y ojalá usted se pueda poner de acuerdo y a lo mejor pues le pueda mejorar esa tarifa, porque nos decía que ustedes habían pagado 1,500 pesos, les quedaron mal, ahorita ya nada más es el regreso a la escuela, a lo mejor no está tan lejos, y ojalá que puedan llegar a un acuerdo y sea un poquito más económico. Le mandamos su número, señora.
0: Gracias, muy amable, y que tengan excelente día.
1: Gracias, señora, le estaremos mandando ahí el contacto y ya ustedes, por supuesto, llegan ahí a un acuerdo económico. 9:13.
3: Mandamos micrófonos a Cabo Cañaveral, Florida, escuchemos. De la misión 13 de SpaceX y la NASA hacia la Estación Espacial Internacional.
4: T-minus 10, 9, 8, 7, 6, 5, 4, 3, 2, 1, ignition and liftoff. Go Falcon, go Dragon, and go Crew 13.
5: Carried by Dragon Brace to the International Space Station.
6: Copy, 1 Alpha. SOD chamber pressures are nominal.
5: All 9 Merlin engines on the first stage at maximum thrust of 1.7 million pounds.
3: Van 4 nuevos astronautas a la Estación Espacial Internacional. La comandante Jessica Watkins, el piloto de la NASA Luke Delaney, Joshua Kutrick, especialista de la Agencia Espacial Canadiense, y Sergei Teteryatnikov, cosmonauta de la Agencia Roscosmos, allá en Cabo Cañaveral. Será un viaje de 7 horas 50 minutos, el viaje más rápido registrado a la Estación Espacial Internacional por esta nueva generación de cohetes que estamos viendo a través de nuestra transmisión, y que además el acoplamiento con la Estación Espacial Internacional está previsto a las 19:07 p.m, tiempo del centro de México, para que llegue la nueva tripulación a la Estación Espacial Internacional. Y usted lo escuchó aquí en vivo en Buenos Días 9:14.
2: 9:14, ya funcionan los semáforos de la Diagonal.
7: Ya está normal, ya sirven los semáforos. Excelente día.
2: Pues no tardaron tanto en arreglarlos, qué bueno, porque ahí de por sí se hace bastante tráfico y también hay camión descompuesto en la 18 de noviembre.
8: Hola, buenos días. El tráfico que reportaron en 18 de noviembre rumbo a la Pepsi es ocasionado por un camión de transporte de personal que está descompuesto frente al Walmart sobre 18 de noviembre. Ese es el motivo.
9: Buenos días, grupo de López Díaz. Oiga, un favor, ¿no me pueden mandar a mi WhatsApp los números de la línea de oración? Porque yo no alcancé a apuntarlos. Si me hacen favor, buen día y que Dios los bendiga.
2: Igual usted, buen día. Y ya se lo mandamos el número de la línea de la oración. Recuerde que el servicio es de lunes a viernes para que usted pueda marcar. Son 9:15 a.m.
3: Otro mensaje muy importante de la red.
10: Bien dicho. Buenos días, equipo de López Díaz. Bien dicho de la señora. Se ponen bien groseros los choferes con los alumnos, bien groseros. Y a las personas mayores de plano ya no las levantan. Yo estoy también enferma de la rodilla y nos ven así y hasta parece que quieren acelerar. Y así quieren aumento. ¡Qué bárbaro! Así quieren su aumento de 15 pesos. No, no, qué barbaridad. No, de veras. Y las unidades todas destartaladas.
3: 9:16.
11: Pues ahí están los reportes de usted acerca de lo que pasa con el transporte y aquí lo que le cayeron a este chofer ahí haciendo su viaje especial y que ya no cumplió. Vamos a presentar esta información de mi compañero Toño Zamora cuando son las 9:16 para platicarle que del 6 al 8 de noviembre se llevará a cabo el denominado Reto Vulcano en Atzicintla. Es una prueba de 14, 30 y 40 kilómetros a las faldas del Pico de Orizaba y la Sierra Negra. El organizador Gabriel Moncada nos da a conocer algunos detalles.
12: De abastecimiento durante la ruta, tiene todo eso que les comentaba, una playera, una medalla, van a tener unas pulseras, van a tener todos los que acaben la ruta en tiempo y forma, un regalo que es un regalo sorpresa que les vamos a dar. Van a tener también el cronometraje de su tiempo, van a tener la marcación de la ruta, ¿no? Y hablando de la seguridad, ese es un punto importantísimo.
11: Ahí está esta prueba Vulcano, pues ya vamos a estar pendientes. ¿Cómo se lleva a cabo? Suena interesante, suena así retadora. Ojalá y se desarrolle de buena manera. Son las 9:17 a.m.
3: La derrama económica por turismo en Puebla aumentó de 18,000 a más de 20,000 millones de pesos entre 2024 y 2025. También aumentaron las visitas a museos y monumentos históricos. Lo destacó el coordinador de gabinete, José Luis García Parra.
13: De agosto 2025 a agosto 2026 aumentó 2.6 puntos porcentuales, llegamos al 56.6%. La derrama económica de 2024 fue de 18.311 millones de pesos, hoy estamos mucho mejor para 2026, tendremos que cerrar el ejercicio para hacer la proyección final, pero de 24 a 25 aumentamos prácticamente en 2.000 millones de pesos en la derrama económica.
2: Son ya las 9:18 a.m. y ya estamos en el mes de octubre, estamos iniciando este mes y ya también vienen los frentes fríos, vienen las enfermedades respiratorias con las cuales hay que tener bastante cuidado. Porque miren, lo que les decía, Rafa, ayúdame.
11: Lo que
2: por
11: está
2: favor.
11: Pasando, sí, lamentablemente, los males respiratorios, recuerde que son virales y a donde usted vaya podría contagiarse. Además, hay lugares cerrados, como esta cabina que le presumimos todos los días, y pues que tienen el ambiente polvo, que tienen el ambiente, pues también algún contagio, y de pronto se te cierra la garganta. Aquí nos ha tocado a todos, hoy le tocó a Naye, y cuídese mucho por eso, precisamente, se acuerdan, nos dijeron, nos recomendaron, cuando vayas a un lugar cerrado y vayas a estar mucho tiempo, es preferible llevarte tu cubrebocas, todos lo tenemos, todos ya lo sabemos usar, pues no deje de acompañarse de él, y sobre todo usarlo, ¿no? Si va a entrar a un lugar como el que le estoy describiendo, pues que va a ser cerrado, un consultorio, que a lo mejor voy a una reunión en la escuela, en algún otro lugar, vale la pena llevar ahí el cubrebocas. Y ya cuando de pronto veas muchas personas, pues lo usas. Si no vas a platicar ni hablar con nadie, mejor lo usas para protegernos de esto que nos puede pasar.
2: Y que ya nos pasó, pero ahorita vamos a ver qué recomendaciones tenemos que tomar en cuenta para que pues no suceda esto, ¿no? Y si sucede, bueno, pues cómo nos curamos, vamos a escuchar este reporte que preparó Azul Hernández.
14: Con la llegada del otoño también comienza un periodo en el que las enfermedades respiratorias suelen ganar terreno. Los cambios de temperatura, el frío y la mayor convivencia en espacios cerrados favorecen la circulación de distintos virus. De acuerdo con la Secretaría de Salud, durante los meses de otoño e invierno es esperado un incremento en los padecimientos respiratorios. En el caso de la influenza estacional, la temporada suele comenzar en octubre y extenderse hasta marzo.
15: Suman muchas medidas a nivel general, como por ejemplo lo que le llamamos higiénica dietética, que es abrigarse adecuadamente, usar ropa abrigadora, cubrirse con cubrebocas o la bufanda, ¿no? Evitar los cambios bruscos de temperatura, si vas a salir, ir preparado, ¿no? En estas partes, si va a ir corrientes en lugares cálidos, pues llevar algo delgadito, por lo menos para cubrirte y también quedar expuesto, ¿no? La alimentación va de la mano muy aquí en cuestión de la alimentación. Aquí les recomendamos mucho consumir alimentos ricos en vitamina A y C. Y también por el otro lado, por ejemplo, que los como los conocemos, ¿no? Como los cítricos, algunas verduras, ¿no? Y sobre todo la hidratación. Esto nos va a ayudar también mucho a que pues paciente estable, ¿no?
14: El cambio de temporada no significa necesariamente enfermarse, pero sí representa un periodo en el que aumentan las infecciones respiratorias. La recomendación es mantenerse atentos a los síntomas, prevenir contagios y acudir a valoración médica cuando sea necesario.
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2: Y nos da mucho gusto saludar como todos los jueves aquí en el estudio a Maricruz Martínez, es nuestra psicóloga educativa, nuestra psicóloga de cabecera. ¿Cómo estás, Maricruz?
17: Muy bien, buenos días.
2: Muchísimas gracias y tenemos este tema importante. ¿Qué hacer si mi hijo pega en la escuela?
17: Así es. Fíjate, Naye, que sobre todo en estos primeros meses de cuando inician los ciclos escolares, regularmente tenemos la queja o el comentario tanto de maestras como de padres de familia de que su niño o su alumno están pegando en la escuela. ¿Y qué hacer o cómo reaccionar o cómo ayudar a estos niños? Pues primero, reconocer que un niño que pega no es un niño violento, sobre todo si estamos hablando de las primeras edades, de preescolar o de un niño de 6 años aproximadamente. Un niño que pega no es un niño violento, porque la violencia tiene que ver, entre otras cosas, con anticipar y con planear una agresión. Y regularmente un niño pequeño aún no ha desarrollado las habilidades de metacognición que le van a permitir entender que sus acciones tienen una consecuencia, y mucho menos esto de planear u organizar algo para agredir a otro niño.
2: Pero ¿por qué sucede eso? O sea, si no es algo que o sea, no es violento, no es algo que planee, pero ¿por qué lo está haciendo o está imitando?
17: Regularmente un niño que pega, un niño pequeño, responde a que aún no ha desarrollado habilidades para gestionar sus emociones, para ser tolerante a la frustración, para comunicarse de manera asertiva frente a otros niños de su edad y para socializar. Entonces, esto que nos sirva no como justificación para los padres, sino como parte de la responsabilidad que tenemos para enseñarles a nuestros niños estas habilidades.
2: ¿Y qué es lo que pueden hacer los papás? O sea, si ya detectaron que está ese problema, o a lo mejor la maestra ya lo vio llamando a llamar a los papás, ¿ahora qué es lo que tienen que hacer?
17: En primer lugar, saber que cuando un niño pega, está molesto. Cualquier persona que está molesta, lo que sucede en el cerebro es que hay una estructura llamada amígdala que se encarga de gestionar las emociones y que nos hace estar en estado de alerta o de nos da una sensación de amenaza. Entonces, lo primero que hay que hacer como adulto es no reaccionar de manera agresiva, ni con un golpe, ni de manera violenta. Si lo que queremos es enseñarle a nuestro niño a reaccionar ante situaciones que le generen molestia o que no le permitan sentirse tranquilo, entonces lo primero y la clave de todo esto es validar sus emociones. Cuando nosotros validamos las emociones, la amígdala reconoce este vínculo afectivo entre el adulto y el niño y lo hace sentir en un estado de seguridad y de calma. Si nosotros reaccionamos de manera violenta, entonces la amígdala puede pasar a otro estado que nosotros conocemos como secuestro amigdalar. Si eso sucede, entonces va a haber una desconexión entre las emociones y la parte que se encarga de razonar, del lenguaje, lenguaje y de entender o interpretar la información. Cuando nosotros validamos, entonces le hacemos saber al niño que reconocemos lo que está sintiendo. Si somos empáticos y le decimos, sé que estás enojado porque no te prestaron el juguete, la amígdala va a interpretar esto como un estado de seguridad y va a bajar sus niveles de cortisol. El cortisol se encarga de generar esta sensación de ansiedad y de estrés. Si el cortisol baja, entonces vendrá en aumento otra sustancia llamada oxitocina que nos permite tener una sensación de placer y bienestar. Y es en ese momento cuando entonces podemos enseñar o hablar con nuestros niños. Y lo que hay que hacer una vez que tenemos este niño dispuesto o este cerebro dispuesto para escuchar es explicarle que hay alternativas. Por ejemplo, en lugar de pegar, puedes decir, ¿me prestas tu juguete? Y después de esto viene otra cosa que las mamás saben hacer bastante bien sin que les enseñen, que es modelar la conducta. Es decir, que nosotras hacemos lo que esperamos que el niño imite. Por ejemplo, decir, Anita, ¿me prestas tu juguete? Y esperamos que el niño realice la misma acción, es decir, que imite esta acción.
2: Sin que se lo tengan que decir, ¿no? Y que funcione mejor. Y que luego muchas veces también hemos visto en centros comerciales que sucede eso, ¿no? Que a lo mejor el niño pues ya se enojó, está molesto, no le compraron lo que él quería y a lo mejor pega, ¿no? Y luego lo que hacen es que le pegan también, ¿no? Le dan el manazo o algo y pues eso no funciona.
17: Efectivamente, por lo que ya comentamos, y lo que queremos es que sea un niño que llegue a la calma, tenemos que brindar calma nosotros como adultos.
2: Muchísimas gracias, Maricruz, por estas recomendaciones. ¿Tu número de contacto, si tuvieran dudas?
17: Así es, 2221-648117.
2: Muchísimas gracias y nos vemos la próxima semana. Muchas gracias. Son ya las 9 de la mañana con 26 minutos.
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21: Bueno,

0: Ya son las 9:28.
1: ¿Bailaste con esta en
0: claro
1: el antro?
0: Sí, tiene que ser.
1: Pues sí, ¿verdad?
0: Era infaltable, sin lugar a dudas. Una canción del recuerdo. Como mira, del recuerdo es también lo que sucedió anoche en el Congreso. Nos presentaron a detalle cómo quedó la vieja sede de nuestro poder legislativo, allá en la 5 Poniente 122, le llamaron Recorrido de Tesoros Históricos del Poder Legislativo Poblano, uh-huh, antigua sede del Honorable Congreso de Puebla. Supercéntrico, 5 Poniente 122, a una calle de Catedral, ahí en la misma calle donde se encuentra usted los ricos molotes. Ahí está nuestro Congreso, que pues aunque no lo crea, muchas generaciones nuevas no saben cuál es, de qué se trataba o por qué. Y es una... un edificio antiguo con mucha historia, con casi 200 años de historia, donde este antiguo edificio ofrece espacios para presentaciones y exhibiciones permanentes. Habrá ahí muestras, se van a montar. Es un espacio ya 100% cultural, era nuestro Palacio Legislativo, ahí era donde estaban los diputados, donde estaban las comisiones, donde iba el ciudadano pues con alguna petición o alguna propuesta y hablaba con su legislador. La coordinadora de este espacio es la exdiputada Rocío García Olmedo, no podía haber quedado en mejores manos, créamelo. Y ella sabe de esta historia. Y es así la invitación que le hace a todos los poblanos para que regresen a su congreso, ahora con otra faceta, como un espacio cultural.
2: Muchas de ustedes se formaron cuando iniciaron en sus carreras periodísticas, justo aquí, en estos pasillos. A muchos, muchas de ustedes los conocí de siempre. Y me da mucho gusto verlos aquí y ahora compartir con ustedes este triunfo, le voy a llamar, que tuvo como cabeza al diputado presidente Pavel Gaspar, que lo puso en la mesa de la Junta de Gobierno.
0: Y ella va a ser la coordinadora de este espacio, ya que se puede, un espacio que ya se puede visitar de lunes a viernes a partir de las 10 de la mañana y hasta las 6 de la tarde, como un nuevo espacio cultural, como un nuevo museo que usted puede visitar y que cuenta con 4 salas históricas: las salas del migrante, de los legisladores, una sala que lleva el nombre de Esperanza Ramos de Naranjo, la primera diputada que tuvo Puebla, se otorgó el voto para la mujer en México, y 10 años después Puebla tuvo su primera diputada en la persona de Esperanza Ramos, que tiene toda una historia como legisladora. Y hay otra sala que se denomina Documentos Históricos. Ahí va usted a encontrar desde las primeras sesiones las versiones estenográficas de lo que mencionaban nuestros legisladores en este recinto. Reciben a poblanos y a visitantes en la 5 Poniente 122 y es precisamente el presidente de la Junta de Gobierno y Coordinación Política, Pavel Gaspar Ramírez, quien menciona todo lo que usted va a encontrar en este sitio de la 5 Poniente 122.
3: El diputado Joaquín nos va a dar a conocer algunas salas, como es la sala de migrantes, la sala de las y los legisladores, la sala de Elena Garro y Esperanza, primer legislador aquí. Y pues el pleno. Aunque ustedes no lo crean, y yo sé que ustedes me han dicho ahorita por mí, no lo explicar desde la entrada.
0: Faltan 29 minutos para las 10 y es un lugar donde antes pues sí había altavoces, había bocinas. Usted dice, ¿por qué no sacan ahí un micrófono y por qué no lo escucho mejor al diputado y a Rocío? Porque por las condiciones en las que está en el edificio ya no se permiten estos dispositivos de sonido para preservarlo, y usted sabrá, recordará que quedó muy lastimado luego del sismo, de los sismos que ha tenido.
4: Oye, Rafa, ¿y va a haber un cupo máximo para los visitantes?
0: Por supuesto, sí, o sea, sí se permite la visita también en grupos, pero limitado. Y pues, son recorridos por un edificio que siempre lo reconocen los diputados y lo reconocen también los compañeros de La Fuente, pues siempre fue muy incómodo para las coberturas y todo, pero al mismo tiempo muy cómodo, porque en el centro histórico y un edificio morisco, un edificio, le digo a usted, que tiene su historia y que la puede conocer de viva voz del también exdiputado Joaquín Maldonado Ibargüen. Él en el apellido lleva la fama y además conoce la historia de las legislaturas ahí en el Congreso de Puebla. Y lo va usted a encontrar también como parte del coordinador de este lugar. Recordemos que de 1824, más o menos, a la fecha, 80 años, nuestro poder legislativo no tuvo una sede fija. Estuvo alternando en el Palacio Municipal, le daban ahí un lugarcito. En el edificio de la Lóndiga, que está ahí en el pasaje del ayuntamiento, también llegó a rentar un inmueble, hasta que en 1903 le piden al gobernador tener ya una sede propia. Y en 1884 los diputados acordaron, habían primero acordado comprar el edificio de la Lóndiga, y había tres alternativas: el antiguo hospicio, que está ahí en la Avenida Reforma, el Cine Guerrero y la Casa de Correo Viejo número 10. Todos estos, a la mera hora, los propietarios se rajaron para venderlo al gobierno y les dejaba más rentándolo, y ya no lo vendieron. Entonces se compró ese edificio de la 5 Poniente 122, que en 1903, a finales de ese año, escuchen nada más, costó 87 mil pesos, y al gobierno del estado le costó en varias y cómodas mensualidades poder liquidar su costo, hasta que lo pagó. Y el 1 de febrero de 1905 se realizó la primera sesión. Entonces ahí se celebran 120 años de nuestro poder legislativo, hasta el 2025, que sabemos que ya se fue al edificio nuevo que tenemos ahí en la zona de los fuertes. Faltan 26 y las 10.
4: Ya son 9:34, y recuerdan esta historia. Al principio de esta hora le dábamos a conocer de esta banda de guerra de la escuela, que pues los dejaron ahí botados, pues porque el conductor no le avisó al concesionario, a su patrón, y el patrón dijo, pues si no hay negocio conmigo, pues tú tampoco, y ya los dejaron botados. Ya tienen ahí transporte, afortunadamente. Esto nos dice la señora con la que hablamos. Vamos a escuchar.
1: En verdad les agradezco el apoyo, en verdad me están hablando muchas personas para apoyarnos, y estoy muy agradecida, en verdad, porque siempre están al pendiente de su público. En verdad, muchas gracias.
4: Pues muchas gracias a la red, porque nosotros solamente somos el vínculo, pero es la gente ayudando a la gente, y esto es lo bonito de Buenos Días, el noticiario de la gente, que son poblanos ayudando a otros poblanos. Los buenos somos siempre mucho más, y ahí apoyando ya tienen pues cómo regresar, nos dice la señora. Y también la red nos dice, se descompuso un autobús del Metrobús, del Ruta, para aquellos que se enojan porque le decimos Metrobús, pues del Ruta, en la 11 Sur y la 31, 11 Sur y 31 Poniente, se descompuso una unidad de la red urbana de transporte articulado, más fácil, pues, del Metrobús, así que tómenlo en consideración. 9:35.
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6: Carla Botello nos presenta la información de La Mañanera. Fíjese que la presidenta condenó los actos de manifestantes de Luz y Fuerza que entraron a Los Pinos y decapitaron la estatua de Calderón, de Felipe Calderón. Ella dijo, no estoy de acuerdo con el acto, puedo entender el enojo que puedan tener, pero no están bien estos actos violentos, hay que condenarlos siempre, destacó la mandataria. Que de hecho comenzó La Mañanera recordando que cumple 2 años en el cargo, y habló de la reaparición del expresidente Andrés Manuel López Obrador en redes sociales, así lo dijo.
7: Hoy cumplimos 2 años al frente del gobierno de la República. Y ayer nos sorprendió el presidente López Obrador con su nuevo libro. Todavía no lo tengo. Espero irlo a comprar hoy. Sí, vi el video. Pues muy emotivo, la verdad, lo que dijo. Le agradezco mucho sus palabras. Y todo el mensaje es muy bueno.
6: Y es que el expresidente elogió el trabajo de la presidenta Claudia Sheinbaum. La consejera de la presidencia, María Luisa Alcalde, aseguró que la senadora de Nayarit, Yasmín María Bugarín, ya confirma que renunció a su doble nacionalidad ya desde el 2018.
8: De la pregunta de ayer de la senadora de Nayarit, ella desde 2018 renunció a su doble nacionalidad. Entonces, aunque no le fuera aplicable, lo hizo desde 2018 en el trámite que hoy existe ante Relaciones Exteriores.
6: Y es que la presidenta ayer se refirió a este asunto, ¿no? Que si era coordinadora de la 4T para Nayarit, y sobre la doble nacionalidad no podría ser posible, pues ya se ha confirmado. La presidenta negó financiamiento de su campaña por parte del crimen organizado. Rechazó de manera categórica las acusaciones sobre un supuesto financiamiento de su campaña electoral de parte de los grupos criminales.
9: o desorganizado.
7: No, ahora sí te pasaste, reina.
9: No, porque el presidente Andrés
7: Manuel niego rotundamente que eso sea cierto. Es
9: no,
7: más,
9: no, le pregunté,
7: es un,
9: ¿cómo hizo
7: no,
9: para
7: es una
9: blindar?
7: Falta de respeto
9: para
7: que
9: blindar.
7: Vengas aquí a no tener ninguna prueba, a mencionar esto con todo respeto, reina.
9: Entonces, yo no dije que, yo pregunté que si usted lo, ¿cómo lo blindaron?
7: El financiamiento de mi campaña fue perfectamente documentado en el Instituto Nacional Electoral. No hubo una sola observación. Una sola. Entonces, lo que sí no podemos es aceptar preguntas tendenciosas que no tengan ninguna prueba.
6: Así lo destacó la presidenta Claudia Sheinbaum. Finalmente habló de los casos de las personas que no tienen sentencia y que están detenidos. Advierte que ya se están acelerando los procesos.
7: Personas que no tienen sentencia. Y que están detenidas, Luisa María justamente está trabajando. La Secretaría de Gobernación ha trabajado siempre, pero Luisa María en particular, ¿por qué no les cuentas? Luisa, todo lo que estamos haciendo para acelerar todos los procesos que permitan que no haya personas detenidas sin sentencia.
6: Parte ya de esta conferencia desde Palacio Nacional. Son las 9 de la mañana con 39 minutos. Esto es Buenos Días.
0: Faltan 21 minutos para las 10. Nos dicen, por favor, saludos. Aquí dice, para los tres fantásticos. No, son cuatro. ¿Me podría dar el número de la línea de la oración? Ya se lo dimos con mucho gusto, ya se lo mandamos. Pero también nos pedía las mini mañanitas para su hija Pilar Hernández Cholula. Pilar cumple hoy 18 años. Darle gracias a Dios. Nosotros también nos unimos a la celebración. Estas son las mini mañanitas para Pilar Hernández. Veinte y las 10, y aquí tenemos un mensaje más de la poderosa red.
10: Yo también tuve un altercado con el chofer o dueño de la unidad 51, ruta 28, que va para el Ameyal, el sábado a las 9:20 de la mañana, y ni la secretaría, nadie me contestó el número para hacer el reporte. Y el cuate este siempre lleva la del lado izquierdo, lleva todo tapado de negro, y son ya segunda vez que me subo a esa unidad y va viendo videos, ¿eh? Y ese día del altercado con él fue porque según él no había paso por el Ameyal, y yo ahí a donde me bajó regresé y sí había paso, y el cuate ese dice que todo lo que tienen que soportar por $4 y está equivocado, porque yo tengo 75 años y siempre les he pagado $8 y $10 a los camiones. A ver si pueden hacer algo, porque yo estuve marca y marca a la secretaría y nunca me han contestado. Gracias.
0: Al contrario, gracias a ustedes, es otra cosa también. Luego les pedimos que hagan su reporte y mira lo que ocurre. 19 y las 10.
6: Y tenemos... es que nos están reportando ya de incendio en la refinería de Dos Bocas. Esto sería en el área de compresores. Ya van 11 incidentes operativos y ahí le tenemos la imagen. Es una imagen en vivo. También le damos el crédito precisamente a Cuadratín. Y de hecho ya hemos tenido un saldo trágico de 8 fatalidades. El 17 de marzo de 2026, un incendio mortal. El 9 de abril de 2026 en una bodega de coque. El 16 de mayo un flamazo por mantenimiento. En julio una bomba de carga y accidentes de 2024. Y ahora se está reportando este incendio en el área de compresores. Tenemos las imágenes a través de nuestra multiplataforma.
11: Oye, 942. ¿No va a ser afuera que se queme basura como la otra vez?
6: ¿O en el muro?
11: ¿O en el muro? O que sea ahí un simulacro, ¿no? A ver.
6: Pues se ve grande.
11: A ver qué nos cuentan al rato. Vamos con más. Nos dice aquí la red, en redes sociales nos hacen llegar el siguiente mensaje. Dice, a todos en San Antonio Abad y Miguel Hidalgo, buenos días. Dice, paso el reporte. El día de ayer por la noche iba camino al Oxxo y pude ver que en la calle 5 de mayo una camioneta Tiguan color gris sin placas asaltó a dos muchachos y los golpearon. Estamos hablando en San Antonio Abad y Miguel Hidalgo, que están juntitas. Cuando pasaron ya para dar la vuelta a la esquina, pude darme cuenta de que iban borrachos. Eran tres jóvenes no muy mayores, vecinos de esa calle. Si tienen alguna grabación, por favor súbanlas a redes sociales para ver si alguien los identifica y los puede denunciar al 089, que es denuncia anónima, luego de que hubieran asaltado y golpeado a dos jóvenes ahí en San Antonio Abad. Piden esto, que si tienen imágenes, por favor las hagan públicas para que se dé con estos delincuentes. 9:43.
0: Así es, que crees que faltan 17 minutos para las 10 y es momento de recordarte que si estás buscando un lugar para desayunar, almorzar o comer que tenga el sazón de casa y a un excelente precio, la Casona de los Abuelos te espera en la 3 Norte número 3 y lo hace con un exquisito buffet mexicano. 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
6: Sí, ya está listo tu petición.
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0: Sí, todo sí. Camino allá a tu lujoso vehículo que deje cerca. Uh-huh. Nos regresamos a trabajar, pero primero hay que ir a desayunar a la Casona de los Abuelos. Cuarto y las 10.
12: 9:45 y nos vamos con información de Roberto Cetina, porque fue presentado este Festival Internacional de Títeres de Tlaxcala, Rosete Aranda 2026. Si le gustan los títeres o a sus hijos, esto les va a interesar. Ahí la secretaria de Cultura, Karen Villada, anunció que ya es la edición 41, se va a realizar del 4 al 25 de octubre y van a tener 123 funciones itinerantes, van a estar recorriendo 60 municipios y hay 39 compañías invitadas. Allí usted puede comparar de compañía en compañía con este Festival Internacional de Títeres Tlaxcala Rosete Aranda.
13: Estamos presentando el festival más emblemático de Tlaxcala, que es el Festival Internacional de Títeres Rosete Aranda, ya en la edición número 41, y con mucho orgullo les vamos a compartir lo que tenemos planeado, porque aquí en Tlaxcala la cultura está viva, aquí en Tlaxcala la cultura tiene territorio, tiene comunidad y tiene futuro. Por primera vez, en esta ocasión que estamos celebrando el festival más entrañable, que además es el segundo más antiguo a nivel nacional.
12: Son las 9:46, así que no se puede perder este festival de títeres del 4 al 25 de octubre. Son 123 funciones, ayudan bastante para los niños, para la expresión emocional, para su desarrollo del lenguaje, para la atención, para la concentración, para que puedan superar la timidez. Así que por eso es que todavía hacen este tipo de festivales, ¿no? A pesar de que hay tanta tecnología, que a lo mejor hay otro tipo de atractivos, pero esto también tiene un porqué, ¿no? Y por eso vemos tantas compañías que van a estar participando del 4 al 25 de octubre. Son 39 compañías invitadas. Si tienen la oportunidad, acudan a Tlaxcala. Son 9:47.
0: Faltan 13 minutos para las 10 para presentarle esta información, porque escuche bien, hace rato ya platicamos con el presidente municipal de Cuautlancingo, Omar Muñoz, acerca de la infraestructura que tiene Cuautlancingo, y la infraestructura deportiva también avanzó mucho en los últimos 2 años, y la unidad deportiva conocida como la Reserva también será intervenida. Es un espacio muy amplio y se firmó un convenio entre el municipio de Cuautlancingo y la Fundación Bepensa. Es el alcalde Omar Muñoz quien explicó, previo a la firma de este acuerdo, de qué se trata la recuperación de este espacio.
14: De la Fundación y al director Sergio de esta institución, que estamos complacidos, que es un honor para nosotros como gobierno. Y tengo recuerdos entrañables de esta comunidad, porque hace ya casi 15 años realizamos un proyecto como parte de acciones sociales de recuperación de espacios públicos, y lo inauguramos en la reserva territorial. En aquel entonces era mucho más joven, no estoy diciendo que no sea joven ahora, era mucho más joven, y creía que el recuperar los espacios le pegaba directamente a la estadística de disminución de la incidencia delictiva.
0: Sin duda, también tener estos espacios permite pues tener ocupada a la juventud, a la niñez, en otros haberes, en otras acciones, y no siendo atraídos por amenazas como la mismísima delincuencia. Faltan ahora 12 minutos para las 10.

0: En información de nuestra compañera Nayeli Martínez, un hombre murió tras ser embestido en la carretera internacional a Oaxaca, a la altura de la Plaza Ganadera en Izúcar de Matamoros. El autobús involucrado de la línea Oro fue abandonado junto con sus pasajeros. Esto ocurrió en San Juan Raboso y un hombre, pues lamentablemente, perdió la vida en esta carretera internacional a Oaxaca. Parte también de las imágenes que le presentamos en nuestra multiplataforma de X, Facebook y YouTube en la Plaza Ganadera, allá en Izúcar de Matamoros. Le tenemos más información, son las 9 de la mañana con 49 minutos en este mes de octubre que estamos iniciando y que además tiene cosas muy importantes. Las dos lunas, las dos fases de la luna que nos va a traer octubre, entre otros proyectos. La verdad es que el mes de octubre ya nos está acercando a la última temporada del año, pero que también octubre tiene muchos casos. No siempre fue el décimo mes en el calendario romano, era el octavo mes. Tiene 31 días y le decía, hay dos lunas llenas dentro del mismo mes. A la segunda se le conoce como la luna azul, no significa que se vuelva azul, y es uno de los meses favoritos de las arañas. ¿Sabía? Aumenta la actividad visible de ciertas arañas, especialmente de los machos que salen en busca de pareja. La flor asociada con octubre es el cempasúchil en México. Ese intenso color amarillo anaranjado y la relación con el Día de Muertos se ha convertido en uno de los símbolos del otoño mexicano. Y es un mes especial para los observadores del cielo porque se presentarán las Oriónidas, una lluvia de meteoros del cometa Halley. Los premios Nobel empiezan a anunciarse en este mes, en octubre, aunque las ceremonias de entrega son en diciembre. La ONU nació oficialmente en octubre, el 12 de octubre tiene significado según el país. Grandes personajes como Mahatma Gandhi nacieron en octubre, John Lennon en 9 de octubre, Miguel de Cervantes, aunque tradicionalmente se conmemora su muerte en abril, Bill Gates 28 de octubre, Pablo Picasso un 25 de octubre, el 4 de octubre será el Día Mundial de los Animales, el Día Mundial de la Salud Mental el 10 de octubre, el 16 de octubre Día Mundial de la Alimentación, y es temporada de lluvias y condiciones más secas y frescas en muchas regiones del país, entre otras cosas, y la palabra octubre tiene la misma raíz que octágono, proceden del latín octo, relacionado con el número 8.
1: Pues ahí está, todos estos datos importantes sobre el mes de octubre. Mire usted, esta es la unidad que nos dice la red que estaba descompuesta, que está descompuesta ya en la 11 Sur y 31 Poniente. Es esta unidad de la red urbana de transporte articulado y es precisamente un articulado de estos que son pues grandes, el que está descompuesto justo ahí en el paradero. Así que tómelo en consideración porque obviamente pues van a estar llegando otras unidades y van a tener que salir de ahí para poder esquivar a este vehículo que está ahí descompuesto. Y en más información, el 100% de los policías de San Pedro Cholula cuenta con exámenes de control de confianza vigentes. Esto lo dio a conocer la alcaldesa Tonancy Fernández y Juan Villegas Castillo, secretario de Seguridad Ciudadana de San Pedro Cholula. En este caso, pues bueno, lo dieron a conocer junto con otros datos importantes acerca de los actos de investigación de seguridad que están, las acciones de seguridad que están llevando a cabo precisamente en San Pedro Cholula. Al respecto, pues estos dos funcionarios indicaron que están dando resultados en materia de seguridad. Esto durante el segundo año de gobierno, y durante la presentación la presidenta municipal destacó el trabajo coordinado con el gobierno federal y gobierno del estado de Puebla para fortalecer las capacidades operativas de la corporación, ampliar la presencia policial y consolidar estrategias de seguridad, prevención y proximidad social en barrios, juntas auxiliares y la cabecera municipal. Y este dato es muy importante destacarlo, el 100% de los policías de San Pedro Cholula cuenta con exámenes de control de confianza vigentes. 9:53.
2: Que se encuentran desplegados y realizando operativos en nuestro municipio se encuentran debidamente acreditados. Dentro de los temas de uniformes, como comenté, son dos uniformes que serán dotados a todos los elementos con la finalidad de que se mantengan en óptimas condiciones y debidamente uniformados. Eso es dignificar al elemento, dignificar a la Secretaría de Seguridad Ciudadana. Este año, desde principios de año, se aumentó el 10% de todos los salarios del personal de policía.
3: Hoy estamos demostrando que con honradez alcanza para más y podemos hoy tener nuestros propios...
4: Ahí está lo que pasó con la certificación en San Pedro Cholula de todos sus policías. Una felicitación sin lugar a dudas, es mucha confianza para la población. 6:10 y le compartimos esto porque el pasado fin de semana, usted conoce a don Martín Tapia, es nuestro compañero aquí en Cinco Radio y también le gusta mucho la danza folclórica y es uno de nuestros mejores exponentes. Él daba a conocer que se recordará como la fecha de presentación al público de un tema musical que es dedicado a Puebla. Se presentó el Jarabe del Mole del Guajolote, hoy ya muy socorrido por una canción que hubo en banda y que ya se lleva a las bodas, que se lleva a toda reunión que haya, el baile del guajolote, pero Puebla ya tenía uno previo y era dedicado a Puebla y es un jarabe. Lo presentaron en el Museo de Santa Rosa con motivo del centenario de nuestro museo allá en el Centro Histórico. Y ese es una pieza de inspiración del maestro Elías Guerra Castillo, música, letra y montaje escénico. Sin duda, este nuevo tema musical poético, el Jarabe del Mole del Guajolote, será puesto en escena por varios grupos artísticos en adelante. Felicitaciones al maestro Elías por esta difusión de nuestra cultura. Vamos a ver y escuchar parte de esta presentación que se hizo allá en el Museo de Santa Rosa.
5: El mulato, el pinto, el negro, el costeño y un montón de chiles. Y traigan la nuez, y traigan la panela y el chocolate, y un montón de cosas. Por ahí ni se sabe exactamente, pero son como 30 elementos. Y el maestro Ramiro tomó cada elemento y buscó un refrán e hizo una acuarela.
4: Aquí me corrigen, ya hacen bien, no es el guajolote, es el huitlacoche. Usted lo ha escuchado y todo, y vaya, no tiene nada que ver. Pero este del guajolote es del mole del guajolote y se confunde, ¿no?, con el otro, porque sale el guajolote, sale el mole, pero pues ahora ya lo agarramos para la fiesta. Sin embargo, este jarabe tiene su origen y además fue diseñado, fue escrito precisamente para Puebla, dedicado a Puebla. Y muchos de los grupos de danza folclórica pues ya lo están ejecutando, según nos comparte don Martín Tapia, y se espera que en adelante sea identificado como un jarabe de aquí, de Puebla. Faltan 4:10 para las 10.
6: Deportes.
7: Muy buenos días a toda la gente que nos escucha y buenos días en el auditorio. Es Max López al micrófono y este es el inicio de la información deportiva donde le presentamos que Argentina comenzó una nueva etapa sin Lionel Messi y lo hizo con goleada. La albiceleste venció 4-0 a Bolivia en el estadio Mario Alberto Kempes de Córdoba en su primer encuentro después de la justa mundialista. Lautaro Martínez abrió el marcador al minuto 19 y Nico Paz amplió la ventaja al 29. Ya en el complemento, Cristian "El Cuti" Romero, nuevo capitán argentino, convirtió el tercero al 53, mientras José "El Flaco" López cerró la goleada al 86. Lionel Scaloni aprovechó el encuentro para comenzar el recambio generacional rumbo al siguiente ciclo. Argentina volverá a jugar el 3 de octubre frente a Burkina Faso antes de la despedida formal de Messi ante Benín, programada para el día 6. Y mientras Argentina inicia una nueva era, Portugal atraviesa una crisis con su máximo referente, y es que Cristiano Ronaldo abandonó la concentración de la selección portuguesa después de sus diferencias con el técnico Jorge Jesús. El delantero había permanecido en el banquillo durante toda la victoria de 2-1 frente a Noruega. De acuerdo con el periodista Edu Aguirre, Jesús habría reconocido en privado que gestionó mal la situación y prometido aclarará públicamente. Sin embargo, posteriormente, el entrenador defendió ante los medios su autoridad para decidir quién juega. Cristiano dejó la concentración tras conversar con Pedro Proenza, presidente de la Federación Portuguesa, y posteriormente publicó un mensaje en el que aseguró que, a su debido tiempo, contará las razones de su decisión. Portugal enfrentará este jueves a Dinamarca sin su capitán histórico, quien acumula 234 partidos y 146 goles con la selección. Pero hasta aquí con la información deportiva. Nosotros regresamos al estudio para más información.
6: Espectáculos. ¿Qué tal, auditorio? Soy Denise y llegó ese momento para ponernos al día con todo lo que está pasando en el mundo del espectáculo. Y se los digo desde ahorita. Para mí, oficialmente empezó la mejor temporada del año. Llegó octubre, llegó el otoño, los disfraces, las películas de terror y, claro, también llegó el chisme. Así que vamos a arrancar porque hoy tenemos de todo un poquito. Hoy nos toca iniciar con el corazón un poquito apretado, porque en medio del espectáculo está de luto tras la partida de una gran figura que nos acompañó por décadas, Otto Sirgo. Se nos fue un verdadero galán y primer actor a los 79 años. La Andy confirmó la noticia y la comunidad artística entera ha volcado sus condolencias para despedir a uno de los más grandes de las telenovelas y el teatro. Y tremendo revuelo también que ha causado la muerte de Jorge Kawagi Macari, quien falleció este miércoles a los 58 años en la Ciudad de México. La causa reportada es un derrame cerebral, información difundida por Gustavo Adolfo Infante y posteriormente confirmada por su amigo Roberto Palazuelos. Kawagi tuvo una trayectoria bastante peculiar. Fue empresario, político, boxeador profesional y participante de Big Brother VIP en 2004. La noticia sorprendió tanto al mundo del espectáculo como a la política. Y figuras como Roberto Palazuelos y Manuel Velasco ya compartieron mensajes de despedida. Pasando temas de pura controversia.
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2: En Puebla amplían la cobertura de salud con nuevas unidades e infraestructura. Tal como le va, buenos días, aquí le tenemos la información en Radar, es el Radar de las 10 y es el gobernador Alejandro Armenta quien resaltó junto con la secretaria de Salud María del Rocío Rodríguez la inversión que se ha hecho con nuevas contrataciones y 1,075 consultorios del Servicio Universal de Salud.
3: Sepan que recientemente pusimos a funcionar un hospital, como lo vieron, hospital itinerante para reforzar toda la cobertura que tiene nuestra Presidenta de la República. Y es también importante compartirles que los servicios médicos que se ofrecen son totalmente gratuitos. También hacemos convenio con instituciones privadas para...
2: En más información y en ocasión de la firma de los cheques para la entrega de recursos a 19 proyectos en planteles del Colegio de Bachilleres en diferentes puntos de la entidad, la secretaria del Bienestar, Laura Artemisa García Chávez, reconoció el papel que hacen las mujeres como tesoreras en los comités de obra comunitaria.
4: ...de nuestro estado, con una inversión de más de 4,266,000 pesos. De estos 19 proyectos, 11 están destinados al mejoramiento y dignificación de los planteles y 8 a la adquisición de materiales y equipamiento. Son acciones concretas que responden a la necesidad de cada comunidad educativa.
2: En arroba la red 5 Radio le estamos informando que se quedó descompuesto uno de los camiones articulados de la ruta Red Urbana de Transporte articulado en la 11 Sur y la 31 Poniente. Para que circule con precaución, el servicio se sigue proporcionando, pero esta unidad quedó justo frente a su estación. Para que lo tome usted en cuenta, Red Ciudadana le mantiene informado todo el día. 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En la operación digital, Duval Rubio. En la operación de redes sociales, Alex Denicia. Siga usted con Red Ciudadana en 1120 de AM por radio y aquí en la HR, quédese por amor a las familias a partir de las 10 de la mañana. Rafael Telles Morales le informa en Radar.
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1: Son ya las 10 de la mañana con 13 minutos, tiempo de Red Ciudadana. ¿Qué tal? Muy buenos días, gracias por estarnos acompañando en este espacio informativo. Mi nombre es Azul Hernández y a lo largo de esta hora les haré llegar la información más importante generada hasta este momento de todo lo que sucede en Puebla, México y el mundo. Usted nos puede ver y escuchar a través de Facebook, X y YouTube de arroba la Red 5 Radio. Nos sigue en redes sociales y específicamente a través del número de WhatsApp que aparece en su pantalla, 2222-382990. Usted nos hace llegar sus reportes de manera inmediata. Nuestro equipo de redes sociales nos hace el enorme favor de canalizarlo con las autoridades correspondientes, además de publicarlo a través de nuestras redes sociales y compartirlo en todas y cada una de nuestras emisiones. Recordarle que a lo largo de todo el día tenemos Red Ciudadana. Nuestra última emisión es de las 10 a las 11 de la noche, así que no hay pretexto alguno para que usted pueda estar bien informado de lo que sucede. Y siendo las 10 de la mañana con 14 minutos de este jueves 1 de octubre, y si usted no dicta ninguna otra cosa, nosotros vamos a dar inicio con el orden del día. Tenemos mañanera y política, porque la presidenta de México, Claudia Sheinbaum, rechazó los señalamientos sobre un supuesto financiamiento de su campaña presidencial, esto por parte del crimen organizado. La mandataria afirmó que los recursos utilizados fueron reportados ante el INE y sostuvo que cualquier acusación debe estar respaldada por pruebas. Escuchemos parte de lo que dijo.
2: O desorganizado.
3: No, ahora sí. Te pasaste, reina.
2: No, porque el presidente Andrés
3: Manuel... Niego rotundamente que eso sea cierto. Es más, es una falta de respeto que vengas aquí a no tener ninguna prueba, a mencionar esto con todo respeto, reina.
2: Entonces, yo pregunté que si usted lo...
3: El financiamiento de mi campaña fue perfectamente documentado en el Instituto Nacional Electoral. No hubo una sola observación, una sola. Entonces, lo que sí no podemos es aceptar preguntas tendenciosas que no tengan ninguna prueba. Con todo respeto, bueno, reina, pasamos a la siguiente.
2: El expresidente López Obrador lo dijo, presidenta. Todas las campañas fueron con dinero de recurso.
3: Ya, reina,
2: lo dijo
3: la verdad.
2: El expresidente.
3: Ah, digo, por favor.
2: Pero yo le pregunté cómo se
3: blindó. Con todo respeto, hay que tener sustancia en lo que
2: uno dice. Sí, pero yo le digo, ¿cómo se blindó?
3: Adelante.
1: Son ya las 10 de la mañana con 15 minutos y en temas de la mañanera también se puso sobre la mesa el caso Ayotzinapa. Presta atención, la mandataria afirmó que en el caso Ayotzinapa no se está construyendo una nueva versión de los hechos. Además sostuvo que las investigaciones de la fiscalía permanecen abiertas para identificar a posibles responsables. La mandataria señaló que existen otras líneas de investigación y elementos que no habían sido indagados a profundidad. Y la verdad es esa, que en realidad hay muchas líneas de investigación en el caso Ayotzinapa y ninguna se ha indagado lo suficiente. No han sido los mismos padres, los mismos familiares de los normalistas desaparecidos, que son los que han tenido que pagar de manera externa, no fuera de las autoridades, para que se pueda concretar una línea de investigación y se llegue hasta el final. Han sido los mismos padres que brindando conferencias, que platicando con estudiantes en diferentes universidades, exponen esta situación. No, ellos ya tienen toda una línea del tiempo de lo que sucedió ese día y días posteriores. Entonces, bueno, escuchemos a continuación parte de lo que la mandataria menciona.
3: Falso. Todo detenido tiene derecho a una defensa. Todos. Tiene derecho a un abogado defensor y al sistema judicial, que funciona. Aunque los adversarios digan que está... que no funciona, sí funciona y funciona mejor que el anterior. Y quien no haya pruebas, tiene derecho a una defensa y en todo caso el juez determinará si hay suficientes pruebas o no. La investigación de Ayotzinapa, el nuevo fiscal que está investigando, generó nuevas líneas de investigación a partir de información científica, de evidencia científica, no solo, aunque también hay testimonios, La mayor parte de la primera investigación estaba basada en testimonios. Incluso todos sabemos que las primeras detenciones que se hicieron en el periodo de Peña Nieto con Murillo Karam fueron muchos detenidos vinculados con la delincuencia organizada y con policías municipales. Después salieron, la mayoría, porque un juez de Tamaulipas determinó que algunos de ellos habían sido torturados en el proceso. Muchos de los testimonios de aquel momento, debido a la sentencia de Tamaulipas, no pueden ser utilizados como pruebas, aun y cuando hay muchos testimonios ahí que pudieran ser relevantes. Ahora ese tema está en la Suprema Corte de Justicia de la Nación. Entonces, esa fue una primera parte que llevó a la verdad histórica. Murillo Karam está en la cárcel. Bueno, ahora está un juez, fíjense, ahí está el sistema judicial. Un juez determinó que se fuera a su casa.
2: Pero no está
3: que hubiera prisión domiciliaria, no sé cómo se llama, privación de la libertad en su domicilio. Entonces, él está detenido porque se demostró que fabricó una narrativa que llevó a la verdad histórica. Entonces, durante el periodo del presidente López Obrador, primero con Alejandro Encinas y después al frente de la subsecretaría Arturo Medina, mucho se basó en testimonios y también de los fiscales. Entonces, cuando entra el nuevo fiscal, que es especialista en analizar otro tipo de evidencias, encuentra todas estas inconsistencias y que no se había investigado, y están pues todas las pruebas relacionadas. Las hemos estado hablando con madres y padres de familia y han estado de acuerdo con este procedimiento que ahora se está siguiendo. Eso no quita que si hay un detenido no pueda tener derecho a una defensa frente
2: a un juez. Pero, presidenta, ¿no es un derecho que se investigue y se le detenga a los mexicanos por el delito que presuntamente cometió y no los tengan en ser? Este muchacho ya va a cumplir un año ahí en la cárcel, no, en prisión preventiva. Sí, ya ahora acaba de cumplir 34 años y va a cumplir ya un año ahí adentro, y está por posesión de droga y está por lo del arma.
3: Sí, pues que lo explique la fiscalía, pero la llamada telefónica de esa noche está demostrado que él participa en esa llamada.
2: Pero cómo se... la preocupación es esa, presidenta, que para construir...
1: Son ya las 10 de la mañana con 21 minutos y nosotros tenemos esta información relacionada al caso de Ayotzinapa, que ya lo escuchó usted, se está construyendo esta nueva versión, así que nosotros seguiremos muy de cerca la situación que se está viviendo con este caso, más que nada también que hay otras situaciones que se viven a nivel social, no solo dentro de la política mexicana. Tenemos las madres buscadoras que están haciendo un plantón abajo, afuera de Palacio Nacional, en específico una de ellas, y que se tiene que realizar algo lo más pronto posible si no queremos una defunción más dentro de este grupo de madres buscadoras. Son ya las 10 de la mañana con 21 minutos y es así como nosotros, bueno, más adelante también estaremos platicándole los temas que vayan saliendo de la mañanera. Mientras tanto, nosotros nos iremos a una breve pausa, pero usted no se vaya porque regresamos con más. 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
1: Son ya las 10 de la mañana con 24 minutos y nosotros nos vamos con sus reportes de la red que nos envía al 2222-382990. Fíjese nada más, nos envía la siguiente imagen y también con el siguiente texto en el que nos indica: buenos días, por favor, si nos pueden apoyar. Seguimos sin bacheo en la 30 Poniente entre 9 Norte y 11 Norte en la colonia Santa María. Y esta fotografía que usted nos envía, bueno, también muestra parte de cómo lucen las vialidades y de cómo luce parte de lo que se necesita, la rehabilitación en la vialidad en la 30 Poniente entre 9 Norte y 11 Norte en colonia Santa María. Un atento llamado a la ciudadanía para que de favor pues puedan atender esta situación lo más pronto posible. Usted tiene las imágenes a través de su pantalla, estamos viendo que toda la vialidad está en bastante malas condiciones, ¿verdad? Seguramente para los vehículos, para los automovilistas, ha de ser muy complicado el transitar por esta zona y también para todas las personas, ¿no? Tanto peatones, ciclistas, motociclistas, sabemos que una vialidad rehabilitada, bueno, pues también inspira cierta confianza al transitar por este punto de la ciudad. Aquí nos dice: por favor, tenemos más de 7 meses así, toda la 30 Poniente está igual desde la iglesia del Refugio, ¿no? Es parte también con el que nos remata este mensaje, y nosotros no lo tiraremos a saco roto, sino que también lo dirigiremos de manera oportuna a las autoridades. Sabemos que ahorita continúan con este programa de bacheo, la rehabilitación de diferentes vialidades, así que bueno, también pedirle de manera encarecida a las autoridades que agreguen dentro de su lista a esta 30 Poniente. Son ya las 10 de la mañana con 26 minutos, tenemos otro reporte que usted nos envía al 2222-382990, nos dice lo siguiente: urge patrullas y ambulancia en el crucero de Casablanca, un accidente entre un camión y un carro. Nos manda la imagen, no se ve muy bien, pero podemos apreciar que en primer plano, bueno, pues uno de los vehículos está detenido y en la parte de atrás tenemos también las unidades de transporte público. Entonces hay que tener mucha precaución al momento de circular, y más que nada porque aquí nos indica que fue justo en el crucero. Entonces seguramente el tráfico pues se ha de estar intensificando más de lo normal. No sabemos cómo esté la situación por estos rumbos, si en ese cruce haya algún semáforo, si haya sido algún descuido o simplemente no hay esta señalización oportuna. Así que de cualquier forma, quiero invitarlo a usted a que tome precauciones. Ya sabe, antes de salir de su lugar, de su hogar, que se dirija hacia su oficina, bueno, hay que estar bien al pendiente también de el Maps o de algún otro dispositivo de GPS con el que usted pueda poner su destino y pueda llegar sin ningún contratiempo. De todas formas, tómelo en cuenta, ya sea al lugar que se dirija, porque siempre hay bastante tráfico. Son ya las 10 de la mañana con 27 minutos. Y es así como nosotros queremos invitarlo a usted a que nos envíe sus reportes al 2222-382990. Reportes como estos u otros no son totalmente bienvenidos. Ya sabe, con imágenes, con videos, notas de audio, mensajes de texto, son totalmente bienvenidos a través de nuestras redes sociales, como el siguiente que también usted nos indica. Dice: buen día, se reporta este choque sobre la carretera federal a Tehuacán. Un carro particular color gris se estampó en un camión de transporte público. No hay paso de los 3 carriles con sentido hacia Casablanca, que era el reporte de arriba que ya estábamos checando, pero para que usted se dé cuenta que en el caso, bueno, en el primer caso teníamos también la imagen, y ahorita es un mensaje de texto que no nos lo envió a través de nuestras transmisiones, sino de manera directa a nuestras redes sociales. De cualquier forma, totalmente bienvenido. Muchas gracias también por esta información, porque siempre es de mucha ayuda para aquellos que nos estén sintonizando en el 1120 de amplitud modulada. Tenemos más de sus reportes, preste atención. Nos lo envía junto con este video que usted tiene en pantalla. Es este cierre vial. Permanece cerrada la Gran Avenida en ambos sentidos a la altura de la 14 Poniente. Esto debido a trabajos de corte y retiro de residuos forestales. Sabe que está algo cerca de 5 Radio, y también hay que decirlo, las calles aledañas también han sufrido uno que otro bloqueo. Son bloqueos intermitentes, ¿verdad? Porque se están realizando estas labores. de a lo mejor de poda, de limpieza y otras de rehabilitación en las vialidades. Así que yo le recomendaría que si viene por zona Plaza San Pedro, la Gran Avenida, que lo tome bien en cuenta, ya sabe, porque luego los tiempos de retraso, si nos tenemos que dar la vuelta antes o cosillas así, bueno, pues son minutos que vamos perdiendo para llegar con bien a nuestro destino. Así que, bueno, aquí está este reporte. En ambos sentidos, la Gran Avenida cerrada a la altura de la 14 Poniente debido a trabajos de corte y retiro de residuos forestales. Son ya las 10 de la mañana con 29 minutos. Nos vamos a una breve pausa, pero no se vaya porque regresamos con más. 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
1: Son ya las 10 de la mañana con 31 minutos y estamos de vuelta en esta segunda media hora de nuestro primer bloque de noticias aquí en Red Ciudadana 1120 de amplitud modulada. Recordarle que usted nos puede acompañar a través de redes sociales en Facebook, X y YouTube. Estamos totalmente en vivo, al aire y en directo. Nos puede ver también los materiales que le presentamos a través de su pantalla para que también esté bien enterado de lo que sucede en Puebla, en México y en el resto del mundo. Oiga, y siendo las 10 de la mañana con 31 minutos, es bien importante que siempre estemos enterados del clima. La Coordinación General de Protección Civil del Estado informó que este primero de octubre se espera temperaturas máximas de entre los 37 a los 39 grados centígrados en Puebla. Esto con registros extremos de hasta 41 grados en la Sierra Norte. Además, déjeme decirle que durante el día se pronostica lluvias de ligera a moderada intensidad con posible actividad eléctrica y caída de granizo, así como acumulados de 20 a 25 mil milímetros en gran parte del estado, incluyendo Puebla capital, así que yo le recomendaría que tome sus precauciones. Si puede llegar antes a casa, hágalo. Si ya no tiene que salir, no lo haga, no se ponga en riesgo, más que nada por los fuertes vientos. Sabemos que puede haber caída de árboles, ¿verdad? Cualquier situación, mejor hay que evitarla. Ya es jueves, ya casi viene el fin de semana, así que mejor llévesela con calma. También se prevén estos vientos del sureste de entre 30 a 35 kilómetros por hora, y este boletín usted lo puede encontrar a través de nuestras redes sociales. Todos los días le vamos actualizando la información que Protección Civil y Gobierno del Estado emite para que las y los poblanos estemos enterados del clima que nos tocará a lo largo del día. Son ya las 10 de la mañana con 32 minutos. Nos trasladamos información de Huauchinango porque un motociclista de 41 años resultó lesionado tras derrapar sobre la carretera federal de Pachuca Tuxpan a la altura de Huauchinango. Este accidente ocurrió cuando el conductor perdió el control de la unidad y cayó sobre la cinta asfáltica. Paramédicos de la Cruz Roja le brindaron atención médica y lo trasladaron a un nosocomio. De acuerdo con autoridades, presuntamente el hombre se encontraba, ¿qué cree?, bajo los efectos del alcohol al momento del percance. Bajo los efectos del alcohol, y estamos en jueves, oiga, ni siquiera es fin de semana. Hay que tener tantita responsabilidad. Y volviendo a lo mismo, si toma, no maneje, ya suena comercial, pero la verdad es que se lo tenemos que estar repitiendo todo el tiempo para que a lo mejor y en el momento en el que usted esté ahí conviviendo, se acuerde de este mensaje y sepa que puede evitar un accidente como este. Son ya las 10 de la mañana con 33 minutos y nos trasladamos a información de La Bonita contra la Barbie, esta próxima pelea que tendrá la ex secretaria de Deporte y Juventud. La boxeadora poblana Gaby La Bonita Sánchez y la ex campeona mundial Mariana La Barbie Juárez se enfrentarán este próximo 5 de diciembre en el Estadio Hermano Cerdán. El combate quedó formalizado tras la firma del convenio entre ambas partes, que se realizó el día de ayer alrededor de las 6:30 de la tarde, con lo que se confirmó una de las peleas más esperadas del boxeo femenil aquí en Puebla. ¿Cómo la ve? Bueno, pues esto es parte de lo que se vivió el día de ayer. Si usted no lo había visto a través de nuestras redes sociales, porque desde el día de ayer ya lo tenía usted compartido, bueno, pues aquí se lo hacemos llegar. Son ya las 10:34 a.m. Y en más de esta información, que cree, bueno, pues Gaby, la bonita Sánchez, reconoció el reto que representará enfrentar a Mariana la Barbie Juárez este próximo 5 de diciembre. Además, la campeona señaló que será un duelo de alto nivel entre una de las máximas exponentes del boxeo femenil, por lo que ya se está preparando para este combate que se disputará en busca de una victoria importante dentro de su carrera. ¿Qué le parece si escuchamos a continuación parte de los detalles?
3: Box, me tocaba participar y estuve en alguna de la cartelera en donde ella peleó, aquí en Puebla precisamente, y ahora tener esta oportunidad de poder subirme al ring, medirme con la máxima exponente del boxeo femenil en México, para mí es un honor, es un orgullo. Sé que no es nada fácil, sé que ella es la leyenda, que tiene toda una trayectoria, muchos años de experiencia, pero yo tengo mucha hambre de demostrar mi potencial y también que Puebla es tierra de campeonas y de campeones. Estoy muy, muy emocionada de esta faceta, de estas oportunidades que me brindan.
1: Ya escuchamos parte de las declaraciones de Gaby la Bonita Sánchez, y también el día de ayer, bueno, pues la Barbie Juárez aseguró que saldrá con la mano en alto en su combate ante Gaby la Bonita Sánchez. Le repito, esta pelea se espera el próximo 5 de diciembre, que es sábado, en el Estadio Hermano Cerdán, donde ambas pugilistas protagonizarán uno de los encuentros más esperados del boxeo nacional. Así que ahora toca el turno de escuchar parte de lo que dijo la Barbie Juárez.
4: Contenta de poder estar aquí, en otras ocasiones ya hemos estado aquí, la verdad que Puebla es un lugar que siempre me ha recibido y me ha acogido. Conozco a Gaby ya en su carrera a lo largo de ella, y muy contenta de poder venir a pelear otra vez por acá. Debo confesar que cuando se habló de esta pelea pensé que era una broma. Cuando me dijeron de repente, no, ¿sabes qué? Si quieren, dije, madres, órale, pues vámonos. Porque pues al final del día ustedes conocen a la Barbie Juárez, no es alguien que se eche para atrás, le gusta siempre salir adelante, seguir, pues seguir creciendo de este deporte que es el que amo y que me ha dado tantas alegrías. Y créanme que yo sé que para ella es un gran reto y para mí también, porque al final del día exactamente estoy ya en la recta final de esta hermosa carrera. Y pues, ¿qué más ganar que todo lo que hago es para papá Dios? Y una vez más, muy feliz de poder estar aquí en Puebla para salir con la mano en alto. Gracias.
1: Son ya las 10:37 a.m. ¿Usted qué opina de este enfrentamiento? Déjenos en comentarios a través de redes sociales, también sus mensajes, o mándenos sus reportes al 2222-382990. Puebla y Derechos Humanos. La Comisión de Derechos Humanos de nuestro estado realizó el conversatorio Ley Trasciende por una Muerte Digna. Esto con la participación de Samara Martínez Montaño, Paola Zavala y el académico Simón Hernández. Durante este encuentro se analizará la propuesta de legalizar la eutanasia en México y sus implicaciones legales, éticas y sociales desde una perspectiva de derechos humanos, con el objetivo de fomentar la reflexión, además del diálogo público sobre este tema. Y es que la eutanasia en México y que se legalice sería un cambio totalmente drástico. Más que nada porque estamos hablando de la muerte asistida, ¿no? Un tema polémico que también genera pues ciertas disputas, ¿no? En realidad, si hablamos desde el marco legal en el tema de la eutanasia, si se llegara a legalizar, ¿cuáles serían estos principales ejes? Bueno, en realidad permite actualmente la legislación mexicana que exista o no la eutanasia en ciertos estados. Esa es la primera pregunta. Ahora, ¿qué diferencias existe entre la eutanasia, entre que una persona se quite la vida con medicamento asistido y voluntad anticipada, ¿no? Que estamos hablando básicamente de eso. O sea, que estamos hablando, la eutanasia ya es como el término más elegante, por así decirlo. Pero en realidad es el hecho, por no decir otra palabra, que una persona termine con su propia vida, solo que con algún especialista que le esté dando el medicamento necesario, ¿no? ¿Hasta dónde puede llegar la autonomía de un paciente con una enfermedad pues que no sea superable, ¿verdad? Y este sufrimiento intolerable, ¿hasta dónde se le puede brindar esta autonomía, ¿no? De saber si termina o no, de decidir si termina o no con su vida, ¿no? Y también, si México cuenta con acceso suficiente a tratamientos para aliviar el dolor y acompañar a pacientes en etapas avanzadas, esta es una consigna que sí debemos de ponernos a pensar, porque no es hasta que tenemos algún familiar grave o hasta que nosotros no nos sentimos en una situación complicada cuando nos damos cuenta de algunas deficiencias de las que carece nuestro sistema de salud a nivel nacional, no solo en nuestro estado, ¿no? Y es en ese momento en el que decimos, ¿será que la eutanasia deba ser validada? Porque también aquí vienen riesgos, ¿no? Y estamos hablando de que pueden llevarse a cabo homicidios y que estén de alguna forma disfrazados con la palabra eutanasia. Bueno, de cualquier forma, usted nos puede dejar en comentarios parte de lo que usted opine, qué le parece también este tema, ya lo habíamos mencionado, es un tema bastante polémico, cada quien tiene su opinión y la opinión de todos es totalmente válida, ¿no? Y a lo mejor preguntarnos, ¿en qué circunstancias médicas podría considerarse la eutanasia? ¿Qué diferencia existe entre prolongar la vida y prolongar el sufrimiento, ¿no? Que eso es algo también bien importante, por ejemplo, con pacientes que tienen cáncer y que seguramente si a usted le ha tocado es una situación terrible no solo para el paciente, sino también para la familia. Y también, ¿qué papel deberían tener los cuidados paliativos? ¿Qué modificaciones legales serían necesarias para permitirlas? Sabemos que nuestro país carece también de esta mediación en temas legales, ¿no? Y que muchas veces pueden ser descifrados de diferente manera para el bien, a lo mejor hacia un lado o hacia una sola persona. Pero bueno, al final usted tiene la respuesta. Son ya las 10 de la mañana con 41 minutos y nosotros nos vamos con información del sector privado, porque la transformación digital es una necesidad para el sector de la construcción. Esto fue parte de lo que afirmó Raimundo del Valle Lafont, presidente de la CEMIC. Preste atención porque durante este encuentro con empresarios se presentaron herramientas de modelado BIM con tecnologías de Autodesk para mejorar esta planeación y ejecución y además de las eficiencias de los proyectos de construcción. ¿Qué le parece? ¿Qué le parece si este tema también lo ponemos sobre la mesa, ¿no? Algo muy importante para la Cámara Mexicana de la Industria de la Construcción. Y más adelante, bueno, si tenemos alguna actualización, también la estaremos compartiendo, parte de lo que se menciona relacionado a este impulso de la transformación digital en temas de la construcción. Mientras tanto, nos vamos a temas del Congreso del Estado, porque el antiguo edificio, que usted recordará que estaba a una calle de Catedral, ofrecerá estos espacios para presentaciones artísticas y exhibiciones permanentes. Eso fue parte de lo que dio a conocer su coordinadora Rocío García Olmedo. Este recinto busca fortalecer la difusión cultural y acercar actividades abiertas que estén al público en este inmueble histórico, y ya anteriormente habíamos escuchado, ¿no?, que había estas exposiciones temporales fotográficas, que era el espacio adecuado para que más artistas tuvieran la oportunidad de realizar algún tipo de presentación, algún tipo de conferencia, de plática, pero siempre destinado al bien social. Entonces, bueno, esto es parte último de las actualizaciones que se tiene relacionado a este antiguo edificio, un edificio bellísimo, por cierto. Así que, ¿qué le parece si escuchamos parte de las declaraciones?
5: Muchas de ustedes se formaron cuando iniciaron en sus carreras periodísticas justo aquí, en estos pasillos. A muchas de ustedes los conocí de siempre. Y me da mucho gusto verlos aquí y ahora compartir con ustedes este triunfo, le voy a llamar, que tuvo como cabeza a al diputado presidente Pavel Gaspar, que lo puso en la mesa de la Junta de Gobierno y Coordinación Política y que por supuesto todos aceptaron con todo lo que ya conversó él, porque pedimos seguramente problemas al director administrativo, para poder ir cuarto por cuarto, área por área, revisando para esta restauración y para este relanzamiento.
1: Oiga, y yo quisiera compartirle algunos datos curiosos que seguramente usted no conocía relacionado a este antiguo edificio del Congreso del Estado. Mire, el edificio que se encuentra, como le menciono, a una calle Catedral, no nació como sede de leyes, sino que fue edificado por Rafael Guerrero para albergar a la Sociedad Artística Filarmónica de la Purísima Concepción. Antes de ser Palacio Legislativo, funcionó también como casino y teatro Miranda. Fíjese, también en la parte superior de su acceso principal luce este recinto una inscripción en árabe que es extraída del Corán y dice lo siguiente: es voluntad del Ser Supremo que haya orden en la humanidad. Eres bienvenido, que tu estancia sea placentera y que continúes por buen camino. ¿Cómo la ves? Seguramente usted no se ha percatado de esta frase que tiene justo en la entrada. O a lo mejor y sí, pero como está en otro idioma, pues no sabía muy bien a qué se refería. Bueno, pues eso es parte de la descripción. Ahora, su llamativa decoración interior y exterior estuvo a cargo del arquitecto Eduardo Tamariz, destacando por sus trazos geométricos en los lambrines que imitan este arte de las mezquitas, ¿no? Por eso le digo que es un edificio bellísimo, tanto por fuera como por dentro. En el centro del salón de plenos también se conserva un valioso plafón pintado que representa la ciudad de Puebla y que simboliza por una mujer con ropas blancas y rosas junto a la soberanía, que está vestida de blanco y verde, que las dos están custodiadas por ángeles. Y como dato extra, este inmueble fue adquirido para el Poder Legislativo en 1905 por un monto de 87,000 pesos. Imagínense lo que eran 87,000 pesos en ese entonces. Estamos hablando de una cifra bastante amplia, ¿verdad? No costaba, no era lo mismo, no valía lo mismo 87,000 pesos en 1905 que en 2026, ¿estamos de acuerdo? Y fue inaugurado oficialmente el 1 de febrero de ese mismo año y tras más de un siglo de historia dejó de operar como sede del Congreso a finales del 2024, es decir, hace 2 años. Son ya las 10 de la mañana con 46 minutos y es parte de los datos que le tengo relacionado al antiguo edificio del Congreso del Estado de Puebla. Nos vamos a una breve pausa. Mientras tanto, usted no se vaya, nosotros continuamos con más porque esto es Red Ciudadana.
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1: Son ya las 10 de la mañana con 48 minutos y le tenemos información a nivel nacional. Preste atención, esto es información de última hora a nivel nacional. Una llamarada y una columna de humo fueron reportadas en la refinería Dos Bocas, ubicada en Paraíso, Tabasco. Tiene las imágenes a través de su pantalla, imágenes bastante impresionantes, porque este incidente fue observado este jueves dentro del complejo petrolero, aunque hasta el momento no se ha informado oficialmente la causa. Las autoridades y personal de la instalación mantienen el monitoreo de la situación en espera de un reporte oficial sobre lo ocurrido. Hasta este momento no tenemos ningún comunicado, pero esta es la situación que se está viviendo en la zona de Paraíso, Tabasco. Incendios, derrames de hidrocarburos y este siniestro con 5 personas fallecidas ya forman parte de estos incidentes registrados durante este año, me refiero a 2026, en las inmediaciones de estas instalaciones de la refinería Olmeca, ubicada en Dos Bocas, Tabasco. Fíjese nada más, vamos a hacer un recuento de los daños, porque uno de los acontecimientos más graves ocurrió el 17 de marzo, cuando la acumulación de aguas aceitosas, cuyo desbordamiento fue atribuido por Petróleos Mexicanos a las fuertes lluvias, provocó esta ignición en el exterior de la barda perimetral del complejo. Ahora, este incidente fue el que dejó 5 personas fallecidas, entre ellas una trabajadora de Pemex. De hecho, 4 de las víctimas pertenecían a una empresa de servicios externa y que estaban transitando en un vehículo por una vialidad federal cercana, o sea, ni siquiera estaban dentro de la refinería. De acuerdo con la empresa productiva del estado, el fuego alcanzó la barda perimetral, pero no ocasionó daños a la infraestructura de la refinería, cuya operación continuó con normalidad. El esclarecimiento de estas causas quedó sujeto a las investigaciones correspondientes, y déjeme decirle que el 9 de abril se registró otro incendio. O sea, estamos hablando con la diferencia de menos de un mes. Esta vez, la fosa de almacenamiento de coque de la planta coquizadora, Pemex informó que el fuego fue sofocado alrededor de las 6:25 de la tarde con la participación de 150 elementos especializados en la atención de esta emergencia. Ahora, como consecuencia a este hecho, se reportó también preliminarmente un bombero intoxicado leve por inhalación de humo, mientras que personal de edificios administrativos fue evacuado de manera preventiva. Y mire, al día siguiente, Pemex confirmó que no hubo personas lesionadas, que no hubo afectaciones mayores y que el complejo continuaba en condiciones, entre comillas, operativas. ¿Usted se acuerda de estos hechos? Seguramente sí, porque durante la mañanera con la presidenta Claudia Sheinbaum fue cuestionada y ella mantenía estos reportes oficiales. También comentarle que a estos acontecimientos se suma el incidente ambiental del 7 de marzo, este que fue relacionado con la presencia de hidrocarburos en el río Seco. El 16 de junio, la Agencia de Seguridad, Energía y Ambiente informó que durante una inspección de seguimiento verificó que las zonas terrestres y acuáticas revisadas se encontraban libres de hidrocarburos, esto como parte de las acciones de recuperación y limpieza. Posteriormente, el 16 de mayo se reportó otro incendio durante trabajos programados de mantenimiento en el exterior de un tanque de almacenamiento de residuos vacíos. Pemex señaló que el evento fue controlado mediante sus protocolos de seguridad y que no representó ningún riesgo para trabajadores, ni para las comunidades cercanas, ni para la gente que transitaba cerca. Esta refinería Olmeca, escucha nada más, cuenta con una capacidad de diseño de 340 mil barriles diarios de petróleo crudo. Sin embargo, en enero de 2026 procesó aproximadamente 205 mil barriles diarios. Está escuchando usted esas cifras, y esto de acuerdo con información oficial. Los acontecimientos han colocado nuevamente en el centro de la discusión esta seguridad que se tiene en el ámbito industrial, esos protocolos que deberían de tener de mantenimiento de la protección ambiental y, por supuesto, la atención a las comunidades aledañas. Y aunque Pemex ha informado que los incidentes fueron controlados y que la operación de la refinería continuó, las causas específicas y las responsabilidades responsabilidades de cada evento deben distinguirse de estos reportes preliminares y también de las investigaciones correspondientes. Entonces, esta es la situación que previo al día de hoy se había estado teniendo en cifras de esta refinería Dos Bocas ubicada en Tabasco. Es decir, si sacamos únicamente las cifras, tenemos 5 personas fallecidas en el siniestro del 17 de marzo, más de 150 elementos que participaron en la atención del incendio del 9 de abril, 340 mil barriles diarios de capacidad de diseño y 205 mil barriles diarios procesados en enero de 2026. Son ya las 10 de la mañana con 53 minutos y este es el motivo por el cual usted encontrará en tendencia la refinería Dos Bocas. Si nosotros entramos a redes sociales, es lo que se está platicando al momento. Incendio en refinería. El fuego se registró esta mañana en el área de compresores justo durante el cambio de turno de los trabajadores. Ya los bomberos están trabajando para controlar las llamas, mientras que los pobladores y más que nada los pescadores están reportando estas columnas de humo y que eran visibles a varios kilómetros de distancia. Y le repito, no es el primer incidente reportado este año en la refinería Dos Bocas. Son ya las 10 de la mañana con 54 minutos. Estas imágenes que usted tenía en pantalla están en tendencia y las tiene también a través de nuestras redes sociales de @lared5radio. Nosotros lo leemos y lo escuchamos a través de nuestro 2222-382990, el número de WhatsApp que aparece en su pantalla. Y para cerrar parte de esta emisión, vamos a cambiar un poco de temas porque vamos a irnos hacia el agrotianguis aquí en Puebla. Estas fechas, anótelas si a usted le interesa, del 2 al 4 de octubre, porque será el punto en el que el agrotianguis llegará a Galería Las Ánimas con la participación de 40 productoras y productores poblanos. El evento ofrecerá tanto alimentos, tendrá bebidas, artesanías que son elaboradas en distintas regiones del estado y más que nada, bueno, este evento tiene como objetivo impulsar la comercialización de productos del campo poblano. Siendo las 10 de la mañana con 55 minutos, nosotros nos despedimos de esta primera hora de emisión. Recordarle que hacemos enlace con nuestro radar informativo en todas las estaciones de 5 Radio. Y en punto de las 11 de la mañana, nosotros damos inicio con nuestra segunda hora informativa. Mi nombre es Azul Hernández, no se vaya porque regresamos con más.
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2: Son ya las 11 de la mañana, tiempo de Radar Informativo. ¿Qué tal? Muy buenos días, mi nombre es Azul Hernández y a continuación le presento la información más importante generada hasta este momento. Jóvenes de 18 a 29 años podrán participar en Ruta de Voces, proyecto que busca identificar nuevos talentos de la música en Puebla. El secretario de Arte y Cultura, Fritz Glockner, informó que recorrerán municipios del estado rumbo a una fase final que será transmitida por televisión. Además, proyecto musical del gobierno de Puebla, Ruta de Voces, busca integrar un catálogo de cantantes del estado para que ayuntamientos y la administración estatal puedan contar con estos talentos en futuras actividades. La gira se realizará durante 3 fines de semana de octubre, informó Emma Ponce, colaboradora de la Secretaría de Cultura. Reporte Red. Permanece cerrada la Gran Avenida en ambos sentidos a la altura de la 14 Poniente debido a trabajos de corte y retiro de residuos forestales. Tome precauciones y utilice rutas alternas. Además, un hombre habría amenazado con una supuesta arma de fuego al familiar de un conductor de transporte público. Esto tras un choque en la lateral de la Atlixcáyotl a la altura del circuito Juan Pablo II. De acuerdo con el reporte, una mujer impactó la parte trasera de la unidad y su esposo se negó a pagar los daños. Una unidad de ruta descompuesta sobre la 11 Sur a la altura de la estación Espinosa Iglesias con sentido al centro. Tome precauciones. A nivel nacional, reportan una llamarada y una columna de humo en la refinería Dos Bocas en Paraíso, Tabasco. Hasta el momento no se han informado oficialmente las causas del accidente. La presidenta de México, Claudia Sheinbaum, condenó el vandalismo contra una estatua de Felipe Calderón y el ingreso de manifestantes a Los Pinos. Señaló que entiende el descontento de integrantes del SME por la extinción de luz y fuerza del centro, pero afirmó que esto no justifica actos violentos. El clima en esta mañana es de 21 grados centígrados. Se encuentra parcialmente nublado. Se espera una máxima de 23 y una mínima de 14. Manténgase bien informado a través de las diferentes redes sociales de 5 Radio Comunicación Efectiva, así como a través de Red Ciudadana, 1120 de amplitud modulada. En la consola digital Duval Rubio, Azul Hernández le desea un excelente día.
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1: Son ya las 11 de la mañana con 5 minutos, tiempo de Red Ciudadana. ¿Qué tal? Muy buenos días, gracias por estarnos acompañando en este segundo espacio informativo. Mi nombre es Azul Hernández y usted se enterará de lo que ocurre en Puebla, México y el mundo a través de nuestras redes sociales en Facebook, X y YouTube. Nos puede estar viendo y escuchando totalmente en vivo al aire y en directo en arroba la Red 5 Radio. Nos puede sintonizar a través del 1120 de amplitud modulada. Puede seguir nuestro portal de noticias, redciudadana.com.mx, y en caso de ser necesario, también usted nos hace llegar sus reportes al 2222-38-2990. Es el número de WhatsApp que aparece en su pantalla. Quiero invitarlo a que sabemos que muchas veces que nos llegue un mensaje de texto es mucho más fácil que estar entrando a lo mejor a diferentes redes sociales. El WhatsApp, bueno, ya es algo bastante práctico y básico para nuestra vida cotidiana. Entonces, ¿por qué usted no a lo mejor a diferentes redes sociales? El WhatsApp, bueno, ya es algo bastante práctico y básico.

0: si tiene este tipo de identificador de QR, bueno, pues lo mete ahí sin ningún problema y lo dirige automáticamente a nuestro canal. Son ya las 11 de la mañana con 6 minutos. Nos vamos y continuamos, porque hace unos momentos también estábamos platicando de esta situación que se tenía justamente aquí en Puebla con el Agrotianguis, ¿no?, que está próximo a suceder del 2 al 4 de octubre, pero toca el turno de hablar del ayuntamiento. Un total de 19 personas recibieron certificaciones del estándar de competencias ECO 669, especializado en el cuidado básico de personas adultas mayores en su domicilio. Durante esta entrega, que fue realizada por el mismo ayuntamiento, se reconoció la capacitación de las y los participantes para brindar esta atención adecuada a este sector que a veces es vulnerable o que suele ser de los más vulnerables de nuestra población, y que de esta forma se pueda fortalecer la profesionalización de los servicios de cuidado y apoyo que se brinden en el hogar. Y sabe que, digo, yo le voy a hacer esta invitación. Nunca está de más aprender algo nuevo, tener alguna certificación extra, el estar en constante aprendizaje es bastante bueno. Y por ejemplo, si ahorita se tiene esta certificación o se tuvo esta certificación para el cuidado especializado de personas adultas mayores, si usted llega a tener la oportunidad de recibir algún tipo de certificado, ya sea de este o de cualquier otro tema, yo le diría que totalmente bienvenido. Todo suma y nunca está de más aprender algo nuevo, algo diferente, y más que, por ejemplo, hay cursos y certificaciones en las que no se requiere que tengas la licenciatura específica en, ¿no? Simplemente, si tienes curiosidad, si quieres aprender, pues obviamente das tu paguito, pero bueno, ya con este tipo de certificaciones también uno se siente más apto para realizar cualquier otra cosa. Son ya las 11 de la mañana con 8 minutos y fue parte de lo que se vivió en esta certificación de estándar de competencias ECO 669. Vamos a escuchar lo que se vivió.
1: Nos reunimos para dar continuidad al fortalecimiento de la agenda de cuidados en nuestra capital. Un esfuerzo importante liderado por Zaira González al frente de la Secretaría de las Mujeres y todo el equipo de la Secretaría de las Mujeres. Muchas gracias una vez más. Hoy se entregan los certificados por el Consejo Nacional de Normalización y Certificación de Competencias Laborales de la Secretaría de Educación Pública. Con ellas, mujeres y hombres son acreditados en sus habilidades y competencias bajo un enfoque de corresponsabilidad y bienestar para el cuidado de las personas adultas mayores, fortaleciendo así sus propios derechos. Con estas acciones garantizamos que Puebla tenga personas capacitadas y preparadas para ejercer la labor del cuidado. Hoy consolidamos este proceso de formación y de reconocimiento a sus experiencias y saberes, validando una labor fundamental para el sostén de nuestras familias y de nuestras comunidades.
0: Y en este mismo tema relacionado al ayuntamiento, la Catedral de Puebla ya cuenta con este nuevo sistema de iluminación con 460 puntos de luz LED. Y justamente, bueno, es un proyecto que forma parte de esta estrategia Puebla Brilla. Durante el noticiero Buenos Días, mi compañero Rafa Telles, conductor del noticiero de la gente, estuvo platicando con Clemente Gómez Medina, secretario de Servicios Públicos del Ayuntamiento de Puebla, en el que le explicó todos estos detalles, ¿no?, que se hizo para mejorar su imagen, para mejorar la seguridad, la conservación de la catedral, y más que nada que estos trabajos buscan resaltar uno de los principales símbolos históricos y turísticos de la capital poblana. Bien lo decía el administrador apostólico de la Arquidiócesis de Puebla esa noche, ¿no?, que la catedral es uno de los tres recintos históricos religiosos más visitados de Puebla, tanto por el turismo nacional como por el turismo extranjero. Escuchemos a continuación parte de esta entrevista.
2: Sí, mira, es parte de una estrategia, de la estrategia Puebla Brilla, impulsada por el presidente municipal, Pepe Chedraui. Ya estaba contemplada también la sustitución de todo el sistema lumínico de la catedral, pero no solamente en la fachada, como había sido en administraciones anteriores, sino que un mantenimiento integral. El día lunes le entregó con el arzobispo, fueron 460 nuevos puntos de luz en la fachada norte, sur, cúpula principal, posterior y hasta la reja perimetral. Ahí tiene unas barras de LED con luz cálida que bañan a todos los querubines. La verdad, como tú dices, quedó la verdad impresionante. Fueron trabajo de muchas horas entre el arzobispo, gente de INAH, el propio presidente municipal, Citelum, que es la empresa que lleva el contrato. La verdad es que siempre con ellos hemos, como dice el presidente,

0: Desde un inicio, hecho la planeación estratégica para que los trabajos salgan de la mejor manera. Y esta no fue la excepción, la verdad, ahí reconozco el profesionalismo y el trabajo de esta gran empresa, además 100% poblana, que siempre, además de estar pendiente, busca hacer las cosas mucho mejor. Y su propuesta lumínica esta vez, pues no se equivocó, la verdad es que luce espectacular, Rafa.
1: Sí, no solo es iluminar, Citelum tiene, digamos, ya ese toque profesional de saber en qué ciudad está, en qué clima tenemos.
0: Claro.
1: Y esto va de acuerdo con la tecnología.
0: Sí, sí, hace un mes entregamos justo también la fachada del Palacio Municipal, que también forma parte de esta gran estrategia. Ahí también las luces robóticas hacen, tienen movimiento, y pareciera ahora en septiembre que se inauguró el Palacio Municipal, parecía que ondeaba la bandera sobre la fachada. La verdad es que es todo un espectáculo, y se hace uso también de la tecnología con todos los elementos necesarios para tener una calidad de altura. Recibimos en Conversación Digital comentarios de muchas partes de la República reconociendo el gran trabajo del presidente municipal y que haya también apostado por nuevamente realzar estos monumentos arquitectónicos que son tan importantes para Puebla. Es el lugar religioso más visitado del estado, sí, y del top 10 del país. Llegan más de 100,000 visitantes al mes a conocer la catedral, y para estas fechas se puede hasta duplicar el número, y la verdad es que vayan a verla, no hay otra igual. Estoy seguro que en el país no hay otra igual, iluminada de esa manera, con esas características. La toma de los drones nos dejaron ver su magnificencia, cómo se veía desde las alturas y desde cualquier punto del centro histórico. Los restaurantes que tengan terraza pueden ir y contemplarla. La verdad, ajá, es una belleza.
1: Y la identificas, ¿no? Ya desde que andas por allá, por Analco.
0: Claro.
1: Si andas desde el Paseo Bravo, la identificas a nuestra catedral. Esta iluminación es permanente. Siempre va a estar.
0: Se cambiaron, como te mencionaba, Rafa, todo el componente, todo el parque lumínico, en las fachadas laterales, en la posterior, en la escalinata, en las torres, en los campanarios. Así va a estar encendida permanentemente. La empresa se va a encargar de darle mantenimiento preventivo, pero así va a estar encendida hasta las 2 de la madrugada.
1: Pues
0: va a estar desde las 7 hasta las 2 de la madrugada para que puedan ir a verla. Es un lugar, la verdad, espectacular.
2: Son ya las 11 de la mañana con 14 minutos y eso fue parte de lo que se menciona durante esta entrevista de la nueva iluminación que se tiene en Catedral. Y la verdad es que es totalmente recomendable que usted se dé el tiempo de manera nocturna de visitar la Catedral. Digo, lejos de que usted pueda armar alguna cita, de que vaya a cenar y que pase caminando sobre la 16 de septiembre, el ir únicamente a Catedral y dedicarse a lo mejor una horita de ver su fachada, de entrar, ¿no?, de recorrerla. Bueno, uno porque ama la Catedral, pero también nosotros le hacemos la invitación a que disfrute también de este patrimonio cultural que tenemos, que está abierto al público, ¿verdad? Y que no cuesta absolutamente ni un peso el poder ingresar y estar ahí. Son ya las 11 de la mañana con 14 minutos. Nos vamos a información relacionada a migrantes y temas de salud. Preste atención, una menor nacida prematuramente fue trasladada de Estados Unidos aquí, a Puebla, para continuar con atención médica especializada. El gobierno del estado, a través del Instituto Poblano de Asistencia al Migrante, mejor conocido como el IPAM, coordinó el retorno de la paciente y su madre, que se encontraban en Florida, y fueron trasladadas hasta Huehuetamalco sin costo alguno para la familia. La menor continuará su tratamiento en el Hospital IMSS Bienestar de Teciutlán y tendrá el objetivo de garantizar su atención médica y seguimiento clínico, este nosocomio. Enhorabuena, en realidad, este tipo de acciones. Imagínese usted si se encuentra en esta situación complicada de salud, los gastos que hubieran tenido que tener, que hubieran tenido en el caso de que ellos hubieran costeado, ¿no?, el traslado tanto de la menor como de la madre. Y bueno, el recibir este tipo de apoyo, la verdad es que ha de ser una sorpresa bastante agradable, y más que nada deseamos que tanto la pequeña como la mamá reciban la atención médica adecuada, que las autoridades y también aquellas personas encargadas del sector salud den el seguimiento oportuno para que estos casos, bueno, pues no queden de manera en saco roto, de manera aislada, sino que también se pueda llegar al final de una situación como esta. Son ya las 11 de la mañana con 16 minutos. Nos vamos a una breve pausa. Mientras tanto, no se vaya porque regresamos con más. 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
1: Son ya las 11 de la mañana con 18 minutos y nosotros continuamos con más información, información de Octubre Rosa. Bueno, pues ya estamos a primero de octubre y pareciese que fue ayer, que era 15 de septiembre y que apenas íbamos a ingresar a estas celebraciones patrias, pero ya estamos en el mes de octubre y seguramente se nos va a pasar de volada. Pero lejos de estar las celebraciones de Halloween, Día de Muertos, también tenemos que es el mes rosa. Mujeres poblanas el día de ayer nos compartieron sus conocimientos sobre la autoexploración y también las mastografías como medidas para prevenir y detectar oportunamente el cáncer de mama. Fíjese, especialistas destacan la importancia de realizar revisiones periódicas para justamente identificar posibles anomalías a tiempo y así también mejorar las posibilidades de tratamiento que se reciba al tratarse de una de las principales causas de enfermedad entre las mujeres. Vamos a escuchar a continuación el siguiente material que preparamos con muchísimo gusto. Octubre vuelve a teñirse de rosa para recordar una enfermedad que puede detectarse oportunamente, pero cuya atención muchas veces se retrasa por falta de información, miedo o simplemente por dejar las revisiones para después. La Secretaría de Salud recomienda iniciar la autoexploración mamaria desde los 20 años y realizarla de manera periódica. A partir de los 25 años se recomienda la exploración clínica por personal de salud y desde los 40 la mastografía como herramienta de detección. Pero, ¿qué tanto conocen las mujeres estas medidas y sobre todo, qué tanto las llevan a la práctica?
2: Pues para revisar que estemos bien, ¿no? Y detectar a tiempo si tenemos algo. Y todo, realmente, revisarse todo.
3: ¿Te has realizado alguna vez una mastografía?
2: Sí.
3: ¿Hay algún miedo? Porque actualmente sigue existiendo.
2: Solo es incómodo. Es incómodo, nada más. Pero no.
3: ¿Has alguna vez una mastografía?
2: Sí.
3: ¿Hay algún miedo? Porque actualmente sigue existiendo.
2: Solo es incómodo. Es incómodo, nada más. Pero no. O sea, a veces es desidia nada más de no ir, pero no, es muy, muy casual.
3: ¿Cuál sería tu llamado para aquellas mujeres que todavía tengan ese miedo o no tengan las ganas de ir?
2: Pues que si te pasa algo, pues ya no hay miedo. Ya creo que es más grave si te llegara a pasar algo a poderlo evitar. Es un momento incómodo, pero es mejor a que no puedas detectar algo y ya sea irreversible.
4: Claro, pues es muy importante que nos hagamos la mastografía, ya que es por el bien de nuestra salud. Y realmente a veces luego no tenemos mucha información respecto a eso. Pero, pues como te vuelvo a repetir, es importante que nos realicemos el estudio. Realmente no estoy tan informada cada cuánto nos tenemos que hacer el estudio.
3: ¿Cuál sería a lo mejor el llamado que le harías a la sociedad, a las mujeres, ¿no? De diferentes edades?
4: Que no tengamos, porque creo que todavía hay tabú, ¿no? De no realizarnos ese tipo de estudios. Por pena, por qué dirán, pero siento que es muy importante de todas las edades hacernos el estudio.
1: Así, la prevención no termina en octubre. La recomendación de los especialistas es conocer los factores de riesgo, mantener las revisiones correspondientes.

0: Antes a cada edad y ante cualquier cambio, no esperar para buscar atención médica. Desde Puebla te informa Azul Hernández. Son ya las 11 de la mañana con 21 minutos y queremos también escuchar parte de lo que usted tenga para comentarnos relacionado a este procedimiento diagnóstico del cáncer de mama. Si usted se realiza este procedimiento, que ojo, aquí se debe de realizar cada mes, ¿no? Cada mes el hecho del tacto, el después acostarse y que usted también vaya sintiendo, debe de ser algo de manera constante y que sea normal, ¿no? Así como lo decían parte de nuestras entrevistadas, hay mucho tabú al respecto, pero imagínese, o sea, si nosotros no lo prevenimos, si nosotros no nos cuidamos, no estamos en constante chequeo, no solo relacionado al cáncer de mama, sino si no nos hacemos al menos anualmente algún chequeo general de nuestros niveles que tengamos, de lo que sea, es bien importante, ¿no? Porque hay enfermedades que en algún momento a lo mejor y apenas están desarrollando y podemos combatirlas de manera más rápida, más pronta y que no pase tanto tiempo y que nosotros vayamos también quejándonos un poco más de que es que me sigue doliendo acá, es que ya se me sumó este otro dolor. Entonces hay que tenerlo bien en cuenta. Yo sí le recomendaría hacerse sus chequeos usted en su casa cada mes, únicamente para cuidar su salud. Recuerde, seguramente usted no está sola, tiene hijos o tiene familia, tiene pareja, tiene mamá y papá que seguramente quieren verla bien y quieren que usted goce de una buena salud. Entonces en este octubre hay que recordar también que es octubre rosa para realizar este tipo de diagnósticos. Son ya las 11 de la mañana con 23 minutos. Tenemos información de último momento que usted nos hace llegar al 2222-382990. Es un audio, una nota de voz. Así que aquí nos reportan, nos mandan el mensaje, dice: la red reporta a una mujer tirada ensangrentada en la diagonal. Ayúdenme, por favor. Vamos a reproducir el audio en estos momentos. Vamos a subirle un poco el volumen. Vamos a ponerlo en la velocidad correcta.
1: Sí, es jefe de zona, quien corresponda. Me dice mi nieta que está muy alterada porque acaba de ver a una chica que nada más tiene de apoyo, no sé si saben si es policía municipal, en la diagonal donde está el parque Rementería, que es el parque de la juventud. Hay un Oxxo enfrente, hay una chica tirada muy ensangrentada, no sabe si la atropellaron. ¿Tienen alguna noticia para que pidan auxilio, por favor? Es en la diagonal, frente al Oxxo, que está en contraesquina del parque Rementería.
0: Muchísimas gracias por su reporte. Vamos a repetir en dónde se encuentra esta chica. Es sobre la diagonal donde se encuentra un Oxxo, ¿verdad? Junto o en contraesquina al parque Rementería. Hay que tenerlo bien en cuenta. Nosotros le pedimos a las autoridades que se dirijan a la zona para que le puedan brindar la atención oportuna a esta chica. Seguramente también se requieran los servicios de emergencia. Ya escuchamos que no se tiene conocimiento de si fue atropellada, si su sufrió alguna agresión por algún otro peatón o cuál es la situación que enfrenta esta joven, pero sin lugar a dudas queremos agradecerle a usted que nos haga llegar este tipo de reportes, porque si no hubiera sido por su mensaje, seguramente esta chica quede en el lugar, ¿no? Y sin recibir la atención médica oportuna y adecuada. Sabemos que las autoridades siempre están bien al pendientes, así que una vez más vamos a reproducir este audio para escuchar.
1: Buenos días, jefe de zona, quien corresponda. Me dice mi nieta que está muy alterada porque acaba de ver a una chica que nada más tiene de apoyo, no sé si saben si es policía municipal, en la diagonal donde está el parque Rementería, que es el parque de la juventud. Hay un Oxxo enfrente, hay una chica tirada muy ensangrentada, no sabe si la atropellaron.
0: Bueno, pues eso es parte de su reporte que nos envió al 2222-382990. Reportes como estos y más usted nos los puede enviar no solo a través de WhatsApp, sino entra a nuestras redes sociales por mensaje directo o en alguna de nuestras transmisiones nos deja su mensaje y nuestro equipo de redes sociales nos hace el enorme favor de siempre estar monitoreando todos nuestros canales oficiales para dar a conocer lo que sucede en Puebla, en México o en el resto del mundo. Siendo las 11 de la mañana con 25 minutos, nosotros nos vamos con información relacionada al Hoy No Circula, en lo que tengamos alguna actualización relacionada a este tema, porque para este jueves primero de octubre y el programa Hoy No Circula aplicará en la zona metropolitana del Valle de México para vehículos con engomado verde, terminación de placas 1 y 2, con hologramas 1 y 2. La medida busca reducir estas emisiones contaminantes y mejorar la calidad del aire. Los vehículos con holograma doble cero y cero quedan exentos de estas limitaciones establecidas en el programa. Tómelo bien en cuenta, ¿verdad? Así como también los vehículos eléctricos e híbridos. Son ya las 11 de la mañana con 26 minutos. Tómale captura de pantalla, mándelo a su grupo de WhatsApp, guárdelo en su galería en caso de que lo necesite compartir con alguien más para que lo tenga a la mano y esta información pues no se vaya a saco roto. Son ya las 11 de la mañana con 26 minutos. Vamos a cambiar un poco los temas porque tenemos la cápsula de mi compañera Ana Ramírez que nos trae todo lo relacionado al mundo del espectáculo, así que vamos a escucharla.
2: Hola a todos, soy Ana Ramírez y estas son las noticias más destacadas del mundo del espectáculo. Los Ángeles Azules pusieron a bailar a la Casa de los Famosos México durante una noche muy especial para los 7 finalistas. El grupo de Ixtapalapa interpretó éxitos como Mis Sentimientos y Amor a Primera Vista, haciendo bailar tanto a los habitantes como a sus familiares y algunos ex integrantes del reality. Además, los finalistas recibieron la visita de seres queridos durante 24 horas y protagonizaron momentos muy emotivos al leer cartas de sus familiares y amigos, entre lágrimas y mensajes de apoyo rumbo a la gran final. Entre otras noticias, murió a los 100 años Peppino Mazzullo, actor italiano conocido por ser la voz original de Topolillo durante más de 4 décadas. El entrañable ratoncito también marcó la infancia de millones de mexicanos desde su llegada a nuestro país en 1969, especialmente con programas como el show de Topolillo junto a Raúl Astor. Frases como "a la camita" quedaron para siempre en la memoria del público. Y para finalizar, Ted regresará ahora en formato animado y con parte de su elenco original. Seth MacFarlane volverá como la voz de Ted y Mark, como John Bennett, acompañados de Amanda Seyfried y Jessica Bourne. La serie continuará con la historia de las películas y llegará al streaming el 17 de diciembre de 2026 con 8 episodios iniciales. Yo soy Ana Ramírez y nos vemos hasta la próxima.
0: Son ya las 11 de la mañana con 28 minutos y gracias a mi compañera Ana Ramírez por la información más importante del espectáculo. Nos trasladamos a información de municipios de San Nicolás, Buenos Aires, porque las lluvias registradas en distintos municipios de Puebla también han provocado estas inundaciones, anegamientos y daños materiales. Específicamente en San Nicolás, Buenos Aires, se realizaron labores de desasolve por acumulación de agua, mientras que en Oriental se reportaron niveles de hasta 45 centímetros en calles y afectación en 8 viviendas. Además, en Tehuacán fue retirado un árbol que cayó sobre la vía pública. Las autoridades también informaron que no hubo personas lesionadas, afortunadamente, pero hay que estar bien al pendiente de las indicaciones que los ayuntamientos o que el gobierno indique a través de sus canales oficiales. ¿Por qué? Porque en esta temporada de lluvia sabemos que suele haber este tipo de refugios de en las que las personas pueden pues instalarse mientras pasan esta temporada de lluvias, ¿verdad? Porque sabemos que muchos hogares o muchas casas, vialidades también se ven bastante afectadas, no solo anegadas, sino por el tema de deslaves, ¿verdad? Como usted lo está viendo en pantalla, también por el tema de árboles caídos, ¿verdad? Que llegan a afectar a lo mejor alguno que otro inmueble o hasta los vehículos o peatones, que ojalá y no sea así, pero es por ello que hay que estar bien al pendiente de todos los comunicados que emita también Protección Civil. Son ya las 11 de la mañana con 29 minutos y la recomendación es que en esta temporada de lluvias usted se mantenga a salvo, se mantenga informado y que mejor que sea a través de la red 5 Radio. Nos vamos a un pequeño corte. Usted no se vaya porque nosotros regresamos con más. 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
0: Son ya las 11 de la mañana con 31 minutos y nosotros continuamos aquí en Red Ciudadana 1120 de amplitud modulada. Recordarle que usted nos puede ver y escuchar a través de Facebook, ex YouTube de arroba la Red 5 Radio y nos sintoniza a través del 1120 de amplitud modulada. Envíenos sus reportes al 2222-382990 o déjenos sus comentarios a través de redes sociales que nosotros también le damos lectura a todos y cada uno de ellos. Si usted no dicta otra cosa, continuamos en temas de municipios y nos trasladamos hasta la zona de Cuautlancingo. Pero fue una entrevista que se llevó a cabo durante el noticiero Buenos Días con mi compañero Rafael Telles. ¿Qué le parece si escuchamos a continuación parte de lo que se mencionaba? Porque el presidente municipal Omar Muñoz informó que este domingo 4 de octubre, se presentará el informe de labores a las 11 horas en la explanada municipal. Entonces, ¿qué le parece si escuchamos parte de lo que se vivió esta mañana?
7: Domingo 4 de octubre, ya tenemos nuestro informe en la explanada municipal. Hacemos la extensa invitación a todas y a todos. En pasadas administraciones solo se hacía invitación a agremiados. Creemos que somos un gobierno del pueblo y para el pueblo, y por eso invitamos a todas y a todos los ciudadanos que nos puedan acompañar en punto de las 11 de la mañana en la explanada municipal el día domingo 4 de octubre. Es de suma importancia el poder asistir a este evento. Es un documento que se entrega convalidado a la Auditoría Superior de la Federación y a la Auditoría Superior del Estado y trae los datos relevantes sobre acciones, políticas públicas y programas que hemos implementado en la región.
8: Y en especial un municipio conurbado que prácticamente pues muchos poblanos tenemos, los que son de Cuautlancingo más los que no somos de ahí y que tenemos la casa o que tenemos el trabajo y que necesitamos infraestructura. ¿Cómo se ha ido en ese aspecto?
7: Muy bien, ya contamos con nuestro Centro de Bienestar Animal, la construcción también de la estación de bomberos. Por primera vez en la historia de Cuautlancingo tenemos un equipo de bomberos, un cuerpo heroico de bomberos en el municipio, pero hay algunas inversiones que se han realizado también para fortalecer en materia de seguridad. Dos subcomandancias, una en San Lorenzo Almecatla, otra en Santorum, centros deportivos, el centro deportivo Chautengo que el año pasado se entregó, se está llevando a cabo la construcción del centro deportivo Uranga, se va a iniciar la construcción del CDC, el Centro Deportivo Cuautlancingo, el Parque de las Infancias, la rehabilitación y modernización del Parque Recreativo de la Meyal, dos estancias de día, una en Geovilla San Jacinto y otra al lado de la presidencia, en una casona de dos plantas donde en la planta de abajo vamos a tener nuestra estancia de día y arriba la construcción de un museo y una biblioteca. Son parte de las inversiones en materia de infraestructura. Entendemos que Cuautlancingo es la cuarta economía más importante de la región y tenemos que convertir a través de estas inversiones el crecimiento en desarrollo económico. Es necesario que las y los ciudadanos, a través de las inversiones, se pueda mejorar la movilidad, podamos tener mejores espacios de recreación sana. Somos promotores de la familia y entendemos que estas inversiones deben estar impactadas específicamente en las familias de nuestra comunidad.
0: Son ya las 11 de la mañana con 35 minutos y eso fue parte de lo que el presidente municipal Omar Muñoz compartió durante esta entrevista en el noticiario Buenos Días con nuestro compañero Rafael Telles. Nos vamos a Reportes Red. Tenemos este pequeño bloquecito porque usted nos hizo llegar la siguiente información, que es terrible. ¿Qué es lo que está pasando en Puebla? ¿Qué es lo que está pasando en la vía Tlizcayotl? ¿No? Que si no es un loco que dispara contra los automóviles, es una persona que se baja y le rompe el vidrio a una persona de la tercera edad que va con su nieta, y en este caso un hombre que presuntamente amenazó con un arma de fuego al familiar de un conductor de transporte público tras un choque registrado en la lateral de esta vía Tlizcayotl, específicamente a la altura del circuito Juan Pablo II. Fíjese, este incidente ocurrió luego de que una mujer impactara a la parte trasera de la unidad. Y según el reporte, su esposo se negara a cubrir los daños. Y bueno, siendo sinceros, cuántas ocasiones también hay, y sí da coraje el hecho de decir, brother, ya me chocaste, ya me hiciste perder mi tiempo, y todavía no quieres hacerte responsable de los daños, pero esto que estoy diciendo no es justificación alguna para que esta persona amenazara con un arma de fuego a este familiar, ¿no? La situación es esta y es real. En Puebla ya parece que todo el mundo puede andar armado. Parece que ya cualquiera se siente con el poder de decidir sobre tu vida. Son ya las 11 de la mañana con 36 minutos y gracias a este reporte de la red que nos envió al 2222-382990. Nos vamos con temas de municipios y Atlixco porque viveristas de esta zona producen alrededor de 2 millones de plantas de cempasúchil en maceta para la temporada de Día de Muertos. Manuel Santiago Cruz, productor de plantas de ornato, informó que esta cifra busca atender la demanda de una de las flores más representativas de las celebraciones tradicionales en México, y tenemos también parte de lo que nos mencionó, así que vamos a escucharlo.
9: Mire, cempasúchil, ya son más de 10 años que se están produciendo. Este año estamos hablando arriba de 2 millones de ejemplares, la mayoría de 6 pulgadas. Somos 150 productores en promedio aquí en el municipio, y eso es muy importante porque cada vez más compañeros productores de otras plantas están incursionando en este cultivo. Entonces, la fecha fuerte de venta empieza el día 10 de octubre, y hasta el día finales de octubre, porque el 1 o el 2 ya es más, van por la flor de corte. La ventaja de la planta de macetería es que la puede meter en jardines, la puede meter en arreglos en su casa, en algunos tapetes. Eso es importante, quiere decir que nuestra planta se está yendo hacia el sureste. Hacia el sureste es la parte principal, y en lo que es la zona de aquí, de la zona centro, Puebla, Tlaxcala, el estado de Morelos, vienen, consumen nuestros productos. Afortunadamente tenemos un clima favorable, un clima templado. Eso ayuda a que la planta, su desarrollo no se force, ni tampoco si fuera.
0: Son ya las 11 de la mañana con 38 minutos y la verdad es que esta es una de mis temporadas favoritas del año. ¿Sabe qué? El empezar a oler la flor de cempasúchil mezclado con el aroma de los hornos de pan que están haciendo las hojaldras. Híjole, no, la verdad, qué delicia. Ya esperaba con ansias esta temporada. Lo que es la temporada de chiles en nogada y la temporada de Día de Muertos aquí en Puebla se vive a flor de piel. Ya lo estamos viendo, ¿no? Desde los ornamentistas hasta todas y cada una de las artesanías, los altares que se ponen. Bueno, esta temporada la verdad es que sí está creando una imagen bastante importante de cómo tenemos y celebramos nuestras tradiciones, al menos aquí en Puebla, y sabemos que no nos va a dejar un mal sabor de boca. Vamos a continuar con información también de Atlixco, y esto relacionado al mole poblano y al mole de Michoacán, que serán protagonistas en la Feria de los Moles 2026 en Los Ángeles, California. Fíjese, la directora del evento, Lourdes Juárez, informó que se presentarán alrededor de 40 variedades de este platillo y tendrá el objetivo de promover la gastronomía mexicana. Se espera la asistencia de más de 40,000 personas, pero qué delicia, ¿no? Que se lleven estos platillos tan representativos hasta los Estados Unidos. ¿Qué le parece si escuchamos a continuación parte de las declaraciones?
10: Este año es la 19ª edición de la Feria de los Moles. Llegan alrededor de 40,000 personas y ahí se congrega nuestra gastronomía poblana. Sin duda, siempre el mole tradicional poblano es el rey, como el que llama a sus amiguitos, a sus invitados. Y en eso tenemos también el mole de la Sierra Norte, que es el mole ranchero de esa zona, el mole de la Mixteca, el mole también de Acajete de esa zona, que también es completamente distinto. Además que también este año tenemos como invitado especial el mole de Michoacán. Hay un display, una exhibición de más de 40 diferentes tipos de mole, desde un vegan mole, un mole vegano, hasta un mole que contiene...
0: Son ya las 11 de la mañana con 40 minutos. Oiga, quiero compartirle esta nota que nos acaba de llegar. Fíjese, es una nota a nivel internacional. Una mujer de Tennessee sobrevive a su ejecución tras pasar 30 años en el corredor de la muerte. Aquí se le explico. Se llama Christina Pike y ella sobrevivió al intento de ejecución mediante inyección letal en Tennessee. Fíjese, esta mujer tiene 50 años y ella recibió 2 dosis de pentabarbital, pero después de recibir estas 2 dosis, ella continuaba con vida. ¿Se imagina? ¿Se imagina mantenerse con vida después de recibir una dosis letal que terminaría seguramente con tu vida y con la de muchos otros reclusos? Bueno,
11: Después de que queda con vida, fue trasladada a un hospital. Y Pike iba a ser la primera mujer en 200 años en ser ejecutada en Tennessee. Y esto, tras lo ocurrido, el gobernador suspendió la siguiente ejecución prevista para este año. O sea, que no solo se salvó ella, sino salvó a otra más a raíz de que sobrevivió a esta dosis letal. ¿Cómo la ve? Es la información que está dando vueltas al mundo en tema internacional y más relacionado también... con esto relacionado al tema de género. Son ya las 11 de la mañana con 41 minutos. Nos vamos a temas de salud, ya que estamos hablando de también de la muerte asistida, que era uno de los temas que platicábamos anteriormente. Pero sabemos que con la llegada del otoño también tenemos ciertas complicaciones en temas de vías respiratorias, ¿no? En el caso de los poblanos, bueno, sabemos que está Don Goyo ahorita a toda máquina, entonces la caída de ceniza también está complicando un poquito nuestras vías respiratorias, pero imagínense esos de junta con el cambio de clima, el aumento de los virus respiratorios, de acuerdo con especialistas, bueno, pues dicen que se ve una diferencia bastante importante. Es por ello que las y los especialistas recomiendan reforzar todas estas medidas de prevención ante la temporada de influenza en México. Les recuerdo, la temporada de influenza aquí en México se extiende desde octubre hasta marzo y empezó un poquito antes de octubre, como una semana también, la última ahorita que estábamos viviendo de septiembre, bueno, pues ya teníamos estas altas en enfermedades respiratorias. Fue la doctora Itzel Montserrat Pliego de la Unidad Médica UPAEP quien nos exhortó a mantener hábitos de higiene, a vacunarnos, a atendernos oportunamente si tenemos algún síntoma, para que así se puedan reducir los riesgos de contagio y complicaciones de salud. Y algo bien importante que ella mencionaba era... no a la automedicación. ¿Por qué? Porque muchas veces nosotros nos sentimos mal, a lo mejor tenemos escurrimiento nasal, la garganta, lo que sea, y decimos, es una simple gripita, yo me tomo estas pastillitas que son buenísimas, que me las ha dado mi abuelita o mi mamá desde siempre, y con esas, vámonos, y me curo. Y a lo mejor usted no sabía que lo que tenía era influenza. Entonces ya contagió a su pareja, ya contagió a sus amigos, ya contagió a todos en el trabajo, porque se automedicó. Entonces vamos a escuchar el siguiente material que preparamos con muchísimo gusto. Con la llegada del otoño también comienza un periodo en el que las enfermedades respiratorias suelen ganar terreno. Los cambios de temperatura, el frío y la mayor convivencia en espacios cerrados favorecen la circulación de distintos virus. De acuerdo con la Secretaría de Salud, durante los meses de otoño e invierno es esperado un incremento en los padecimientos respiratorios. En el caso de la influenza estacional, la temporada suele comenzar en octubre y extenderse hasta marzo.
12: Suman muchas medidas a nivel general, como por ejemplo... lo que le llamamos higiénico dietética, que es abrigarse adecuadamente, usar ropa abrigadora, cubrirse con cubrebocas o la bufanda, ¿no? Evitar los cambios bruscos de temperatura, si vas a salir, ir preparado, ¿no? En estas partes, si va a ir corrientes en lugares cálidos, pues llevar algo delgadito, por lo menos para cubrirte y también quedar expuesto, ¿no? La alimentación va de la mano muy aquí en cuestión de la hidratación. Aquí les recomendamos mucho consumir alimentos ricos en vitamina A y C. Y también por el otro lado, por ejemplo, que los ellos, ¿cómo los conocemos, no? Como los cítricos, algunas verduras, ¿no? Y sobre todo la hidratación. Esto nos va a ayudar también mucho a que pues paciente esté estable, ¿no?
11: El cambio de temporada no significa necesariamente enfermarse, pero sí representa un periodo en el que aumentan las infecciones respiratorias. La recomendación es mantenerse atentos a los síntomas, prevenir contagios y acudir a valoración médica cuando sea necesario. Desde Puebla te informa Azul Hernández. 11 de la mañana con 45 minutos, ya sabe, tome las medidas necesarias, consulte a su médico de cabecera en caso de que comience a sentir alguna molestia. Tenemos información de último momento, información que usted nos hace llegar a través del número de la red 2222-3829-90. En primer lugar, usted nos indica que acaban de cerrar la carretera Zacatepec del Carmen, pobladores de Zacatepec. Esa es una de las comunidades afectadas por la lluvia que cayó el día de ayer por la tarde de anoche y acaban de cerrar esta carretera. Tómelo bien en cuenta, ¿verdad? Para aquellos que se dirijan para la zona, ya estamos viendo que se encuentra cerrada totalmente por los pobladores. Hay algún tipo como de conos, no sabemos si tengan también, si hayan puesto alambre o algún tipo de soga, ¿verdad? Para evitar el paso de los pobladores, así que tómelo bien en cuenta. Ahora, tenemos la siguiente información. Información que no es oficial hasta este momento y que podremos manejarla como información extraoficial. Así que le voy a compartir los detalles. Preste mucha atención. En la calle 8 de Mayo, número 598 por calle Corregidora, colonia Ángeles Mayorazgo, aquí en Puebla, un usuario refiere que hay personas armadas en motocicletas. Hay votaciones, de hecho, en el lugar. Y aquí nos están refiriendo que son 5 motocicletas y que van 10 masculinos. Nos indican que están afuera del Kinder Luis Pasteur. Y aquí nos dicen, nos explican que hay votaciones de presidente de la colonia. Estas personas presuntamente llegaron alrededor de hace 5 minutos y usted captó en pantalla estas imágenes. Por eso le digo, es información extraoficial, es información que usted nos hace llegar al número de la red. Nosotros, ahorita que ya lo dimos a conocer, esperemos que las autoridades emitan algún comunicado, que vayan al sitio, que vayan a resguardar también la zona para que las votaciones se realicen con toda la tranquilidad y paz del mundo que debería de hacerse este tipo de ejercicio de al derecho público. Entonces, nosotros queremos pedirle de manera encarecida a las autoridades que por favor asistan a este punto. Voy a repetir la ubicación. Es calle 8 de Mayo, número 598 por calle Corregidora, colonia Ángeles Mayorazgo, aquí en Puebla. Tómelo bien en cuenta, tenga mucho cuidado, más que nada porque, bueno, al ser información preliminar, mejor que usted se dirija con mucho cuidado por el sitio. Siendo las 11 de la mañana con 48 minutos, nos vamos a una pausa, no se vaya porque regresamos con más. Esto es Red Ciudadana.
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1: Son ya las 11 de la mañana con 49 minutos. Estamos en la recta final de Red Ciudadana 1120 de amplitud modulada. Terminamos este espacio informativo, pero a lo largo del día, cada hora, mis compañeros tienen a cargo una transmisión diferente, mediante la cual usted ya hacen de su conocimiento todo lo que sucede en Puebla, México y en el resto del mundo, sus reportes de la red. Así que no pare de enviarlos, porque a lo largo del día se comparte con las autoridades, se comparten a través de nuestras emisiones y en nuestras redes sociales. Nos vamos a temas de Puebla y cultura, porque el gobierno de Puebla puso en marcha Ruta de Voces. Preste atención, seguramente esto sea de su agrado. Es un proyecto musical que busca integrar un catálogo de cantantes del estado para que se pueda facilitar también su participación en actividades relacionadas con temas de ayuntamiento, con dependencias estatales. La gira se realizará durante 3 fines de semana de octubre. Eso fue parte de lo que dio a conocer Emma Ponce, quien es colaboradora de la Secretaría de Cultura. Y la verdad es que este tipo de proyectos fortalecen también el aprendizaje integral de las y los jóvenes, ¿no? Porque muchas veces, usted no me va a dejar mentir, nuestra juventud tiene talento, pero como se dice, necesita el apoyo, necesita los espacios, necesita estas oportunidades. Comparta esta información con quien usted crea que es valiosísima. No, nosotros también conocemos por ahí varios jóvenes que tienen este proyecto de hacer su propia música, de cantar en diferentes lugares, presentaciones, fiestas, eventos. Vamos a escuchar a continuación parte de los detalles.
2: Convocatoria que estará disponible del 1 al 10 de octubre. Posteriormente tendremos del 12 al 15 de octubre para programar con los ayuntamientos municipales y poder recibir pues a las 7 macrorregiones. Creemos que este gobierno es muy cercano a su gente y es por eso que nosotros vamos a acudir a las macrorregiones encabezadas por Huauchinango, Teciutlán, Tepeaca, San Martín Texmelucan, Izúcar de Matamoros, Tepeji de Rodríguez y Tehuacán, porque es importante que los jóvenes sientan que nosotros estamos para escucharlos. Las giras serán en 3 fines de semana, el 16, 17 y 18 de octubre, el 23, 24 y 25 de octubre y finalizando el 6, 7 y 8 de noviembre, para posteriormente tener 3 increíbles programas en domingo que van a ser muy familiares, donde los jóvenes van a tener la oportunidad de tener esa visibilidad que nunca antes se ha tenido a través de SICOM.
1: Son ya las 11 de la mañana con 52 minutos y tenemos información de último momento. Preste atención porque a través de nuestras redes sociales hace 2 minutitos le dimos a conocer este fuerte operativo que se registra en una bodega donde presuntamente se resguardan pipas con combustible de procedencia ilícita en Tepeaca, específicamente en la zona de Francisco y Madero y Los Ejidos. Las autoridades están realizando esta movilización en la zona, así que nosotros le recomendamos mantenerse alejado de este punto. Le voy a repetir, esto es en la zona de Francisco y Madero y Los Ejidos. Es información preliminar, ¿verdad? Pero ya es información confirmada, es información de último momento. Sabemos que va a estar en desarrollo, así que a lo largo de nuestras diferentes emisiones le estaremos haciendo llegar todas y cada una de las actualizaciones y a través de nuestras redes sociales. Son ya las 11 de la mañana con 53 minutos y continuando con temas de cultura aquí en Puebla. Y bajo este mismo proyecto de Ruta de Voces, serán los jóvenes de 18 a 29 años de edad que podrán participar en este programa. Será una iniciativa del gobierno de Puebla que busca descubrir también estos nuevos talentos musicales en el estado. El secretario de Arte y Cultura, Fritz Glockner, informó que el proyecto recorrerá varios municipios durante octubre y culminará con una fase final que será transmitida por televisión. Escuchemos a continuación parte de los detalles.
3: Recordarán cuando vino la secretaria de Arte y Cultura, de Cultura del gobierno federal, Claudia Curiel, se habló de cómo nosotros en Puebla íbamos a tener nuestra misma lógica, pero con una enorme modificación. Y por eso estamos hoy aquí para lanzar lo que es la Ruta de Voces. Ruta de Voces no es un concurso de canto, es la convocatoria que desde el gobierno del estado estamos lanzando a los 217 municipios del estado para generar, articular, visibilizar las voces del estado.
1: Y siendo las 11 de la mañana con 54 minutos, nosotros también tenemos información relacionada al Festival de la Memoria. Este viernes inicia el Festival de la Memoria en la Casa de la Cultura de Puebla, capital, que está justo junto a Catedral, con presentaciones de libros, de charlas y actividades musicales que están enfocadas específicamente en este tema de cultura. El evento fue anunciado por el secretario de Arte y Cultura, Fritz Glockner, con el objetivo de promover esta reflexión y también la difusión de la memoria histórica y la cultura. Escuchamos a continuación parte de los detalles.
3: Ahora se plantea como una actividad que está constantemente en la lógica de la Secretaría y vamos a tener su arranque, evidentemente, el día de mañana, por obvias razones. 2 de octubre es la clásica fecha que se acompaña, tal vez incluso con una sonada de repetición, no se olvida. Creo que no hay otra fecha más incrustada, más tatuada en el colectivo imaginario que el 2 de octubre, que se acompaña siempre con el no olvido.
1: Y siendo las 11 de la mañana con 55 minutos y para finalizar, le voy a compartir que el Centro Nacional de Prevención de Desastres, mejor conocido como el CENAPRED, informa que el volcán Popocatépetl registró 18 exhalaciones de baja intensidad en las últimas 24 horas y estas fueron acompañadas de vapor de agua, gases volcánicos y pequeñas cantidades de ceniza. El Centro Nacional de Comunicaciones reportó ligera caída de ceniza en Altican, en Puebla, mientras que esta mañana se observó emisión continua de gases hacia el este-sureste. El semáforo de alerta volcánica permanece en amarillo fase 2. Eso fue lo que informó el CENAPRED. Bueno, pues tómelo muy en cuenta porque hace rato ya le estábamos diciendo de la caída de ceniza, que ya teníamos como algunas complicaciones en los ojos, la irritación, en las fosas nasales. Si usted puede usar algún cubrebocas al momento de que salga, úselo, que mejor que esté bien protegido. Son ya las 11 de la mañana con 56 minutos y quiero agradecer en los controles a Alejandro Inicia, en la producción Iván Hernández, en la producción audiovisual Paco Cades, a Juan Antonio Benito en Red Ciudadana y a nuestra directora de noticias Leslie Susetti, y por supuesto a usted que nos estuvo acompañando, viendo y escuchando en este espacio informativo. Mi nombre es Azul Hernández y nos vamos a Radar Informativo.
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5: Es ya la media con un minuto, tiempo de Radar Informativo. ¿Qué tal? Muy buenas tardes, mi nombre es Azul Hernández y a continuación le presento la información más importante generada hasta este momento. Última hora. Fuerte operativo se registra en una bodega donde presuntamente se resguardan pipas con combustible de procedencia ilícita en Tepeaca, específicamente en la zona de San Francisco y Madero y Los Ejidos. En más información, cámaras de videovigilancia captaron el momento en que un sujeto asalta con un arma de fuego una tienda en la colonia Guadalupe Hidalgo. En las imágenes se observa que se lleva el efectivo de la caja registradora, así como el celular de la mujer que estaba atendiendo el negocio. Movimiento Ciudadano apostará por perfiles ciudadanos para las diputaciones federales de 2027 y realizará los registros conforme a los tiempos electorales. Así lo informó su dirigente estatal, Fedra Suriano Corrales. Por otro lado, el diputado local Andrés Villegas Mendoza anunció que se registrará en el proceso interno de Morena para buscar una candidatura a diputado federal por la zona de Ciudad Cerdán. Afirmó que cuenta con encuestas que lo ubican en el primer lugar de las preferencias rumbo a 2027. Asimismo, Morena empieza a sumar sus primeros destapes para una candidatura a diputado federal, pues el titular de la Jugocopo, Pavel Gaspar Ramírez, indicó que se inscribirá en el proceso interno para el distrito de Izúcar de Matamoros. Protección Civil de Puebla descartó la presencia de olor a amoníaco o gas dentro de una fábrica de hielo en la colonia Bulbambillas, tras atender un reporte ciudadano y realizar una inspección con autorización del propietario. Este jueves, trabajadores de Audi México acuden a las urnas para renovar la dirigencia del CIT Audi en la planta de San José Chiapa, Puebla. Un total de 3,752 trabajadores están registrados para participar en la elección, cuya jornada se desarrolla de 4:30 a 15 horas. El clima en esta tarde es de 22 grados centígrados, se encuentra mayormente nublado, se espera una máxima de 23 y una mínima de 15 en Puebla capital. Manténgase bien informado a través de las diferentes redes sociales de 5 Radio, comunicación efectiva, así como a través de Red Ciudadana, 1120 de amplitud modulada. En la consola digital Duval Rubio, Azul Hernández le desea una excelente tarde.
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1: 12:09 PM, continuamos aquí en Red Ciudadana a través del 1120 de AM y por supuesto a través de nuestra multiplataforma en redes sociales, en donde usted nos puede ver, nos puede observar a través de arroba la red 5 radio en X, antes conocido como Twitter, a través de Facebook como 5 radio comunicación efectiva y a través de YouTube como la red 5 radio, para que no se pierda ningún detalle de toda la información que le presentamos. También recuerde seguirnos mandando sus reportes al 2222-38-2990, el poderoso número de la red, el número que usted ya conoce. Lo saluda con mucho gusto Rafa Crespo para llevarle la información más relevante generada hasta este último momento de Puebla, México y el mundo. También agradezco a mis compañeros que hacen posible esta transmisión. Tenemos al señor López Corte en la consola, Alex Denicia en la transmisión vía redes sociales e Iván Hernández como producción. También tenemos ahí a Emilio Pérez apoyando en la producción. Vamos a continuar con toda la información. Es tiempo de Red Ciudadana.
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1: Iniciamos con toda la información y es que nos vamos a nivel nacional. ¿Por qué a nivel nacional? Porque hay una noticia en desarrollo que se está llevando a cabo específicamente allá en Torreón. Y es que dos exalumnos de 18 años irrumpieron encapuchados y armados con machetes y petardos en la Escuela Secundaria General número 13 del Ejido de la Unión, allá en Coahuila. El ataque dejó lamentablemente una persona fallecida y tres lesionados. La víctima mortal fue la subdirectora del plantel, quien intentó impedir el acceso de los agresores, quien presuntamente pues planeaban un tiroteo. Tras la intervención de fuerzas de seguridad y vecinos, ambos fueron detenidos. El fiscal general del estado, Federico Fernández Montañez, confirmó que se descartó el uso de armas de fuego y detalló que el móvil responde a rencores acumulados por los jóvenes hacia la institución. Escuchemos lo que se vivía.
2: Yo les puedo comentar que las investigaciones preliminares marcan, tenemos dos personas que son los probables responsables, dos personas de 18 años, hermanos, que están detenidos, ya puestos a disposición de la autoridad ministerial. Lo que nos informan es que son exalumnos de este plantel educativo que está ubicado en el Ejido La Unión. Llegan estos dos exalumnos y agreden a autoridades administrativas de la institución, así como algunos alumnos. Lamentablemente, una persona de sexo femenino, subdirectora del plantel, pierde la vida.
3: A machetazos puestos.
2: Pierde la vida. Vamos a determinar ahorita cuál fue la causa y el tipo de agresión. Evidentemente, es una agresión brutal y pues bueno, vamos a ahorita a determinar, vamos, repito, vamos a Torreón porque vamos a hacer una entrevista con
3: estas personas.

0: A ver, se hablaba de algún tipo de explosivos, la verdad no tenemos determinado al momento. Ustedes saben, nos hablan de armas blancas hasta el momento, una especie de petardos, pero no un tipo de...
1: 12:12, pues ahí está hablando el fiscal Federico Fernández del estado de allá de Coahuila sobre lo que sucedió en esta escuela secundaria general número 13 del ejido La Unión, allá en Torreón específicamente. Y es que hay que decirlo, las imágenes son bastante fuertes para los que nos están escuchando a través del 11:20 de AM. Pase rápidamente a nuestra transmisión en vivo a través de redes sociales, ya lo sabe, arroba la red 5 Radio en X, 5 Radio Comunicación Efectiva en Facebook y la red 5 Radio en YouTube, para que usted pueda observar pues lo que se estaba viviendo allá en Torreón, en Coahuila, sobre estos dos alumnos que intentaron ingresar pues para hacer pues este crimen muy conocido y que sucede bastante allá en Estados Unidos, pero que ahora le tocó aquí a México, en Torreón, Coahuila, en donde pues estaban planeando hacer pues distintos desmanes en su institución. Entre ellos pues se planeaba pues un tiroteo. Una heroína, la subdirectora, hay que decirlo, que detiene a estos jóvenes que planeaban hacer pues estos fuertes crímenes y que lamentablemente termina perdiendo la vida. Pero lo más importante, ella termina perdiendo la vida, pero termina salvando la vida de los muchos alumnos que estaban en esta institución y que pues ahora pueden contar lo sucedido gracias a la rápida y sobre todo valiente intervención de esta subdirectora, que lamentablemente pues termina asesinada pues por estos exalumnos, por estos alumnos que intentaban hacer una masacre allá en Torreón, Coahuila. Estamos viendo las imágenes de cómo los mismos vecinos lograron también detenerlos y retenerlos, y aparte pues también le dieron su calentadita, como se dice, le dieron unos buenos golpes estos vecinos, gente aledaña al lugar, porque pues específicamente terminan quitándole la vida a esta subdirectora y sobre todo pues planeaban quitarle sin algún tipo de remordimiento la vida a los muchos alumnos que estaban estudiando en estos momentos allá en la secundaria general número 13 del ejido La Unión en Torreón, Coahuila. Ya estaremos muy pendientes de cómo se va desarrollando esta noticia. Como bien decía el fiscal, en estos momentos van a entrevistar a los involucrados, les van a preguntar por qué determinaron tener estas acciones contra esta institución y sobre todo pues que quitarle la vida a esta subdirectora. Y pues bueno, vamos a ver qué es lo que dicen estas dos personas, estos dos exalumnos de 18 años que irrumpieron encapuchados y armados con machetes y petardos. Ya estaremos muy pendientes. Son las 12:15. Las imágenes son muy, muy sensibles. Vamos a continuar con toda la información, y es que también ya pasándonos aquí a temas locales en Puebla, la Coordinación General de Protección Civil del estado descartó la presencia de olor a amoníaco o gas al interior de una fábrica de hielo ubicada en la colonia Bugambilias, esto por supuesto aquí en la capital poblana. La dependencia informó que la inspección se realizó tras un reporte ciudadano y con autorización del propietario, sin que se detectara algún riesgo para la población. Pues ahí está las labores de Protección Civil que hacen, por supuesto, en la capital poblana. 12:15. Nosotros nos vamos a ir al primer corte aquí en este bloque informativo, pero al regresar les tenemos más información.
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2: 12 de la tarde con 18 minutos, continuamos con toda la información aquí en Red Ciudadana. Conéctese a nuestra multiplataforma en redes sociales a través de @la red 5 radio en X, antes usted lo conocía como Twitter, también en Facebook como 5 Radio Comunicación Efectiva, y por supuesto también nos puede seguir mandando sus reportes al 2222-382990. Ya lo sabe, desde una coladera destapada, un bache, un accidente vial, temas de inseguridad, seguridad, mantenimiento en su colonia, lo que usted guste, el reporte que usted guste, lo estaremos atendiendo al 2222-382990. Ya está mi compañero Alejandro Soberanes Márquez atendiendo todos sus mensajes. Vamos a continuar con toda la información y ahora nos vamos con temas de Audi. Y es que este jueves los trabajadores de Audi México participan en la elección para renovar la dirigencia del Sindicato Independiente de Trabajadores de Audi México, es decir, la Citaudi, esto en la planta de San José Chiapa, por supuesto, aquí en Puebla. Un total de 3,752 empleados están registrados para votar en esta jornada que se desarrolla de las 4:30 a las 15 horas, con el objetivo de definir a la nueva representación sindical. Esto allá en la planta en San José Chiapa, por supuesto, de Audi. 12 de la tarde con 20 minutos. Continuamos con toda la información. Conéctese, ya lo sabe, a la multiplataforma de Red Ciudadana a través de @la red 5 radio y siga sintonizándonos a través del 1120 de AM. Pasamos con más información, y es que el secretario de Arte y Cultura, Fritz Glockner, aseguró que los museos de Puebla fueron afectados por administraciones anteriores, situación que, afirmó, puso en riesgo estos espacios culturales. Escuchemos.
3: Ay, nuestros museos. Ay, cómo le pusieron, lo voy a decir textualmente, en su madre, otras administraciones. ¿Cómo se colocó en riesgo, no el patrimonio de los poblanos, no el patrimonio de México, el patrimonio de la humanidad? Por fortuna, creo que aterrizó en Puebla, así como la leyenda de 1531, en el sentido de que los ángeles aterrizaron en este valle para que se fundara una ciudad, afortunadamente aterrizó en 2024 un gobierno interesado en rescatar el hermoso desmadre que a partir de 2011 comenzó a padecer la cultura en nuestro estado.
2: 12 de la tarde con 21 minutos, continuamos con toda la información. Textualmente lo dijo el secretario de Arte y Cultura del Estado de Puebla, pues cómo afectaron los museos de Puebla. Ahora, pues claramente esta secretaría pues los intentará rescatar y estamos seguros que lo lograrán hacer por el bienestar, por supuesto, de los poblanos y que puedan visitar estos lugares con historia y con mucho arraigo cultural. Vamos ahora con información de política, y es que Movimiento Ciudadano apostará por perfiles ciudadanos para las candidaturas a diputaciones federales rumbo a 2027. La dirigente estatal, Fedra Suriano Corrales, informó que los registros se realizarán conforme a los tiempos establecidos por la autoridad electoral. Escuchemos.
4: A contender por primera ocasión en un tema de congruencia, realmente es abiertos a la ciudadanía. Entonces, yo espero que para el mes de diciembre ya esté la convocatoria, y esperando que como lo dice, la marca las reglas del juego, bueno, el 4 de noviembre se instala el Consejo del Instituto Estatal Electoral, nos dará las pausas, pero se dice que para el mes de enero es el proceso de interno, o sea, son las precampañas, y durante ese tiempo estará el tema de la precampaña local. Entonces, bueno, vamos a esperar a que nos marquen las reglas de juego justamente la autoridad correspondiente.
2: 12 de la tarde con 23 minutos, ahí están las palabras de Fedra Suriano sobre pues cómo priorizarán perfiles ciudadanos para las candidaturas a diputaciones rumbo a las elecciones, por supuesto, de 2027. 12 de la tarde con 23 minutos. Continuamos con más información de política, y es que Morena comienza a perfilar a sus aspirantes rumbo a las elecciones federales. El presidente de la Junta de Gobierno y Coordinación Política del Congreso Local, Pavel Gaspar Ramírez, anunció que se inscribirá en el proceso interno del partido para buscar la candidatura a diputado federal por el distrito de Izúcar de Matamoros. Escuchemos.
5: Federales, en mi caso es Izúcar de Matamoros, absorbe a Catlán de Osorio, la cabecera federal es Izúcar de Matamoros, y sí me voy a registrar para que me contemple mi partido, para que pondere mi perfil, y si puedo abonar al fortalecimiento de la cuarta transformación en el tema federal, pues lo haré con mucho gusto, así es que sí me voy a registrar.
2: Continúan los destapes en diferentes, digamos, posiciones para las próximas elecciones del 2027, y es que también el diputado local Andrés Villegas Mendoza anunció que participará en el proceso interno de Morena para buscar una candidatura a diputado federal por la región de Ciudad Cerdán. El legislador afirmó que cuenta con encuestas que lo colocan en primer lugar de las preferencias. Escuchemos lo que mencionaba.
6: Yo traigo encuestas que llevamos a cabo y ya nos favorecen en la coordinación distrital federal, y el día de hoy estaré registrándome por este proceso.
7: ¿Tú tendrías que renunciar a la presidencia del Consejo?
6: Yo no, porque mi cargo es honorífico. Entonces, los presidentes de consejos no tenemos un cargo ejecutivo, es un cargo honorífico. Por eso el presidente del Consejo Nacional es el gobernador Alfonso Durazo, y se puede cumplir con las dos funciones. Nuestro papel como presidente del Consejo no es ejecutor.
2: 12 de la tarde con 25 minutos, cerramos el tema de política para pasar a los reportes de usted, los reportes de la red, en donde vea las siguientes imágenes, y es que cámaras de vigilancia captaron el momento en que un sujeto armado asaltó una tienda en la colonia Guadalupe Hidalgo. En las imágenes se observa cómo el presunto delincuente, bueno, yo le quitaría la palabra presunto, donde se observa que el delincuente amenaza a la encargada del negocio para apoderarse del dinero de la caja registradora y también de su celular, antes de darse a la fuga. Las imágenes son, digamos, pues escalofriantes, porque vemos que saca la pistola, aguanta un momento para, digamos, enseñarle a esta persona, y cuando está desprevenida, le enseña la pistola, corta cartucho y le dice que saque todo el efectivo de la caja registradora. Escuchemos un poquito de lo que se vivía en ese momento. Hay algunas palabras altisonantes, pero quiero que vean pues el tamaño de criminal, de ladrón que es este sujeto. Pues ahí están las imágenes que asustan, porque este sujeto, pues efectivamente se ve que trae un arma funcional, y me parece que no dudaría en usarla. Estamos viendo en las imágenes, pues justamente se le distingue muy bien el rostro. Si usted lo reconoce, denuncie, y ojalá que pronto la justicia pues pueda dar con este sujeto, que realmente no le importa si esta persona está trabajando todo el día para conseguir el pan de cada día. Él llega, le pide que abra la caja registradora, y para cerrar con broche de oro aparte, le pide que le dé su celular. Un tipo bastante detestable. 12 de la tarde con 27 minutos. Vamos a continuar con más información, y ahora pasamos con temas de tecnología. Y es que el investigador y experto en inteligencia artificial Raúl Miranda señaló que existe un creciente interés de autoridades y sectores económicos por supervisar el desarrollo de esta tecnología debido a los posibles riesgos que implica. Como ejemplo, mencionó las investigaciones emprendidas por la Comisión Federal de Comercio de Estados Unidos contra empresas como OpenAI y Anthropic. Escuchemos.
8: Sí, estamos viendo cómo los poderes económicos y políticos están tomando o queriendo tomar participación real en la inteligencia artificial, no nada más decir o sacar y traer, sino que lo están haciendo de verdad. Por ejemplo, la Comisión Federal de Comercio abrió una investigación formal y sin precedentes contra gigantes como OpenAI, Anthropic y sus aliados tecnológicos. Y lo que dicen es que hay agentes furtivos y riesgos de la seguridad. Están diciendo que, como ya vimos en días pasados, la inteligencia artificial no tiene control y puede afectar a muchas personas. Ojo, esta es una agencia real, no son personas, sino que ya es una agencia de gobierno que está trabajando para hacerlo. Y dice que hay riesgos o agentes autónomos. No están diciendo que se va a acabar el mundo. Dicen que hay riesgos reales. Y por otro lado, en el tema económico están diciendo que se están dando alianzas cruzadas e inversiones cruzadas entre desarrolladores y compañías que tienen la inteligencia artificial y los gigantes de la nube, como Microsoft, Google y Amazon. El tema es que si esto sucede de manera real, se puede generar un gran consorcio y entonces ya no habrá competencia. Y eso se puede ver complicado porque entonces ya no habrá varias potencias de inteligencia artificial, sino que habrá solo una y eso es complicado. Y todo esto es que la tecnología no puede ir por encima de nuestros derechos y la seguridad de las personas, Tocayo.
9: Cierto, Tocayo. Ahora, ¿por qué Donald Trump propone un freno para la inteligencia artificial? Las empresas de inteligencia artificial van corriendo, quieren desarrollar una superinteligencia artificial. ¿Esto a qué nos lleva?
8: Y de hecho, lo que está proponiendo Donald Trump es participar en el juego de forma activa. Y como él no es parte de las empresas y no es parte de los consorcios, pero sí es el hombre más poderoso del mundo, lo que se le ocurrió a su equipo fue cambiarle el nombre a la inteligencia artificial, de inteligencia artificial a superinteligencia. Y diciendo que es un argumento falso el que sea artificial, entonces es una superinteligencia. Y lo que quieren, el mensaje político de fondo, es que quien domine la superinteligencia dominará la economía global. La pregunta, yo creo, Tocayo, ya vemos que esto no es un tema pasajero, ni es un juego de redes sociales y no es darle like. Se está convirtiendo en el motor que mueve la educación, la medicina, las empresas, el gobierno. Y si los gobiernos y las grandes corporaciones están peleando como locos por algo.
2: 12 de la tarde con 31 minutos, pues ahí tiene esta información sobre la inteligencia artificial, una tecnología que hay que pues ponerle mucho ojo, porque efectivamente todavía no hay restricciones claras sobre el desarrollo de esta tecnología. Nos vamos a ir al segundo corte aquí en Red Ciudadana a través del 1120 de AM y a través de nuestra multiplataforma en redes sociales, pero al regresar les tenemos más información.
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2: 12 de la tarde con 33 minutos. Continuamos aquí en la multiplataforma de Red Ciudadana. 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También siga mandando sus reportes al 2222-382990. Siendo las 12 de la tarde con 33 minutos, nos vamos con información de tecnología con nuestro experto Arturo Manzano.
9: Recomendación bastante útil para los padres de familia preocupados por lo que conversan sus hijos en WhatsApp. Arturo, ¿cómo estás?
11: Mi querido Raúl, con gusto de saludarte. Rafa, Naye, buenos días. Hola. A los amigos de la audiencia también. Bueno, pues fíjate, Raúl, que acaban de dar a conocer WhatsApp, esta plataforma de mensajería, la más utilizada en México, sí, y en buena parte del mundo. Particularmente un fenómeno curioso en Estados Unidos.
9: Sí,
11: está despegando. Ya está despegando. Hay números interesantes.
9: Es que con los iPhones se van con el iMessage.
11: Sí, sí. Pero uno piensa que en todo el mundo, en todo el mundo, pero sí en una buena parte de él. Y en México, pues sin duda es el mensajero por excelencia, mi querido Rul. Bueno, ¿qué está anunciando? Que va a poner controles parentales, la posibilidad de que los papás definan los contenidos a los que pueden acceder sus hijos y también la forma en cómo pueden interactuar con algunos usuarios. Entonces, bueno, es interesante, como decíamos fuera del aire, son algunos esfuerzos que hacen las plataformas, pues dicen, ya que nos están reclamando, bueno, vamos a hacer estos esfuerzos. Ahora, la siguiente parte, Robles, que los papás, ¿no?, hagan su chamba, se pongan a ver qué es lo que tienen que hacer. Hay una configuración que hay que hacer para estos controles parentales. Hay que vincular teléfonos. Bueno, a lo mejor si te da flojera, dices, bueno, ya que ahí confío en mi hijo.
9: Claro,
11: ¿no?
9: Claro. Ah, es que también como padre de familia, igual decimos, existen los controles parentales, pero pues puede ser porque a veces se nos pasa o no sé, y le dejamos así a la buena de Dios el teléfono a los hijos. Sí hay controles para qué pueden acceder, a qué horas pueden acceder, qué tipo de contenidos. Pero, ¿qué te parece, Arturo, si nos muestras dónde configurar el teléfono de nuestros hijos? ¿Qué necesitamos? Nuestro teléfono y el de teléfono, nuestro hijo.
11: Sí, sí, sí. Bueno, lo que está anunciando la plataforma, rapidísimo, mi querido Raúl, es que, por ejemplo, entre los controles que podrás tener con tu hijo una vez que se vinculan los dos teléfonos, es que tú decidas como papá quién puede ver su foto de perfil. Es uno de los primeros controles parentales. Está, me parece correcto, porque ahí algunas personas que enganchan pueden identificar rostros, exacto, incluso rasgos físicos, y pueden ahí enganchar o hacer algunas situaciones. El otro tema es qué personas pueden agregar tu hijo a sus grupos de WhatsApp. También, porque los grupos pues son de alguna forma
9: abiertos.
11: Contactos abiertos, donde hay temáticas, donde hay algunos riesgos también. Y entonces, dice, la plataforma le asigna un PIN al papá, y una vez que tiene el PIN, el padre puede determinar algunos permisos adicionales. Por ejemplo, el hijo le puede decir, papá, este grupo sí es de la escuela.
9: Son los cuates.
11: No, son los cuates, o son unos personas del fútbol. Ah, bueno, está bien. El papá puede revisar o debe revisar, y entonces, con su PIN, autoriza que ese grupo pueda ingresar su hijo.
9: Eso está muy bueno.
11: Del otro lado, también lo que ocurre en sentido inverso es la plataforma envía notificaciones al papá sobre a qué grupo se está integrando el hijo y se está saliendo de ellos. Te dice, su chamaco se acaba de salir del grupo de los adolescentes de cierto lugar. O
9: igual dice, ¿y por qué?
11: Mi hijo, ¿por qué te saliste? ¿No? Si hay un interés, pues puede ser. O ¿por qué quieres entrar al grupo con este nombre tan raro, ¿no? Por ejemplo. Y el papá, entonces, ahí es libre todavía el ingreso y el egreso del niño, pero bueno, de alguna forma el papá podría estar cerca y preguntar qué es lo que está pasando. Y la otra es que te avisa, por ejemplo, el grupo de deporte masivo donde entró tu hijo está creciendo de manera
9: exponencial
11: rara. Entonces, chécatelo, ¿no? Te manda notificaciones, avisos, son esfuerzos.
9: Está bueno.
11: Mi querido Rul, sí. Y finalmente, una cosa importante es que puedes determinar cómo este chat de inteligencia artificial puede interactuar con tu hijo, qué límites puede tener, de qué forma puede
9: Meta AI.
11: Ajá, el de Meta AI, el que tienes ahí a la mano, que puedes chatear con él, de qué temáticas podrías no darle acceso a tu hijo, y bueno, pues eso es un control. Estados y también a los canales que pueda acceder tu hijo, te avisa, te informa y te da a conocer lo que es, cómo se está moviendo, digamos, en el ecosistema de WhatsApp. Son las cosas, mi querido Rol, que tiene ahí.
9: En general,
11: ahora,
9: sí.
11: ¿Hacia dónde nos vamos? Usted tiene que ir, como papá, a la configuración de su cuenta. Se va exactamente, veíamos que hay dos ecosistemas diferentes, el que está para Mac o para Apple y el que está para Android. Pero finalmente usted se va a su configuración.
9: A los tres puntitos,
11: Puntitos verticales para Android, y a los que tenemos el ecosistema de iOS, en la parte de abajo donde está su foto, le dice tú, y entonces una vez que ya está ahí, le va a dar el menú, y en la segunda, en el segundo bloque aparece controles parentales.
9: En ajustes y luego buscamos suscripciones, privacidad, todo. Ah, ya encontré. Así abajo es. de almacenamiento y datos, controles parentales.
11: Usted le pica en controles parentales y lo que le va a pedir es que tenga junto el teléfono de su hijo. Lo que ocurre es que se vinculan las dos cuentas. Es decir, hay una, se respeta la privacidad de las cuentas, es decir, no puede saber exactamente qué está escribiendo su hijo, porque ya sería una intromisión mayor, claro. Ya le estaríamos violentando su privacidad, pero sí, entonces ya puedo yo tener, digamos, mano en algunas funciones en particular. Necesita, por ejemplo, en este caso, va a emitirle un QR desde uno de los teléfonos y se van a vincular cuenta con cuenta a través de la cámara, y entonces ahora sí quedan completamente
9: sincronizados,
11: estrechados, y las notificaciones que sean correctas. Le va a permitir, como papá, dar a su número de PIN para que con este PIN autorice o desautorice las acciones que está dando a conocer WhatsApp. Ahora, en su blog oficial, mi querido Raúl, lo que la apariencia que muestra en este menú ya vinculado es que tú puedes entonces sí ponerle los botones para los ajustes de privacidad, cómo determinas el meta, cómo determinas los estados y cómo jugar con también con los canales en que los hijos pueden entrar.
9: Controles parentales, ajustes de privacidad, meta ahí, los estados y canales. Y en cuanto a la actividad, dice, por ejemplo, hoy, Ale creó fiesta de cumpleaños.
11: Así es.
9: Béisbol 2026 llegó a 30 miembros. Ale creó el canal Ale Aprende Guitarra.
11: Así es, las notificaciones, esto está haciendo tu hijo, ¿no? No te digo exactamente en qué consiste, pero te aviso que el chamaco ya está haciendo este grupito.
9: Claro.
11: Pregúntale por ahí. Ahora, mi querido Raúl y amigos, el mejor control parental es el que podemos hacer uno a uno. Esto sí, lo hemos platicado sí, el día a día. A mí me gusta mucho decir que la mejor defensa online, es decir, del ecosistema digital, está offline, lo que tú haces fuera de las plataformas. Cuando tu hijo ya está dentro, está en un terreno que no controlas por completo. Esta es una ayuda.
9: Sí.
11: Esta es una pequeña ayuda. Exactamente, es algo que te da la plataforma para decir, bueno, pues te ayuda un poco, pero la tarea principal está afuera, está antes de la plataforma, mi querido.
9: Pues usted ya lo vio, lo escuchó aquí en Buenos Días, Arturo Manzano. Gracias por compartir este tipo de herramientas para los padres. Creo que algunos quedarán más tranquilos que ayer, ¿eh? En serio.
11: Sí.
9: Y tus redes sociales, tu sitio de internet para
11: claro,
9: que lo
11: compartas.
9: Claro, con
11: gusto, mi querido Raúl. Si gustan, pueden visitar mi sitio arturomanzano.com. Ahí hay información interesante. O me pueden seguir en X estoy como @Artuman, y en el resto del ecosistema digital, mi querido Raúl, como Arturo Manzano Nieto, ahí me encuentran.
9: Ahí estaremos muy pendientes. Muchas gracias, Arturo. Son las
2: 12 de la tarde con 41 minutos, y para los que nos están viendo a través de nuestra multiplataforma en redes sociales, ya se encuentra a mi derecha mi compañero y amigo Carlos Alberto Vázquez, quien nos va a hablar del panorama internacional. Charlie, por fin estamos juntos de nuevo en el programa. Te saludo con mucho gusto. ¿De qué nos vas a hablar hoy?
12: Bueno, primero que nada, Rafa, saludándote con mucho gusto. Qué bueno que ya estás acá. Qué bueno que estás mejor con tu manita que ayer. Antier estabas mal. Ayer, ¿no?
2: Ajá, ayer sí.
12: Ayer hubo. Antier hubo complicaciones con tu manita. Yo tuve que cubrir a nuestro compañero Marcos, pero ya nuevamente estoy aquí para informarles de las notas más relevantes a nivel nacional e internacional. Saludando nuevamente a todo el auditorio de Red Ciudadana aquí en esta hora de las 12 de la tarde. 12:42 de la tarde, mejor dicho, para informarles sobre lo que está ocurriendo en México y el mundo, agradeciéndoles y que tengan un muy feliz jueves. Ahora, iniciamos con información, y es que en este momento en Francia hay un estallido social tremendo. O sea, recordemos que los franceses allá no son tibios, los franceses allá son totalmente muy huesos, muy, muy duros de roer. Son personas que los ofendes una vez y te cortan la cabeza literalmente. O sea, son gente muy, muy... Que defiende mucho sus derechos, defiende mucho su dignidad y la defienden a capa y espada. ¿Qué es lo que está sucediendo en Francia en este momento? Los estudiantes de secundaria de Francia están bloqueando institutos y la protesta se ha escalado a un nivel de violencia increíble. El movimiento lleva ya casi una semana. Reclaman más profesores, menos alumnos por aula y reparar planteles en mal estado. Este jueves, 1 de octubre, hubo incendios en los liceos y planteles de Nantes, Rouen y Marsella. En el Víctor Hugo de Marsella, personal del centro quedó salpicado de gasolina. Las autoridades locales dijeron que ocurrió al entrar a arrojarla a un bote de basura. En el Saint-Exupéry, un grupo rodeó un camión de bomberos y lo incendió. Fíjense nada más en el tamaño de esta ironía, un camión de bomberos incendiado. El ministro del Interior, Loren Núñez, reportó 625 detenidos el miércoles, en su mayoría menores, y 83 policías heridos. Educación contabiliza al menos 119 alumnos y trabajadores lesionados desde el inicio. 34 son personal y el presidente Emmanuel Macron condenó las agresiones a docentes. El primer ministro Sebastián Lecornu convocó una reunión de crisis y el jueves la protesta llegó también a universidades. Con esto se llevan más de 1,000 centros que han estado perturbados y cientos bloqueados. Han incendiado escuelas, han estado protestando. ¿Qué es lo que protestan? Pues lo que les comentábamos. Exigían mejores profesores, más profesores, menos alumnos por aula y reparar planteles en mal estado. Y es que los franceses defienden mucho sus derechos, defienden mucho su calidad de vida y pueden escalar a estas acciones, Rafa.
2: Sí, definitivamente hay que poner mucha atención a lo que está sucediendo allá en Europa y pues bueno, también de cierta forma la voz de estos estudiantes pues se está escuchando, ¿no?
12: Sí, se está escuchando. Desafortunadamente las autoridades no llegan a escuchar a las personas y todo se hace con mucha calma. Recordemos, o sea, Francia es la cuna de la revolución, es la cuna de la independencia, es la cuna de los movimientos sociales. No por nada se entró en un periodo mal llamado, bueno, mejor dicho, llamado periodo del terror, porque estaban en contra de la nobleza y ya estaban hartos de esta opresión que vivían por parte de la monarquía. Entonces de ahí nacen los conceptos de, bueno, se aplican algunos conceptos de democracia, se abren nuevas leyes, se abren nuevas perspectivas, nuevas corrientes después de la Revolución Francesa. Y por supuesto, esto ha sido... Así se ha convertido en una constante allá en Francia, donde, pues a diferencia de otros ejemplos, por así decirlo, donde las personas, pues, ¿cómo decirlo? Se vuelven retractores en contra de los movimientos sociales y en vez de decir, pues dejen de protestar y deberían ponerse a estudiar, como hemos oído a veces, allá son muy de armas tomar porque tienen este ejemplo y este antecedente histórico en el que no se quedan callados y toman acciones muy, pero muy radicales para defender y exigir lo que ellos consideran merecer.
2: Así es, pues los jóvenes tomando la batuta allá en Francia. Pero también tenemos información nacional, Charlie, sobre lo que le comentábamos al principio de este bloque informativo, pero ahora con más detalles.
12: Sí, claro que sí. Recordemos que allá en Torreón hubo un atentado muy en el que dos estudiantes atacaron y asesinaron a la subdirectora y iba a escalar este ataque un poco más, pero ya fueron detenidos. Ahora, ante esto ya se ha comentado la nota, pero ahora tenemos una respuesta por parte del gobernador de Coahuila. Manolo Jiménez aseguró que se aplicará todo el peso de la ley tras el ataque ocurrido en la escuela de Torreón, donde una persona murió y 5 más resultaron heridas. El mandatario informó que 2 presuntos responsables identificados como exalumnos del plantel ya fueron detenidos y que se realizarán las investigaciones correspondientes para esclarecer los hechos y sancionar a los involucrados. Pero no lo oiga de mí, acá tenemos el audio.
13: Bueno, desde que tuvimos conocimiento de esta situación, estamos trabajando con coordinación con la Fiscalía, con la Secretaría de Educación Pública, con la Secretaría de Seguridad Pública y con el gobierno municipal aquí de Torreón.
14: ¿Qué es lo que le informa en este momento? ¿Personas fallecidas?
13: Ya el fiscal, hablé con el fiscal por la mañana, desde que sucedió esta situación, y lo que la información que tenemos y que ya se emitió por parte de la fiscalía es que hubo una agresión por dos presuntos exalumnos de esta escuela. Y bueno, hubo una agresión hacia cuatro personas, tres personas del área administrativa y un alumno. Se comenta o se presume que fue con arma blanca. Y bueno, es una situación muy lamentable y ya se detonó el protocolo entre la Secretaría de Educación, la Secretaría de Gobierno, la Fiscalía, el DIF Coahuila, para atender esta situación.
14: Únicamente salió una persona, ataque, o hay dos personas, o el móvil también que nos puedas compartir. ¿Había una venganza o algo?
13: Por el momento la información que tenemos es que hay una persona fallecida.
2: 12:48, pues ahí están las palabras, Charlie, del gobernador de Coahuila, Manolo Jiménez.
12: Sí, claro, les recordamos qué fue lo que ocurrió. Dos exalumnos de 18 irrumpieron encapuchados y armados con machetes y petardos en la escuela secundaria general número 13 del elegido La Unión en Torreón, Coahuila. El ataque dejó una persona fallecida y tres lesionadas. La víctima mortal fue la subdirectora del plantel, quien intentó impedir el acceso a los agresores. Defendió el plantel tras la intervención de fuerzas de seguridad y vecinos, ambos fueron detenidos.
2: Y tenemos información de última hora, Charlie, porque la Secretaría de Educación Pública ya sacó un comunicado a raíz de los hechos registrados allá en Coahuila. Se lo voy a leer textualmente y dice: la Secretaría de Educación Pública, la SEP, lamenta profundamente los reprobables hechos ocurridos en una escuela secundaria ubicada en el ejido La Unión, en Torreón, Coahuila, y expresa sus más sinceras condolencias a familiares, amigos y a la comunidad educativa ante el fallecimiento de una docente. La SEP brindará el acompañamiento institucional que corresponda a los integrantes de la comunidad escolar, con pleno respeto a las investigaciones y a las determinaciones de las autoridades competentes. Es lo que dice la SEP, Charlie.
12: Pues sí, ya se necesitó tomar medidas en este asunto. Ahora, es un tema de contrastes, ¿no? Porque por un lado tenemos las exigencias y protestas por parte de los estudiantes en Francia, y ahora tenemos este caso en el que dos estudiantes, desconocemos los motivos, conocemos cuáles fueron las causas de llegar a intentar causar un atentado, pero definitivamente no, se tiene que analizar con mucha, mucha frialdad, porque no es normal que dos alumnos hayan tenido, uno, acceso a armas, dos, que hayan planeado todo esto, y tres, pues que hayan actuado con tanta agresión.
2: Sí, no, definitivamente no hay que normalizar este tipo de hechos como normalmente sucede en nuestro país vecino del norte. Hay que atender las causas y esperemos que las autoridades pronto puedan pues resolver y llevar justicia a todos los implicados. Son las 12:51, nos vamos al último corte aquí en este bloque informativo de Red Ciudadana, pero al regresar les tenemos más información.
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1: 12:53, regresamos aquí a Red Ciudadana, ya para entrar a la recta final con las últimas notas. Por supuesto, mi compañero Carlos Alberto Vázquez se queda para cerrar el programa. Y es que cuéntanos lo que sucedió allá en la México Pachuca.
2: Bueno, Rafa, en este momento, bueno, mejor dicho, en la mañana de este jueves ocurrió un accidente bastante fuerte con nuestros vecinos tuzos, porque una pipa de destilados de petróleo provocó un choque múltiple en la autopista y... afortunadamente no ocurrió una explosión como fue en el año pasado, bueno, en este año, fue a principios de este año, en el que pues esta pipa explotó allá en la Ciudad de México. Afortunadamente no. Sin embargo, aquí ocurrió un accidente múltiple dejando a 16 lesionados y una escena de terror donde literalmente un motociclista quedó abajo de la pipa. Ocurrió esta mañana a la altura del el frontón, kilómetro 15, rumbo a la Ciudad de México, en Ecatepec. La unidad perdió el control y embistió varios vehículos y dos motocicletas. Uno de los motociclistas murió en el lugar, el otro quedó grave y el conductor de la pipa, para sorpresa de nadie, cobardemente huyó. La unidad quedó totalmente abandonada. Protección Civil, Urgencias, Guardia Nacional y la Fiscalía del Estado de México atendieron la zona. El cuerpo fue trasladado para identificación. La carpeta incluye lesiones, daños y homicidios culposos y hubo tráfico lento en el tramo, gracias a este caso, naturalmente. Sin embargo, estamos observando las imágenes. Si nos está escuchando por radio, yo se los describo. Se ve literalmente una escena de terror en la que están los múltiples vehículos destrozados. Se podría asemejar a una lata de refresco totalmente aplastada para... así quedaron los vehículos, como para una recicladora. Y sin embargo, en el trayecto de la carretera se puede observar residuos pequeños entre tonos rosas, entre tonos rojizos, y llegamos al plano donde está directamente la pipa y es una imagen totalmente horrorosa, porque en redes sociales está circulando la imagen del principio del accidente. Ahí están observándolo en radio. Actualmente la imagen más reciente que se tiene es donde está la pipa y ya colocaron la manta, pero si está observando, o yo se los describo, está la pipa y abajo se ve una cosa verde. ¿Qué es eso? No se logra ver por el blur, por el desenfoque de la cámara, por el movimiento, pero en otras imágenes se ve más claro y es la mitad de la persona. Ahí está, usaba un chaleco de color verde fosforescente y sin embargo del torso para arriba quedó totalmente expuesto. Y el resto está debajo de esta unidad. Una escena totalmente trágica, un deceso muy repentino. Les recordamos a todas las personas que utilizan pues estos vehículos, las motocicletas, que es un riesgo enorme. Claro, cada quien es libre de utilizar el vehículo que se ajuste más a sus necesidades y lo que esta persona busque y guste. Sin embargo, se deben de tener muchas precauciones ante estas rutas y sobre todo en su uso, en su traslado, porque definitivamente, aunque se utilicen todas las medidas de seguridad, ya sea casco, rodilleras, exoesqueleto que te protejan, el riesgo a comparación de un auto sigue siendo enorme.
1: Así es, Charlie, escenas terroríficas que nos dejaron ahí en la México Pachuca. Y ya para cerrar este bloque informativo, también fuertes vientos registrados en Actopan, Hidalgo, provocaron afectaciones en el tianguis de la estancia y en la central de abasto de la localidad. Nos quedamos ahí en Hidalgo y es que las ráfagas derribaron lonas y ocasionaron el colapso parcial de una techumbre, además de reducir la visibilidad en la zona. Autoridades mantienen vigilancia ante las condiciones meteorológicas para atender posibles riesgos y daños. Se cree que pudo haber sido causado por un tornado, pero esta información no está confirmada. Esto, por supuesto, allá en Hidalgo. Son las 12:58. Nos estamos despidiendo de este bloque informativo, pero quédese con mi compañero Antonio Zamora en Minuto Cero, la información más relevante deportiva. Muchas gracias al señor López Corte, a Alex Denicia, Iván Hernández, Carlos Alberto Vázquez, por supuesto. Esto fue Red Ciudadana. Se despide Rafa Crespo, que tenga un excelente día.
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2: Continúa la supervisión de la célula de bienestar animal. ¿Qué tal? Muy buenas tardes. Los saluda con mucho gusto Rafa Crespo en el radar informativo correspondiente a las 13 horas, en donde le llevamos lo más relevante generado hasta este último momento. Y es que durante la supervisión de la célula de bienestar animal, encabezada por el gobernador Alejandro Armenta, se informó que la obra ya registra un avance general del 88% y se prevé concluir en aproximadamente 3 semanas. El proyecto contempla una superficie de construcción de más de 50,000 metros cuadrados, con áreas para perros, gatos, bovinos, aves y equinos, además de clínica veterinaria, equinoterapia y morgue.
3: Este centro de bienestar animal le dice a la ley: no te espero, no te espero a que obligues al cuidado de los seres sintientes. Este centro de bienestar animal es más que una iniciativa de ley que les dice a los políticos que no nos podemos esperar al trámite burocrático legislativo. Y que lo que tenemos que hacer es asumir nuestra responsabilidad y proteger a lo que amamos. Porque cuando adoptamos un perro, un gato, cuando rescatamos de la calle un hurón, cuando rescatamos de la calle un caballo, es un animal, es un ser sintiente con el que...
2: Chignahuapan alista el Festival de la Luz de la Vida 2026. Por sus 30 años de historia, la Secretaría de Turismo, Carla López Malo, invitó a vivir esta tradición del 30 de octubre al 2 de noviembre con la ofrenda de las mil luces, caminata con antorchas y espectáculos. Con 51 años de tradición, el concurso de ofrendas volverá a realizarse en la Casa de la Cultura como parte de las actividades por el Día de Muertos. El secretario de Cultura, Fritz Glockner, informó que la cartelera completa se dará a conocer más adelante. Tenga usted sus precauciones porque hay un choque en la 31 Poniente con 11 Sur. Un microbús de la Ruta 10 y un vehículo particular colisionaron en este cruce. El percance dejó únicamente daños materiales. El ambulantaje no ha puesto en riesgo la declaratoria de Patrimonio de la Humanidad del Centro Histórico de Puebla. El secretario de Cultura, Fritz Glockner, señaló que la atención de esta problemática corresponde principalmente al ayuntamiento. El secretario de Cultura, Fritz Glockner, advirtió que el proyecto de Carlos Slim en la zona de San Francisco deberá evitar procesos de gentrificación y clasismo, además de respetar las normas de protección del patrimonio histórico del Centro Histórico. Hasta aquí la información en este radar correspondiente de las 13 horas. Actualmente en la ciudad de Puebla hay una temperatura de 23 grados. En la consola, don Martín Tapia, le informó Rafa Crespo. Que tenga un excelente día.
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1: ¿Cómo le va? Es un gusto saludarlo. Estamos arrancando una nueva emisión de Minuto Cero. Es una de la tarde con 7 minutos. De este jueves. Saludarlo. Estamos arrancando una nueva emisión de Minuto Cero. Es una de la tarde con

0: Que Minuto Cero es parte de la multiplataforma de Red Ciudadana. En estos momentos estamos totalmente en vivo en la transmisión de redes sociales, en Facebook, en X y en YouTube, para que usted no solamente nos pueda escuchar, sino nos pueda ver. Esta transmisión está a cargo del señor Isaac Vidal. Estamos también en la sintonía del 1120 de AM, que ahorita me van a decir quién está en los controles, porque ahora sí no vi quién estaba operando en Red Ciudadana. Aquí en la HR, en el 1090 de AM, está el señor Martín Tapia, como todos los días, aquí en el estudio Javier López Díaz. Los saludo con muchísimo gusto, Antonio Zamora y Ricardo Cuervo, que hoy nos acompañas el día de hoy para platicar de lo que está sucediendo en estos momentos en Europa, en la Nations League. Varios partidos interesantes, Ricardo. Alemania le está empatando 0-0 a Serbia. Y con todo el morbo que se ha generado en las últimas horas y del tema que hablamos ayer sobre Cristiano Ronaldo, Portugal está ganando a Dinamarca 1-0 allá en Copenhague, anotación de João Cancelo. Y antes de darte la palabra, amigo, el señor Conejo López Corte está en la operación digital de Red Ciudadana. Un saludo para él. ¿Cómo estás, Ricardo?
1: ¿Qué tal? Muy buenas tardes, Toño. Agradecido de estar aquí con ustedes. Saludos a toda la audiencia, a los que nos están escuchando, a los que nos están viendo en redes sociales. Y como bien lo dices, ¿no? Yo diría más bien, Serbia le está empatando a Alemania, ¿no?
0: Sí,
1: y más, Alemania como local, pero estaba lloviendo. Es muy temprano, Toño, es muy temprano. A ver, vamos
0: 22
1: a...
0: 22 minutos.
1: Sí, estos partidos están empezando recientemente, uh-huh. Hace un poco antes de la 1:00 p.m, hora de México. Allá son más o menos 8:00 p.m.
0: Correcto.
1: Ahí, lo que sí, lo hablábamos bien ayer, ¿no? Y Portugal ya va ganando 1-0 en el minuto, igual, minuto 20, uh-huh. Pasandito el minuto 20. ¿Y qué estará pensando el bicho, no? Cristiano Ronaldo, ¿qué estará pensando con toda esta novela que se armó? Ayer surgieron algunas... más información, ¿no? Gente allegada a él, amigos,
0: periodista. ¿La hermana?
1: La hermana uh-huh. Habló un poquito duro, ¿no? Ella en contra de la nación como tal, como país, como Portugal, ¿no? Es la idiosincrasia, la cultura del portugués, que a mí me causó decir, bueno, en todos lados se cuecen habas, ¿no? A veces los mismos mexicanos hablamos de ese tipo de cuestiones entre nosotros y de repente ver que en Portugal, al parecer, también envidia en el ambiente deportivo, en el ambiente cultural, pues está ahí palpante, ¿no? Yo creo que también es pronto, pero si Portugal ya va ganando de visitante 1-0 contra una Dinamarca, que no es cosa menor, bueno, yo creo que se perfila a lo mejor para que saquen el resultado y ver en qué termina la novela de Cristiano Ronaldo.
0: Ya empieza oficialmente la etapa post-Cristiano Ronaldo, porque, a ver, tiene 41 años, y no es que mañana van a correr a Jorge Jesus, el entrenador de Portugal. Y yo no sé, yo te digo algo, Ricardo, yo no veo factible, y ojo con lo que voy a decir, ya tú me darás tu opinión y también la gente que participe ahí en el chat y que tenemos en Facebook o al 22 22 38 29 90, siempre nos interesa su comentario y su punto de vista. Yo creo que ya no volveremos a ver a Cristiano Ronaldo en la selección de Portugal. Yo creo que ya está en edad de, como ayer decíamos, ve a disfrutar, ve, estás en Arabia. Tienes que regresar a Europa, estar viajando, concentración. Ya cada vez vas a jugar menos por la normalidad de tu edad. Pues quédate en tu casa, con tu familia, sigue entrenando, sigue con tu disciplina. Pero esta hambre también, o inquietud, pues no deja en paz a Cristiano Ronaldo. Y te digo, para mí, ya se acabó la etapa de Cristiano Ronaldo permanente en la selección de Portugal, a menos que él acepte en próximos años, en próximos meses, un partido de despedida como Lionel Messi. Después, yo no veo cómo Cristiano Ronaldo vuelva a ponerse la playera de la selección de Portugal.
1: Así es, Toño, bien lo dices, ¿no? Él a lo mejor es una persona que creo que también ya está pasando un poco eso, se está dedicando un poco más al tema familiar. Seguramente en Arabia a lo mejor la exigencia y los compromisos de entrenamiento a lo mejor son menores que lo que él estaba acostumbrado. A ver, yo creo que a lo mejor estamos un poco juzgando, siendo un poco duros con Cristiano. No sabemos bien el fondo, la novela que está pasando. Ayer escuchaba yo algo. Al parecer la molestia de Cristiano fue que el entrenador Jorge Jesus, un entrenador que al parecer él mismo llevó a la selección portuguesa.
0: Cristiano lo recomendó.
1: Lo recomendó porque lo tuvo en el Al-Nassr de Arabia. Parece que tenían muy buena relación, que se conocen muy bien. Y lo que le molestó a Cristiano Ronaldo es que lo tuvo calentando 30 minutos en el partido, en el primer partido de Nations League de esta jornada, ¿no?
0: Y no lo metió.
1: A lo mejor digo, ahí pues sí hay códigos, ¿no? Ya se manifestó Mourinho, ¿no? Que es un entrenador muy... muy elocuente, pero muy, muy exacto también con sus declaraciones, pues

0: Ahí también dijo, ya empató Dinamarca, Toño.
1: Acaba de anotar Dinamarca, gol de Damsgaard, este futbolista del Brentford de la Premier League, al minuto 23. Así que ya está el partido allá en Copenhague, 1-1. Se va a poner bueno este, ¿eh? Y Dinamarca, que por ejemplo, iba a estar en el grupo de México, pero lo eliminó Chequia. Y Chequia fue uno de los ridiculazos europeos de la justa futbolera. Pero continúa con tu comentario.
0: Totalmente. Ricardo. Bueno, decía Mourinho que no le puedes faltar respeto a una persona como Cristiano Ronaldo, que a lo mejor no supo llevar este asunto, ¿no? Jorge Jesús con Cristiano no supo transmitir y avisarle el que lo haya tenido calentando, pues sí es una falta de respeto para el jugador por todo lo que ha hecho, ¿no? Para esta selección. Yo creo que al final de cuentas, bueno, tiene un poco de razón, pero volvemos a lo mismo. No sé, Cristiano Ronaldo no se merece una salida por la puerta atrás. Ojalá se reúna, ojalá aclaren las cosas, ojalá pues sí, lleven esta novela a buen puerto y a lo mejor veamos una buena despedida de con la selección portuguesa de Cristiano Ronaldo, ¿no?
1: O sea, lo que se da a entender es que hubo mala comunicación.
0: Sí,
1: que hubo un error de comunicación, que Cristiano Ronaldo se enojó, y hasta yo te diría con razón, siendo Cristiano Ronaldo, que te tengan media hora calentando y que no te utilicen. Fue en el partido justamente contra Noruega, en donde Portugal ganó.
0: Exactamente.
1: Pero ¿para qué lo paras a calentar media hora?
0: Exactamente, sí, yo creo que ahí hay, a ver, si a uno a veces te ponen a calentar en el llano y te molestas, Toño, y no te meten, imagínate Cristiano Ronaldo, ¿no? O sea, creo que hay cosas, sí, muy ciertas, hay que quizás saber bien el trasfondo de esto, pero al parecer fue eso, ¿no? Una fuente cercana a él comentó esto, ¿no? Y yo creo que ahí sí como entrenador te faltó gestionar mejor, de mejor manera esta situación, ¿no?
1: Porque, a ver, si ya lo tuviste media hora calentando, sabes que se va a enojar porque es Cristiano Ronaldo y tiene un gran porcentaje de razón. Tú como entrenador, que no solo, a ver, el director técnico no solamente es colocar a los jugadores y vas a decir y decirle, tú eres lateral por izquierda, vas a tener profundidad, luego te vas a cerrar al medio campo y tú eres un defensa central y vas a presionar al 9. Eso no es solamente ser entrenador, eso claro. Es solo un táctico.
0: Claro, claro.
1: Pero el entrenador muchas veces ya necesita ser mucho más gestor humano.
0: Totalmente.
1: Que táctico.
0: De hecho, es el secreto de muchos entrenadores actualmente.
1: Tal cual.
0: A veces jugadores
1: dicen, saber tratar al futbolista, entender al futbolista, que muchas veces dicen que el mundo de un futbolista es muy extraño y que se comportan muy raro. Jorge Jesús o Jorge Jesús conoce perfectamente a Cristiano Ronaldo. Le debió decir, ¿sabes qué? Discúlpame, de verdad discúlpame. El partido estaba muy cerrado, queríamos ganar, pero para el siguiente encuentro te voy a meter como titular.
0: Claro.
1: No sé si vas a acabar todo el partido.
0: Claro.
1: Pero vas a jugar.
0: Y
1: discúlpeme.
0: Que
1: ofrecerle una disculpa y ahorita se habría evitado este problema.
0: Claro. Y es que, a ver, a veces uno piensa que solo es un jugador lo que hay detrás de una decisión, como Cristiano Ronaldo. No, Cristiano Ronaldo trae detrás muchos intereses, muchas cosas. ¿Cuánta gente no fue a ese estadio por verlo jugar?
1: Para ver, claro.
0: O sea, mucha gente pagó, si no te puedo decir que el 90% de la gente que fue a ese estadio pagó un boleto para ver jugar a Cristiano Ronaldo. Entonces, si el entrenador decide no meterlo, pues hay mucha molestia y hay muchos intereses y muchas cosas detrás de no haberlo metido a jugar.
1: Cristiano Ronaldo jugó el partido ante Gales. Portugal ganó, pero no tuvo un buen encuentro. Cristiano Ronaldo alcanzó a estar en cancha 67 minutos, lo sacaron. El siguiente encuentro donde se generó la polémica fue allá en Oslo, en Noruega, en donde Portugal ganó 2-1 y Cristiano Ronaldo se quedó en la banca, como ya decíamos, calentando por media hora. ¿Y qué crees? Antes de irnos al primer corte, es 1:17 p.m, Portugal ya volvió a ponerse al frente. Portugal ya está al frente en el marcador en este juego de Nations League allá en Copenhague contra Dinamarca. Y adivina quién anotó. Gonzalo Ramos, el que está sustituyendo o el que no ha permitido que Cristiano Ronaldo se mantenga como titular con Portugal, el delantero del Milan. Y no solamente lleva un gol, también lleva una asistencia. Entonces Jorge Jesús puede salir y decir, ¿ya ves por qué no está jugando Cristiano Ronaldo? ¿Ya ves por qué estoy colocando mejor a Gonzalo Ramos? ¿Y quién le va a debatir eso, Ricardo?
0: Claro, muchas veces, o siempre en el fútbol, el resultado es el que manda, ¿no? Ojalá que, bueno, al final de cuentas, ojalá que no pase esto, porque yo creo que si Portugal gana y a lo mejor le salen las cosas como están saliendo ahorita al minuto 29, bien decías Ramos, que es el que suple naturalmente a Cristiano Ronaldo, uh-huh, y que acaba de meter el gol, pero bueno, es algo normal porque es el delantero, ¿no? Yo creo que no debe ser así. Yo creo que lo que está pasando con Cristiano Ronaldo es algo penoso, es algo que aún así el entrenador no está sabiendo gestionar, pero... bueno, veamos, a ver, creo que lo que sí es que es un partido muy movido, va a ser un partido muy movidito porque ya tan temprano van 3 goles y bueno, veamos en qué para esta novela de Cristiano, ¿no?
1: Es 1:18 p.m, nos vamos a ir al primer corte, aquí ya está mi productor Iván Hernández poniéndonos, si Minuto Cero es multiplataforma, aquí la producción de Iván Hernández es multitask, multipantalla, y nos está poniendo todos los partidos que se están llevando a cabo en la Nations League. Ahora sí, vámonos al corte, es 1:18 p.m, pero no se despegue porque regresamos con más aquí en Minuto Cero.
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0: Estamos de regreso aquí en Minuto Cero, es 1:20 p.m. Y Ricardo, vamos a dar un repaso rápido a los resultados que ya, como ya decíamos, Iván Hernández nos tiene aquí en la pantalla, en el monitor que nosotros tenemos aquí en el estudio Javier López Díaz. Como ya mencionábamos, Alemania está empatando 0-0, o Serbia le está sacando el empate a Alemania en un partido que se está jugando en el Allianz Arena, allá en Múnich. Alemania, que es dirigido por Jürgen Klopp, y que Jürgen Klopp pues no ha iniciado bien esa travesía con Alemania, Ricardo, porque empató contra Países Bajos y luego perdió contra Grecia como local. De verdad que el inicio de Jürgen Klopp ha sido malito, ¿eh? Mal inicio de Jürgen Klopp con Alemania.
1: Bueno, Alemania viene arrastrando hace muchos años varios torneos malos. O sea, el Mundial pasado tampoco le fue como estábamos acostumbrados a ver a Alemania siempre en las grandes instancias, sino era en finales, semifinales. Y Alemania algo está pasando porque también tiene buenos jugadores, ¿eh? Tiene muy buenos jugadores, tiene buena camada de futbolistas jóvenes, uh-huh. Pero pues algo pasa que en cuestión de conjunto no están funcionando. Es muy temprano, vamos a ver. Es muy temprano.
0: Minuto 36.
1: Sí, el que me Noruega 1-0 a Gales, ¿no? De visita. Y Grecia le va ganando a Países Bajos.
0: Es que Grecia, ojo con Grecia, que yo creo que tú sí te acuerdas cuando ganaron la Euro del 2004.
1: Es la primera imagen que veo a Cristiano Ronaldo llorar, ¿no?
0: Cuando Cristiano Ronaldo lloró allá en Lisboa, Portugal era sede de esta Euro, se esperaba que Portugal todavía con Figo, con Rui Costa, un Cristiano Ronaldo muy joven, y llega una desconocida Grecia y le termina ganando el suelo portugués. Desde ese momento, pues la realidad es que no habíamos escuchado de Grecia en el fútbol internacional. Por ahí avanzó a la Copa del Mundo del 2010. Creo que también al 2006, avanzó. Sí, sí. Pero ahora tiene una camada de futbolistas muy interesantes, sobre todo muy jóvenes, varios que están en la Premier League. Y ahora le está ganando, como ya mencionabas, 1-0 a Países Bajos. 1-0 a Países Bajos, partido que se está disputando en Tesalónica, allá en Grecia. No están en Atenas, sino en Tesalónica. Y también lo de Países Bajos, pues, hijo, ahora con el entrenador Xavi Hernández, pues no es que le estén pasando bomba, Ricardo. Empataron contra Alemania como local. Le ganaron a Serbia como visitantes. Pero ahora perder contra Grecia, pues ni Jürgen Klopp, ni Xavi Hernández con Países Bajos, pues la están pasando bien, ¿eh?
1: Es que actualmente el fútbol es complicado, Toño. O sea, ya te compite cualquier equipo, cualquier país, cualquier selección, te compite en el aspecto físico y te ponen apretos, ¿no? Es duro y creo que la brecha en Europa se ha cortado mucho por esa situación, ¿no? Porque los equipos actualmente ya el fútbol es muy físico, ¿no? Entonces, bien lo decías, ¿no? Llega Xavi Hernández, jugadorazo, ¿no? Histórico del Barcelona, que se ha preparado muy bien en la cuestión de dirección técnica, y de repente pues no la pasa bien, ¿no? Y a veces eso es peligroso, porque a veces sus carreras también como entrenadores, cuando les empieza a ir mal en un inicio, se pueden apagar, ¿no?
0: Y no sé si te acuerdas que Xavi Hernández llegó a sonar para Monterrey.
1: Sí, esta
0: españolización que vivieron hace unos años.
1: Sí.
0: El equipo rayado, y que terminaron trayendo a Sergio Ramos, a Sergio Canales.
1: Sí.
0: Y dentro del multitask que nos ofrece nuestro productor Iván Hernández, estamos viendo el gol de Gales. Gales ya le empató a Noruega, anotación de Daniel James. Un buen gol, estamos viendo la repetición. Por el lado de Noruega está Erling Haaland, está Odegaard. La anotación de los noruegos fue por Oscar Bopp, del Fulham de la Premier League. Yo creo que aquí Noruega sale como amplio favorito, pero hay que señalar, Ricardo, que están jugando en Cardiff, allá
1: sí,
0: en Gales.
1: Sí, ¿no? En Gales, exactamente.
0: Entonces, pues, seguramente, yo creo que van a caer más goles en esos partidos, Ricardo.
1: Sí, y un Gales que, a ver, hablábamos de la vida después de ciertos jugadores, y bueno, Gareth Bale, que quizás sí ya tiene un par de añitos que se retiró, pero era un jugador que llevó a Gales a su primer mundial, si
0: sí,
1: no me equivoco, ¿no?
0: 2018.
1: Entonces hay que ver ahora a Gales, pues sin Gareth Bale, a ver qué figuras se perfilan, los jugadores que tenga. Bueno, yo creo que, volviendo al mismo tema, pues es un equipo que te compite mucho, le está compitiendo a una Noruega que viene a hacer un gran mundial. Noruega tiene individualidades muy buenas, las mencionadas ahorita, lo que Gales, pues, al final de cuentas, no las tiene por el momento, ¿no?
0: Pues, hay que recordar que Noruega eliminó a Brasil.
1: Ahora sí.
0: Con un golazo de Erling Haaland. Yo creo que Erling Haaland se va a hacer presente en este partido, está mandado a hacer. A ver, Gales tiene muchos jugadores en Inglaterra, pero muy pocos en Premier League. De hecho, ahorita revisando, pues, de titular, no tiene a ninguno. No tiene ninguno, solamente Ampadu de Leeds, por ahí Comas, pero no es titular con el Liverpool. Y el resto de futbolistas, Ricardo, pues son suplentes. Por ahí Ben Davies del Tottenham, pero ya es muy veterano. Neco Williams con el Nottingham, pero el resto son jugadores que normalmente juegan en las divisiones inferiores. Y Alemania ya abrió el marcador. Es que lo de Iván Hernández es fabuloso, porque estamos viendo todos los partidos aquí totalmente en vivo. Vemos cómo festejan todos los alemanes. 1-0. 1-0 al minuto 40. Anotación de Bischoff. Espero pronunciarlo bien. O Bischoff. Bischoff. Del Bayern Múnich, 21 años, Tom Bischoff, este mediocampista. Una buena definición, Ricardo, dentro del área, un derechazo, después el rebote, y ya simplemente tuvo que empujar la pelota. Mira, una jugada individual, un punterazo, pega en el poste, y ya simplemente, me parece que el de la jugada individual fue Florian Wirst, este jugador del Liverpool, y los festejos normales de Jürgen Klopp, ¿eh? Yo lo que sí extraño de Jürgen Klopp como entrenador es esto, los festejos. Muy apasionado, muy entregado, pero pues también hay que echarle ganas a los resultados de Alemania, Ricardo. 1-0 ya por lo menos le van ganando a Serbia.
1: Así es, uno de estos goles, el que mete el equipo alemán, que a veces felicitan más al que hizo la jugada que al que empuje el balón.
0: Sí, ¿no? Porque Bischoff pues, simplemente llegó a empujar.
1: Claro. Y la jugada, ¿no? El número 13 alemán es fantástica, ¿no? Como arrastra gente y como, bueno, para él, pues pega en el poste, ¿no? Bien lo que decías de Jürgen Klopp, el entrenador alemán ya se extrañaba, ¿no? Porque se había retirado un tiempo de las canchas, ¿no?
0: Sí, sí. Tiene circulación. Quería año sabático.
1: Dijo eso, sí, que se...
0: 3 años que se retiró ahí en el Liverpool. Estuvo como gerente de esta, digamos, este empoderado de Red Bull, que tiene diferentes equipos a nivel mundial. Se aburrió, hay que decirlo, se aburrió. Sí. Y Jürgen Klopp ahora es director técnico de Alemania, que no sé cómo le vaya a ir, porque está complicada la situación. Más allá de que tengan muy buenos futbolistas alemanes, pues él mismo decía, Jürgen Klopp decía que nosotros nos creemos muy buenos, pero la realidad es que puede ser que no seamos tan buenos, que estemos pues muchos pasos atrás de selecciones como España, como Inglaterra, y eso para el orgullo alemán no les gusta, ¿eh? Ellos no están acostumbrados a que le digan, no es cierto, ustedes no son tan buenos. Ellos están acostumbrados a los halagos, a que siempre digas, no, la cultura alemana y esto. No, ustedes también tienen errores. Y ahora en el fútbol se están demostrando, Ricardo.
1: Qué interesante, ¿no? Las palabras, ¿no? Que comentas, que dijo Jürgen Klopp, y como bien dices, ¿no? La cultura alemana es una cultura que en todos los ámbitos, no nada más en lo deportivo, ellos, en el trabajo, en lo deportivo, en lo cultural, todo es, ellos son así, ¿no? Siempre van para el frente, siempre es una cultura que trabaja, que no para, ¿no? Son unos robots, como podríamos decirlo. Y sí, tristemente en el fútbol, cuando ellos han sido potencia, cuando ellos, a pesar de que su liga no es una de las más potentes de Europa, pero bueno, ellos como equipo, como selección, siempre han logrado grandes cosas, ¿no? Algo pasará, no sabemos, tienen jugadores muy jóvenes. O sea, ahorita estamos diciendo que el que metió el gol tiene 21 años, y bueno, que para ellos los 21 años no son tan jóvenes, ¿no? Ellos a esa edad ya
0: varios, ¿no? Son estrellas. A los 21 años ya algunos están consagrados. Pues vámonos al segundo corte. Es 1:30 p.m. Vamos a continuar con más información aquí en Minuto Cero. Así que no se despegue, no le cambie. Continuamos con más después de la pausa.

0: al medio tiempo en Minuto Cero.
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0: Es 1:32 PM. Muchísimas gracias por continuar con nosotros aquí en la sintonía de Minuto Cero. Y Ricardo, hay información que se está generando en las últimas horas, en los últimos minutos. Por ejemplo, se confirma que el Eldense, así se llama, Ciudad Deportiva Eldense, equipo de España, ni de primera ni de segunda división, sino de tercera división, el Eldense, ya está en la segunda división de España. Es decir, si le inyectan dinero, pronto la podríamos ver ahí en la liga, ahí enfrentándose al Real Madrid, al Barcelona. Ya es propiedad de Lionel Messi. Messi ya tiene un equipo en la segunda división de España. Y por ejemplo, va a tener duelos contra los dueños mexicanos, contra el Grupo Pachuca ahí en el Oviedo y contra Orlegui ahí en el Sporting de Gijón. Pues Lionel Messi, ya pensando en su futuro, se mete como dueño de equipo y ahora ya se da a conocer la adquisición total por parte de Lionel Messi. ¿Te gustan estas historias de que los futbolistas pues empiecen a involucrarse con la compra de diferentes clubes?
1: A ver, no estamos acostumbrados, ¿no?, a ver ese tipo de cosas, aunque ya en estos tiempos, ahorita lo dijiste y sonó un poco raro, ¿no?, Messi preocupado por su futuro.
0: Bueno, preocupado no. Proyectando, mejor dicho, porque sí, ni sus hijos, ni sus nietos, sus tataranietos van a tener problemas económicos.
1: Si no me equivoco, este es el segundo proyecto en el que está Lionel Messi, porque con Luis Suárez tienen un deportivo que se llama LSM, precisamente por sus iniciales, y es un club fundado en el 2025, ubicado en la ciudad de La Costa, Canelones, Uruguay.
0: Ah, en Uruguay tiene
1: un
0: equipo.
1: Sí, tiene un equipo, uh-huh. Son copropietarios, puedo decir que lo que está iniciando Lionel Messi en Barcelona, que es un, sí, Barcelona, ¿no? Es la ciudad que es donde él creo que siempre ha querido que va a regresar a vivir, no sabemos.
0: Tiene bien, su casa.
1: ¿No? Tiene su casa allá, seguramente, uh-huh. Y tiene mucha relación. Al final de cuentas, pues va a regresar al fútbol español ahora como dirigente, como dueño. Es interesante lo que dices, ¿no? A ver cómo le va. Yo creo que hace muchos años el primero que puso ese... que cambió toda la estructura del fútbol y que como jugador visualizó y proyectó ser dueño de un equipo fue David Beckham.
0: Sí,
1: que es el que ahorita está dueño, es dueño
0: del Inter. Bueno, es igual copropietario con el Inter Miami.
1: Él como jugador, cuando firma contrato con el Galaxy,
0: también.
1: Él ahí, desde ahí, proyectó, y creo que en el contrato, como no había mucho dinero para pagar, él dijo... conmigo toda la mercadotecnia va a ser diferente, se va a ganar mucho dinero. Fue de los primeros jugadores importantes en llegar a la MLS y desde ahí firmaron un contrato que cuando él se retirara le iban a facilitar las cosas para que él pudiera tener una franquicia dentro de la MLS.
0: ¿Y se lo cumplieron?
1: Ahora, y mira cómo le está yendo, ¿no?
0: El Inter Miami, también en Inglaterra tienen a un equipo, el Salford, que es de Manchester, que está en la cuarta división de Inglaterra. Mbappé tiene al Caen, pero este equipo me parece que incluso ya descendió hasta la tercera división de Francia. Es decir, muchos futbolistas ya se están convirtiendo en empresarios del fútbol.
1: Es bueno, yo llevo bien, porque aparte de que están sabiendo invertir su dinero en lo mismo que a ellos les apasiona, seguramente también es cuestión de apoyar, ¿no? Este tipo de equipos, este tipo de jugadores, de futbolistas, de regiones en el mundo, uh-huh. Y decir, bueno, yo los voy a impulsar porque gano mucho dinero y vamos a hacer un proyecto donde el equipo pueda llegar a divisiones superiores. Yo creo que es bueno, yo creo que eso suena bien, y aparte porque son gente de fútbol. ¿Cuántas veces no nos quejamos que la gente pantalón largo
0: no sabe de fútbol?
1: Entonces, ellos son gente de fútbol. Yo creo que por ahí sería nada más interesante que se tomen cursitos en lo administrativo, operativo, pero yo creo que...
0: No, o que se rodee de gente que sí le sabe a la empresarial. Porque está muy divertido comprar tu equipo y creer que sabes administrar un negocio. Pero la realidad es que para eso se necesita una especialización, una capacitación y personas... que realmente entiendan el negocio, porque ellos son futbolistas.
1: Totalmente.
0: Y a ellos les administran su dinero normalmente.
1: Claro.
0: No es que Lionel Messi, él sepa cómo invertir, en dónde gestionar.
1: Claro.
0: Seguramente esto fue parte de una asesoría que le dijeron, Invierte en el Eldense, cómpralo, porque es un equipo que en futuro se puede convertir en un equipo de primera división.
1: Claro.
0: Y su
1: papá era parte importante.
0: Jorge Messi, que en paz descanse,
1: que tristemente acaba de fallecer hace unos meses. Era parte importante en la vida extracancha de Messi, ¿no? Seguramente a lo mejor ya lo tenía platicado con él. Es algo que ya tenía un par de años platicando y a lo mejor él mismo, el papá, lo había aconsejado que era una buena decisión.
0: Sí, seguramente. Y ahora ya se concreta esta adquisición por parte de Lionel Messi. Que Ricardo, no sé si a ti te pase, pero futbolistas con los que pues prácticamente crecimos viendo el fútbol y que ahora ya son entrenadores o ya se retiran, o ya están cerca del retiro, como el caso de Cristiano, de Lionel Messi, en fin, la lista es muy larga, pues sí se genera un poco de nostalgia, digo, sobre todo para los de nuestra generación, que no sé si tú tenías la misma percepción, pero a veces yo me imaginaba a Messi y a Cristiano como inoxidables, como, pues sí, van a seguir con temporadas de 100 goles, pues es lo normal, ¿no? Cualquier jugador lo puede hacer. Cuando realmente se retiren y veamos que los futbolistas que ahora se consideran estrellas terminan temporada con 30 goles, con 40. Ahí vamos a empezar a valorar lo que realmente hicieron Lionel Messi y Cristiano Ronaldo en esta etapa del fútbol, que pues la realidad es que fuimos afortunados de vivirla y de disfrutarla.
1: Como dicen ahora, éramos felices y no lo sabíamos.
0: Exacto.
1: Y yo creo que, Toño, si tú y yo y gente que le gusta el fútbol está preocupada por la situación post-Messi y post-Cristiano Ronaldo, la FIFA, imagínate. O sea, a raíz de que tiene años que no saben a quién dar el Balón de Oro. O sea, no saben a quién dar el Balón de Oro.
0: Y al que se lo den, se va a sentir injusto.
1: Totalmente. El jugador, la prensa, la gente, los todo. O sea,
0: si se lo das a Mbappé, ¿por qué? Si no es campeón del mundo. Si se lo das a Lamine Yamal, ¿por qué? Si está muy chico, le faltan cosas. Y si se lo das a Lionel Messi, ay, la FIFA siempre regalándole cosas. Claro. Ya está grande, juega en la MLS. Y antes era Cristiano Ronaldo, Messi.
1: Y los que los acompañaban eran unos fenómenos, o sea, Neymar.
0: Yo me acuerdo que Iniesta. La mayor injusticia para mí de los Balones de Oro es que nunca se le entregó uno a Iniesta, y sobre todo en el 2010 cuando anotó el gol del título mundial de España. Yo creo que es de las grandes injusticias, pero Ricardo, ni modo que quitárselo a Cristiano.
1: Sí, también.
0: La realidad es que lo de estos dos hombres era superlativo. Y ya lo platicábamos en programas anteriores, Ricardo, que Puebla es muy bicho lover. Hay mucho seguidor de Cristiano. Debe haber también por ahí alguno de Messi, pero normalmente es de Cristiano Ronaldo. Y si para su cumpleaños, Ricardo, se juntan aquí en el Zócalo para hacer el CIU y llevar sus playeras y gritar y cantarle las mañanitas a Cristiano Ronaldo, Puebla está listo, los aficionados, los bicholobres poblanos están listos para cuando se retire Cristiano Ronaldo. No sé cómo se nos vayan a reaccionar. ¿Eh?
1: Sí, no creo. Seguramente va a haber una depresión futbolística.
0: Sí.
1: Estaba lloviendo, que ahorita en Portugal es una... le fueron a gritar ahora en el hotel de concentración cuando salieron para este partido que está jugando ahorita Portugal, le fueron a gritar de cosas a Jorge Jesús. O sea, claro, estamos hablando de su gente, ¿no? De los portugueses, ¿no? Pero seguramente en todas partes del mundo va a haber algo extraño cuando ya Cristiano Ronaldo se retire y cuando Messi se retire, que están a nada, ¿eh?
0: Sí, ya están en la recta final de sus carreras. Yo no creo que Cristiano Ronaldo se vaya a mover a otro equipo lejos de Arabia, en el Al Nassr. Y Lionel Messi, pues ya, para los que tienen el sueño de verlo en Argentina jugando con Newell's, no, pues que se vayan despidiendo de esa posibilidad, porque también su carrera la va a terminar allá en Miami. Es una de la tarde con 41 minutos y ya los partidos de los que le hemos estado informando están al medio tiempo. Ya todos están al descanso. Alemania se mantiene 1-0 sobre Serbia, anotación de Biskov al minuto 40. Grecia ya le está ganando 2-0 a Países Bajos, anotación de Masouras, Georgios Masouras. Ojo con Grecia, Y también no sé cuánto vaya a durar la aventura de Xavi Hernández por Países Bajos, porque los neerlandeses son bravos, sobre todo con los extranjeros cuando llegan a su país. Y no están acostumbrados que un extranjero dirija a la selección de Países Bajos. Así que pues ya veremos si no por ahí hay alguna sorpresa en la dirección técnica. Dinamarca sigue perdiendo 1-2 ante Portugal. Y en Cardiff, Gales le está ganando 1-1 a Noruega. Dentro de otros partidos, ya esto en la Nations League B, Irlanda le está ganando 2-0 a Austria. Israel está empatando sin goles ante Kosovo. Y aunque muchas veces creamos que en Europa todo es el fútbol champán y el fútbol exquisito, también hay partidos como los que se están disputando en este momento de la Nations League D. Hay que recordar que este torneo va por categorías. La A, pues es donde está jugando Alemania, Países Bajos, España, Inglaterra. La B es donde está Irlanda, Austria, Israel, Kosovo, entre otros. Pero la D, la Nations League D, escucha estos partidos, Ricardo. Azerbaiyán 0, Liechtenstein 0. Al medio tiempo, Malta 0, Gibraltar 0. Esa Europa profunda de la que pocas veces hablamos, pero esto también es Europa, ¿eh? Esto también es la UEFA.
1: Claro, a veces estamos aquí, los mexicanos criticamos, ¿no? La CONCACAF, a veces que a México le tocan ciertos partidos exóticos, podríamos decirlo, ¿no? Cuando juegas contra Trinidad y Tobago, cuando... bueno, ya no decir un poco de El Salvador, de Honduras, que la verdad que han crecido mucho futbolísticamente, pero para que veamos, o sea, a veces no sabemos lo que tenemos, a veces criticamos que es que le ganamos a El Salvador. Bueno, pues España también de repente, en eliminatorias, ahorita estamos en la Nations League, pero en eliminatorias también de repente España tiene que ir a Gibraltar a enfrentarse a este equipo, y bueno, a veces el fútbol es así en todos lados, ¿no? No desgraciadamente, yo creo que afortunadamente la geografía del mundo y en este caso... El deporte llega a todos lados, ¿no? Y son países que tienen que jugar y seguramente están en desarrollo, en crecimiento deportivo, ¿no? Como ha pasado aquí en Centroamérica, que ya no es tan fácil como antes, que íbamos y ganábamos 5-0, 6-0 a estos países centroamericanos. Hoy por hoy hay mucha competencia aquí ya también.
0: Y para partidos exóticos, como decías, Ricardo, también hoy hay actividad en la Nations League de la CONCACAF. Y el encuentro que está llamando mucho la atención, sobre todo evidentemente para la zona caribeña, es el República Dominicana contra Haití. Y usted dirá, República Dominicana, pero si esos son beisbolistas, esos producen beisbolistas a más no poder. Pues no, República Dominicana ya se está metiendo al fútbol, lo está haciendo bien con esta llamada diáspora de futbolistas que están en España o en otros lugares de Europa, pero que tienen algún lazo sanguíneo con República Dominicana, y ahora ya están representando a este equipo caribeño. Y este duelo ante Haití, Ricardo, pues tiene mucho trasfondo político, histórico, social, porque ambos países comparten la isla que le dicen la Española. Y pues sabemos el momento complicado que ha atravesado Haití, pues, prácticamente desde su independencia, problemas de violencia, económicos, hasta de terremotos, sí. Y la realidad es que los haitianos pues la pasan muy mal, pero en este encuentro ante República Dominicana, que insistir, son dos países que comparten frontera, pues es el clásico. Hay clásicos también en el Caribe. Y ojo con este encuentro, no vamos a ver el fútbol champán ni el fútbol espectáculo, pero también este tipo de selecciones tienen piques dentro del fútbol, así como Alemania, y cuando se enfrenta a Inglaterra, es un juego que los dos quieren ganar por también todo el trasfondo y los antecedentes históricos. Pues aquí en la CONCACAF también hay ese tipo de partidos, República Dominicana contra Haití.
1: Aparte, como bien lo dijiste, Toño, son países que normalmente la mayoría de sus jugadores, y hay un trabajo de scouting que le llaman, sí, ¿no? Algo que México también tiene algún par de años que se está lo está haciendo muy bien con Andrés Lillini, ¿no? Que este entrenador argentino que está en Pumas y ahora se está dedicando a eso. Y otros países también lo están haciendo, el scouting, buscar jugadores en divisiones menores de España, de Inglaterra, que como dices, tengan ascendencia del país en el que pueden representar, los invitan, les hacen un proyecto, y pues son jugadores que tristemente a lo mejor saben que ellos no van a participar con otras selecciones, y bueno, vienen a los convencen y vienen a jugar y hacen, son jugadores competitivos, o sea, es lo que ya también está pasando con ese tipo de selecciones.
0: Haití, que viene de jugar el Mundial y que realmente
1: históricamente, ¿no? ¿Su primer Mundial fue?
0: Ya tenían otras participaciones.
1: Cierto, pocas, pero sí.
0: Muchísimos años, y no estoy mal, desde España 82, que no participaba en una Copa del Mundo. No lo hizo mal, tampoco lo hizo bien, perdió todos sus encuentros contra, bueno, también el grupo que le tocó, Marruecos, Brasil y Escocia, pero el de Escocia, la realidad es que lo debió ganar. Y ahora Haití, pues viene de ganar a Trinidad y Tobago y a Costa Rica. Y del lado de República Dominicana hay jugadores, por ejemplo, Junior Firpo del Betis, y es titular en el Betis. Mariano Díaz, que era la gran promesa del Real Madrid hace muchísimos años, ahora juega en el Deportivo Alavés, igual de la Primera División de España. Pablo Rosario del Porto. Es decir, los dominicanos ya no solamente ya juegan béisbol, también ya están jugando fútbol. Y eso me parece que es adecuado, porque mientras más interés haya en el Caribe por el fútbol, más va a aumentar el nivel de la CONCACAF. Y Ricardo, ¿cuántas veces hemos soñado con que el nivel de la CONCACAF aumente para que México tenga más roce con buen fútbol y nos obligue a crecer, ¿no?
1: Claro, totalmente. A ver, partamos por decir que los centroamericanos son tipos deportistas naturalmente, uh-huh, ¿no? Con muy buenas condiciones físicas. Entonces, sí, se han ido por otros deportes históricamente, pero volvemos, es lo que decíamos de los estadounidenses, el día que les interesa el fútbol, agárrense. Entonces, yo creo que muy bien dicho eso también, Toño, estos tipos, si les empieza a interesar el fútbol, empiezan a hacer bien las cosas, empiezan a competir, eso ayuda a México, ¿no? Para que también la zona de la CONCACAF pues empiece a subir de nivel, y también la selección, que también malamente para muchos de nosotros nos hemos alejado un poco de la CONMEBOL, que antes estábamos más pegados a ellos, jugábamos Copa América, Libertadores. Bueno, si ya no vamos a estar con ellos, vamos a estar totalmente en CONCACAF, pues que las cosas se hagan mejor, ¿no? Yo creo que ahí sí esos países necesitan un poco más de infraestructura, un poco más de apoyo, porque la materia prima la tienen.
0: Es 1:49, vámonos al último corte, no se despegue porque todavía regresando tenemos más información aquí en Minuto Cero.
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0: Ya están por iniciar los encuentros. De hecho, ya acaba de caer otra anotación, Ricardo. Están muy movidos los partidos allá en Europa. Gales ya le está ganando 2-1 a Noruega. Una anotación de Williams. Noruega ya se quedó con un hombre menos. Así que, pues recién empezaba el segundo tiempo y ya tenemos movimiento en nuestros partidos del otro lado del charco, Ricardo.
1: Sí, increíble, ¿no? Que un equipo como Noruega, lo veníamos diciendo, después del mundial que hizo, de los jugadores, individualidades que tiene, cosa que no, todavía no le vemos a Gales, pero volvemos a lo mismo. O sea, ya ahorita en equipo, cuando una selección, un equipo te juega en conjunto, ya te complica mucho, mucho el partido, ¿no? Digo, es temprano, bueno, está empezando la segunda parte, ¿no?
0: Sí, o sea, el segundo minuto, tiempo y ya.
1: Pero bueno, yo creo que es un poco para hasta ahorita, pues sí, es un muy mal resultado para Noruega. Después del mundial que hizo, pues es amplia favorita para estar en los primeros lugares de esta Nation League.
0: Sí, pues ya estaremos informando de lo que se vaya generando en estos partidos. Y en una publicación que hizo el sitio El Mister, así usted lo puede encontrar en redes sociales, el Mister, que la realidad es que tiene muy buena información del fútbol mexicano, hace una comparativa de cuánto recibe un equipo de la Liga MX anualmente por derechos de transmisión y lo compara con lo que recibe un equipo de la Liga de Expansión, con todo este borlote que se está haciendo de que el ascenso y no ascenso y los que lo defienden y los que no quieren que regrese al ascenso. Un club, Ricardo, en promedio de la Liga MX, escucha muy bien, recibe 25.76 millones de dólares al año por derechos de transmisión. 25 millones de dólares en promedio. No es que todos reciban eso. Puebla recibe menos de lo que recibe el América por obviedad, por lo que la exposición de la marca y los partidos tienen mucho menor rating del Puebla que del América. Eso es una obviedad y nadie se tiene que asustar. ¿Sabes cuánto recibe un equipo de Liga de Expansión? Que eso es lo que alegan los equipos que están ahorcando esta liga y que la están llevando a su desaparición porque no es negocio y no es rentable para nadie en esta Liga de Expansión. Mientras los equipos de Liga MX perciben, como ya te decía, 25 millones de dólares, los de Liga de Expansión reciben 180 mil dólares. $180,000, que no es nada. Para lo costoso que es el fútbol, para lo que cuesta mantener un club de fútbol, 180 mil dólares no te alcanza para nada. Es una diferencia de 142.7 veces. Y ahora nos preguntamos si realmente es justo lo que le están haciendo a la Liga de Expansión. ¿Qué empresario, Ricardo, va a querer ir a invertir su dinero en un equipo de Liga de Expansión cuando sabes que pues el respaldo o la inyección económica que puedes tener es de 180 mil dólares al año? Al año. Y que nunca vas a poder ascender. Aunque seas campeón y multicampeón y recontracampeón, nunca vas a poder ascender, Ricardo.
1: Es que le diste al meollo del asunto, del tema este del ascenso y descenso, que está sonando mucho, que actualmente hasta directivos, exjugadores fueron a la Cámara de Diputados, ¿no? Uh-huh. Si no me equivoco, a hablar un poco del tema, a exponerlo ahí ante el sector gubernamental. Yo creo que, a ver, yo hace algunos meses, Toño, escuché una entrevista de Mikel Arriola, el actual presidente de la Liga, y dijo algo muy interesante que yo me quedé pensando y dije, bueno, tienes razón, ¿no? Él decía que iba a suspender por cierto tipo de años el ascenso y el descenso. Y le preguntaban que por qué. Y él decía, para sanar las finanzas. Y tú dices, bueno, ¿qué es sanar las finanzas? Y él explicó algo muy interesante que quizá ahí, desde esa perspectiva, creo que tiene un poco de razón. Él dijo, a ver, hay muchos equipos o la mayoría de la Liga de Expansión que no tienen infraestructura para estar en Primera División. Uh-huh. Entonces, ¿qué pasa? Quedan campeones porque tienen buenos jugadores, arman buen equipo, buen cuerpo técnico, quedan campeones. ¿Y qué hacen? le venden la franquicia al que viene descendiendo de la primera división, que eso pasó muchas veces. ¿Cuántas veces el Veracruz se mantuvo? Hasta el mismo Puebla, creo que le tocó.
0: Puebla compró al Curtidores.
1: Exactamente. Entonces, analizando desde ese punto, dijo, yo lo que quiero es que los 17, 18, 16 equipos que están en la liga de expansión estén listos en cualquier momento para que cuando subir. Sean campeones, suban y tengan el estadio, tengan la economía, tengan la cultura con la ciudad. O sea, entonces, ¿de qué sirve, como decía, que quieran todos ascender si no pueden? Ascienden y el estadio no se les llena, no venden boletos, no tienen un estadio apto para primera división. Y yo creo que ahí lo entiendo un poco, ¿no? Está interesante ese tema, aunque le duela a mucha gente y diga, es que tenemos, es que los jugadores, bueno, sí, hay algo de razón que el no haber ascenso y descenso afecta mucho al futbolista mexicano, pero pues cuando no lo hay, cuando los equipos no tienen infraestructura, pues no tienes nada que hacer, ¿no?
0: A ver, en promedio, en México hay alrededor de 3,000 futbolistas profesionales. ¿Cuántos millones de mexicanos jugamos fútbol, Ricardo? ¿O cuántos soñamos alguna vez con llegar a ser futbolista profesional? ¿Te das cuenta el embudo impresionante que hay de millones de futbolistas, hombres y mujeres, que practican el fútbol y de muy niños, de muy chicos, con el anhelo de llegar al máximo circuito, a ser profesionales? Y el embudo es mínimo. Solamente 3,000 jugadores profesionales tiene México actualmente.
1: Dicen que llega el 0.01%.
0: Es microscópico el porcentaje que llega a primera división. Ahí está el problema. Tienes muchísimos jugadores, pero no tienes dónde acomodarlos, porque solamente tienes una categoría, digamos, armada, porque la liga de expansión es ir a jugar pues por amor al arte, porque no vas a subir, no vas a ascender, los sueldos tienen un tope. Y la realidad es que esto es parte también del gran problema que tiene el fútbol mexicano. Estamos llegando con esta información al final del día de hoy. Ya es una de tarde con 58 minutos. Recuerde que mañana todavía tenemos un programa más. Los esperamos a la 1:00 p.m. con toda la información deportiva a nivel local, a nivel nacional y a nivel internacional. Le agradezco al señor López Corta ahí en la consola digital de Red Ciudadana, aquí en el estudio Javier López Díaz, a Martín Tapia en los controles, a Isaac Vidal en la transmisión de redes sociales y a Iván Hernández en la producción. A nombre de Ricardo Cuervo, soy Antonio Zamora y les deseamos que pasen una excelente tarde.
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2: Restos humanos fueron localizados al interior de un canal. Buenas tardes, soy Antonio Zamora y este es el radar con la información generada hasta este momento. Para informarle que restos humanos fueron localizados al interior de un canal, esto en la colonia San Salvador Tepexco, esto en San Pablo del Monte, en Tlaxcala. De manera preliminar, se presume que las lluvias pudieron arrastrarlos hasta este lugar. Y en reportes de usted, en reportes de la red, se registra fuerte accidente medio kilómetro adelante del Aeropuerto Internacional de Puebla, con sentido Huejotzingo. Un automóvil chocó de frente contra un camión tipo Tortón. La profesionalización de los prestadores de servicios turísticos es clave para fortalecer la calidad y competitividad del sector en Puebla, señaló Carla López Malo, secretaria de Turismo, quien reconoció su labor. Y en más reportes de usted, en más reportes de la red, se registra que un motociclista accidentado en San Bernardino Tlaxcalancingo, en la bajada del periférico, tome precauciones al circular por la zona. Concluye la huelga de Nacional Monte de Piedad tras aproximadamente un año. La institución y sus trabajadores alcanzaron un acuerdo para reabrir las sucursales que permanecieron cerradas. La Fiscalía General del Estado de Puebla anunció el cumplimiento de órdenes de aprehensión contra tres personas señaladas por el feminicidio de un adolescente de 16 años en Tehuacán. Ellos quedaron a disposición de un juez de control. Volkswagen Puebla suspenderá actividades del segmento 3 Taos y áreas auxiliares del 5 al 9 de octubre por falta de componentes. El sindicato informó que ambos turnos no trabajarán y se aplicará un día de vacaciones. Quienes no tengan saldo tendrán un Kurzarbeit. Trabajadores de base de las CENTES marcharon por las principales calles de Tlaxcala para expresar su rechazo al incremento de 2.9% directo al salario tabular. Señalaron que el aumento no recupera el poder adquisitivo y pidieron una mesa nacional de diálogo. La temperatura en la capital poblana es de 24 grados centígrados. Sigan en sintonía de 5 Radio en la consola digital Martín Tapia. En el radar informó Antonio Zamora. Que tengan una excelente tarde.
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2: Hoy celebramos a Santa Teresa del Niño Jesús o de Lisieux. Nació en Alençon, Francia. Fue bautizada con el nombre de Teresa. En 1888, con un permiso especial por ser menor de edad, ingresó como religiosa de clausura en la Orden de Carmelitas Descalzas. Por su instrucción de la superiora del Carmelo, escribió su autobiografía, Historia de un alma, la cual inicia así: a ti, madre querida, a ti que eres doblemente mi madre, quiero confiar la historia de mi alma. En esta obra se conoce su espíritu de sacrificio, oración y misticismo. El amor llama al amor. Por eso, Jesús mío, mi amor, se lanza hacia ti y quisiera colmar el abismo que lo atrae. Pero, ¡ay!, no es ni siquiera una gota de rocío perdida en el océano. Para amarme como tú me amas, necesito pedirte prestado tu propio amor. Solo entonces podré encontrar reposo. Desde su celda ofreció sus enfermedades para las misiones, el aumento de la fe en Cristo, la conversión del mundo y la santificación de los sacerdotes. Muere a los 24 años agobiada por la tuberculosis en el convento de Lisieux. Canonizada y nombrada patrona de las misiones en 1925 por Pío XI. Declarada doctora de la Iglesia en 1997 por San Juan Pablo II.
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3: Y por supuesto, muy buena vibra y muchos besos de parte de esta perdida. Berby Martínez, escúchame a través de la Grupera 89.3 y sintonízanos ya, porque además siempre hay regalos y promociones. Cuídense mucho. Bye.
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El WhatsApp de la poderosa red para que nos envíe sus mensajes 2222 3829 90. 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Saludo a Jonathan Cruz en la producción, a Isaac Vidal en audiovisual, López Corte en Red Ciudadana 1120 AM, a Martín Tapia en la HR 1090 AM y a Tania Torres en las redes sociales y la atención de los mensajes de usted a la poderosa red 2222 382990. Vamos con la información. El Sindicato Independiente de Trabajadores de Volkswagen de México informó un paro productivo en el segmento 3 Taos y áreas auxiliares de la planta de Puebla debido a la falta de componentes. La medida aplicará del 5 al 9 de octubre para ambos turnos, cuyos trabajadores no van a laborar durante ese periodo del 5 al 9 de octubre. El sindicato detalló que se aplicarán esquemas de vacaciones y Kurzarbeit, además de programaciones especiales para garantizar operaciones esenciales en la planta Volkswagen de Puebla. 2:10 p.m. Tenemos reportes de la poderosa red que recibimos al 2222-3829-90. Se reporta un motociclista accidentado en San Bernardino, Tlaxcalancingo, en la bajada del periférico. Piden tomar precauciones al circular por la zona. Es en esta bajada del periférico, cuando usted viene de, es más bien la del periférico que va del sentido hacia Valsequillo y usted quiere incorporarse a la vía Tliscayot, en esa bajada ahí fue donde ocurrió el accidente de este motociclista, de acuerdo a las imágenes que estamos viendo y que usted nos hizo favor de enviar al WhatsApp de la poderosa red 2222-3829-90. También nos está reportando la poderosa red un fuerte accidente que se registra medio kilómetro adelante del Aeropuerto Internacional de Puebla con sentido a Huejotzingo. Un automóvil chocó de frente contra un camión tipo Thornton, es lo que nos está informando la poderosa red en la imagen que nos hacen llegar. Vemos allí el camión. Vemos por ahí una llanta que debió de haber salido del vehículo que chocó contra este camión. Sin embargo, no alcanzamos a ver el vehículo que chocó de frente contra este camión tipo Thornton. Ya son las 2:12 p.m. Vamos a información nacional a este tema que está acaparando la atención. Esto que ocurrió en Coahuila. Dos exalumnos de 18 años interrumpieron encapuchados y armados con machetes y petardos en la Escuela Secundaria General número 13 del Ejido La Unión en Torreón, Coahuila. El ataque dejó una persona fallecida y tres lesionadas. La víctima mortal fue la subdirectora del plantel, quien intentó impedir el acceso de los agresores. Tras la intervención de fuerzas de seguridad y vecinos,
ambos fueron detenidos. El fiscal general

0: del estado de Coahuila, Federico Fernández Montañez, confirmó que se descartó el uso de armas de fuego y detalló que el móvil responde a rencores acumulados por jóvenes hacia la institución.
1: Yo les puedo comentar que las investigaciones preliminares marcan, tenemos dos personas que son los probables responsables, dos personas de 18 años, hermanos, que están detenidos, ya puestos a disposición de la autoridad ministerial. Lo que nos informan es que son exalumnos de este plantel educativo que está ubicado en el ejido La Unión. Llegan estos dos exalumnos y agreden a autoridades administrativas de la institución, así como algunos alumnos. Lamentablemente, una persona de sexo femenino, subdirectora del plantel, pierde la vida.
2: A machetazos puestos.
1: Vamos a determinar ahorita cuál fue la causa y el tipo de agresión. Evidentemente, es una agresión brutal. Y pues bueno, vamos a ahorita a determinar. Vamos a Torreón porque vamos a hacer una entrevista con
2: estas personas.
1: A ver, se hablaba de algún tipo de explosivos. La verdad, no tenemos determinado al momento. Pistola. Ustedes saben. Nos hablan de armas blancas hasta el momento, una especie de petardos, pero no un tipo de explosivo como que el detallas.
0: Son las 2 de la tarde con 15 minutos, en tanto el gobernador de Coahuila, Manolo Jiménez, aseguró que se aplicará todo el peso de la ley tras el ataque ocurrido en esta escuela de Torreón, donde una persona murió y 5 más resultaron heridas.
3: Y bueno, aquí ya hay, ya están detenidas las dos personas. Tengo entendido, delegado, que son mayores de edad. Y bueno, hay por ahí investigaciones ya en curso que pues los señala como los presuntos responsables. Y bueno, estos dos presuntos responsables ya están detenidos. Y bueno, nosotros como instituciones aplicaremos todo el peso de la ley acorde a derecho.
0: Son las 2 de la tarde con 16 minutos. En tanto, la Secretaría de Educación Pública Federal lamentó el fallecimiento de una docente tras los hechos violentos ocurridos en una escuela secundaria del ejido La Unión en Torreón, Coahuila. Mediante una tarjeta informativa, la dependencia expresó sus condolencias a familiares y comunidad educativa y anunció que brindará acompañamiento institucional mientras avanzan las investigaciones de las autoridades competentes. 2:16. Y una grabación de una cámara de seguridad captó los estallidos de las bombas caseras utilizadas por los dos agresores que irrumpieron en esta secundaria de Torreón, Coahuila. El ataque, como ya le hemos mencionado, dejó un saldo de la muerte de la subdirectora del plantel y al menos 3 personas heridas, entre ellas un estudiante. Vamos a escuchar a ver si logramos captar precisamente cuándo se da este estallido de las bombas caseras en este video de una cámara de seguridad.

0: Allí alcanzó usted a escuchar el estallido de estas bombas caseras que utilizaron estos dos agresores que irrumpieron en esta secundaria de Torreón, Coahuila. Hasta aquí la información que se tiene al momento. Si hay actualización, si hay nueva información, se la estaremos dando a conocer. 2:18 p.m. Hacemos una pausa y ya regresamos con más aquí a Red Ciudadana.
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0: Son ya las 2:20 p.m. 2:20, vamos a más información. Información estatal, la célula animal bienestar registra un avance del 88% en su construcción y se prevé que concluya en aproximadamente 3 semanas, informó el gobernador Alejandro Armenta. El complejo contempla más de 50,000 metros cuadrados con espacios para perros, gatos, bovinos, aves y equinos, además de una clínica veterinaria, área de equinoterapia y morgue, con el objetivo de fortalecer la atención y protección de los animales. Escuchemos al gobernador Armenta.
6: Este centro de bienestar animal le dice a la ley: no te espero. No te espero a que obligues al cuidado de los seres sintientes. Este centro de bienestar animal es más que una iniciativa de ley que les dice a los políticos que no nos podemos esperar al trámite burocrático legislativo y que lo que tenemos que hacer es asumir nuestra responsabilidad y proteger a lo que amamos. Porque cuando adoptamos un perro, un gato, cuando rescatamos de la calle un hurón, cuando rescatamos de la calle un caballo, es un animal, es un ser sintiente con el que nosotros convivimos, se convierte en parte de nuestra familia.
0: Son las 2:21 p.m, 2:21. Vamos a información de cultura, información cultural de Puebla. El gobierno de Puebla puso en marcha Ruta de Voces, un proyecto musical que busca integrar un catálogo de cantantes del estado para facilitar su participación en actividades de ayuntamientos y dependencias estatales. La gira se realizará durante 3 fines de semana de octubre, informó Emma Ponce, colaboradora de la Secretaría de Cultura.
7: Convocatoria que estará disponible del 1 al 10 de octubre. Posteriormente tendremos del 12 al 15 de octubre para programar con los ayuntamientos municipales y poder recibir pues a las 7 macrorregiones. Creemos que este gobierno es muy cercano a su gente y es por eso que nosotros vamos a acudir a las macrorregiones encabezadas por Huauchinango, Teciutlán, Tepeaca, San Martín Texmelucan, Izúcar de Matamoros, Tepeji de Rodríguez y Tehuacán, porque es importante que los jóvenes sientan que nosotros estamos para escucharlos. Las giras serán en 3 fines de semana, el 16, 17 y 18 de octubre, el 23, 24 y 25 de octubre y finalizando el 6, 7 y 8 de noviembre, para posteriormente tener 3 increíbles programas en domingo que van a ser muy familiares, donde los jóvenes van a tener la oportunidad de tener esa visibilidad que nunca antes se ha tenido a través de SICOM.
0: 223 jóvenes de entre 2, 18 y 29 años podrán participar en Ruta de Voces, iniciativa del gobierno de Puebla que busca descubrir nuevos talentos musicales en el estado. El secretario de Cultura, de Arte y Cultura, Fritz Glockner, informó que el proyecto recorrerá varios municipios durante octubre y culminará con una fase final que será transmitida por televisión.
8: Recordarán cuando vino la secretaria de Arte y Cultura, de Cultura del Gobierno Federal, Claudia Curiel, se habló de cómo nosotros en Puebla íbamos a tener nuestra misma lógica, pero con una enorme modificación. Y por eso estamos hoy aquí para lanzar lo que es la Ruta de Voces. Ruta de Voces no es un concurso de canto, es la convocatoria que desde el gobierno del estado estamos lanzando a los 217 municipios del estado para generar, articular, visibilizar las voces del estado.
0: Son las 2 de la tarde con 24 minutos, 2:24, me están reportando, dice, este es el hoyo en el carril de alta sobre la lateral, dirección La María, es la lateral de la autopista, viene siendo frente a los hoteles, al Fiesta Inn, al Holiday Inn, que están en la lateral de la autopista antes de entroncar con el Boulevard Hermanos Cerdán, y allí es donde está este tremendo hoyo. Hace algunos meses allí había 2 hoyos y tardaron también meses en que los fueran a tapar, y ahorita pues ya se hizo otro bache más, para que tenga precaución si es que pasa por esta zona, porque luego al tratar de esquivarlo se han registrado accidentes en esa zona, así que hay que tener mucha precaución y ojalá y pronto pues lo manden a tapar, porque ahí el asunto es que a quién le corresponde, al estado, en la parte federal dicen que solo es la de arriba, entonces pues la autoridad que sea, pero que tapen ese enorme hoyo que está en el carril de alta de la autopista, de la lateral de la autopista, con dirección hacia La María, antes de entroncar al Boulevard Hermanos Cerdán. Son las 2:26. Este viernes inicia el Festival de la Memoria en la Casa de la Cultura de Puebla Capital, con presentaciones de libros, charlas y actividades musicales enfocadas en la cultura. El evento fue anunciado por el secretario de Arte y Cultura, Fritz Glockner, con el objetivo de promover la reflexión y difusión de la memoria histórica y cultural.
8: Ahora se plantea como una actividad que está constantemente en la lógica de la Secretaría, y vamos a tener su arranque, evidentemente, el día de mañana, por obvias razones. 2 de octubre es la clásica fecha que se acompaña, tal vez incluso con una sonada de repetición, no se olvida. Creo que no hay otra fecha más incrustada, más tatuada en el colectivo imaginario que el 2 de octubre, que se acompaña siempre con el no olvido.
0: Son las 2:27 PM. En más información cultural, el secretario de Arte y Cultura, Fritz Glockner, aseguró que los museos de Puebla fueron afectados por administraciones anteriores, situación que, afirmó, puso en riesgo estos espacios culturales.
9: Ay, nuestros museos. Ay, cómo le pusieron, lo voy a decir textualmente, en su madre, otras administraciones. Cómo se colocó en riesgo, no el patrimonio de los poblanos, no el patrimonio de México, el patrimonio de la humanidad. Por fortuna, creo que aterrizó en Puebla, así como la leyenda de 1531, en el sentido de que los ángeles aterrizaron en este valle para que se fundara una ciudad, afortunadamente aterrizó en 2024 un gobierno interesado en rescatar el hermoso desmadre que a partir de 2011 comenzó a padecer la cultura en nuestro país.
0: Son ya las 2:28 PM. La Casa de la Cultura de Puebla Capital volverá a ser sede del concurso de ofrendas, una tradición con 51 años de historia que forma parte de las actividades del Día de Muertos en Puebla. El secretario de Cultura, Fritz Glockner, informó que el certamen se realizará este año para preservar las costumbres mexicanas, mientras que la cartelera completa de eventos será presentada próximamente.
9: Tenemos, obviamente, todo lo que es tradicional. Recordemos una vez más, desde 1900 tenemos, obviamente, todo lo que es tradicional. Recordemos una vez más, desde 1975, el concurso de ofrendas en la Casa de la Cultura. O sea, somos de las ciudades que más tradición lleva con este tipo de eventos, y en Puebla, Casa de la Cultura, desde 1975 tiene su concurso de ofrendas, que no ha dejado de tenerlo año con año, incluso durante la pandemia. ¿Me explico? Entonces, tenemos obviamente toda una cartelera de actividades conjuntamente con no solamente la ciudad, sino el estado.
0: Son las 2:30 PM. El ambulantaje no ha puesto en riesgo la declaratoria de Patrimonio de la Humanidad del Centro Histórico de Puebla, aseguró el secretario de Arte y Cultura, Fritz Glockner. Señaló que la atención de esta problemática corresponde principalmente al ayuntamiento.
9: No es un problema de ayer. Por fortuna se han logrado coexistir y no se ha puesto en riesgo las declaratorias de patrimonio de la humanidad, nuestro centro histórico, debido al ambulantaje, que es un problema socioeconómico que no se logra resolver de un plumazo y que evidentemente tiene mayor responsabilidad, por supuesto, el ayuntamiento que el gobierno del estado o la Secretaría de Cultura, ¿no? Repito, históricamente, y recuerdo desde que era yo adolescente, el ambulantaje es no un mal, una expresión de el subempleo.
0: Son las 2:31 PM. El secretario de Arte y Cultura, Fritz Glockner, advirtió que el proyecto impulsado por el empresario Carlos Slim en la zona de San Francisco deberá evitar procesos de gentrificación y clasismo.
9: Que hay muchas necesidades, pero bueno, tampoco sería yo quien para decirle a Carlos Slim dónde invertir. Si tuviera yo una reunión con él, por supuesto le plantearía yo cómo a nivel cultural, porque creo que, según hasta donde tengo entendido, Carlos Slim es una persona culta. De pronto tuvo un hermano con una trayectoria complicada, histórica y políticamente hablando, pero es otra historia.
8: pero yo creería que si se le plantean otro tipo de opciones que no tuvieran que ver únicamente con el usufructo de predios y de generar, por favor, en nuestro centro histórico algo así como el clasismo, ¿no? Provocar la gentrificación de nuestro centro histórico, que es hermoso.
0: Son las 2:32 p.m. Tenemos reportes de usted, reportes de la poderosa red al 2222-3829-90. No hay paso en Boulevard Valsequillo y la entrada a Santo Tomás Chautla. No hay paso sobre el Boulevard a Valsequillo y la entrada a Santo Tomás Chautla. Se ve una larga fila de vehículos. No alcanzamos a ver en la imagen que nos ha enviado la poderosa red qué es lo que está pasando, por qué está detenido el tráfico. Solo se ve una larga fila de vehículos, pero tómelo en cuenta. En Boulevard Valsequillo y la entrada a Santo Tomás Chautla no hay paso, está parado el tráfico en alto total, para que lo tome en cuenta. Si es que va a transitar por esa zona, hay que considerar mejor vías alternas o tener paciencia para salir de este congestionamiento, que a ciencia cierta no sabemos qué lo está causando, pero ya estamos checando qué es lo que ocurre en el Boulevard a Valsequillo y la entrada a Santo Tomás Chautla. Ya son las 2:33 p.m. Hacemos una pausa y regresamos con más información y más reportes de usted aquí a Red Ciudadana, que estamos todo el día con los reportes y las noticias de usted a través de la multiplataforma Red Ciudadana.
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0: Son las 2:36 p.m. Seguimos en Red Ciudadana, noticias y reportes de usted en vivo a través de la multiplataforma Red Ciudadana. Y en esta primera media hora le hemos informado que hay un paro en Volkswagen en el segmento 3 Taos por falta de componentes. Le hemos informado también que se reporta un motociclista accidentado en el trébol del periférico y la vía Atlixcáyotl. Un fuerte accidente se registra medio kilómetro adelante del Aeropuerto Internacional de Puebla. También le hemos informado de este ataque en una secundaria de Coahuila que deja una víctima mortal. El gobernador de Coahuila promete castigo por el ataque en esa escuela secundaria. La SEP Federal lamenta la muerte de un docente en Coahuila. También le hemos informado que avanza 88% la célula animal. En 3 semanas estaría lista. También le hemos dado a conocer que se busca impulsar el talento poblano a través de un catálogo de cantantes del estado. También le hemos dado a conocer de un tremendo bache que reportan en la lateral de la autopista antes del entronque con el bulevar Hermanos Cerdán en dirección a La María, de Volkswagen hacia La María. También le hemos comentado que este viernes arranca el Festival de la Memoria en la Casa de Cultura de Puebla. Y también le hemos señalado que en Boulevard Valsequillo y la entrada a Santo Tomás Chautla no hay paso. Es un reporte de la poderosa red. También la próxima media hora le estaremos dando a conocer que el sindicato de Audi elige nueva dirigencia. También que Movimiento Ciudadano perfila candidaturas ciudadanas y que ya hay destapes para las diputaciones federales para buscar una candidatura a diputado federal de Morena luego de que se diera a conocer la convocatoria. Y presentan diagnósticos sobre violencia de género en el municipio de Puebla. De esto y más le estaremos dando a conocer en la próxima media hora. Son las 2:39. Chignahuapan se prepara para la edición 2026 del Festival de la Luz de la Vida, que celebrará 30 años de historia del 30 de octubre al 2 de noviembre. La secretaria de Turismo, Carla López Malo, invitó a participar en actividades como la ofrenda de las mil luces, la caminata con antorchas y diversos espectáculos, con el objetivo de preservar y promover una de las tradiciones más emblemáticas del municipio de Chignahuapan.
18: Lugar. Así que hoy quiero invitar a todas y a todos los que nos escuchen a que vivan una gran oportunidad de conocer nuestras tradiciones como poblanos, pero sobre todo de vivir experiencias únicas. Así que del 30 de octubre al 2 de noviembre todos vámonos a Chignahuapan, vamos a aprovechar también el encendido del árbol el 24 de octubre. Pueden ir al festival, pero en la mañana ir a los talleres artesanales. Las esferas se acaban muy rápido, así que tienen que ir a comprar para que tengan árboles de Chignahuapan, que son las esferas más bonitas. Y es también una actividad muy importante turísticamente hablando, pero también de desarrollo económico para el municipio. Solamente del 30 de octubre al 2 de noviembre estamos esperando que lleguen más de 85 mil visitantes al Festival de la Luz y la Vida. Eso significa que más o menos estamos esperando generar una derrama económica por el festival de más 75 millones de pesos. Y esta es una derrama económica que no se traduce en beneficios para el gobierno. Significan cuartos de hotel llenos en Chignahuapan, mesas de restaurantes llenas, tour operadores y guías de turistas que van a estar en recorridos todos estos días. Significa que toda la gente de Chignahuapan va a tener más y mejores oportunidades, porque el turismo es justamente eso.
0: Son las 2:41. Este jueves los trabajadores de Audi México participan en la elección para renovar la dirigencia del Sindicato Independiente de Trabajadores de Audi México, el CITAUDI. Esto en la planta de San José Chiapa, aquí en Puebla. Un total de 3,752 empleados están registrados para votar en esta jornada que se desarrolla desde las 4:30 de la mañana y terminará pues ya en unos 19 minutos a las 3 de la tarde, con el objetivo de definir a la nueva representación sindical de Audi en San José, Chiapa. 2:42, vamos a información que se generó en el Congreso del Estado de Puebla. Movimiento Ciudadano apostará por perfiles ciudadanos para las candidaturas a diputaciones federales rumbo a 2027. La dirigente estatal, Fedra Suriano Corrales, informó que los registros se realizarán conforme a los tiempos establecidos por la autoridad electoral, con el objetivo de fortalecer la participación ciudadana en el proceso.
19: A contender por primera ocasión en un tema de congruencia, realmente abiertos a la ciudadanía. Entonces, yo espero que para el mes de diciembre ya sea la convocatoria, y esperando que como lo dice la marca, las reglas del juego, bueno, el 4 de noviembre se instala el Consejo del Instituto Estatal Electoral, nos dará las pausas, pero se dice que para el mes de enero es la proceso de interno, o sea, son las precampañas, y durante ese tiempo estará el tema de la precampaña local. Entonces, bueno, vamos a esperar a que nos marquen las reglas de juego justamente la autoridad correspondiente.
0: Son las 2:43. Morena comienza a perfilar a sus aspirantes rumbo a las elecciones federales. El presidente de la Junta de Gobierno y Coordinación Política del Congreso, Pavel Gaspar Ramírez, anunció que se inscribirá en el proceso interno del partido para buscar la candidatura a diputado federal por el distrito de Izúcar de Matamoros. Con ello se suman los primeros destapes de cara a la contienda.
20: Federales, en mi caso es Izúcar de Matamoros, absorbe a Catlán de Osorio, la cabecera federal es Izúcar de Matamoros, y sí me voy a registrar para que me contemple mi partido, para que pondere mi perfil, y si puedo abonar al fortalecimiento de la cuarta transformación en el tema federal, pues lo haré con mucho gusto.
0: Son las 2:44. También el diputado local Andrés Villegas anunció que participará en el proceso interno de Morena para buscar una candidatura por la región de Ciudad Cerdán.
21: Yo traigo encuestas que llevamos a cabo y ya nos favorecen en la coordinación distrital federal, y el día de hoy estaré registrándome por este proceso.
22: ¿Tú tendrías que renunciar a la presidencia del Consejo?
21: Yo no, porque mi cargo es honorífico. Entonces, los presidentes de consejos no tenemos un cargo ejecutivo, es un cargo honorífico. Por eso el presidente del Consejo Nacional es el gobernador Alfonso Durazo, y se puede cumplir con las dos funciones. Nuestro papel como presidente del Consejo no es ejecutivo.
0: Son las 2:45. Pausa y regresamos con más información y más reportes de usted aquí a la multiplataforma Red Ciudadana.
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0: Son las 2:47 PM. Seguimos en Red Ciudadana. Noticias y reportes de usted en vivo a través de la multiplataforma Red Ciudadana. Vamos a información del Ayuntamiento de Puebla. El presidente municipal de Puebla, José Chedraui, presentó el segundo diagnóstico sobre la prevalencia de discriminación y violencia de género en el municipio de Puebla.
25: Por ello, el día de hoy hacemos entrega formal del diagnóstico sobre la prevalencia de discriminación y violencia de género en el municipio de Puebla. A las y los presidentes de 6 juntas auxiliares, muchas, muchas gracias. Este estudio nos brinda la base científica necesaria para fundamentar nuestras acciones, atender las causas de desigualdad desde lo local y consolidar comunidades más seguras, incluyentes y libres de violencia para las mujeres, niñas y adolescentes. Este es un proyecto resultado de una colaboración productiva entre la Secretaría de las Mujeres, a cual también una vez más felicidades ahí, y a todas las que participan en la Secretaría de las Mujeres. Muchas gracias, Leti, muchas gracias a todo el equipo, por supuesto. Y el Centro de Estudios de Género de la Facultad de Filosofía y Letras de la Benemérita Universidad Autónoma de Puebla.
0: Son las 2:49 PM. Un total de 19 personas recibieron certificaciones del estándar de competencia ECO 669, especializado en el cuidado básico de personas adultas mayores en domicilio. Durante la entrega realizada por el Ayuntamiento de Puebla, se reconoció la capacitación de los participantes para brindar atención adecuada a este sector de la población.
26: Nos reunimos para dar continuidad al fortalecimiento de la agenda de cuidados en nuestra capital. Un esfuerzo importante liderado por Zaira González al frente de la Secretaría de las Mujeres y todo el equipo de la Secretaría de las Mujeres. Muchas gracias una vez más. Hoy se entregan los certificados por el Consejo Nacional de Normalización y Certificación de Competencias Laborales de la Secretaría de Educación Pública. Con ellas, mujeres y hombres son acreditados en sus habilidades y competencias bajo un enfoque de corresponsabilidad y bienestar para el cuidado de las personas adultas mayores, fortaleciendo así sus propios derechos. Con estas acciones garantizamos que Puebla tenga personas capacitadas y preparadas para ejercer la labor del cuidado. Hoy consolidamos este proceso de formación y de reconocimiento a sus experiencias y saberes, validando una labor fundamental para el sostén de nuestras familias y de nuestras comunidades.
0: Son las 2:50 PM. Escuchamos al presidente municipal, José Chedraui, entregando estas certificaciones a cuidadores de adultos mayores. 2:50 PM. La Catedral de Puebla cuenta con un nuevo sistema de iluminación y mantenimiento integral como parte de la estrategia Puebla Brilla. durante una entrevista con Rafael Telles, conductor de Buenos Días, el noticiario de la gente, Clemente Gómez Medina, secretario de Servicios Públicos del Ayuntamiento de Puebla, explicó que se instalaron 460 nuevos puntos de luz en distintos espacios del inmueble para mejorar su imagen, seguridad y conservación.
8: Sí, mira, es parte de una estrategia, de la estrategia Puebla Brilla, impulsada por el presidente municipal, Pepe Chedraui. Ya estaba contemplada también la sustitución de todo el sistema lumínico de la catedral, pero no solamente en la fachada, como había sido en administraciones anteriores, sino que un mantenimiento integral. El día lunes le entregó con el arzobispo, fueron 460 nuevos puntos de luz en la fachada norte, sur, cúpula principal, posterior y hasta la reja perimetral. Ahí tiene unas barras de LED con luz cálida que bañan a todos los querubines. La verdad, como tú dices, quedó la verdad impresionante. Fueron trabajo de muchas horas entre el arzobispo, gente de INAH, el propio presidente municipal, Citelum, que es la empresa que lleva el contrato. La verdad es que siempre con ellos hemos, como dice el presidente, desde un inicio, hecho la planeación estratégica para que los trabajos salgan de la mejor manera. Y esta no fue la excepción, la verdad, ahí reconozco el profesionalismo y el trabajo de esta gran empresa, además 100% poblana, que siempre, además de estar pendiente, busca hacer las cosas mucho mejor. Y su propuesta lumínica esta vez, pues no se equivocó, la verdad es que luce espectacular, Rafa.
9: Sí, no solo es iluminar, Citelum tiene, digamos, ya ese toque profesional de saber en qué ciudad está, en qué clima tenemos.
8: Claro.
9: Y esto va de acuerdo con la tecnología.
8: Sí, sí, hace un mes entregamos justo también la fachada del Palacio Municipal, que también forma parte de esta gran estrategia. Ahí también las luces robóticas hacen, tienen movimiento y pareciera, ahora en septiembre que se inauguró el Palacio Municipal, parecía que ondeaba la bandera sobre la fachada. La verdad es que es todo un espectáculo y se hace uso también de la tecnología con todos los elementos necesarios para tener una calidad de altura. Recibimos en Conversación Digital comentarios de muchas partes de la República reconociendo el gran trabajo del presidente municipal y que haya también apostado por nuevamente realzar estos monumentos arquitectónicos que son tan importantes para Puebla. Es el lugar religioso más visitado del estado, sí, y del top 10 del país. Llegan más de 100,000 visitantes al mes a conocer la catedral y para estas fechas se puede hasta duplicar el número y la verdad es que vayan a verla, no hay otra igual. Estoy seguro que en el país no hay otra igual iluminada de esa manera, con esas características. La toma de los drones nos dejaron ver su magnificencia, cómo se veía desde las alturas y desde cualquier punto del centro histórico. Los restaurantes que tengan terraza pueden ir y contemplarla. La verdad, ajá, es una belleza.
9: Y la identificas, ¿no? Ya desde que andas por allá, por Analco.
8: Claro.
9: Si andas desde el Paseo Bravo, la identificas a nuestra catedral. Esta iluminación es permanente. Siempre va a estar.
8: Es permanente, siempre va a estar. Se cambiaron, como te mencionaba, Rafa, todo el componente, todo el parque lumínico, en las fachadas laterales, en la posterior, en la escalinata, en las torres, en los campanarios. Así va a estar encendida permanentemente. La empresa se va a encargar de darle mantenimiento preventivo, pero así va a estar encendida hasta las 2 de la madrugada.
9: Pues
8: va a estar desde las 7 hasta las 2 de la madrugada para que puedan ir a verla. Es un lugar, la verdad, espectacular.
0: Son las 2 de la tarde, 54 minutos, y le doy a conocer el pronóstico meteorológico para esta tarde. La Coordinación General de Protección Civil del Estado informó que este 1 de octubre se esperan temperaturas máximas de entre 37 y 39 grados Celsius en Puebla, con registros extremos de hasta 41 grados en la Sierra Norte. Además, durante el día se pronostican lluvias de ligera a moderada intensidad, con posible actividad eléctrica y caída de granizo, así como acumulación de 20 a 25 milímetros en gran parte del estado. También se prevén vientos del sureste de entre 30 y 35 kilómetros por hora. 2 de la tarde con 55 minutos. En información del volcán Popocatépetl, El Centro Nacional de Prevención de Desastres, el CENAPRED, informa que el volcán Popocatépetl registró 18 exhalaciones de baja intensidad en las últimas 24 horas, acompañadas de vapor de agua, gases volcánicos y pequeñas cantidades de ceniza. El Centro Nacional de Comunicaciones, CENACOM, reportó caída de ceniza en Nealtican, Puebla, mientras que esta mañana se observó emisión continua de gases hacia el este sureste. El semáforo de alerta volcánica permanece en amarillo fase 2. 2:56. Vamos a información del municipio de Huauchinango. Un motociclista de 41 años resultó lesionado tras derrapar sobre la carretera federal Pachuca-Tuxpan a la altura de Huauchinango. El accidente ocurrió cuando el conductor perdió el control de la unidad y cayó sobre la cinta asfáltica. Paramédicos de la Cruz Roja le brindaron atención médica y lo trasladaron a un hospital. De acuerdo con autoridades, presuntamente el hombre se encontraba bajo los efectos del alcohol al momento del percance. 2:57. Y en información de derechos humanos, la Comisión de Derechos Humanos del Estado de Puebla realizó el conversatorio Ley Trasciende por una muerte digna, con la participación de Samara Martínez Montaño, Paola Zavala Saeb y el académico Simón Hernández León. Durante el encuentro se analizó la propuesta de legalizar la eutanasia en México y sus implicaciones legales, éticas y sociales desde una perspectiva de derechos humanos, con el objetivo de fomentar la reflexión y el diálogo público sobre este tema. Son las 2:57. Le agradezco su atención. Vamos al radar de las 3 de la tarde y vamos a seguir aquí con usted en Red Ciudadana. Regresamos.
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2: Son las 3 de la tarde y estas son las noticias más importantes. Presentan el proyecto Cardoso, lo presenta Carlos Slim en Puebla. Son las 3 de la tarde, iniciamos con una importante inversión para la capital poblana. El empresario Carlos Slim presentó formalmente el denominado Proyecto Cardoso, un mega desarrollo urbano de gran escala que contempla la construcción de 45 mil metros cuadrados de zona comercial y habitacional en el histórico barrio de San Francisco. Este proyecto impulsará la reactivación económica, turística y de vivienda en el corazón de la ciudad. El empresario Carlos Slim dice que la primera etapa de intervención se concluirá en aproximadamente 2 años.
3: Esto yo creo que podría llevar, después de la licencia, yo creo que como 2 años, acabar con 1 año y medio la primera parte. Y ya con el departamento, todos pueden lograr 2 y medio.
2: Un año o 2 años aproximadamente, 1 año y medio, 2 años, ha dicho el empresario Carlos Slim. En más temas locales, la secretaria de Turismo del Estado, Carla López Malo, encabezó la entrega del Distintivo Nacional de Calidad Turística al Hotel Presidente Intercontinental y al Restaurante Cocina de Los Ángeles. Este reconocimiento avala los altos estándares de servicio y la excelencia de atención al cliente. En el ámbito académico y social, la UPAEP anunció que este próximo 7 de octubre presentará la edición de la revista La Cuestión Social, centrada en el análisis sobre asimetría de poder y abuso sexual contra adultos. Al respecto, Adriana Ochoa, directora de la Maestría de Innovación Pastoral de la Universidad, hizo un llamado a abordar sin miedo los casos de abuso sexual en el ámbito eclesiástico, anunciando la publicación de 2 artículos especializados sobre el tema. En la agenda nacional, durante la conferencia mañanera, la presidenta Claudia Sheinbaum aclaró los alcances de la propuesta de reforma al artículo 403 bis. La mandataria detalló que esta iniciativa busca exclusivamente sancionar fraudes cometidos mediante la suplantación o uso indebido de imágenes, logotipos y documentos oficiales del gobierno, puntualizando de manera tajante que no contempla sanciones contra los memes ni la sátira política. Para finalizar en la información deportiva, la delegación mexicana se reporta lista para competir en el Campeonato Mundial de Ciclismo de Pista, que se llevará a cabo del 14 al 18 de octubre en Shanghái, China. El equipo nacional estará encabezado por los ciclistas Yuli Verdugo, Ricardo Peña y Sebastián Ruiz. El detalle de estas y otras noticias en la multiplataforma Red Ciudadana, en las redes sociales de arroba la red 5 radio, en el portal de noticias redciudadana.mx y en radio en Red Ciudadana 1120 AM, donde todo el día hay noticias y reportes de usted en vivo. En la operación digital, Martín Tapia. En Radar le informa Girat Aguilar Miranda. Gracias.
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0: aquí con usted en Red Ciudadana, noticias y reportes de usted en vivo a través de la multiplataforma Red Ciudadana, en las redes sociales de arroba la red 5 radio, X, Facebook y YouTube, donde está nuestra señal en vivo, en Instagram y en TikTok. También estamos con usted, no en directo, pero sí con toda la información que usted escucha y ve aquí, también la puede encontrar en Instagram y en TikTok. También estamos en el portal de noticias redciudadana.mx para que pueda escucharnos, pueda vernos y también pueda leernos. Y en radio, en Red Ciudadana 1120 AM. Saludo al equipo que nos acompaña en esta hora, a Jonathan Cruz en la producción, Isaac Vidal en audiovisual y López Corte en Red Ciudadana 1120 AM. El WhatsApp de la poderosa red para que nos envíe sus mensajes 2222-382990, y también le invitamos a que se una al canal de WhatsApp, al canal de WhatsApp de Red Ciudadana 5 Radio. Así nos encuentra en el apartado de novedades de WhatsApp, para que reciba durante el transcurso del día las noticias más importantes en la palma de su mano, y cuando se tenga alguna promoción sea de los primeros en enterarse y en participar. Saludo también a Tania Torres, que está en redes sociales y en la atención de los mensajes de usted al WhatsApp de la poderosa red 2222-382990. 3:10, vamos a la información. Una menor nacida prematuramente fue trasladada de Estados Unidos a Puebla para continuar con atención médica especializada. El gobierno del estado, a través del Instituto Poblano de Asistencia al Migrante, coordinó el retorno de la paciente y su madre desde Florida hasta Hueytamalco sin costo para la familia. La menor continuará su tratamiento en el Hospital IMSS Bienestar de Teciutlán, con el objetivo de garantizar su atención médica y seguimiento clínico. 3:11. En el marco de Octubre Rosa, mujeres poblanas compartieron sus conocimientos sobre la autoexploración y la mastografía como medidas para prevenir y detectar oportunamente el cáncer de mama. Especialistas destacaron la importancia de realizar revisiones periódicas para identificar posibles anomalías a tiempo y mejorar las posibilidades de tratamiento.
1: Octubre vuelve a teñirse de rosa para recordar una enfermedad que puede detectarse oportunamente, pero cuya atención muchas veces se retrasa por falta de información, miedo o simplemente por dejar las revisiones para después. La Secretaría de Salud recomienda iniciar la autoexploración mamaria desde los 20 años y realizarla de manera periódica. A partir de los 25 años se recomienda la exploración clínica por personal de salud y desde los 40 la mastografía como herramienta de detección. Pero, ¿qué tanto conocen las mujeres estas medidas y sobre todo, qué tanto las llevan a la práctica?
2: Pues para revisar que estemos bien, ¿no? Y detectar a tiempo si tenemos algo. Y todo, realmente, revisarse todo.
3: ¿Te has realizado alguna vez una mastografía?
2: Sí.
3: ¿Hay algún miedo? Porque actualmente sigue existiendo.
2: Solo es incómodo. Es incómodo, nada más. Pero no da. O sea, a veces es desidia nada más de no ir. Pero no, es muy casual.
3: ¿Cuál sería tu llamada para aquellas mujeres que todavía tengan ese miedo o no tengan las ganas de ir?
2: Pues que si te pasa algo, pues ya no hay miedo. Ya creo que es más grave si te llegara a pasar algo a poderlo evitar. Es un momento incómodo, pero es mejor a que no puedas detectar algo y ya sea irreversible.
4: Claro, pues es muy importante que nos hagamos la mastografía, ya que es por el bien de nuestra salud. Y realmente a veces luego no tenemos mucha información respecto a eso. Pero, pues como te vuelvo a repetir, es importante que nos realicemos el estudio. Realmente no estoy tan informada cada cuánto nos tenemos que hacer el estudio.
3: ¿Cuál sería a lo mejor el llamado que le harías a la sociedad, a las mujeres, ¿no? De diferentes edades?
4: Que no tengamos, porque creo que todavía hay tabú, ¿no? De no realizarnos ese tipo de estudios por pena, por qué dirán. Pero siento que es muy importante de todas las edades hacernos el estudio.
1: Así, la prevención no termina en octubre. La recomendación de los especialistas es conocer los factores de riesgo, mantener las revisiones.

0: correspondientes a cada edad y ante cualquier cambio no esperar para buscar atención médica. Desde Puebla te informa Azul Hernández.
1: Son las 3 de la tarde con 14 minutos y si esta tarde usted tiene pensado todavía viajar a la Ciudad de México, tome en cuenta que este jueves 1 de octubre el programa Hoy No Circula aplica en la zona metropolitana del Valle de México para vehículos con engomado verde, terminación de placas 1 y 2 y holograma 1 y 2. La medida busca reducir emisiones contaminantes y mejorar la calidad del aire. Los vehículos con hologramas doble cero y cero están exentos de esta restricción. 3 de la tarde, 14 minutos. Vamos a una pausa y ya regresamos con más información aquí a la multiplataforma Red Ciudadana.
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1: Son ya las 3 de la tarde con 16 minutos. Puebla suma un nuevo proyecto de gran escala. El empresario Carlos Slim presentó el proyecto Cardoso, que contempla 45 mil metros cuadrados de zona comercial y habitacional en la zona de San Francisco, aquí en la ciudad de Puebla. 3:17, la primera etapa de intervención en el Paseo de San Francisco concluirá en un plazo máximo de 2 años, es lo que informó Carlos Slim, el empresario Carlos Slim. El proyecto contempla generar empleos directos e indirectos.
5: Yo creo que podría llevar, después de la licencia, yo creo que como 2 años, acabar como 1 año y medio la primera parte. Y ya con departamentos, todos puertas, 2 a 2 y medio. Pero la parte comercial, el estacionamiento, eso podría funcionar. Quizás en menos de 2 años, después de que nos demos verde, nos arrancaríamos a la excavación. Y además, aún tenemos que cumplir el tema de la excavación. Y por lo tanto, el tema de la excavación no tiene que funcionar.
1: Son ya las 3 de la tarde con 18 minutos. El rescate del Paseo de San Francisco comenzará a tomar forma. El Ayuntamiento de Puebla solicitará al Instituto Nacional de Antropología e Historia los permisos correspondientes para dar paso al proyecto, informó el presidente municipal de Puebla, José Chedraui.
6: Pero el Estado, para agradecer mucho que esté también pendiente de esos temas, sabemos perfectamente bien que todo eso tiene que pasar por el INCA, ¿no? Porque son los permisos prioritarios que se le tienen que dar, sin duda con las normas que se tienen que identificar y poder cumplir con todas y cada una de ellas, ya que es patrimonio de la familia. proyecto y bueno, seguiremos trabajando en la mano de él para que pueda salir un poco de este tema adelante.
1: Son ya las 3 de la tarde con 19 minutos. Ya poco a poco iremos conociendo más detalles sobre este proyecto Cardoso, que contempla 45 mil metros cuadrados de zona comercial y habitacional en la zona de San Francisco, en el centro histórico de la ciudad de Puebla. Son las 3 con 19. Tiempo de ir a los espectáculos.
7: Soy Ana Ramírez y estas son las noticias más destacadas del mundo del espectáculo. Los Ángeles Azules pusieron a bailar a la Casa de los Famosos México durante una noche muy especial para los 7 finalistas. El grupo de Ixtapalapa interpretó éxitos como Mis Sentimientos y Amor a Primera Vista, haciendo bailar tanto los habitantes como a sus familiares y algunos ex integrantes del reality. Además, los finalistas recibieron la visita de seres queridos durante 24 horas y protagonizaron momentos muy emotivos al leer cartas de sus familiares y amigos, entre lágrimas y mensajes de apoyo rumbo a la gran final. Entre otras noticias, murió a los 100 años Pepino Masullo, actor italiano conocido por ser la voz original de Topolillo durante más de 4 décadas. El entrañable ratoncito también marcó la infancia de millones de mexicanos desde su llegada a nuestro país en 1969, especialmente con programas como el show de Topolillo junto a Raúl Astor. Frases como "a la camita" quedaron para siempre en la memoria del público. Y para finalizar, Ted regresará ahora en formato animado y con parte de su elenco original. Seth MacFarlane volverá como la voz de Ted y Mark, como John Bennett, acompañados de Amanda Seyfried y Jessica Bourne. La serie continuará con la historia de las películas y llegará al streaming el 17 de diciembre de 2026 con 8 episodios iniciales. Yo soy Ana Ramírez y nos vemos hasta la próxima.
1: Son ya las 3 de la tarde con 21 minutos. Vamos a información de municipios en San Nicolás, Buenos Aires. Las lluvias registradas provocaron inundaciones, anegamiento y daños materiales. De forma particular en San Nicolás, Buenos Aires, se realizaron labores de desasolve por acumulación de agua, mientras que en otros municipios como Oriental se reportaron niveles de hasta 45 centímetros en calles y afectaciones en 8 viviendas. Además, en Tehuacán fue retirado un árbol que cayó sobre la vía pública. Autoridades informaron que no hubo personas lesionadas. 3 de la tarde con 22 minutos. Durante una entrevista con Rafael Telles, conductor de Buenos Días, el noticiario de la gente, el presidente municipal de Cuautlancingo, Omar Muñoz Alfaro, informó que este domingo 4 de octubre presentará su informe de labores a las 11 de la mañana en la explanada municipal. El edil destacó entre las acciones de su administración la puesta en operación de un centro de bienestar animal, un cuerpo de bomberos, 2 subcomandancias y diversas inversiones en infraestructura y servicios.
8: Octubre, domingo 4 de octubre, ya tenemos nuestro informe en la explanada municipal. Hacemos la extensa invitación a todas y a todos. En pasadas administraciones solo se hacía invitación a agremiados. Creemos que somos un gobierno del pueblo y para el pueblo, y por eso invitamos a todas y a todos los ciudadanos que nos puedan acompañar en punto de las 11 de la mañana en la explanada municipal el día domingo 4 de octubre. Es de suma importancia el poder asistir a este evento. Es un documento que se entrega convalidado a la Auditoría Superior de la Federación y a la Auditoría Superior del Estado, y trae los datos relevantes sobre acciones, políticas públicas y programas que hemos implementado en la región.
9: Y en especial un municipio conurbado que prácticamente, pues muchos poblanos tenemos, los que son de Cuautlancingo más los que no somos de ahí y que tenemos la casa o que tenemos el trabajo y que necesitamos infraestructura. ¿Cómo se ha ido en ese aspecto?
8: Muy bien, ya contamos con nuestro centro de bienestar animal, la construcción también de la estación de bomberos. Por primera vez en la historia de Cuautlancingo tenemos un equipo de bomberos, un cuerpo heroico de bomberos en el municipio, pero hay algunas inversiones que se han realizado también para fortalecer en materia de seguridad. Dos subcomandancias, una en San Lorenzo Almecatla, otra en Sanctorum, centros deportivos, el Centro Deportivo Chautenco, que el año pasado se entregó, se está llevando a cabo la construcción del Centro Deportivo Uranga, se va a iniciar la construcción del CDC, el Centro Deportivo Cuautlancingo, el Parque de las Infancias, la rehabilitación y modernización del Parque Recreativo de la Meyal, dos estancias de día, una en Geovilla San Jacinto y otra al lado de la presidencia, en una casona de dos plantas donde en la planta de abajo vamos a tener nuestra estancia de día y arriba la construcción de un museo y una biblioteca. Son parte de las inversiones en materia de infraestructura. Entendemos que Cuautlancingo es la cuarta economía más importante de la región y tenemos que convertir a través de estas inversiones el crecimiento en desarrollo económico. Es necesario que las y los ciudadanos, a través de las inversiones, se pueda mejorar la movilidad, podamos tener mejores espacios de recreación sana. Somos promotores de la familia y entendemos que estas inversiones deben estar impactadas específicamente en las familias de nuestra comunidad.
1: Son las 3 de la tarde con 25 minutos. En Tehuacán, la Fiscalía General del Estado de Puebla cumplimentó órdenes de aprehensión contra tres personas señaladas por el feminicidio de una adolescente de 16 años allá en Tehuacán. Quedaron a disposición de un juez de control. 3 de la tarde, 26 minutos. Y de los reportes destacados de la poderosa red que usted nos ha enviado en el transcurso del día, se encuentra este reporte de un hombre que presuntamente amenazó con un arma de fuego al familiar de un conductor del transporte público tras un choque registrado en la lateral de la vía Tliscayot a la altura del circuito Juan Pablo II. El incidente ocurrió luego de que una mujer impactara la parte trasera de la unidad y, según el reporte, su esposo se negara a cubrir los daños y presuntamente habría amenazado con un arma de fuego. Allí están los videos y podemos escuchar parte del diálogo que se tiene con este sujeto que parece que no se le ve, pero le muestra el arma que lleva en la cintura al familiar de este conductor del transporte público. Vamos a escuchar parte de este diálogo.
10: ¿Qué? ¿Y es una amenaza? ¿Qué? ¿Y es una amenaza?
1: Son las 3:27, pues ahí tiene. Luego estos incidentes viales terminan de manera trágica. Hay que saberse controlar, hay que ser tolerantes, hay que ser pacientes y asumir la responsabilidad cuando se tenga que asumir y no actuar de esta manera. Son las 3:28. Vamos al municipio de Atlixco. Viveristas de Atlixco producen alrededor de 2 millones de plantas de cempasúchil en maceta para la temporada de Día de Muertos. Manuel Santiago Cruz, productor de plantas de ornato, informó que esta cifra busca atender la demanda de una de las flores más representativas de las celebraciones tradicionales en México.
11: Mire, cempasúchil, ya son más de 10 años que se están produciendo. Este año estamos hablando arriba de 2 millones de ejemplares, la mayoría en 6 pulgadas. Somos 150 productores en promedio aquí en el municipio y eso es muy importante porque cada vez más compañeros productores de otras plantas están incursionando en este cultivo. Entonces, la fecha fuerte de venta empieza el día 10 de octubre. y hasta el día finales de octubre, porque el 1 o el 2 ya es más van por la flor de corte. La ventaja de la planta de macetería es que la puede meter en jardines, la puede meter en arreglos en su casa, algunos tapetes.
4: Eso es importante, quiere decir que nuestra planta se está yendo hacia el sureste.
11: Hacia el sureste es la parte principal, y en lo que es la zona de aquí, de la zona centro, Puebla, Tlaxcala, el estado de Morelos, viene y consume nuestros productos. Afortunadamente tenemos un clima favorable, un clima templado. Eso ayuda a que la planta, su desarrollo no se force, ni tampoco si fuera muy frío, fuera muy lento.
1: Son las 3 de la tarde con 29 minutos. El mole poblano y el mole de Michoacán serán protagonistas en la Feria de los Moles 2026 el 11 de octubre en Los Ángeles, California. La directora del evento, Lourdes Juárez, informó que se presentarán alrededor de 40 variedades de este platillo con el objetivo de promover la gastronomía mexicana allá en Los Ángeles, California. Se espera la asistencia de más de 40,000 personas.
10: Este año es la décima edición, la décima novena edición de la Feria de los Moles. Llegan alrededor de 40,000 personas y ahí se congrega nuestra gastronomía poblana. Sin duda, siempre el mole tradicional poblano es el rey, como el que llama a sus amiguitos, a sus invitados. Y en eso tenemos también el mole de la Sierra Norte, que es el mole ranchero de esa zona, el mole de la Mixteca, el mole también de Acajete de esa zona, que también es completamente distinto. Además que también este año tenemos como invitado especial el mole de Michoacán. Hay un display, una exhibición de más de 40 diferentes tipos de mole. Desde un vegan mole, un mole vegano, hasta un mole que contiene alrededor de 60 ingredientes.
1: Son las 3 de la tarde con 31 minutos y con la llegada... ya son 3:31 y me quiero seguir de frente. Vamos mejor a una pausa y ya regresamos con más información.
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1: Son las 3 de la tarde con 33 minutos y seguimos ahora sí con más información. Con la llegada del otoño y el aumento de los virus respiratorios, especialistas recomendaron reforzar las medidas de prevención ante la temporada de influenza en México, que se extiende de octubre a marzo. La doctora Itzel Montserrat Pliego, de la Unidad Médica UPAEP, exhortó a mantener hábitos de higiene, vacunarse y atender oportunamente los síntomas para reducir riesgos de contagio y complicaciones de salud.
18: Con la llegada del otoño también comienza un periodo en el que las enfermedades respiratorias suelen ganar terreno. Los cambios de temperatura, el frío y la mayor convivencia en espacios cerrados favorecen la circulación de distintos virus. De acuerdo con la Secretaría de Salud, durante los meses de otoño e invierno es esperado un incremento en los padecimientos respiratorios. En el caso de la influenza estacional, la temporada suele comenzar en octubre y extenderse hasta marzo.
19: Suman muchas medidas a nivel general, como por ejemplo lo que le llamamos higiene dietética, que es abrigarse adecuadamente, usar ropa abrigadora, cubrirse con cubrebocas o la bufanda, ¿no? Evitar los cambios bruscos de temperatura, si vas a salir, ir preparado, ¿no? En estas partes, si va a ir corrientes en lugares cálidos, pues llevar algo delgadito, por lo menos para cubrirte y también quedar expuesto, ¿no? La alimentación va de la mano muy aquí en cuestión de la hidratación. Aquí les recomendamos mucho consumir alimentos ricos en vitamina A y C. Y también por el otro lado, por ejemplo, que los ellos, ¿cómo los conocemos, no? Como los cítricos, algunas verduras, ¿no? Y sobre todo la hidratación. Esto nos va a ayudar también mucho a que pues paciénteme, esté estable, ¿no?
18: El cambio de temporada no significa necesariamente enfermarse, pero sí representa un periodo en el que aumentan las infecciones respiratorias. La recomendación es mantenerse atentos a los síntomas, prevenir contagios y acudir a valoración médica cuando sea necesario. Desde Puebla te informa Azul Hernández.
1: Son las 3 de la tarde con 35 minutos y la Secretaría de Educación Pública del Estado de Puebla está dando a conocer que suspenderá este viernes 2 de octubre las clases presenciales en 173 municipios por lluvias fuertes a muy fuertes, actividad eléctrica y vientos intensos. Las activaciones serán a distancia y será en todos los niveles educativos en las sierras norte, nororiental, Negra, Valle Cerdán y la Mixteca. En la Sierra Norte, en municipios como Aguazotepec, Chignahuapan, Francisco Z. Mena, Coatepec, Hermenegildo Galeana, Huauchinango, Ixtacamastitlán, Jopala, Juan Galindo, entre otras. En la Sierra Negra, Ajalpan, Altepeji, Atezcal, Coyomeapan, Izcaquizcla, Molcajac, San Antonio Cañada, San Gabriel Chilac, Tehuacán, Tepanco de López, Tlacotepec de Benito Juárez, entre otros. De Valle Cerdán serán Acatzingo, Atoyatempan, Chalchicomula de Sesma, Cuapiazla de Madero, Cuyoaco, Esperanza, General Felipe Ángeles, Mazapiltepec, Quecholac, Rafael Ara Grajales, San José Chiapa, entre otros municipios de aquella región. Y también por lo que corresponde a la Sierra Nororiental, Acateno, Chignautla, Cuetzalan del Progreso, Huaytamalco, Jonotla, Teteles de Ávila Castillo, Teciutlán, Tlatlauquitepec, Zaragoza, entre otros. De la Mixteca, Acatlán, Coatzingo, Cuayuca de Andrade, Chicmecatitlán, Huatlatlauca, Iscamilpa de Guerrero, Petlalcingo, San Diego La Mesa, Tochimilcingo, San Martín Totoltepec, Santa Inés Aguatempan, Tepeji de Rodríguez, Totoltepec de Guerrero, entre otros, los municipios en los que habrá suspensión de clases este viernes 2 de octubre. Suspensión de clases presenciales. Las actividades, dice la SEP, serán a distancia. 2:38 p.m. La Coordinación General de Protección Civil del Estado descartó la presencia de olor a amoníaco o gas al interior de una fábrica de hielo ubicada en la colonia Bugambilias, aquí en la ciudad de Puebla. La dependencia informó que la inspección se realizó tras un reporte ciudadano y con autorización del propietario, sin que se detectara algún riesgo para la población. Y también en otro reporte de usted, reporte de la poderosa red, cámaras de vigilancia captaron el momento en que un sujeto armado asaltó una tienda en la colonia Guadalupe Hidalgo, también aquí en Puebla capital. En las imágenes se observa cómo el presunto delincuente amenaza a la encargada del negocio para apoderarse del dinero de la caja registradora y de su teléfono celular antes de darse a la fuga. Así de simple cometen estos asaltos, estos sujetos, por lo que piden mayor vigilancia de los cuerpos de seguridad. 3:39 p.m. En temas de tecnología, el investigador y experto en inteligencia artificial, Raúl Miranda, señaló que existe un creciente interés de autoridades y sectores económicos por supervisar el desarrollo de esta tecnología debido a los posibles riesgos que implica. Como ejemplo, durante una entrevista con Raúl Méndez Macías, conductor de Buenos Días, el noticiario de la gente, mencionó las investigaciones emprendidas por la Comisión Federal de Comercio de Estados Unidos contra empresas como OpenAI y Anthropic para evaluar aspectos relacionados con la seguridad y el uso responsable de la inteligencia artificial.
20: ¿Cómo los poderes económicos y políticos están tomando o queriendo tomar participación real en la inteligencia artificial? No nada más decir o sacar y traer, sino que lo están haciendo de verdad. Por ejemplo, la Comisión Federal de Comercio abrió una investigación formal y sin precedentes contra gigantes como OpenAI, Anthropic y sus aliados tecnológicos. Y lo que dicen es que hay agentes furtivos y riesgos de la seguridad. Están diciendo que, como ya vimos en días pasados, la inteligencia artificial no tiene control y puede afectar a muchas personas. Ojo, esta es una agencia real, no son personas, sino que ya es una agencia de gobierno que está trabajando para hacerlo. Y dice que hay riesgos o agentes autónomos. No están diciendo que se va a acabar el mundo. Dicen que hay riesgos reales. Y por otro lado, en el tema económico están diciendo que se están dando alianzas cruzadas e inversiones cruzadas entre desarrolladores y compañías que tienen la inteligencia artificial y los gigantes de la nube, como Microsoft, Google y Amazon. El tema es que si esto sucede de manera real, se puede generar un gran consorcio y entonces ya no habrá competencia. Y eso se puede ver complicado porque entonces ya no habrá varias potencias de inteligencia artificial, sino que habrá solo. Y todo esto es que la tecnología no puede ir por encima de nuestros derechos y la seguridad de las personas, Tocayo.
21: Cierto, Tocayo. Ahora, ¿por qué Donald Trump propone un freno para la inteligencia artificial? Las empresas de inteligencia artificial van corriendo, quieren desarrollar una superinteligencia artificial. ¿Esto a qué nos lleva?
20: Y de hecho, lo que está proponiendo Donald Trump es participar en el juego de forma activa. Y como él no es parte de las empresas y no es parte de los consorcios, pero sí es el hombre más poderoso del mundo, lo que se le ocurrió a su equipo fue cambiarle el nombre a la inteligencia artificial, de inteligencia artificial a superinteligencia. Diciendo que es un argumento falso el que sea artificial, entonces es una superinteligencia. Y lo que quieren, el mensaje político de fondo, es que quien domine la superinteligencia dominará la economía global. La pregunta, yo creo, Tocayo, ya vemos que esto no es un tema pasajero, ni es un juego de redes sociales y no es darle like. Se está convirtiendo en el motor que mueve la educación, la medicina, las empresas, el gobierno. Y si los gobiernos y las grandes corporaciones están peleando como locos, por algo será.
1: Son ya las 3:43 p.m. Tenemos más información de lo que ha ocurrido en Palacio Municipal, donde estuvo el empresario Carlos Slim aprovechó también para destacar la gestión del presidente José Chedraui y señaló que su trabajo influyó en la decisión de voltear a ver a Puebla para proyectar inversiones, entre ellas el rescate de San Francisco. Son las 3 de la tarde con 44 minutos y el empresario Carlos Slim ya salió de Palacio Municipal de Puebla Capital, acompañado por el alcalde José Chedraui. Tras su visita a la capital poblana, estuvo en el patio del Palacio Municipal, donde se realizó la presentación de este proyecto para la zona de San Francisco. El empresario Carlos Slim saludó a las personas que estaban en esta presentación, funcionarios municipales, y también salió ya del Palacio Municipal. Había ciudadanos que se acercaron a entregarle pues documentos para que, no sabemos exactamente qué contenían, pero pues para que tuviera conocimiento tal vez de algunas situaciones, y saludó también a personas antes de abordar su camioneta y retirarse del Palacio Municipal de Puebla Capital. Ya son las 3 de la tarde con 45 minutos. Vamos a una pausa y regresamos con más información y reportes de usted aquí a la multiplataforma Red Ciudadana.
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1: Son las 3 de la tarde con 47 minutos. Seguimos en Red Ciudadana y tenemos reportes de ustedes, reportes de la poderosa red que nos llegan desde la Sierra Norte. Un autobús de pasajeros volcó en la carretera México-Tuxpan a la altura de Jalapilla, en el municipio de Jicotepec de Juárez, dejando 15 personas lesionadas. La circulación permanece bloqueada en ambos sentidos en esta carretera México-Tuxpan a la altura de Jalapilla, allá en Jicotepec de Juárez, y quedó totalmente en una curva. No sé qué maniobra habrá hecho, pero quedó volcado sobre su costado este autobús que dice Conexión, es lo que le alcanzo a ver en esta imagen. Ya se ve presencia de la Guardia Nacional y algunos de los pasajeros que ya han logrado salir de este autobús que volcó en la carretera México-Tuxpan. Son las 3:48 y vamos a información nacional, información que se generó en la conferencia mañanera de la presidenta Claudia Sheinbaum, quien rechazó los señalamientos sobre un supuesto financiamiento de su campaña presidencial por parte del crimen organizado.
5: O desorganizado.
6: No, ahora sí te pasaste, reina.
5: No, porque el presidente Andrés
6: Manuel... Niego rotundamente que eso sea cierto. Es más, falta de respeto
5: para
6: que
5: blindar.
6: Vengas aquí a no tener ninguna prueba, a mencionar esto con todo respeto, reina.
5: Entonces, yo pregunté cómo lo blindaron.
6: El financiamiento de mi campaña fue perfectamente documentado en el Instituto Nacional Electoral. No hubo una sola observación, una sola. Entonces, lo que sí no podemos es aceptar preguntas tendenciosas que no tengan ninguna prueba. Con todo respeto, reina, bueno, pasamos a la siguiente.
5: El expresidente López Obrador lo dijo, presidenta. Todas las campañas fueron con dinero de recurso.
6: Ya, reina,
5: lo
6: digo la verdad.
5: Presidente.
6: Digo, por favor.
5: Pero yo le pregunté cómo se
6: blindó. Con todo respeto, hay que tener sustancia en lo que
5: uno dice. Sí, pero yo le digo, ¿cómo se blindó?
6: Adelante.
5: No haya habido...
1: Son las 3:50 sobre Ayotzinapa. La presidenta Claudia Sheinbaum afirmó que en el caso Ayotzinapa no se está construyendo una nueva versión de los hechos y sostuvo que las investigaciones de la fiscalía permanecen abiertas para identificar a posibles responsables.
6: Falso. Todo detenido tiene derecho a una defensa. Todos. Tiene derecho a un abogado defensor y al sistema judicial, que funciona. Aunque los adversarios digan que está, que no funciona, sí funciona y funciona mejor que la anterior. Y quien no haya pruebas, tiene derecho a una defensa y en todo caso el juez determinará si hay suficientes pruebas o no. La investigación de Ayotzinapa, el nuevo fiscal que está investigando, generó nuevas líneas de investigación a partir de información científica, de evidencia científica. No solo, aunque también hay testimonios. La mayor parte de la primera investigación estaba basada en testimonios. Incluso todos sabemos que las primeras detenciones que se hicieron en el periodo de Peña Nieto con Murillo Karam, fueron muchos detenidos vinculados con la delincuencia organizada y con policías municipales. Después salieron, la mayoría, porque un juez de Tamaulipas determinó que algunos de ellos habían sido torturados en el proceso.
1: Son las 3:52 y este día se reportó una llamarada y una columna de humo en la refinería Dos Bocas, ubicada en Paraíso, Tabasco. Ya son varias los incidentes, accidentes o como le quiera llamar, que se han registrado en esta refinería Dos Bocas, que exactamente no sabemos cuál es su producción, pero ahí está, y cada rato le hemos estado informando aquí de incidentes en esta refinería de Dos Bocas. Ahí tiene las imágenes, una columna de humo negro y otra, una fuerte llamarada que se observa. Este incidente fue observado este jueves dentro del complejo petrolero, aunque hasta el momento no se ha informado oficialmente la causa. Tampoco hay comunicado por parte de Petróleos Mexicanos. Autoridades y personal de la instalación mantienen el monitoreo de la situación en espera de un reporte oficial sobre lo que ocurrió en la refinería Dos Bocas, ubicada en Paraíso, Tabasco. 3:53 p.m. Fuertes vientos se registraron en Actopan, Hidalgo. Provocaron afectaciones en el tianguis de la estancia y en la central de abasto de Actopan. Las ráfagas derribaron lonas y ocasionaron el colapso parcial de una techumbre, además de reducir la visibilidad en la zona. Autoridades mantienen vigilancia ante las condiciones meteorológicas para atender posibles riesgos y daños adicionales. Y en las imágenes que le estamos presentando a quienes nos siguen en redes sociales, se ve como de película, como estas películas de cuando vienen los fuertes vientos y no hay ni en dónde esconderse. Pasa el fuerte viento llevándose todo lo que encuentra a su paso en este tianguis de la estancia en Actopan, Hidalgo. 3:54 p.m. Vamos a otro tema nacional. Elementos de la policía municipal rescataron a un perro que era arrastrado por la corriente durante las intensas lluvias registradas en Ciudad Juárez, Chihuahua. El hecho ocurrió en medio de las precipitaciones que afectaron la zona cuando los agentes intervinieron para poner a salvo al animal. Tras la maniobra, el perro fue rescatado sin que se reportaran mayores afectaciones. 3:55 p.m. Vamos a información internacional de nuestro país vecino, Estados Unidos. Krista Pike, una mujer condenada a muerte en Tennessee, allá en Estados Unidos, sobrevivió a dos intentos de ejecución mediante inyección letal, luego de que testigos reportaran que continuaba respirando cerca de 40 minutos después de recibir los fármacos. Ante la situación, sus abogados presentaron una moción de emergencia para detener el procedimiento. El caso reavivó el debate sobre los métodos de ejecución y los protocolos aplicados en la pena de muerte allá en los Estados Unidos. 3:56 p.m. y también le comento el caso de Douglas Stuart Carter, de 71 años. Él obtuvo la libertad bajo fianza tras pasar 41 años en el corredor de la muerte por el asesinato de Eva Olensen, cometido en Utah en 1985. La condena fue anulada luego de que cuestionaran pruebas y testimonios utilizados durante el juicio. Además, nuevos análisis de ADN realizados el 22 de septiembre descartaron la coincidencia de Carter con muestras de sangre y material hallado en el arma. El juez autorizó su liberación mientras se prepara un nuevo juicio programado para 2027. 3:57 y seguimos allá en Estados Unidos. Una patrulla de la Policía Estatal de Tennessee fue impactada por un conductor que circulaba en sentido contrario sobre la Interestatal 40 ya en Estados Unidos. El percance ocurrió mientras la unidad realizaba labores de vigilancia y quedó registrado en una cámara de la propia corporación. El video del choque fue difundido por las autoridades, que reiteraron el llamado a respetar las normas de tránsito para evitar accidentes. Y en las imágenes que le estamos mostrando, la cámara de la patrulla capta exactamente cuando se le viene de frente este vehículo y le impacta, pero con todo, o sea, venía con todo ahí, le impacta de frente a la patrulla. Y con esto le agradezco el favor de su atención. Le espero de 7 a 9 de la noche. Que tenga buen provecho y excelente tarde. Gracias.
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2: Suspenderán clases presenciales en 173 municipios de Puebla por pronóstico de lluvias fuertes y vientos intensos. Son las 3 de la tarde, las 4 de la tarde, y estas son las noticias más importantes al momento. La Secretaría de Educación Pública del Estado de Puebla anunció la suspensión de clases presenciales para este viernes 2 de octubre en 173 municipios. La medida aplica para todos los niveles educativos en las regiones de la Sierra Norte, Nororiental, Negra, Valle Cerdán y la Mixteca, debido al pronóstico de lluvias fuertes, actividad eléctrica y rachas de viento. Las actividades escolares se mantendrán a distancia y las clases presenciales se reanudarán el lunes 5 de octubre. En noticias de la última hora, en el interior del estado, un autobús de pasajeros volcó sobre la carretera México-Tuxpan a la altura de Jalapilla, en el municipio de Jicotepec. El percance dejó un saldo preliminar de 15 personas lesionadas. Cuerpos de emergencia laboran en el sitio y la circulación permanece completamente bloqueada en ambos sentidos. Y en temas de la capital, el proyecto de rescate del Paseo de San Francisco comienza a tomar forma. El presidente municipal, José Chedraui, informó que solicitará al INAH los permisos correspondientes para dar paso a las obras. Asimismo, tras su visita a Palacio Municipal, el empresario Carlos Slim destacó la gestión del edil Chedraui y señaló que su trabajo influyó en la decisión de invertir en Puebla, incluyendo el megaproyecto de San Francisco. Y en más información, la presidenta del DIF estatal, Cecilia Arellano, encabezó la entrega de más de 7.4 millones de pesos en insumos y equipo para 5 hospitales. Y en San Andrés Cholula se anunció la celebración de la segunda edición de la Carrera de las Iglesias el próximo 31 de octubre con una propuesta que combina deporte, cultura y tradición, informó la alcaldesa Guadalupe Cuautle. Y en Tehuacán, en la región de Tehuacán, la presidencia auxiliar de Santa María Coapan enfrenta una sanción por el uso de pirotecnia durante una celebración. Miguel Ángel Flores Albino, presidente de la comunidad de Santa María Coapan, informó que el procedimiento se encuentra en proceso de defensa. Y finalmente, en información policiaca de la región conurbada con Tlaxcala, un hombre fue detenido en el municipio de Santana Chiautempan por la probable portación ilegal de un arma de fuego. Durante la revisión a los elementos de seguridad les fue posible asegurarle además 3 cartuchos útiles calibre .410. El detalle de estas y otras noticias en la multiplataforma Red Ciudadana, en las redes sociales de arroba la red 5 radio, en el portal de noticias redciudadana.mx y en radio en el 1120 de amplitud modulada, donde todo el día hay noticias y reportes de usted en vivo. En la operación digital, Martín Tapia, en Radar le informa, Girat Aguilar Miranda. Gracias.
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17: ¿Qué tal? ¿Cómo le va? Les saluda con muchísimo gusto su servidor Max López al micrófono para informarle en este noticiario de 4 a 5 de la tarde, una hora más en compañía de su servidor, quien tiene el gusto de estar con ustedes en esta tarde de jueves primero de octubre. Ya empieza la mejor época del año, ya empieza octubre y les saludo con muchísimo gusto. Así como saludamos con gusto a todo el equipo que hace posible esta transmisión. En la producción está Jonathan Cruz, Isaac Vidal, en los controles del 1120 está Juan Carlos López Corte, todos a nombre de nuestra directora de noticias, Leslie Suset Jerez. Quédese porque durante la siguiente hora platicaremos de lo más relevante generado hasta el corte de esta hora. Oiga, hoy un día muy movido en el tema de la política poblana. Hoy vino Carlos Slim al territorio poblano hasta el corte de esta hora. Oiga, hoy un día muy movido.

0: Una parte fuerte la que viene a ser al territorio poblano. Más adelante ya estaremos hablando de eso. De eso y muchas cosas más. Le invito a que se vaya conectando en arroba la red 5 radio, en X5 radio, comunicación efectiva, en Facebook y en YouTube, donde estamos completamente vivos y en vivo presentándole todo el material audiovisual que estamos mencionando. Asimismo, la comunicación en el 22 22 38 2990, donde nuestra compañera Tania Torres en la redacción estará contestando todos sus mensajes. Ya lo sabe usted, algún bache, alguna coladera, alguna luminaria, algo que usted note, alguna anomalía, repórtela en este preciso momento. Por cierto, su servidor había visto, de paso aquí a la redacción de 5 Radio y a las instalaciones, que sobre la 11 Sur, a la altura aproximadamente de lo que es la Escuela Héroes de la Reforma, estaba un choque, lo vi a lo lejos, no me percaté si es que sí, y vi que había cierto tráfico, porque incluso hasta el ruta se estaba desviando. Bueno, también si usted está circulando por esta zona, que nos pudiera comentar cómo va el tema, si ya se retiraron las unidades, qué es lo que sucedió. Si usted tiene más información al respecto de eso, lo estamos leyendo muy atentamente. Vamos a dar inicio con lo que tenemos para hoy. Hoy no vamos a empezar directamente con las noticias desde Puebla, sino desde la índole a nivel federal, más específicamente de lo que sucede en otros estados en esta región de Torreón, Coahuila, porque dos exalumnos de 18 años irrumpieron encapuchados y armados con machetes y petardos en una escuela secundaria general número 13 del ejido en La Unión. Esto repetimos, en el municipio de Torreón, Coahuila. Este ataque dejó una persona fallecida y tres lesionadas. La víctima mortal fue la subdirectora del plantel, quien intentó impedir el acceso de los agresores. Tras esta intervención de fuerzas de seguridad y vecinos, ambos fueron detenidos. Ya el fiscal general del estado, Federico Fernández Montañez, confirmó que se descartó el uso de armas de fuego y detalló que el móvil corresponde a rencores acumulados por los jóvenes hacia esta institución. Escuchemos este caso.
1: Yo les puedo comentar que las investigaciones preliminares marcan, tenemos dos personas que son los probables responsables, dos personas de 18 años, hermanos, que están detenidos, ya puestos a disposición de la autoridad ministerial. Lo que nos informan es que son exalumnos de este plantel educativo que está ubicado en el ejido La Unión. Llegan estos dos exalumnos y agreden a autoridades administrativas de la institución, así como algunos alumnos. Lamentablemente, una persona de sexo femenino, subdirectora del plantel, pierde la vida.
2: A machetazos puestos.
1: Pierde la vida. Vamos a determinar ahorita cuál fue la causa y el tipo de agresión. Evidentemente, es una agresión brutal. Y pues bueno, vamos a ahorita a determinar. Vamos, repito, vamos a Torreón porque vamos a hacer una entrevista
2: con estas personas.
1: A ver, se hablaba de algún tipo de explosivos, la verdad no tenemos determinado al momento. Pistola. Ustedes saben, nos hablan de armas blancas hasta el momento, una especie de petardos, pero no un tipo de explosivo como que el detalles.
0: La gravedad de los actos y de la violencia, ¿hasta dónde han impactado? Imagínese usted qué es lo que tuvo que pasar por la cabeza de estos dos jóvenes para hacer este ataque, para dejar a una persona fallecida y cinco más lesionadas. Esto, por supuesto, prende las alarmas totalmente sobre el tema de cómo se está conduciendo el apoyo psicológico, porque es increíble de verdad que en su momento nadie se diera cuenta de este rencor que se sentía hacia esta escuela y del mal manejo de las emociones de estos jóvenes. ¿Hasta dónde los orilló? Y vea usted en lo que derivó. Bueno, relacionado a este mismo caso, el gobernador de Coahuila, Manolo Jiménez, aseguró que se aplicará todo el peso de la ley tras el ataque ocurrido en esta escuela de Torreón, donde una persona murió y cinco más resultaron lesionadas. El mandatario informó que los dos presuntos responsables, identificados como exalumnos del plantel, ya fueron detenidos y que se realizarán las investigaciones correspondientes para esclarecer los hechos y sancionar a los involucrados. Eso dijo.
3: Y bueno, aquí ya hay, ya están detenidas las dos personas. Tengo entendido, delegado, que son mayores de edad. Y bueno, hay por ahí investigaciones ya en curso que pues los señala como los presuntos responsables. Y bueno,

0: estos dos presuntos responsables ya están detenidos. Y bueno, nosotros como instituciones aplicaremos todo el peso de la ley acorde a derecho.
1: Y ya para irnos antes del corte, presentarle precisamente esta grabación que captó los estallidos de las bombas caseras por los agresores que irrumpieron en esta secundaria de Torreón. El ataque dejó como saldo la muerte de la subdirectora, como ya lo dijimos, y al menos otras 5 personas heridas, entre ellas un estudiante. Aquí parte de lo que se suscitaba de este estallido de las bombas y de este video en el que se captó precisamente cómo irrumpían en esta escuela. Pues qué barbaridad, repito, de nueva cuenta, hacer un llamado a las instituciones, a los mismos padres de familia, a que hagan cierto escrutinio en las emociones, en el sentir de sus hijos, porque pues no puede ser posible que todo esto, o sea, porque ya tenían 18 años, es decir, no habían salido recién de la secundaria, o a no ser que este sea una secundaria bachillerato, pero ya tenía tiempo que habían salido de esta institución y que hayan guardado todo este rencor, y entonces luego hacer este tipo de cosas. Habla de un pésimo manejo de las emociones y, por supuesto, ¿qué estarán consumiendo en casa para llegar a este nivel de violencia? ¿Qué estarán consumiendo ellos? 4 de la tarde con 16 minutos. Es tiempo de ir al primer corte de la información y regresamos con más a Red Ciudadana.
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1: Son las 4 de la tarde con 18 minutos. Continuamos con más información a través del 1120 de amplitud modulada y de todas nuestras redes sociales. Y vámonos con lo que usted nos está reportando al 2222-382990, lo que usted nos está diciendo, porque nos dicen que hay un operativo en la 46 Poniente. Nos dicen que está un helicóptero incluso rondando por esta zona y nos envían el siguiente video. Usted lo puede visualizar en nuestras redes sociales. Hay cierto patrullaje y está un helicóptero rondando por esta zona. Vamos a investigar qué es lo que está sucediendo, por qué se está dando este operativo, si es solo un protocolo o si están en la búsqueda de algo. Ya se lo estaremos informando a través de este mismo canal de comunicación. Mientras tanto, agradecemos que usted nos mande estos reportes al 22 22 38 29 90. También, si nota alguna otra cosa, algo diferente, algún movimiento inusual por esta zona, también lo estamos leyendo. Y también mándenos un mensajito, algún video narrado donde nos explique qué es lo que usted está viendo. Con eso nos es más que suficiente. 4 de la tarde con 20 minutos es lo que usted reporta al poderoso número de la red. En tanto, vamos a hablar de información acerca del gobierno del estado, de lo que se ha mencionado el día de hoy en las diversas ruedas de prensa, porque la célula animal del bienestar, esa que le presentamos ya hace unos meses atrás, registra un avance del 88% en su construcción y se prevé que concluya en aproximadamente 3 semanas, informó el gobernador Alejandro Armenta. Este complejo contempla más de 50,000 metros cuadrados con espacios para perros, gatos, bovinos, aves y equipos, además de una clínica veterinaria, área de equinoterapia y morgue, con el objetivo de fortalecer la atención y protección de estos animales. Escuchemos.
12: Este centro de bienestar animal le dice a la ley: no te espero, no te espero a que obligues al cuidado de los seres sintientes. Este centro de bienestar animal es más que una iniciativa de ley que les dice a los políticos que no nos podemos esperar al trámite burocrático legislativo y que lo que tenemos que hacer es asumir nuestra responsabilidad y proteger a lo que amamos, porque cuando adoptamos un perro, un gato, cuando rescatamos de la calle un hurón, cuando rescatamos de la calle un caballo, es un animal, es un ser sintiente con el que nosotros convivimos, se convierte en parte de nuestra familia.
1: Lo cierto es que es una inversión grande la que se hizo en este proyecto y que la verdad, incluso nuestro compañero Marcos Bravo en su momento fue a hacer un reportaje alrededor de esta célula. Va muy bien, va en un avance que es muy completo, es una obra muy integral acerca del cuidado para los animales y de la protección a estos mismos. Entonces, esperemos que llegue a buen puerto. Además de todo, pues abre ciertas vacantes para que trabajadores en veterinaria, para que especialistas en el cuidado animal puedan entrar precisamente aquí, ¿no? Entonces, pues enhorabuena que se esté concretando este proyecto. 3 semanas es lo que le dan de plazo para que pueda llegar a su fin. Y bueno, tal vez en un mes aproximadamente, por ahí de noviembre, tal vez inicios de diciembre, estaremos hablando de la inauguración de esta misma y ya de su puesta en función. 4 de la tarde con 22 minutos. Otro de los temas de los que se habló hoy y gran parte de esta mañanera del gobernador Alejandro Armenta fue acerca del tema de cultura. Jóvenes de entre 18 y 29 años podrán participar en Ruta de Voces, una iniciativa del gobierno de Puebla que busca descubrir nuevos talentos musicales en el estado. El secretario de Arte y Cultura, Fritz Klockner, informó que el proyecto recorrerá varios municipios durante octubre y culminará con una fase final que será transmitida por televisión. En esto consiste.
13: Recordarán cuando vino la secretaria de Arte y Cultura, de Cultura del gobierno federal, Claudia Curiel, se habló de cómo nosotros en Puebla íbamos a tener nuestra misma lógica, pero con una enorme modificación. Y por eso estamos hoy aquí para lanzar lo que es la Ruta de Voces. Ruta de Voces no es un concurso de canto, es la convocatoria que desde el gobierno del estado estamos lanzando a los 217 municipios del estado para generar, articular, visibilizar las voces del estado.
1: Pues ahí está, en pro precisamente de descubrir nuevos talentos, de darle voz a estas voces, que suena redundante, pero es de esta manera, de darle esta cavidad en el espacio público de la cultura a todos estos talentos. Una oportunidad, sin ninguna duda, que esperemos que aprovechen varios de estos artistas que buscan este foco de atención. 4 de la tarde con 23 minutos. Otra de las cosas que se especificó es que este viernes inicia el Festival de la Memoria en la Casa de la Cultura de Puebla Capital, con presentaciones de libros, charlas y actividades musicales enfocadas a la cultura. El evento fue anunciado precisamente por Fritz Klockner, secretario de Cultura, con el objetivo de promover la reflexión y difusión de la memoria histórica y cultural del estado. Escuchemos.
13: Ahora se plantea como una actividad que está constantemente en la lógica de la Secretaría y vamos a tener su arranque, evidentemente, el día de mañana,
14: por obvias razones. 2 de octubre es la clásica fecha que se acompaña, tal vez incluso con una sonada de repetición, no se olvida. Creo que no hay otra fecha más incrustada, más tatuada en el colectivo imaginario que el 2 de octubre, que se acompaña siempre con el no olvida.
1: 4:24 p.m. También Fritz Glockner aseguró que los museos de Puebla fueron afectados por administraciones anteriores, situación que afirmó puso en riesgo estos espacios culturales. El funcionario señaló que actualmente se realizan acciones para su rescate y fortalecimiento con el objetivo de recuperar su función cultural y patrimonial dentro del estado. Esto fue lo que dijo.
14: Ay, nuestros museos. Ay, cómo le pusieron, lo voy a decir textualmente, en su madre. Otras administraciones. ¿Cómo se colocó en riesgo? No el patrimonio de los poblanos, no el patrimonio de México, el patrimonio de la humanidad. Por fortuna, creo que aterrizó en Puebla, así como la leyenda de 1531, en el sentido de que los ángeles aterrizaron en este valle para que se fundara una ciudad, afortunadamente aterrizó en 2024 un gobierno interesado en rescatar el hermoso desmadre que a partir de 2011 comenzó a padecer la cultura en nuestro estado.
1: Pues ahí está este tema sobre el rescate de museos. Y Puebla es una ciudad muy rica en museos, de verdad. Muchos de estos ofreciendo diversas visiones de lo que fue antiguamente Puebla, de lo que ha sucedido en una ciudad que es heroica, dos veces heroica, y que además de todo, pues tiene mucha, mucha atracción desde diferentes puntos. No solo evoca a la historia, sino que también evoca hacia el futuro y a hacer conciencia de hacia dónde nos estamos moviendo. En otro sentido, la Casa de la Cultura volverá a ser sede del concurso de ofrendas, una tradición con 51 años de historia que forma parte de las actividades del Día de Muertos aquí en Puebla. Esto precisamente se da el anuncio en el marco de este inicio del mes de octubre. El secretario de Cultura informó que el certamen se realizará este año para preservar las costumbres mexicanas, mientras que la cartelera contempla de eventos, completa de eventos, se presentará durante las próximas semanas. Escuchemos.
14: Tenemos, obviamente, todo lo que es tradicional. Recordemos una vez más, desde 1975, el concurso de ofrendas en la Casa de la Cultura. O sea, somos de las ciudades que más tradición lleva con este tipo de eventos, y en Puebla, Casa de la Cultura, desde 1975 tiene su concurso de ofrendas, que no ha dejado de tenerlo año con año, incluso durante la pandemia. ¿Me explico? Entonces, tenemos obviamente toda una cartelera de actividades, conjuntamente con no solamente la ciudad, sino...
1: Y no es para menos, sabemos la riqueza cultural que representan las ofrendas a nivel nacional, pero aquí en Puebla tienen otro saborcito, ya lo dijo el secretario de Cultura, Fritz Glockner, ¿no? Tienen otra visión, de repente son de verdad ofrendas monumentales, por más caseras que sean, de verdad son ofrendas monumentales, y una cantidad de alimentos, y una cantidad de guisos, y una cantidad de preparación y elaboración con la que se hacen, que es alucinante, de verdad, y que esto, por supuesto, refuerza la tradición del Día de Muertos y la hace muy bonita. De verdad que por este tipo de cosas es por las que opino que es la mejor época del año, una temporada muy llena de color, que se burla de la muerte y que la abraza en lugar de despreciarla, ¿no? Creo que eso representa mucho y dice mucho de lo que es la cultura mexicana y de lo que es, de manera más central, la cultura poblana. 4:28 p.m. También hizo un señalamiento importante respecto al ambulantaje, ya que no ha puesto en riesgo la declaratoria de Patrimonio de la Humanidad del Centro Histórico de Puebla, aseguró el secretario. El funcionario señaló que la atención de esta problemática corresponde principalmente al ayuntamiento, es decir, a Puebla Capital solamente, y responsable de regular el comercio de la vía pública para preservar el orden de la zona histórica. Escuchemos.
14: No es un problema de ayer. Por fortuna se han logrado coexistir y no se ha puesto en
15: riesgo las declaratorias de patrimonio de la humanidad, nuestro centro histórico, debido al ambulantaje, que es un problema socioeconómico que no se logra resolver de un plumazo y que evidentemente tiene mayor responsabilidad, por supuesto, el ayuntamiento que el gobierno del estado o la Secretaría de Cultura, ¿no? Repito, históricamente, y recuerdo desde que era yo adolescente, el ambulantaje es no un mal, una expresión de el subempleo en México.
1: 4:30 p.m, es tiempo de ir al corte de la media y regresamos con más a Red Ciudadana.
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1: 4:32 p.m, regresamos a través del 1120 de amplitud modulada y de todas nuestras redes sociales, arroba La Red 5 Radio en X, 5 Radio Comunicación Efectiva en Facebook. Si usted apenas nos está sintonizando, pues le invito a que también se conecte precisamente a nuestras redes, porque ya está con nosotros Beto Guzmán para platicar de los espectáculos, la farándula y de todo lo que tiene relacionado a este tema. Beto, te saludo con muchísimo gusto, buenas tardes.
21: Mucho gusto, Max, como siempre, otra semana aquí para hablar de espectáculos con mucha alegría, la verdad, como siempre.
1: ¿Qué me traes hoy? Hoy traes temas interesantes.
21: Exactamente, un poco los temas que te gustan.
1: Hablar sí, de edad. A mí me encanta de este tipo de edad.
21: Exacto, justo por eso los traigo. De estos artistas, algunos ya viejitos, algunos no tanto, para que podamos un poco reconocerlos y si no los conocen, pues conocerlos por primera vez. ¿Qué te parece que empezamos con el tema mexicano?
1: A ver.
21: Esta semana, de hecho, me parece que el lunes, una actriz de 93 años se nos anunció que va a recibir el premio Ariel de Oro por su trayectoria en el cine de oro mexicano. Uh-huh. Sin embargo, lo que ella comentó es que seguramente nadie la iba a conocer y no la iban a conocer hasta que le dieran el premio Ariel o por razón de este premio Ariel. Así que venimos a cumplirle su predicción.
1: A ver.
21: Porque yo, como un amante del terror, y sobre todo del terror mexicano y del cine de oro, me parece que necesitamos conocer.
1: Ya estaba, yo te dije, te reconocí que la verdad no sabía de qué me ibas a hablar. Y ya ahorita ya googleando y ya vi a qué viene referente, precisamente en qué películas trabajó, y dije, claro.
21: Es un ícono, es un ícono. Completamente. Y pionera en cuanto a las producciones en las que trabajó. Pero vamos a hablar un poco de su historia, de dónde surge, quién es esta persona, conocida en el medio, porque es un nombre artístico, como Rosita Arenas. Sin embargo, su nombre de nacimiento es Rosa Arenas Dios, que cuando tenía 16 años ganó el premio como Reina de las Fiestas de la Primavera en Ciudad de México. Y cualquiera podría creer que es como, pues, esta premiación de Reina de las Fiestas Patrias, pues, de cualquier colonia aquí en la ciudad. Ajá. Pero lo que tiene ser de la Reina de las Fiestas de Primavera en Ciudad de México es que las coronadas anteriores fueron María Félix y Elsa Aguirre. Es decir, es una corona que tiene muchísimo peso en Ciudad de México. Con esta corona, cuando Rosa Arenas pues es coronada, es cuando termina metiéndose directamente a la industria cinematográfica de nuestro país y convirtiéndose, bueno, pues trabajando con grandes artistas como lo fue Pedro Infante. Ella trabajó con Pedro Infante durante 1951, uh-huh. Pero trabajar con Pedro Infante en esa época equivalía a entrar al club más exclusivo del cine nacional. Ese año, el ídolo de Guamuchil estaba en plena exposición popular y ese mismo año estaba filmando 5 títulos, es decir, 5 películas seguidas. Rosita estuvo en una de ellas cuando el público llenaba las salas de cine solo para ver lo que era el gran Pedro Infante en ese entonces. Después llega sus grabaciones. Aquí tenemos una imagen.
0: ¿Qué te ha dado esa mujer?
21: Exactamente. Y de hecho, en esa película, Rosita Arenas fue la primera vez que rompió el compadrazgo que había entre Pedro Infante y su coestrella de ese momento, en un conflicto amoroso donde el personaje de Rosita Arenas estaba enamorado de ambos y entonces hizo que se pelearan. Fue muy importante en el momento esa película. Pero después de que trabaja con Pedro Infante, empieza a trabajar con Cantinflas, con Luis Buñuelos, con quien ya había hecho Los Olvidados, quien la dirigió también en El Bruto. Y en poco más de una década, Rosita Arenas construyó una carrera que muy pocos actores de la época de oro podrían igualar. Y entonces tomó un camino que nadie esperaba en cuanto a las actrices de ese momento. Pero antes de hablar de esto, volvamos a la idea de ella surge de ser coronada como Reina de las Fiestas de la Primavera en Ciudad de México. Y a partir de eso es que construye todo este currículum, todo este camino actoral cinematográfico dentro de lo que fue el cine de oro mexicano. Imagínate que hacen la Reina de las Fiestas Patrias, coronan como Reina de las Fiestas Patrias a tu compañera de la primaria de toda la vida y de repente ya la ves actuando con Cantinflas, con Pedro Infante, con las grandes estrellas del cine de oro mexicano de la época. Ahora, después de estas grandes producciones, después del 1951, la época de oro del cine mexicano empezó un poquito a agotar las fórmulas habituales que ya tenían para hacer estas grandes películas íconos a nivel internacional. Sin embargo, el cine mexicano encuentra una segunda vida a través de los monstruos. Rosita encontró en este género una segunda versión de sí misma. Actuó para Momias Aztecas, con Espejos Embrujados, con Lloronas en Mansiones, porque también actuó para una gran recreación de la leyenda de La Llorona. Esto entre 1957 y 1963. Protagonizó una serie de películas de terror gótico que la convirtieron en reina indiscutible de los gritos mexicanos. De hecho, ella no solo es reconocida dentro de nuestro país, dentro del cine de horror, es incluso, y lo cual es un poco doloroso y a la vez un poco agradable, el hecho de que es muy reconocida dentro del terreno geek en Estados Unidos.
0: ¿En serio?
21: De hecho, ella es un ícono dentro del cine de terror. Para los que son realmente muy fanáticos del cine de terror y conocen los clásicos y se van hasta los orígenes de lo que es el terror, es decir, gente que sí es como muy
0: centrada, que es muy
21: centrada en un mismo género. Para ellos, Rosita Arena es un ícono. Por varias razones, ahorita te platicaré de uno de los grandes papeles que tuvo, pero hay que hablar que su historia, pues ya te lo mencioné, no termina en México por el hecho de que el productor K. Gordon Murray compró las películas donde participó Rosita Arenas, las dobló, las distribuyó en Estados Unidos y del doblaje sale una leyenda inesperada, porque hay un reboot que se hace para lo que es Mr. Science Theater 3000. Es un programa de culto donde realmente se burlan de las películas de terror, como pues mi mayor referente actual es Scary Movie. Ajá. No quería decir Scary Movie, pero es...
1: Sí, pero puede funcionar, ¿no? Como para comparar.
21: De este tipo, exactamente. Ajá. Y es a partir de un reboot que se hace de esta película, de este conjunto de películas, sobre todo las películas que hizo de las momias, que es que se vuelve un ícono en Estados Unidos. Sin embargo, hay una película, si me pudieran quitar la plequita porque olvidé el primer nombre de la película... La leyenda de la bruja, no, El espejo de la bruja, uh-huh. Exactamente. Es esta película, es un icono del cine mexicano por una razón específica. Es el primer acercamiento que tuvimos al body horror. Actualmente este terror corporal tú ya lo ves en muchísimas películas. Claro. De hecho, dentro de unos días van a sacar esta película de DC de horror corporal. Pero en esa época no existía. No había ya directores que hicieran este tipo de horror. Y en El espejo de la bruja es el primer acercamiento que se tiene en el cine mexicano en la época de oro a lo que es el horror corporal, a través de una especie de reinterpretación de lo que fue Frankenstein en una mujer que tiene que sufrir varias operaciones, trasplantes de rostro, está en un espacio quirúrgico, es... Lo estás viendo en la imagen que estamos viendo en este momento, se los describo un poco para quienes están en radio. Tenemos a Rosita Arenas, pero las manos se ven como si fueran quemadas, como uh-huh. si le hubieran puesto una piel que no es suya en estilo de guantes. Claro, no se ve la gran producción de Hollywood actual con CGI, pero imagínate que
1: para el avance de la época era
21: exactamente,
1: demasiado.
21: Tú sí. Estás en los 60 y estás viendo esta imagen en el cine, para ti era lo más innovador. Y lo más terrible, además, imaginar cómo le trasplantaron toda esta piel a la actriz, me imagino que fue un boom terrible.
1: Sí, aparte era un trabajo manual completamente, o sea, no manual había, artístico. Como bien lo dices, un tema de CGI, de apoyo visual en este sentido, ¿no? Y, por ejemplo, ya ahora viendo en lo que se ha convertido el cine mexicano, pues se ha abandonado mucho el cine de terror mexicano, mucho, mucho, mucho. O sea, eso es un cine que de repente hasta me cuesta trabajo encontrarlo ya, o sea, no es como que lo veas, ¿no? Creo que el cine mexicano se ha desvirtuado mucho hacia la comedia completamente, pero de verdad que me sorprende lo que se tenía en ese momento y de lo avanzado que se estaba, ¿no? O sea, la época de oro en todo el esplendor.
21: Y de hecho México, ya te dije que yo amo el cine de terror, México fue precursor en muchos aspectos. Primero tenemos precursor en cuanto al body horror con esta película del espejo de la bruja. La semana pasada me parece Lemus me hacía la burla porque mis películas mexicanas favoritas son viejísimas. En los años 40 nace una película que se llama El Vampiro, también es mexicana, en blanco y negro. Esa fue de las primeras películas de vampiros en el mundo. Alrededor del mundo también fuimos precursores en cuanto al cine de vampiros. La primera película que se hace de vampiros es Nosferatu, la icónica película rusa. México tiene, me parece que la segunda, tercera, que es El Vampiro, una película específicamente de vampiros. Y ahora redescubrimos que también fuimos precursores en el horror corporal con Rosita Arenas, esta gran actriz que ahorita va a recibir pues este Ariel de Oro por su trayectoria. Entonces es una actriz muy importante.
1: ¿Sí?
21: En el cine clásico. Pero vamos a hablar ahora un poco sobre su vida personal, sobre qué la rodeó, porque también hay un dato muy interesante que estoy seguro de que en el momento fue conocido muy en la prensa de espectáculos, la prensa rosa, pero actualmente creo que pasa muy desapercibido y a mí me parece bastante interesante. En 1959 se casó con Jaime de Mora y Aragón, que era un aristócrata español y también hermano de una persona llamada Fabiola, que ahorita no te va a sonar a nadie, pero meses después de que se casa con esta persona, con Jaime, Fabiola se convierte en la reina de Bélgica. Es decir, Rosita Arenas estuvo por un periodo corto emparentado con la realeza de Bélgica.
1: ¿En serio?
21: Pero pasa algo muy interesante con este sujeto, Jaime de Mora y Aragón, porque resulta que la ceremonia religiosa oficial para formalizar todo frente a Dios y frente al sacerdote nunca se llegó a concretar por una razón específica. Se instalaron en México y él aprovechó el prestigio que tenía Rosita Arenas en el cine de oro mexicano para pedir préstamos a muchos famosos. les empezó a pedir de que préstame tantito, de que préstame un poco, soy esposo de Rosita Arena, ya la conoces, claramente no te vamos a quedar mal, porque Rosita Arena es la gran actriz del cine de oro mexicano. Cuando las deudas que este sujeto empezó a tener ya eran demasiadas y ya eran impagables, lo que hizo es huir a España. Él se fue a España, la abandonó por completo. Pero tú creerías, ya tuvo suficiente con pedir un montón de préstamos e irse a España. No, tomó todas las joyas que tenía Rosita Arenas, que para la época, y muchas historiadoras lo dicen, para la época en la que mujeres no podían poseer, tener muchas joyas era su patrimonio. Ajá. Era la forma en que ellas podían pues sustentarse económicamente. Pues tomó todas las joyas de su esposa y escapó. Se fue a España, la abandonó por completo. Rosita pasaron, me parece que como 9 meses, 7 meses, sin que tuviera ninguna noticia de su esposo, y no volvió a tener noticias de él, de hecho.
3: ¿En serio?
21: De hecho, ella alegó legalmente abandono de hogar, sí, claro. Y gracias a eso es que obtiene la anulación de su matrimonio. No porque él le firmara un divorcio, no porque tuvieran un gran conflicto encontrada por estas joyas. No. Ya no lo volvió a ver. Ya no volvió a saber absolutamente nada de él.
3: No puedo decir lo que opino de este sujeto porque lo censuran en el programa, pero reverendo hijo de su mamá, ¿no? O sea, de verdad que, oye, qué sinvergüenza tal cual.
21: Totalmente.
3: ¿No? O sea, y por ejemplo, las deudas. Quiero yo pensar que pues la que pasó a pagar o ciertamente a cobrar los platos rotos, pues fue, supongo, Rosita
21: Arenas. Ella ya después no dio más detalles de quién fue quien terminó pagando todas las deudas, ni si recuperó alguna de sus joyas originales, pero pues, sí, podemos concluir que al final, como las deudas se pidieron a nombre de Rosita, Rosita fue quien terminó teniendo que pagar todo esto, pero no es todo triste. Más o menos. Bueno. En 1960 se casó con Abel Salazar, que es un productor que impulsó buena parte del terror mexicano y con el que ella había trabajado muchas veces. Con él tuvo una hija y se divorciaron en 1980 porque sus matrimonios no salieron bien del todo. Ella no volvió a participar hasta 1987 en una telenovela y en una película que se hizo en 1994. Después de eso, ella entró en absoluto silencio. Ya no se supo desde el 94 nada de ella. Uh-huh. Absolutamente nada, no sabíamos ni qué hacía, ni qué era. Su hija sí participó en cine después, también tuvo una trayectoria de cine, de ella no hablaremos en este momento, pero de Rosita Arenas ya no sabíamos absolutamente nada. Hasta 30 años después, hace unos días, que Rosita Arenas pues vuelve a salir al ojo público, y de hecho ella lo dijo abiertamente. Mira, aquí tenemos otra escena del Espejo de la Bruja, donde se ven estas manos, pues son prótesis,
3: sí, claro.
21: Son prótesis de manos, pero para el momento sí fue muy impactante estarlas viendo ahí como si fueran manos arrancadas, hasta les metían esta sangre falsa, que sí se ve muy falsa, pero recordemos,
3: sí, bueno, 1960. Ahora ya lo vemos falso, sí.
21: 1960, hay que recordarlo. Vuelve esta semana Rosita Arenas y ella dijo entre bromas que le había tocado sacar del sótano a la actriz, porque ya te dije, su nombre es Rosa Arenas y su personaje es Rosita Arenas, su nombre artístico, que le había tocado sacar a la actriz del sótano porque había tirado su maquillaje, porque ya no tenía cosas para peinarse, porque tuvo que ir a comprar nuevos accesorios, porque tuvo que hacer todo absolutamente de nuevo solo para la gala que vamos a tener este sábado 3 de octubre para los premios Ariel, donde se la va a galardonar por su trayectoria y la influencia que tuvo en el cine mexicano. Es la 68 edición de los premios Ariel donde se le entrega este Ariel de Oro, y ella lo resume con una franqueza de quien ya no necesita impresionar a nadie, tuvo que comprar maquillaje porque había tirado el suyo y fue al salón a que la peinaran. Y después de la ceremonia, Rosita va a regresar a donde ha estado estos últimos 30 años, al sótano de Rosa Arenas, de la persona. La Academia este fin de semana no le está rescatando del olvido, me parece, sino que reconoce que el olvido de Rosita Arenas fue siempre un error en la memoria del cine mexicano.
3: Pues interesante como siempre los datos que das, ¿eh? Interesante como siempre, y además de todo nos diste chisme, nos diste historia, nos
21: toda
3: diste...
21: Toda la historia de Rosita.
3: Sí, impresionante. No, te repito, ¿no? Yo la verdad es que no sabía, no me venía el nombre, ya viendo las películas, ya viendo a qué también se refirió, ya la reconocí, ¿no? Pero por nombre la verdad es que no me sonaba, pero interesante historia.
21: E importante reconocer, sí, a nuestros artistas, y qué bueno que le dan este premio Ariel a su trayectoria, y que felicidades. felicidades a Rosita Arenas. Y Wally, hoy en la mañana veía que están restaurando algunas películas del cine de oro. Entonces estaría interesante que nos rescataran también películas de Rosita Arenas y que pudiéramos tener de nuevo en la pantalla estos icónicos del cine de oro.
3: Sí, estaría sin ninguna duda genial también para visibilizar. ¿Y por qué no? En las grandes pantallas. Bueno, ya las grandes productoras de eso se encargarán. Son las 4 de la tarde con 49 minutos. Mientras tanto, vámonos al último corte de la información y regresamos para el cierre de los espectáculos.
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3: 4 de la tarde con 50 minutos. Es lo que nos comentaba nuestro compañero Beto Guzmán con este tema de Rosita Arenas, muy interesante de verdad. Además de todo, cayó como anillo al dedo, ¿no? Para el tema de este mes de octubre, ya del Día de Muertos, del terror, de todo lo que tiene que ver al respecto de esto. Bueno, regresamos a las noticias para mencionarle que un conato de incendio se registró en una fábrica de algodón de la colonia Tepeyac, Puebla. Una presunta chispa de una máquina habría originado el fuego, que fue controlado sin personas heridas, afortunadamente. Las imágenes a través de nuestras redes sociales, arroba La Red 5 Radio en X, 5 Radio Comunicación Efectiva en Facebook y en YouTube. Esto es lo que le presentábamos justamente y pues afortunadamente no sucedió nada más, no hubo personas lesionadas, buen control por parte del cuerpo de bomberos y por parte del cuerpo de protección civil. Y entrando ya a los temas de política, Movimiento Ciudadano apostará por perfiles ciudadanos, entre comillas, para las candidaturas a diputaciones federales rumbo a 2027. La dirigente estatal, Fedra Soriano Corrales, informó que los registros se realizarán conforme a los tiempos establecidos por la autoridad electoral, con el objetivo de fortalecer la participación ciudadana en el proceso. Escuchemos.
24: Van a contender por primera ocasión en un tema de congruencia, realmente abiertos a la ciudadanía. Entonces, yo espero que para el mes de diciembre ya sea la convocatoria, y esperando que como lo dice la marca, las reglas del juego, bueno, el 4 de noviembre se instala el Consejo del Instituto Estatal Electoral, nos dará las pausas, pero se dice que para el mes de enero es el proceso de interno, o sea, son las precampañas, y durante ese tiempo estará el tema de la precampaña local. Entonces, bueno, vamos a esperar a que nos marquen las reglas de juego justamente la autoridad correspondiente.
3: Y mediante sigue pasando el tiempo, se siguen destapando más y más personajes que apuntan a diputaciones federales o a cargos. En este caso nos quedamos con los primeros, con las diputaciones federales, porque Morena comienza a perfilar a sus aspirantes rumbo a las mismas elecciones, y el presidente de la Jugocopo, Pavel Gaspar Ramírez, anunció que se inscribirá en el proceso interino del partido para buscar la candidatura a diputado federal por el distrito de Izúcar de Matamoros. Con ello se suman los primeros destapes de cara a la contienda. Escuchemos.
25: Federales, en mi caso es Izúcar de Matamoros, absorbe a Catlán de Osorio, la cabecera federal es Izúcar de Matamoros, y sí me voy a registrar para que me contemple mi partido, para que pondere mi perfil, y si puedo abonar al fortalecimiento de la cuarta transformación en el tema federal, pues lo haré con mucho gusto, así es que sí me voy a registrar.
3: A
1: Pavel Gaspar, se suma también el diputado local Andrés Villegas Mendoza, que anunció que participará en el proceso interno de Morena para buscar una candidatura a diputado federal por la región de Ciudad Cerdán. El legislador afirmó que cuenta con encuestas que lo colocan como el primer lugar de las preferencias rumbo a la elección de 2027, por lo que buscará representar a su partido en esta demarcación. Escuchemos.
6: Yo traigo encuestas que llevamos a cabo y ya nos favorecen en la coordinación distrital federal y el día de hoy estaré registrándome por este proceso.
7: ¿Tú tendrías que renunciar a la presidencia del Consejo?
6: Yo no, porque mi cargo es honorífico. Entonces, los presidentes de consejos no tenemos un cargo ejecutivo, es un cargo honorífico. Por eso el presidente del Consejo Nacional es el gobernador Alfonso Durazo y se puede cumplir con las dos funciones. Nuestro papel como presidente del consejo no es ejecutor.
1: 4:54 p.m, pues ahí parte de estas declaraciones desde el Congreso del Estado y de candidatos en parte del partido de Morena que ya se empiezan a destapar para las diputaciones federales. Mientras tanto, pasando con información que también escuchó usted en el noticiario Buenos Días, el noticiario de la gente, la Catedral de Puebla ya cuenta con nueva iluminación, quedó muy bonita, la verdad es que quedó muy bonita. Si usted todavía no ha tenido la oportunidad de verla, pues a continuación se van a presentar imágenes y también esta entrevista, esta información con Clemente Gómez Medina, quien es secretario de Servicios Públicos del Ayuntamiento de Puebla y que explicó que se instalaron 460 nuevos puntos de luz en distintos espacios del inmueble para mejorar su imagen, seguridad y conservación. Los detalles con nuestro compañero Rafa Telles.
8: Sí, mira, es parte de una estrategia, de la estrategia Puebla Brilla, impulsada por el presidente municipal, Pepe Chedraui. Ya estaba contemplada también la sustitución de todo el sistema lumínico de la catedral, pero no solamente en la fachada, como había sido en administraciones anteriores, sino que un mantenimiento integral. El día lunes le entregó con el arzobispo, fueron 460 nuevos puntos de luz en la fachada norte, sur, cúpula principal, posterior y hasta la reja perimetral. Ahí tiene unas barras de LED con luz cálida que bañan a todos los querubines. La verdad, como tú dices, quedó la verdad impresionante. Fueron trabajo de muchas horas entre el arzobispo, gente de INAH, el propio presidente municipal, Citelum, que es la empresa que lleva el contrato. La verdad es que siempre con ellos hemos, como dice el presidente, desde un inicio hecho la planeación estratégica para que los trabajos salgan de la mejor manera. Y esta no fue la excepción. La verdad, ahí reconozco el profesionalismo y el trabajo de esta gran empresa, además 100% poblana, que siempre, además de estar pendiente, busca hacer las cosas mucho mejor. Y su propuesta lumínica esta vez, pues no se equivocó. La verdad es que luce espectacular, Rafa.
9: Sí, no solo es iluminar, Citelum tiene, digamos, ya ese toque profesional de saber en qué ciudad está, en qué clima tenemos.
8: Claro.
9: Y esto va de acuerdo con la tecnología.
8: Sí, sí, hace un mes entregamos justo también la fachada del Palacio Municipal, que también forma parte de esta gran estrategia. Ahí también las luces robóticas hacen, tienen movimiento y pareciera, ahora en septiembre que se inauguró el Palacio Municipal, parecía que ondeaba la bandera sobre la fachada. La verdad es que es todo un espectáculo y se hace uso también de la tecnología con todos los elementos necesarios para tener una calidad de altura. Recibimos en Conversación Digital comentarios de muchas partes de la República reconociendo el gran trabajo del presidente municipal y que haya también apostado por nuevamente realzar estos monumentos arquitectónicos que son tan importantes para Puebla. Es el lugar religioso más visitado del estado, sí, y del top 10 del país. Llegan más de 100,000 visitantes al mes a conocer la catedral y para estas fechas se puede hasta duplicar el número y la verdad es que vayan a verla, no hay otra igual. Estoy seguro que en el país no hay otra igual iluminada de esa manera, con esas características. La toma de los drones nos dejaron ver su magnificencia, cómo se veía desde las alturas y desde cualquier punto del centro histórico. Los restaurantes que tengan terraza pueden ir y contemplarla. La verdad, ajá, es una belleza.
9: Y la identificas, ¿no? Ya desde que andas por allá, por Analco.
8: Claro.
9: Si andas desde el Paseo Bravo, la identificas a nuestra catedral. Esta iluminación es permanente. siempre va a estar.
8: Es permanente, siempre va a estar. Se cambiaron, como te mencionaba Rafa, todo el componente, todo el parque lumínico, en las fachadas laterales, en la posterior, en la escalinata, en las torres, en los campanarios. Así va a estar encendida permanentemente. La empresa se va a encargar de darle mantenimiento preventivo, pero así va a estar encendida hasta las 2 de la madrugada.
9: Pues
8: va a estar desde las 7 hasta las 2 de la madrugada para que puedan ir a verla. Es un lugar, la verdad.
1: 4:58 p.m. Nosotros ya nos vamos. Nada más breve recomendación también en los espectáculos. Recién salió el Tiny Desk de Panteón Rococó, disponible en YouTube por si usted gusta pasarlo a ver. Muy bueno. La verdad es que ya estaba viendo parte del mismo y me va gustando. A nombre de Jonathan Cruz, de Isaac Vidal, de Juan Carlos López Corte, su servidor Max López los espera el día de mañana en punto de las 4:00 p.m. para otra edición de Red Ciudadana. Hasta la próxima.
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2: Se anunció la carrera de las iglesias el próximo 31 de octubre. ¿Qué tal? ¿Cómo le va? Le saluda con muchísimo gusto su servidor Max López al micrófono para informarle en este radar de las 17 horas que San Andrés Cholula celebrará la segunda edición de la carrera de las iglesias el próximo 31 de octubre con una propuesta que combina deporte, cultura, tradición, informó la alcaldesa Lupita Cuautle. Más equipo para fortalecer la atención médica en Puebla. Ceci Arellano encabezó la entrega de más de 7.4 millones de pesos en insumos y equipo para 5 hospitales. Se reporta un posible operativo en la zona de la 46 Poniente en Puebla, con presencia de un helicóptero sobrevolando el área. La información continúa en proceso. Una patrulla de la Secretaría de Seguridad Ciudadana de Tlaxcala chocó contra un automóvil estacionado frente al Cerezo en la colonia Loma Xicoténcatl. El percance habría ocurrido por una presunta falla mecánica. Nos vamos a la región de Atlixco porque se inauguró la Casa del Migrante Comité Atlixco. La presidenta municipal Ariadna Ayala reconoció la labor de los connacionales y su apoyo a las comunidades de origen mediante las remesas. Valle de Catrinas 2026 iniciará este 2 de octubre en Atlixco con nuevas locaciones, informó la presidenta municipal Ariadna Ayala. Destacó que los servicios turísticos del municipio se han profesionalizado para esta temporada. En la información internacional le presentamos que durante un acto en la Casa Blanca se realizó una oración por Donald Trump, quien permaneció atento con los ojos cerrados y la cabeza inclinada. Un conato de incendio se registró en una fábrica de algodón de la colonia Tepeyac, Puebla. Una presunta chispa de una máquina habría originado el fuego, que fue controlado sin personas heridas. Arturo Lira, fundador y presidente de la Casa del Migrante Comité Atlixco, destacó la importancia de respaldar a los migrantes al que el contexto actual que enfrentan. El clima hasta este momento es de 21 grados centígrados. Le invito a que continúe en sintonía de 5 Radio a través de todos nuestros canales de información. En los controles, Martín Tapia, para el radar le informó Max López. Excelente tarde.
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8: El 1 de octubre es el 274º día del año en el calendario, el 274. Quedan 91 días para finalizar el año. En el 331 a.C., Alejandro Magno derrota a Darío III de Persia, marcando el fin del Imperio Persa. En 1869, el Imperio Austrohúngaro se emite la primera tarjeta postal de la historia con franqueo impreso. Thomas Edison funda la primera compañía eléctrica del mundo en 1880. Abre sus puertas la Universidad de Stanford en 1891. Mao Zedong proclama la República Popular China en 1949. Y la NASA se inaugura en Estados Unidos en 1958. Para 1982, Sony lanza su primer lector de disco compacto. Y Dinamarca es el primer país que reconoce las uniones entre personas del mismo sexo en 1989. En 2017, en un concierto en Las Vegas, se produjo un tiroteo dejando un saldo de 59 muertos y 851 heridos. Un día como hoy en la historia nació el presidente de los Estados Unidos, Jimmy Carter. La actriz británica Julie Andrews, famosa por su participación en Mary Poppins, nació en 1935. La que fuera primera ministra británica Theresa May vio la luz en 1956. El bajista argentino de Soda Stereo Zeta Bosio en 1958. Y un año después nacía Yosu Ondo, cantante senegalés. Bimba Bosé, cantante y diseñadora española, nació en 1975. Y Brie Larson, actriz estadounidense, en 1989, protagonista de Capitana Marvel. Un día como hoy en la historia fallece Manuel Cloutier, político y empresario mexicano, en 1989. Tom Clancy, autor conocido por sus novelas de espionaje de la Guerra Fría, fallece en 2013. En 2025 fallecía la primatóloga, antropóloga y naturalista británica Jane Goodall. Es el Día Internacional de las Personas de la Tercera Edad, Día Internacional de la Hepatitis C, Día Internacional del Vegetarianismo, Día Internacional de la Enfermedad de Gaucher y Día Internacional del Café. Un día como hoy en la historia, 1 de octubre.
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9: En esta segunda parte de Quinto Medio, datos curiosos. Es el Día Internacional del Café. Según la leyenda más famosa, el café fue descubierto en Etiopía alrededor del siglo IX por un pastor llamado Kaidi. Notó que sus cabras se volvían inusualmente enérgicas y bailaban después de comer las bayas rojas de unos arbustos misteriosos, lo que le llevó a probarlas él mismo. ¿Sabías que es la segunda materia prima más comerciada del mundo? Superado únicamente por el petróleo, el café es uno de los productos globales más cotizados y forma la base económica de decenas de países en desarrollo alrededor del Ecuador, en la Franja del Café. Durante el siglo XVI, en Constantinopla, hoy Estambul, el café fue prohibido en varias ocasiones por las autoridades religiosas y políticas porque consideraban que las cafeterías eran centros de reunión donde la gente tramaba conspiraciones y criticaba al gobierno, incluso se castigaba con la muerte a quienes fueran sorprendidos bebiéndolo repetidamente. El famoso Kopi Luwak, originario de Indonesia, y el Black Ivory de Tailandia, se elaboran con granos de café que han sido ingeridos y defecados por animales. Los jugos gástricos de estos animales fermentan los granos, eliminando parte de su amargor y dándoles un perfil de sabor único y sumamente exclusivo.
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Entramos en el último trimestre del año 2026. Vaya forma tan rápida en la que se fue volando el 2026. En algunos meses más estaremos celebrando Navidad, Año Nuevo, pero por lo pronto empezarán las festividades del Día de Muertos. Así que se ha estado preparando en diferentes municipios ya algunas actividades, en Atlixco, en la ex hacienda de Chautla, y bueno, también por supuesto en los diferentes municipios en donde usted pertenezca, bueno, se van a llevar a cabo las festividades del Día de Muertos. Así que también habrá una importante venta de flor de cempasúchil, veremos las ofrendas, en fin, habrá también muchísimo pan. Ya estamos en octubre y ya vemos realmente mucha vendimia por este tema. Incluso también comentarles que ya empieza también la venta de los artículos navideños, porque hoy de verdad se adelantan muchísimo. Y que bueno, a mí particularmente me gusta mucho la Navidad, así que está bien, qué bueno que los comerciantes también tengan esa iniciativa de poder vender sus diferentes productos. Así que utilice el paraguas, tal parece que puede llover, ha estado nublado. No sé si usted notó el frío en la madrugada, la verdad es que hizo, yo sí, al menos sí lo sentí, no sé usted, pero abríguese, también entra la temporada en donde también tenemos que cuidarnos. Vamos con la información, porque el Sindicato Independiente de Trabajadores de Volkswagen México informó un paro productivo en el segmento 3 TAOS y áreas auxiliares de la planta de Puebla, que se ubica en Cuautlancingo, debido a la falta de componentes. La medida aplicará del 5 de octubre para ambos turnos, cuyos trabajadores pues no estarán laborando durante ese periodo, y el sindicato detalló que se aplicarán esquemas de vacaciones, además de programaciones especiales para garantizar operaciones esenciales. Por si nos faltaba otra situación en Volkswagen, algunos trabajadores no van a estar laborando, no estarán produciendo, y este problema de Volkswagen poco a poco se sigue incrementando. El problema no es que se pare, el problema es que ya se vienen con algunas otras situaciones. De entrada, a nivel mundial, a nivel local, ya han existido despidos. Siguen estas mesas de trabajo. El día de ayer estuvieron en la Ciudad de México el sindicato de Volkswagen con directivos de la empresa para ver el tema del sueldo, del aumento. No se ha llegado a nada, entonces una piedrita más en el zapato. Esperemos que esta situación pronto se pueda arreglar, pero tal parece que va a ser prolongada. Veremos qué estará pasando en próximas horas. Estaremos muy atentos y nosotros aquí, por supuesto, se lo estaremos informando. Eso es lo que trasciende en este momento en Volkswagen de México. En otra noticia, vámonos a temas nacionales. Dos exalumnos de 18 años irrumpieron encapuchados y armados con machetes y petardos en la Escuela Secundaria General número 13 del Ejido La Unión, esto en Torreón, Coahuila. El ataque dejó una persona fallecida y tres lesionadas. La víctima mortal fue la subdirectora del plantel, quien intentó impedir el acceso a los agresores. Tras la intervención de fuerzas de seguridad y vecinos, ambos fueron detenidos. El fiscal general del estado, Federico González, confirmó que se descartó el uso de armas de fuego y detalló que el móvil responde a rencores acumulados por los jóvenes hacia la institución. Un tema gravísimo. Hoy, lamentablemente, las generaciones no tienen el respeto por su entorno, no tienen esa capacidad de vivir un poco con la presión. Obviamente descartamos cualquier tipo de violencia de los jóvenes hacia sus maestros, pero también descartamos cualquier tipo de violencia que muchas veces no es canalizada de la mejor manera de los maestros hacia los alumnos. Incluso el año pasado también vimos una situación muy, muy tormentosa. Un joven de 15 años también entró a su escuela con un arma R-15, un arma de alto calibre que solamente la utilizan los militares. Esto no se tiene que normalizar. Tiene que haber un acompañamiento entre las diferentes autoridades, entre los padres y, por supuesto, también entre los docentes, fortalecer estos mecanismos. Hay una estrategia a nivel federal, el ABC de las emociones, para tratar precisamente este tema de los rencores que se puedan acumular por un regaño. Un regaño que muchas veces los más jóvenes no entienden, porque también no tienen esos criterios desde la casa en no permitirle que se duerma a

0: deshoras, hacen lo que quieren, ¿no? Y cada vez los jóvenes, entonces no procesan bien sus emociones. Es muy importante, antes de querer pensar en fortalecer las penas, hay que fortalecer el trabajo de la salud mental. Es algo importante, porque si desde niños detectamos algo, bueno, podemos ayudar de mucho. Y nos evitamos que miles de jóvenes o que adultos cometan delitos. Veamos el siguiente video.
1: Yo les puedo comentar que las investigaciones preliminares marcan, tenemos dos personas que son los probables responsables, dos personas de 18 años, hermanos, que están detenidos, ya puestos a disposición de la autoridad ministerial. Lo que nos informan es que son exalumnos de este plantel educativo que está ubicado en el ejido La Unión. Llegan estos dos exalumnos y agreden a autoridades administrativas de la institución, así como algunos alumnos. Lamentablemente, una persona de sexo femenino, subdirectora del plantel, pierde la vida.
2: A machete esos puestos.
1: Pierde la vida. Vamos a determinar ahorita cuál fue la causa y el tipo de agresión. Evidentemente, es una agresión brutal. Y pues bueno, vamos a ahorita a determinar, vamos, repito, vamos a Torreón porque vamos a hacer una entrevista con
2: estas personas.
1: A ver, se hablaba de algún tipo de explosivos, la verdad no tenemos determinado al momento. Ustedes saben, nos hablan de armas blancas hasta el momento, una especie de...
0: Y también quien habló al respecto fue el gobernador de Coahuila, Manolo Jiménez. Aseguró que se aplicará todo el peso de la ley tras el ataque ocurrido en esta escuela de Torreón. El mandatario informó que los dos presuntos responsables, identificados como exalumnos del plantel, ya fueron detenidos y se realizarán las investigaciones correspondientes para esclarecer estos hechos y sancionar a los involucrados. Vaya forma en la que terminó esta terrible situación y sobre todo el rencor en el que se vive hoy por parte de las juventudes, que siendo exalumnos, se quedan con ese resentimiento y llegan a atacar. Es muy importante que se trabaje mucho en el tema de la salud mental y que se refuercen los mecanismos de seguridad en las instituciones. De verdad, también es muy importante porque de repente vemos en las instituciones educativas que, sobre todo al inicio escolar, sí, hay muchos operativos, hay revisión de mochilas, pero después se deja, se tiene que dar una continua seguimiento para que, de entrada, reforzar el día a día, pero sobre todo reforzar este tipo de situaciones. Urge llevar más seguridad a las instituciones educativas. Pero veamos lo que comentó al respecto el gobernador Manolo Jiménez.
3: Y bueno, aquí ya hay, ya están detenidas las dos personas. Tengo entendido, delegado, que son mayores de edad. Y bueno, hay por ahí investigaciones ya en curso que pues los señala como los presuntos responsables. Y bueno, estos dos presuntos responsables ya están detenidos. Y bueno, nosotros...
0: Y también quien ya se pronunció al respecto fue la Secretaría de Educación Pública Federal. Lamentó el fallecimiento de esta docente tras estos hechos sumamente violentos ocurridos en esta escuela secundaria del ejido La Unión en Torreón, Coahuila. Mediante esta tarjeta informativa que también usted está viendo, la dependencia expresó sus condolencias a familiares y comunidad educativa y anunció que brindará acompañamiento institucional mientras avanzan las investigaciones de las autoridades competentes. Y también tiene que haber un seguimiento hacia los demás padres de familia y los demás alumnos, porque obviamente esta situación genera caos, genera una inestabilidad, genera mucho miedo. Entonces también hay que reforzar todos estos protocolos para que se tenga una buena convivencia y se tenga un buen regreso a clases, porque seguramente muchos papás, muchos alumnos no querrán ir a esta institución tras estos lamentables hechos. Así que padres de familia, hay que hablar, hay que estar muy de cerca con nuestros hijos pequeños, con nuestros sobrinos, hay que estar muy al pendiente de ellos. ellos, ¿no? Hay que dejarles el teléfono, hay que inculcarles valores, hay que estar con ellos, hay que salir al parque. De verdad, hay que meternos mucho en su educación. No todo lo podemos dejar solamente a los maestros, que ya también tienen una gran responsabilidad, claro, pero la educación viene desde casa. De verdad, hay que fomentar los buenos valores. Es lo que nos distingue como sociedad mexicana, que podemos tener esa fraternidad y solidaridad, a diferencia de otros países en donde esta cercanía familiar muchas veces no se ve reflejada. Se ve en desunión, se ve en un caos. Hablo específicamente de Estados Unidos, no necesariamente tienen este vínculo tan cercano entre las familias como sí lo tenemos aquí en México. Tenemos que procurar hacer más convivencia, ser más tolerantes. Hay que ayudarle mucho a esos jóvenes en ese sentido, ser cada vez más tolerantes, de verdad, porque fíjese, la vida es muy complicada, y de repente, si no pueden regular un regaño, pues no van a poder regular las dificultades que puedan enfrentar. Entonces, esperemos que pues estos alumnos presuntos homicidas puedan ser juzgados. Estaremos muy al pendientes. Vamos a esto, a nuestro primer corte. Regresamos en un momento.
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0: 5:22 PM. Regresamos de este primer corte que tuvimos a través de la multiplataforma de Red Ciudadana. Muchas gracias por continuar con todos nosotros a esta hora de la tarde. Gracias también al equipo de producción por estar también muy al pendiente. Y gracias a Tania Torres, que también está en los mensajes. Así que quédese con nosotros hasta las 6 de la tarde y quédese con nosotros hasta las 11 a través de Red Ciudadana. Continuamos con la información, porque la célula animal bienestar registra un avance del 88% en su construcción y se prevé que concluya en 3 semanas. Este día el gobernador Alejandro Armenta hizo un recorrido por este importante centro, que tiene muchas hectáreas, en donde va a recibir a diferentes animales como perros, gatos, aves. Muchos animalitos. Se espera que tenga capacidad para 1500 de estos seres sintientes. También se prevé que tenga una morgue, equinoterapia, esto con el objetivo de fortalecer la atención y protección de los animales. Veamos lo que comentó al respecto el mandatario estatal.
10: Este centro de bienestar animal le dice a la ley: no te espero, no te espero a que obligues al cuidado de los seres sintientes. Este centro de bienestar animal es más que una iniciativa de ley que les dice a los políticos que no nos podemos esperar al trámite burocrático legislativo, y que lo que tenemos que hacer es asumir nuestra responsabilidad y proteger a lo que amamos. Porque cuando adoptamos un perro, un gato, cuando rescatamos de la calle un hurón, cuando rescatamos de la calle un caballo, es un animal, es un ser sintiente con el que nosotros convivimos, se convierte en parte de nuestra familia.
0: En 3 semanas aproximadamente se estará inaugurando esta célula de bienestar animal, que comentarles también, hace poco en el Senado de la República se aprobó la Ley General en materia de bienestar, cuidado y protección a los seres sintientes. ¿Qué significa todo esto? Bueno, que en México se reconocen a los animales como seres sintientes y seres de cuidado. Y bueno, también con esto se planea crear todo un registro de todos estos animalitos. Y bueno, pues también se establece que quien tenga uno de ellos debe procurar su alimentación, su alojamiento y también su salud veterinaria. Hoy también ya tienen ley que los proteja a los seres sintientes. Así que estaremos muy al pendientes de esta próxima inauguración aquí en el estado de Puebla de esta célula de bienestar animal. Pasamos a otro tema porque el gobierno del estado puso en marcha Ruta de Voces, un proyecto musical que busca integrar un catálogo de cantantes para facilitar su participación en actividades como en los ayuntamientos, diferentes dependencias estatales. La gira se realizará durante 3 fines de semana de este mes de octubre. Esto lo informó Emma Ponce, coordinadora de la Secretaría de Cultura. O sea, quiero detallarles esta nota. A nivel nacional se tiene una estrategia llamada México Canta. Ya tuvo hace algunas semanas la finalización de este proyecto que busca atraer a las voces mexicanas y proyectarlas. Esto se dio porque hace un año se dio un fenómeno bastante, bastante noticioso. Se empezó a dar la cancelación de grupos, sobre todo del regional mexicano, que tenían canciones y que glorificaban a grupos delictivos. Entonces, a raíz de eso, muchos estados empezaron a prohibirle sus presentaciones. ¿Cuál fue la respuesta del gobierno mexicano? Crear esta plataforma de México Canta para que todos aquellos que estuvieron en la música reggaetón, en la ópera, en el regional mexicano, en el pop, bueno, pues se acercaran a este proyecto e impulsaran sus letras, impulsaran su talento. Y bueno, fue una gira nacional, muchos participantes también tuvieron presentaciones en México, en Estados Unidos, ya se vivió la final. Entonces, el gobierno del estado de Puebla creó esta versión de Ruta de Voces, que sería básicamente México Canta, pero tiene distinciones. De entrada, el nombre es Ruta de Voces, no es Puebla Canta. Segundo, no es como tal un concurso, es más bien generar un catálogo de voces, precisamente con todo el talento poblano, para que cuando exista alguna feria patronal, para cuando se dé la Feria de Puebla, se tenga el talento local y se impulse. Esto es lo que se dio a conocer y la Secretaría de Cultura va a encabezar este proyecto, estará visitando las diferentes regiones de Puebla. Escuchemos a Emma Ponce.
11: Convocatoria que estará disponible del 1 al 10 de octubre. Posteriormente tendremos del 12 al 15 de octubre para programar con los ayuntamientos municipales y poder recibir pues a las 7 macroregiones. Creemos que este gobierno es muy cercano a su gente y es por eso que nosotros vamos a acudir a las macroregiones encabezadas por Huauchinango, Teciutlán, Tepeaca, San Martín Texmelucan, Izúcar de Matamoros, Tepeji de Rodríguez y Tehuacán, porque es importante que los jóvenes sientan que nosotros estamos para escucharlos. Las giras serán en 3 fines de semana, el 16, 17 y 18 de octubre, el 23, 24 y 25 de octubre y finalizando el 6, 7 y 8 de noviembre, para posteriormente tener 3 increíbles programas en domingo que van a ser muy familiares, donde los jóvenes van a tener la oportunidad de tener.
0: Así que si tienes de 18 a 29 años, podrás participar en Ruta de Voces, esta nueva estrategia para atraer a todo el talento poblano por parte de la administración estatal. Y hoy se dio a conocer en rueda de prensa en el CIS de Angelópolis, fue presentado este proyecto por Fritz Glockner, él es secretario de Cultura a nivel estado. Escuchemos lo que comentó al respecto.
12: Cuando vino la secretaria de Arte y Cultura, de Cultura del Gobierno Federal, Claudia Curiel, se habló de cómo nosotros en Puebla íbamos a tener nuestra misma lógica, pero con una enorme modificación. Y por eso estamos hoy aquí para lanzar lo que es la Ruta de Voces. Ruta de Voces no es un concurso de canto, es la convocatoria que desde el gobierno del estado estamos lanzando a los 217 municipios del estado para generar, articular, visibilizar las voces de el.
0: Busquen Ruta de Voces en su navegador preferido y podrán registrarse. Ahí ustedes tienen que poner sus datos y también tienen que poner evidencias que realmente sean cantantes. Participen en esta convocatoria porque cuando se entre a la etapa final se tiene contemplado que 4 ganadores hombres y 4 ganadoras mujeres puedan estar cantando en las casas de representación del gobierno del estado que se encuentran en los Estados Unidos y pues darles toda una proyección. Así que participe, Ruta de Voces. Vamos rápidamente a un corte, regresamos en un momento.
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0: 5 de la tarde con 33 minutos. Muchas gracias por continuar con todos nosotros. Tenemos una información internacional que le vamos a presentar en este momento. El equipo de producción está preparando este video bastante interesante. Esta señal, nos vamos a enlazar con la señal de la NASA, porque en los próximos minutos la cápsula Crew Dragon de SpaceX con 4 astronautas a bordo realizará su acoplamiento con la Estación Espacial Internacional como parte de la misión Crew 13 de la NASA. Importante lo que estamos viviendo nosotros como una humanidad. Muchas gracias al equipo de producción. Ahí está viendo usted estas imágenes que son completamente de la NASA. Va a despegar este 1 de octubre del 2026 desde Florida, Estados Unidos. Transporta 4 tripulantes. valientes hombres, mujeres. Y bueno, la cápsula Dragon tiene previsto acoplarse al módulo Harmony y el acoplamiento está programado aproximadamente a las 7 p.m., lo que corresponde más o menos a esta hora, 5 de la tarde. Y bueno, la NASA comenzó esta transmisión específica del acercamiento y bueno, pues es lo que se está viviendo de manera internacional. También agradecemos a Raúl Méndez Macías porque él está atento a esta información para que también el día de mañana lo invitamos que a través del 89.3 usted pueda escucharlo y saber más detalles sobre esto. Así que se vuelve a hablar sobre esos temas espaciales. El año pasado, por supuesto, también. No, este año hablamos sobre esta tripulación que también viajó alrededor de la Luna. Estuvo aproximadamente 10 días la cápsula Orión. Así que ahora le toca a SpaceX, que es empresa de Elon Musk y que, bueno, pues obviamente viene revolucionando desde hace mucho tiempo este tema de los cohetes y la carrera espacial. Hoy no solo es la carrera por la inteligencia artificial, que seguramente incorpora SpaceX en estos viajes espaciales esta importante tecnología, pero hoy la carrera no solo es espacial, sino también es en la inteligencia artificial. Millones de dólares son los que se invierten para realizar este tipo de proyectos, así que son sumamente relevantes, no solo para los Estados Unidos, no solamente para el tema espacial, sino también para la humanidad, porque nos empujan a ir más allá, nos empujan para poder conquistar en algún momento Marte o poder conocer más sobre la Luna y nuestro espacio. Son temas muy importantes y que se los presentamos aquí y pues Raúl Méndez Macías está muy pero muy al pendiente, así que agradecemos que el día de mañana esté comentando esta información, así que escúchelo a través del 89.3. Continuamos con la información porque este viernes inicia el Festival de la Memoria en la Casa de la Cultura de Puebla Capital con presentaciones de libros, charlas y actividades musicales enfocadas a la cultura. El evento fue anunciado por la Secretaría de Arte y Cultura del Gobierno del Estado con el objetivo de promover la reflexión y difusión de la memoria histórica y cultural. Veamos lo que comentó al respecto Fritz Glockner.
1: Ahora se plantea como una actividad que está constantemente en la lógica de la Secretaría y vamos a tener su arranque, evidentemente, el día de mañana, por obvias razones. 2 de octubre es la clásica fecha que se acompaña, tal vez incluso con una sonada de repetición, no se olvida. Creo que no hay otra fecha más incrustada, más tatuada en el colectivo imaginario que el 2 de octubre.
0: Así está la Casa de la Cultura, habrá importantes eventos, habrá presentación de libros, habrá conferencias, todo en torno a la cultura. Y bueno, aprovechando rápidamente que me escribe Raúl Méndez Macías, nos dice que Jessica Witkins, astronauta de la NASA y comandante de la misión, de lo que le platicábamos hace un momento, Luke Daleyny, Joshua Kutrick y también son 4 los que participan. Es la información que nos está actualizando hasta este momento Raúl Méndez Macías. Y bueno, me acordé hace un momento también que una diputada de Morena, pero de Veracruz, comentó que pues tiene un proyecto para llevar la soberanía espacial desde México hasta la Luna. Bueno, son cosas que se dicen, pero bueno, no es el tema, pero me acordé. Pasamos a otra información porque Chignahuapan se prepara para la edición 2026 del Festival de la Luz de la Vida que se celebrará este próximo 2 de octubre y son 30 años los que ya se conmemoran. La secretaria de Turismo, Carla López Malo, invitó a participar en actividades como la ofrenda de las 1000 luces, la caminata con antorchas y diversos espectáculos con el objetivo de preservar y promover una de las tradiciones más emblemáticas del municipio. Bueno, pues ya se prepara Chignahuapan, no solamente con este gran festival, que si usted no ha tenido la oportunidad, yo se lo recomiendo. Es un espectáculo de luces, te cuentan una historia maravillosa en medio de un lago, hay fuegos artificiales, así que aproveche. Ya también incluso se están vendiendo todo este tema de las esferas. Vaya usted el próximo 30, del 30 al 2 de noviembre a Chignahuapan. Veamos lo que se comentó al respecto.
2: Así que hoy quiero invitar a todas y a todos los que nos escuchen a que vivan una gran oportunidad de conocer nuestras tradiciones como poblanos, pero sobre todo de vivir experiencias únicas. Así que del 30 de octubre al 2 de noviembre, todos vámonos a Chignahuapan, vamos a aprovechar también el encendido de la
0: Este jueves los trabajadores de Audi México participan en la elección para renovar la dirigencia del Sindicato Independiente de Trabajadores de Audi México, esta planta que se ubica en San José, Chiapa. Un total de 3,752 empleados están registrados para votar esta jornada, que se desarrolla de 4:30 hasta las 15 horas con el objetivo de definir la nueva representación sindical. También se vive una importante jornada en esta renovación de su sindicato de trabajadores independientes de Volkswagen, así que hay que esperar la información oficial. Esperemos que no ocurra ninguna situación pues que llame la atención, más que la renovación de este sindicato. Estaremos muy pero muy al pendientes. Vámonos a temas del Congreso, porque Movimiento Ciudadano apostará por perfiles ciudadanos para las candidaturas y que posteriormente puedan competir en las elecciones del 2027. La dirigente estatal Ferna Suriano Corrales informó que los registros se realizarán conforme a los tiempos establecidos por la autoridad electoral, con el objetivo de fortalecer la participación ciudadana. Ya se viene preparando también Movimiento Ciudadano. Veamos lo que comentó al respecto.
3: A contender por primera ocasión en un tema de congruencia, realmente abiertos a la ciudadanía. Entonces, yo espero que para el mes de diciembre ya sea la convocatoria, y esperando que como lo dice la marca, las reglas del juego, bueno, el 4 de noviembre se instala el Consejo del Instituto Estatal Electoral, nos dará las pausas, pero se dice que para el mes de enero es la proceso de interno, o sea, son las precampañas, y durante ese tiempo estará el tema de la pre.
0: Bueno, de entrada, sí, que sean ciudadanos, pero sobre todo que garanticen que incluso los propios ciudadanos o cualquier otro funcionario, pues que realmente no tenga vínculos delictivos. Morena comienza a perfilar a sus aspirantes rumbo a las elecciones federales. El presidente de la Junta de Gobierno y Coordinación Política del Congreso Local, Pavel Gaspar, anunció que se inscribirá en el proceso interno del partido para buscar la candidatura a diputado federal por el distrito de Izúcar de Matamoros. Ya salió la convocatoria el día de ayer. Con ello se sumará a pues, los primeros destapes que se den con respecto a estas candidaturas. Veamos lo que se comentó al respecto.
5: Federales, en mi caso es Izúcar de Matamoros, absorbe a Catlán de Osorio, la cabecera federal es Izúcar de Matamoros, y sí me voy a registrar para que me contemple mi partido, para que pondere mi perfil, y si puedo abonar al fortalecimiento de la cuarta transformación en el tema federal, pues lo haré con mucho.
0: Las corcholatas, ya muchos se empiezan a destapar, y otro que también anunció que busca una diputación federal, pero en Ciudad Cerdán, es el actual diputado local Andrés Villegas. Él comenta que respecto a diferentes encuestas, pues lo colocan como quien puede ganar una elección en Ciudad Cerdán. Veamos lo que comentó al respecto.
22: Yo traigo encuestas que llevamos a cabo y ya nos favorecen en la coordinación distrital federal, y el día de hoy estaré registrándome por este proceso.
23: ¿Tú tendrías que renunciar a la presidencia del Consejo?
22: Yo no, porque mi cargo es honorífico. Entonces, los presidentes de consejos no tenemos un cargo ejecutivo, es un cargo honorífico. Por eso el presidente del Consejo Nacional es el gobernador Alfonso Durazo, y se puede cumplir con las dos funciones.
0: Bueno, ya veremos qué pasa. Una cosa es las encuestas, pero a final de cuentas lo que importa es el voto ciudadano, el voto de la próxima elección que se va a llevar a cabo. Muchos van a decir que tienen las encuestas, que los colocan, pero muchas veces esas encuestas pueden servir para mucho o pueden servir para nada. Pero ya veremos qué es lo que pasa, y veremos qué otros funcionarios alzan la mano para buscar una diputación federal, o qué ciudadanos también se apuntan. Veremos rostros nuevos, veremos gente nueva. El presidente municipal de Puebla, Pepe Chedraui, presentó el segundo diagnóstico sobre la prevalencia de discriminación y violencia de género en el municipio. El estudio incluye rutas de acción basadas en evidencia para atender estas problemáticas, con el objetivo de fortalecer las políticas públicas y reducir las conductas discriminatorias. Veamos lo que comentó al respecto.
6: ello, el día de hoy hacemos entrega formal del diagnóstico sobre la prevalencia de discriminación y violencia de género en el municipio de Puebla. A las y los presidentes de 6 juntas auxiliares, muchas, muchas gracias. Este estudio nos brinda la base científica necesaria para fundamentar nuestras acciones, atender las causas de desigualdad desde lo local y consolidar comunidades más seguras, incluyentes y libres de violencia para las mujeres, niñas y adolescentes. Este es un proyecto resultado de una colaboración productiva entre la Secretaría de las Mujeres, a cual también una vez más felicidades ahí, y a todas las que participan en la Secretaría de las Mujeres. Muchas gracias, Leti, muchas gracias a todo el equipo, por supuesto. Y el Centro de Estudios de Género de la Facultad de Filosofía y Letras de la Benemérita Universidad Autónoma de Puebla.
0: Importantes acciones las que se llevan a cabo por parte del Ayuntamiento Municipal. Es importante atacar a la violencia de género, pero es más importante tener un diagnóstico, porque sí está bien el discurso de vamos a acabar con la violencia, vamos a reforzar la seguridad, pero ¿cómo se va a hacer? Muchos no lo hacen así, no tienen un primer diagnóstico y por lo tanto no tienen una ruta a seguir. Y esto es muy, muy importante lo que se habló en este evento que encabezó el alcalde capitalino Pepe Chedraui. Muchas estrategias se han realizado en ese sentido. Así que bueno, pues esperemos que con esto se refuercen las acciones en contra de la violencia hacia las mujeres, pero en general la violencia en general. Vamos con esto a un corte, regresamos en un momento.
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1: 5:49, regresamos a este último bloque informativo a través de la multiplataforma Red Ciudadana 1120 de AM. Que tenga un excelente viernes. Continuamos con la información, ahora vámonos a temas nacionales, a los temas que se trataron hoy por la mañana en Palacio Nacional, porque la presidenta Claudia Sheinbaum rechazó los señalamientos sobre un supuesto financiamiento de su campaña presidencial por parte del crimen organizado. La mandataria afirmó que los recursos utilizados fueron reportados ante el INE y sostuvo que cualquier acusación debe ser respaldada con pruebas. Veamos lo que comentó al respecto.
2: O desorganizado.
3: No, ahora sí te pasaste, reina.
2: No, pues, porque el presidente Andrés
3: Manuel niego rotundamente que eso sea cierto. Es más, falta de respeto para que vengas aquí a no tener ninguna prueba, a mencionar esto con todo respeto, reina.
2: Entonces, yo pregunté cómo lo blindaron.
3: El financiamiento de mi campaña fue perfectamente documentado en el Instituto Nacional Electoral. No hubo una sola observación, una sola. Entonces, lo que sí no podemos es aceptar preguntas tendenciosas que no tengan ninguna prueba. Con todo respeto, bueno, reina, pasamos a la siguiente.
2: El
3: compañero.
2: Expresidente López Obrador lo dijo, presidenta. Todas las campañas fueron con dinero de recurso.
3: Ya, reina,
2: lo dijo
3: la verdad.
2: Presidente.
3: Ah, digo, por favor.
2: Pero yo le pregunté cómo se
3: blindó. Con todo respeto, hay que tener.
1: Ahí está parte de lo que comentó al respecto la mandataria estatal. Ella niega rotundamente, lo niega con una risita, porque, bueno, obviamente, tal parece que no es verdad. No se presentan pruebas, no hay una investigación, entonces, por lo tanto, se descarta. Y esto también se da después de la aparición del expresidente López Obrador el día de ayer, una presentación en un video de más de una hora, casi dos, me parece, en donde, bueno, pues habló sobre este tema de los 36 años del saqueo neoliberal. Hizo un recuento sobre este tema del Fobarpoa, que una deuda de banquero se volvió en una deuda pública y que en aquel momento con Zedillo se hablaba de una deuda de 180 mil millones de pesos y que para 2055 se habrían pagado, se podría liquidar en más de 8 billones de pesos. También mencionó sobre cómo Bill Clinton financió la campaña de alguna manera de Vicente Fox a través de un recurso económico que le otorgó a México de 20 millones de dólares y que, bueno, pues se hipotecaban los recursos de Petróleos Mexicanos y, bueno, también dio a pie para que llegara Vicente Fox. Vaya sorpresa la que nos dio Andrés Manuel López Obrador. Y bueno, también comentarles que atacó a los periodistas que considera de derecha, Azucena Uresti, Ciro Gómez Leiva, Carlos Loret de Mola, dijo que ellos no informan, sino tienen toda una campaña de desinformación. Y sobre todo, el ataque más frontal, me parece, lo hizo contra Carmen Aristegui. Ella es una comunicadora que primero estuvo en MBS y después se pasó a otro medio de comunicación, hizo este cambio en la administración de Peña Nieto. Pero bueno, digo que se fue de manera frontal contra Carmen Aristegui y Andrés Manuel López Obrador porque la catalogó como vocera del neofascismo. La catalogó como vocera del neofascismo, o sea que utiliza prácticas que en su momento utilizó Hitler. O sea, mentir hasta que se vuelva verdad. Pero bueno, pues es lo que se comentó al respecto. Pero también se habló sobre este tema de Ayotzinapa. La presidenta Claudia Sheinbaum afirmó que el caso Ayotzinapa no está construido, no se está construyendo una nueva versión de los hechos y sostuvo que las investigaciones de la fiscalía permanecen abiertas para identificar a posibles responsables. Veamos lo que se comentó al respecto.
3: Falso. Todo detenido tiene derecho a una defensa. Todos. Tiene derecho a un abogado defensor y al sistema judicial, que funciona. Aunque los adversarios digan que está que no funciona, sí funciona y funciona mejor que la anterior. Y quien tiene, quien no haya pruebas, tiene derecho a una defensa y en todo caso el juez determinará si hay suficientes pruebas o no. La investigación de Ayotzinapa, el fiscal, el nuevo fiscal que está investigando, generó nuevas líneas de investigación a partir de información científica, de evidencia científica. No solo, aunque también hay testimonios. La mayor parte de la primera investigación estaba basada en testimonios. Incluso todos sabemos que las primeras detenciones que se hicieron en el periodo de Peña Nieto con Murillo Karam fueron muchos detenidos vinculados con la delincuencia organizada y con policías municipales. Después salieron, la mayoría, porque un juez de Tamaulipas determinó que algunos de ellos habían sido torturados en el proceso. Muchos de los testimonios de aquel momento, debido a la sentencia de Tamaulipas, no pueden ser utilizados como pruebas, aun y cuando hay muchos testimonios ahí que pudieran ser relevantes. Ahora ese tema está en la Suprema Corte de Justicia de la Nación. Entonces, esa fue una primera parte que llevó a la verdad histórica. Murillo Karam
1: es 12 años desde lo ocurrido en Ayotzinapa, y bueno, pues desde luego que es una situación lamentable, se sigue investigando, así que se trataron muchos temas, y se sigue la investigación. Abarcó ese tema de Ayotzinapa, pero bueno, también, como le comenté, tras la reaparición de Andrés Manuel López Obrador, pues también se trataron temas, se habló sobre eso. Y bueno, rápidamente para culminar, quiero decirles que con esta reaparición de Andrés Manuel López Obrador, él se siente tranquilo, feliz, está en la chingada. Desde ahí hizo este largo video en donde destacó su apoyo a Claudia Sheinbaum, también el crecimiento salarial que pasó de 88 pesos a 315 pesos a la actualidad. También resaltó el programa para el bienestar y que durante su administración salieron más de 13 millones de mexicanos. Y sobre todo también le envió su mensajito a Estados Unidos que no atienden su consumo de drogas. Y bueno, habló porque presentó su nuevo libro llamado Pueblo. Quiero comentarles que él desde el año pasado presentó un libro llamado Grandeza. Él explica que la historia de México tiene dos columnas, el México prehispánico y el México político. Pero el libro Grandeza habla sobre las culturas antiguas mexicanas, sobre la herencia indígena, la califica como solidaria. También habla sobre la vida comunitaria que se vivía hace algunos años. Y el libro que presentó recientemente se llama Pueblo, que es una continuación de Grandeza, y habla sobre la historia política de nuestro país, habla desde la independencia, también atraviesa sobre los gobiernos posteriores a la revolución hasta llegar hasta la fecha más actual. Hay un capítulo en donde habla sobre la creación de Morena, se lo dedica a la presidenta Claudia Sheinbaum, quien es la mejor presidenta del mundo, así es como la cataloga. Así que próximamente se estará vendiendo este libro. Con eso nosotros llegamos al final. Muchas gracias a Isaac Vidal López Corte. Gracias a usted. Nos escuchamos en El Radar 89.3. Muy buena tarde.
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